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1: Hola a todos los que escuchan la radio y especialmente el programa Transmitiendo Vida. Qué bueno saber que estás ahí, qué bueno que es conocer a muchos oyentes. En estos últimos días conocí impresionante gente de 10, gente con corazón. Dios mío, qué hermosos que son. La verdad, esos abrazos, esos ojos, te quedan ahí como en la retina, te quedás pensando, te quedás mirando y decís, son los oyentes de la radio, gente que desde sus casitas está escuchando la radio y en algún momento hacen hermosos esfuerzos. Hay gente que viaja desde lugares muy, muy lejanos, con muy poco dinero que tienen y solo vienen a agradecer, vienen a saludar. Qué bueno que es tener ese corazón, así que nunca lo pierdas. Si alguien te quiere hacer daño, no dejes que te perjudiquen esa esencia que tiene tu corazón, esa bendición de tener ese corazón que tenés. Que Dios te bendiga mucho, que tengan un día poderoso, un día fructífero, un día que se pueda aprovechar, que se pueda decir, hice algo bueno. O pude cumplir con lo que tenía que hacer. Así que bienvenidos a este programa y bienvenidos a esta cadena que estamos haciendo para vencer lo malo y a los malos. A los malos hay que vencerlos. Es el tiempo de vencerlos. Porque hubo momentos donde dijimos, vamos a aguantar. La Biblia habla de soportar a los débiles y de soportar a los malos. Pero ¿sabes algo? Cuando uno soporta, llega un momento que pareciera que se quiebra, porque soportar, uno tiene un límite, no es lo mismo que estar haciendo otra cosa. Cuando uno soporta, uno está haciendo un esfuerzo extra, un esfuerzo exagerado, y hay cosas que ya no se aguantan más. Así que vamos a cortar todo lo malo y vamos a pedirle a Dios la justicia para que toda persona que sea tan mala, esa gente que te rodea para hacerte daño, la Biblia nos promete que estarán lejos. Me encanta. Que se vayan en el nombre de Jesús. Que se vayan. No sé a dónde, pero que se vayan en el nombre de Jesús. Bienvenidos a este programa. Quiero contarles que estamos en un tiempo de honra. ¿Saben qué? Cuando uno conoce que Dios es un Dios que respalda la honra, uno puede esperar. Hay gente que se equivoca porque dice, yo acá en esta tierra no espero nada. Sí, Dios dice, vas a tener que esperar algo porque yo te quiero recompensar. Yo quiero cambiar esas lágrimas en una fiesta, el lamento en un buen baile. Así que no te sientas pecador por estar esperando justicia. No te sientas mal por tener esa esperanza de decir, ya voy a tener dinero, ya voy a prosperar, ya me va a sobrar, ya me voy a sanar. Eso está bueno. No tenés que perder nunca esa buena esperanza que tenés. Quiero contarles que este tiempo trae un tiempo de honra. Se va a soltar increíblemente un tiempo de mucha honra, esa honra que te mereces, alguien que te haga quedar bien de verdad, qué momentos hermosos, ¿no? Alguien que de verdad diga, mirá lo bien que la está pasando, pero en un buen momento de verdad, no algo fabricado. Vieron que ahora todo el mundo fabrica y muestra con apariencias algo que no existe. Pero nosotros vamos a tener honra verdadera. Vamos a estar bien de verdad. Vamos a estar sanos y en victoria. Y vas a prosperar. uno de los anuncios que te quiero dar es que la honra siempre viene acompañada de prosperidad. Siempre, siempre, siempre. Algo, algo extra, algo especial vas a recibir de parte de Dios. Comunícate con nosotros si estás escuchando la radio. 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Vamos a mirar al rey David. Vamos a la palabra en 2 de Samuel, capítulo 5. David era muy atacado desde siempre. Sus hermanos, su padre que no lo registraba, lo tenía de cadete, lo tenía para mandarlo al desierto con las ovejas. Todos los otros hermanos tenían como otro nivel, otros horarios, otras tareas. Pero a David lo tenían para cualquier cosa. Y sabés que siempre tuvo la lucha contra los malos. Es casi normal cuando sos elegido de Dios para algo especial como fue David, es normal que existan los enemigos. La Biblia habla de adversarios y son muchos, de verdad son muchos. Así que no sos el único, no sos la única que estás ahí sintiendo la intención de esa gente mala o viendo todo lo malo que hacen, porque David, siendo elegido por Dios para ser rey sobre Israel y habiendo demostrado la capacidad de reino, porque venció al gigante, no es poco, tuvo una puntería gloriosa, no necesitaba un adiestramiento de guerra para demostrar su capacidad. Pero hay veces que tener capacidad es un camino de envidia para muchos. Y Dios te dio capacidad y no las tenés que anular. No tenés que hacerte el burro, el que no sabe nada, para que no te envidien. Tenés que usar tu talento, tenés que desenterrar esos talentos porque Dios te los dio. Si sabés hacer negocios, no importa que alguien te envidie, hacé los mejores negocios. Si sabés cocinar, que se note. No estés ahí diciendo, no, cocinen otros porque no quiero que me envidien. Que te envidien, que sepan que cocinás bien, porque Dios te va a guardar de la envidia. Hay otros que sufren y dicen, no, mejor no hago nada, y anulan sus talentos, sus dones, sus capacidades, solo para no tener problemas. Los problemas siempre van a estar igual, porque la gente mala, no sé cómo hace, pero le encuentra la forma de hacer problemas. Hoy Dios te va a dar la forma para ser un vencedor. Dice 2 de Samuel capítulo 5, versículo 17, que oyendo los filisteos que David había sido ungido como rey sobre Israel, subieron todos para buscar a David. Y cuando David lo escuchó, descendió a la fortaleza. Este es un punto importante. Hay muchos de ustedes que en momentos de ataque no saben qué hacer. Esto es lo que hay que hacer: buscar la fortaleza. Y en este día de radio, no es casualidad que Dios te permitió escuchar. Él tiene fortaleza para darte. No tenés que sentirte mal porque ese es el objetivo de los malos. No te tenés que debilitar porque eso es lo que buscan. Ellos te quieren robar tu corona, ellos quieren robar tu lugar en el trabajo, alguien te quiere hacer daño, alguien quiere saber que te peleas en tu casa, alguien disfruta de que te estés ahí a punto de divorciarte, alguien tiene gozo por eso. Pero Dios te está enseñando ahora que como David vamos a buscar fortaleza. En momentos de persecución, en momentos de envidia, en momentos donde se juntaron todos para buscarle a David, para hacerle daño. David, cuando escuchó todo eso, él no dijo, uy, ahora sí pierdo todo. Él dijo, no, yo no voy a perder mi lugar. Yo no lo voy a perder. Voy a descender a la fortaleza. Voy a buscar en Dios lo que tengo que buscar. Y dice que vinieron los filisteos y empezaron a extenderse por el valle de Refaim. Y David los miraba, porque hay momentos que son idénticos. Hay situaciones que son parecidas. ¿No te ha pasado de estar en tu trabajo, de estar en la iglesia, de estar en la calle y veas que tenés un montón de enemigos que están ahí desparramados solo para mirarte, solo para intimidarte? ¿No te ha pasado de encontrártelos en la vereda, de encontrártelos en la puerta, de encontrártelos en un lugar que vos decís, no puedo creer que estén aquí? Pero suele pasar. Lo hicieron con David. Vinieron los filisteos y se extendieron por ese valle. Y David dijo, ¿qué voy a hacer? Le dijo a Dios, ¿iré en contra de los filisteos? ¿Los entregarás en mi mano? Y Jehová le dio respuesta. Y esta es tu respuesta. Jehová respondió a David. Y Dios te responde a vos. Ve, porque ciertamente entregaré a los filisteos en tu mano. Hay veces que uno dice, ¿qué hago? ¿Salgo o no salgo? ¿Voy o no voy? ¿Qué tengo que hacer? Y hoy Dios te dice, no les tengas miedo. Hace todo lo que tengas que hacer porque están en tus manos, te dice Dios. Esa gente tan brava, tan mala, tan loca, esa gente que es capaz de hacerte daño, no te van a tocar. Yo los entrego en tus manos, te dice Dios. Recibe esta unción. No tengas temor de tus enemigos, te dice Dios. Hay mucha gente que suele provocar temores. Hay mucha gente que intimida con sus amenazas, con sus anuncios. Te mandan a decir cosas que uno dice, ¿qué me va a pasar? Dios dice, no te va a pasar nada. Yo los entrego en tu mano, le dijo Dios a David. Y dice el verso 20, estoy leyendo 2 de Samuel capítulo 5, que vino David ahí a Baal Pezarim, y allí los venció David, y dijo, quebrantó Jehová a mis enemigos delante de mí como corriente impetuosa. Hay veces que son tantos los enemigos, porque se agrupan, porque se ayudan unos con otros. Son así, los enemigos son de unirse para provocar un mal. Pero Dios le dijo a David, no te preocupes, yo los entrego en tu mano. Y sabes que esto se cumplió. Llegó un momento que David los venció. Y David dijo, Dios los quebrantó adelante de mis ojos y los quebrantó como corriente impetuosa. ¡Fa! Vino poder de Dios y los liquidó, los venció. Así va a ser con vos. Va a venir una corriente impetuosa. Va a venir algo poderoso de parte de Dios y los vence a todos. A todos, no va a quedar ninguno. Van a disparar el que pueda disparar, porque Dios los va a quebrantar adelante de tus ojos. Yo quiero bendecirte con estas escrituras, porque todo lo que estoy leyendo es palabra de Dios y es un reflejo de lo que va a acontecer a favor de nosotros. David dijo, ahora me ungieron por rey, pero se me levantó todo el mundo. Quizás recibiste algo muy bueno como para que se levanten así. Quizás te enamoraste, quizás compraste un buen auto, o quizás entendieron que tu vida mejoró, que te sanaste y que estás bien de verdad, y se levantaron en contra. Pero, ¿sabes? Dios te dice lo que le dijo a David. los vencerás. Yo los entrego en tu mano, te dice Dios. No les tengas miedo. Son malos, pero no te van a hacer daño. Son muchos, pero no te van a vencer. Como corriente impetuosa, Dios quebrantó a los filisteos adelante de los ojos de David. Hoy Dios quiere hacer lo mismo. Yo no sé cuál es el grupo que te molesta, no sé de dónde salieron tantos brujos, tanta gente mala, pero Dios los va a quebrantar. Le va a caer un poder, un poder, un poder como corriente impetuosa. No va a quedar ninguno. Se van a tener que ir de todos tus ambientes, de todas tus cosas. No van a poder pronunciar tu nombre ni tu apellido, porque de verdad va a ser tan fuerte lo que haga Dios que se van a tener que callar. Hay gente que se llenó la boca todo este tiempo en contra, hablando en contra tuyo, pero llegó el momento donde Dios te va a defender. Y como corriente impetuosa, Dios los va a quebrantar. Se van a tener que callar la boca. Se van a tener que morder esa lengua que tienen. Porque Dios te está diciendo, voy a hacer lo que hice con David. Los voy a quebrantar a tus enemigos. Los voy a quebrantar de una, como corriente impetuosa. Me gusta la obra de Dios. Hay muchos que piensan que nunca les va a pasar nada, que pueden jugar con tus sentimientos, que pueden jugar con tus cosas, que pueden jugar con tu familia. Se va a levantar este poder. Y como corriente impetuosa, Dios los va a vencer. No sé quién se metió con tus hijos, pero ellos se van a sentir protegidos a partir de hoy. Dios los va a defender. Dios los va a liberar. Ayer leía, la petición de una nena de 15 años que escucha la radio. Muchos datos no puedo dar, pero tengo todos los datos. Pero esta chica dice, mi padre viaja por todos lados y se presenta como un gran predicador. Él ayuda a otros y tiene talentos y tiene palabras buenas para todos. Pero cuando llega a la casa, es un diablo. Y esta chica me escribió ayer y me dijo, tengo 15 años y te escucho por la radio. Y no puedo aguantar esto que está pasando. ¡Qué horrible!, ¿no? Imagínate, un predicador. Se supone que empieza a hacer lo bueno por adentro de su casa. Pero con todos es bonito. Con su familia es el terror. Es violento. Y un montón de cosas más. Dios lo va a quebrantar. No puede existir un pastor así. No puede tener la cara de predicar siendo esa persona en el hogar. Dios lo tiene que quebrantar. Los malos tienen que quebrantarse. Dios los va a quebrantar. No puede sufrir así una nena de 15 años que no puede creer lo que está viendo. No se puede creer. Yo misma lo estoy diciendo y no lo puedo creer. Pero debe haber un montón de gente parecida. Por fuera, con otros, buenitos. Y adentro de la casa, unos demonios. Dios va a hacer algo, no solo por esta chica. Dios va a hacer algo por mujeres que están cautivas, teniendo miedo a sus propios maridos. ¿De dónde salió esa forma de ser amadas? ¿Tenerle miedo a un marido, eso es amor? ¿Esa es la forma de amarte que tiene, provocándote miedo? Por favor, que se vaya todo demonio que tengan y que dejen de provocar tanto miedo. Bendigo los hogares, bendigo las familias, bendigo los niños, los jóvenes, bendigo las mujeres asustadas. de esa clase de maridos y bendigo a los maridos asustados de esa clase de mujeres, porque hay

0: Dios los va a quebrantar como corriente impetuosa. Eso es lo que va a pasar. Lo malo se va a cortar y Dios va a liberar los hogares. Dios va a limpiar esas casas donde se sufre por tanta maldad. Gente que hace maldad. Gente que de verdad se siente gozosa de practicar cosas malas. No puedo creerlo. Gente que se le da techo y comida en vez de devolver gratitud y favores. Al contrario, hacen desastre en esas casas. Se olvidan las puertas abiertas. Hacen cosas que uno dice, no tienen amor, no tienen respeto por los demás. Dios los va a quebrantar. Dios les va a enseñar. Dios les va a dar un escarmiento. Y si no, Dios te los va a sacar de encima. Así que nadie se asombre si algún endemoniado está ausente, porque Dios te los va a sacar de encima. Hay empleados que en vez de ser empleados agradecidos porque te dieron trabajo, son gente peligrosa. No puede ser que un patrón no pueda estar tranquilo, porque el empleado es un peligro. El empleado tiene que ser la persona que deje tranquilo a su patrón, porque es una bendición que alguien te dé trabajo. Declaremos victoria sobre los malos. Yo no sé cuáles son los tuyos. Por ahí son parientes, por ahí son vecinos, por ahí son amigos que ya los conociste, no tienen nada de amigos. Son un peligro. Cuando te pueden morder, te muerden. Cuando te pueden sacar, te sacan. Eso no tiene nada de amigos. Pero Dios los quebrantará como corriente impetuosa. Dios te los va a sacar de encima. Dios te va a ayudar. Dios va a hacer justicia. Bendigo los hogares. Bendigo a las mujeres especialmente. Mujeres que sufren, que no tienen derecho ni a decir la verdad que están viviendo, ni a decir la verdad que están sufriendo. Mujeres intimidadas, amenazadas, fuera, espíritus diabólicos que se mueven para traer ese cautiverio, para traer ese dolor, fuera, en el nombre de Jesús. Bendigo, declaro justicia sobre los malos, echo fuera todos los demonios que dejan en la casa o en la mente de las personas, en el nombre de Jesús. Hay victoria. Amén y amén, gracias a Dios. Estamos terminando el programa y espero que haya sido de bendición. Y quiero que sepas que no sos débil, no estás solo, no estás sola. Estamos con vos para declarar esta victoria. Así que anímate a creer, anímate a enfrentarlos. No te olvides lo que Dios le dijo a David: yo los entregué a todos en tu mano. Vas a ver la victoria de Dios. Dios te bendiga mucho. Hasta mañana.
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1: Hola a todos los que escuchan la radio y especialmente el programa Transmitiendo Vida. Qué bueno saber que estás ahí, qué bueno que es conocer a muchos oyentes. En estos últimos días conocí impresionante gente de 10, gente con corazón. Dios mío, qué hermosos que son. La verdad, esos abrazos, esos ojos, te quedan ahí como en la retina, te quedás pensando, te quedás mirando y decís, son los oyentes de la radio, gente que desde sus casitas está escuchando la radio y en algún momento hacen hermosos esfuerzos. Hay gente que viaja desde lugares muy, muy lejanos, con muy poco dinero que tienen y solo vienen a agradecer, vienen a saludar. Qué bueno que es tener ese corazón, así que nunca lo pierdas. Si alguien te quiere hacer daño, no dejes que te perjudiquen esa esencia que tiene tu corazón, esa bendición de tener ese corazón que tenés. Que Dios te bendiga mucho, que tengan un día poderoso, un día fructífero, un día que se pueda aprovechar, que se pueda decir, hice algo bueno. O pude cumplir con lo que tenía que hacer. Así que bienvenidos a este programa y bienvenidos a esta cadena que estamos haciendo para vencer lo malo y a los malos. A los malos hay que vencerlos. Es el tiempo de vencerlos. Porque hubo momentos donde dijimos, vamos a aguantar. La Biblia habla de soportar a los débiles y de soportar a los malos. Pero ¿sabes algo? Cuando uno soporta, llega un momento que pareciera que se quiebra, porque soportar, uno tiene un límite, no es lo mismo que estar haciendo otra cosa. Cuando uno soporta, uno está haciendo un esfuerzo extra, un esfuerzo exagerado, y hay cosas que ya no se aguantan más. Así que vamos a cortar todo lo malo y vamos a pedirle a Dios la justicia para que toda persona que sea tan mala, esa gente que te rodea para hacerte daño, la Biblia nos promete que estarán lejos. Me encanta. Que se vayan en el nombre de Jesús. Que se vayan. No sé a dónde, pero que se vayan en el nombre de Jesús. Bienvenidos a este programa. Quiero contarles que estamos en un tiempo de honra. ¿Saben que cuando uno conoce que Dios es un Dios que respalda la honra, uno puede esperar? Hay gente que se equivoca porque dice, yo acá en esta tierra no espero nada. Sí, Dios dice, vas a tener que esperar algo porque yo te quiero recompensar. Yo quiero cambiar esas lágrimas en una fiesta, el lamento en un buen baile. Así que no te sientas pecador por estar esperando justicia. No te sientas mal por tener esa esperanza de decir, ya voy a tener dinero, ya voy a prosperar, ya me va a sobrar, ya me voy a sanar. Eso está bueno. No tenés que perder nunca esa buena esperanza que tenés. Quiero contarles que este tiempo trae un tiempo de honra. Se va a soltar increíblemente un tiempo de mucha honra, esa honra que te mereces, alguien que te haga quedar bien de verdad, qué momentos hermosos, ¿no? Alguien que de verdad diga, mirá lo bien que la está pasando, pero en un buen momento de verdad, no algo fabricado. Vieron que ahora todo el mundo fabrica y muestra con apariencias algo que no existe, pero nosotros vamos a tener honra verdadera, vamos a estar bien de verdad, vamos a estar sanos y en victoria, y vas a prosperar. uno de los anuncios que te quiero dar es que la honra siempre viene acompañada de prosperidad. Siempre, siempre, siempre. Algo extra, algo especial vas a recibir de parte de Dios. 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Vamos a mirar al rey David. Vamos a la palabra en 2 de Samuel, capítulo 5. David era muy atacado desde siempre. Sus hermanos, su padre, que no lo registraba, lo tenía de cadete, lo tenía para mandarlo al desierto con las ovejas. Todos los otros hermanos tenían como otro nivel, otros horarios, otras tareas. Pero a David lo tenían para cualquier cosa. Y sabés que siempre tuvo la lucha contra los malos. Es casi normal cuando sos elegido de Dios para algo especial como fue David, es normal que existan los enemigos. La Biblia habla de adversarios y son muchos. De verdad son muchos, así que no sos el único, no sos la única que estás ahí sintiendo la intención de esa gente mala o viendo todo lo malo que hacen, porque David, siendo elegido por Dios para ser rey sobre Israel y habiendo demostrado la capacidad de reino, porque venció al gigante, no es poco, tuvo una puntería gloriosa, no necesitaba un adiestramiento de guerra para demostrar su capacidad. Pero hay veces que tener capacidad es un camino de envidia para muchos. Y Dios te dio capacidad y no las tenés que anular. No tenés que hacerte el burro, el que no sabe nada, para que no te envidien. Tenés que usar tu talento, tenés que desenterrar.

los problemas siempre van a estar igual, porque la gente mala, no sé cómo hace, pero le encuentra la forma de hacer problemas. Hoy Dios te va a dar la forma para ser un vencedor. Dice 2 de Samuel capítulo 5, versículo 17, que oyendo los filisteos que David había sido ungido como rey sobre Israel, subieron todos para buscar a David. Y cuando David lo escuchó, descendió a la fortaleza. Este es un punto importante. Hay muchos de ustedes que en momentos de ataque no saben qué hacer. Esto es lo que hay que hacer: buscar la fortaleza. Y en este día de radio, no es casualidad que Dios te permitió escuchar. Él tiene fortaleza para darte. No tenés que sentirte mal, porque ese es el objetivo de los malos. No te tenés que debilitar, porque eso es lo que buscan. Ellos te quieren robar tu corona, ellos quieren robar tu lugar en el trabajo, alguien te quiere hacer daño, alguien quiere saber que te peleas en tu casa, alguien disfruta de que te estés ahí a punto de divorciarte, alguien tiene gozo por eso. Pero Dios te está enseñando ahora que, como David, vamos a buscar fortaleza. En momentos de persecución, en momentos de envidia, en momentos donde se juntaron todos para buscarle a David, para hacerle daño, David, cuando escuchó todo eso, él no dijo: uy, ahora sí pierdo todo. Él dijo: no, yo no voy a perder mi lugar. Yo no lo voy a perder. Voy a descender a la fortaleza. Voy a buscar en Dios lo que tengo que buscar. Y dice que vinieron los filisteos y empezaron a extenderse por el valle de Refaim. Y David los miraba, porque hay momentos que son idénticos. Hay situaciones que son parecidas. ¿No te ha pasado de estar en tu trabajo, de estar en la iglesia, de estar en la calle y veas que tenés un montón de enemigos que están ahí desparramados solo para mirarte, solo para intimidarte? ¿No te ha pasado de encontrártelos en la vereda, de encontrártelos en la puerta, de encontrártelos en un lugar que vos decís: no puedo creer que estén aquí? Pero suele pasar. Lo hicieron con David. Vinieron los filisteos y se extendieron por ese valle. Y David dijo: ¿qué voy a hacer? Le dijo a Dios: ¿iré en contra de los filisteos? ¿Los entregarás en mi mano? Y Jehová le dio respuesta. Y esta es tu respuesta. Jehová respondió a David, y Dios te responde a vos: ve, porque ciertamente entregaré a los filisteos en tu mano. Hay veces que uno dice: ¿qué hago? ¿Salgo o no salgo? ¿Voy o no voy? ¿Qué tengo que hacer? Y hoy Dios te dice: no les tengas miedo. Hace todo lo que tengas que hacer, porque están en tus manos, te dice Dios. Esa gente tan brava, tan mala, tan loca, esa gente que es capaz de hacerte daño, no te van a tocar. Yo los entrego en tus manos, te dice Dios. Recibe esta unción. No tengas temor de tus enemigos, te dice Dios. Hay mucha gente que suele provocar temores. Hay mucha gente que intimida con sus amenazas, con sus anuncios. Te mandan a decir cosas que uno dice: ¿qué me va a pasar? Dios dice: no te va a pasar nada. Yo los entrego en tu mano, le dijo Dios a David. Y dice el verso 20, estoy leyendo 2 de Samuel capítulo 5, que vino David ahí a Baal Pezarim, y allí los venció David, y dijo: quebrantó Jehová a mis enemigos delante de mí como corriente impetuosa. Hay veces que son tantos los enemigos, porque se agrupan, porque se ayudan unos con otros. Son así, los enemigos son de un...

0: reunirse para provocar un mal. Pero Dios le dijo a David: no te preocupes, yo los entrego en tu mano. Y sabés que esto se cumplió. Llegó un momento que David los venció. Y David dijo: Dios los quebrantó adelante de mis ojos y los quebrantó como corriente impetuosa. ¡Fa! Vino poder de Dios y los liquidó, los venció. Así va a ser con vos. Va a venir una corriente impetuosa. Va a venir algo poderoso de parte de Dios y los vence a todos. A todos, no va a quedar ninguno. Van a disparar el que pueda disparar, porque Dios los va a quebrantar adelante de tus ojos. Yo quiero bendecirte con estas escrituras, porque todo lo que estoy leyendo es palabra de Dios y es un reflejo de lo que va a acontecer a favor de nosotros. David dijo: ahora me ungieron por rey, pero se me levantó todo el mundo. Quizás recibiste algo muy bueno como para que se levanten así. Quizás te enamoraste, quizás compraste un buen auto, o quizás entendieron que tu vida mejoró, que te sanaste y que estás bien de verdad, y se levantaron en contra. Pero ¿sabes? Dios te dice lo que le dijo a David: los vencerás. Yo los entrego en tu mano, te dice Dios. No les tengas miedo. Son malos, pero no te van a hacer daño. Son muchos, pero no te van a vencer. Como corriente impetuosa, Dios quebrantó a los filisteos adelante de los ojos de David. Hoy Dios quiere hacer lo mismo. Yo no sé cuál es el grupo que te molesta. No sé de dónde salieron tantos brujos, tanta gente mala, pero Dios los va a quebrantar. Le va a caer un poder, un poder, un poder como corriente impetuosa. No va a quedar ninguno. Se van a tener que ir de todos tus ambientes, de todas tus cosas. No van a poder pronunciar tu nombre ni tu apellido, porque de verdad va a ser tan fuerte lo que haga Dios que se van a tener que callar. Hay gente que se llenó la boca todo este tiempo en contra, hablando en contra tuyo, pero llegó el momento donde Dios te va a defender, y como corriente impetuosa Dios los va a quebrantar. Se van a tener que callar la boca. Se van a tener que morder esa lengua que tienen. Porque Dios te está diciendo: voy a hacer lo que hice con David. Los voy a quebrantar a tus enemigos. Los voy a quebrantar de una, como corriente impetuosa. Me gusta la obra de Dios. Hay muchos que piensan que nunca les va a pasar nada, que pueden jugar con tus sentimientos, que pueden jugar con tus cosas, que pueden jugar con tu familia. Se va a levantar este poder, y como corriente impetuosa Dios los va a vencer. No sé quién se metió con tus hijos, pero ellos se van a sentir protegidos a partir de hoy. Dios los va a defender. Dios los va a liberar. Ayer leía, la petición de una nena de 15 años que escucha la radio. Muchos datos no puedo dar, pero tengo todos los datos. Pero esta chica dice: mi padre viaja por todos lados y se presenta como un gran predicador. Él ayuda a otros y tiene talentos y tiene palabras buenas para todos, pero cuando llega a la casa es un diablo. Y esta chica me escribió ayer y me dijo: tengo 15 años y te escucho por la radio y no puedo aguantar esto que está pasando. Qué horrible, ¿no? Imagínate, un predicador. se supone que empieza a hacer lo bueno por adentro de su casa. Pero con todos es bonito, con su familia es el terror, es violento y un montón de cosas más. Dios lo va a quebrantar. No puede existir un pastor así. No puede tener la cara de predicar siendo esa persona en el hogar. Dios lo tiene que quebrantar. Los malos tienen que quebrantarse. Dios los va a quebrantar. No puede sufrir así una nena de 15 años que no puede creer lo que está viendo. No se puede creer. Yo misma lo estoy diciendo y no lo puedo creer. Pero debe haber un montón de gente parecida. Por fuera, con otros, buenitos. Y adentro de la casa, unos demonios. Dios va a hacer algo, no solo por esta chica. Dios va a hacer algo por mujeres que están cautivas, teniendo miedo a sus propios maridos. ¿De dónde salió esa forma de ser amadas? ¿Tenerle miedo a un marido, eso es amor? ¿Esa es la forma de amarte que tiene, provocándote miedo? Por favor, que se vaya todo demonio que tengan y que dejen de provocar tanto miedo. Bendigo los hogares, bendigo las familias, bendigo los niños, los jóvenes, bendigo las mujeres asustadas de esa clase de maridos y bendigo a los maridos asustados de esa clase de mujeres, porque hay mujeres también que son muy malas, mujeres que todo lo hacen con amenazas. Si se van a comprar un vestido, es pidiéndole con amenazas. Se lo puede ver en la calle, mujeres terribles. No tienen nada de mujeres. Parecen sanguijuelas haciendo o mirando vidrieras. Me tenés que comprar eso. Y si no me lo comprás, ya vas a ver. Por favor, eso no es forma de vivir. Dios va a hacer algo con los malos. Dios los va a quebrantar como corriente impetuosa. Eso es lo que va a pasar. Lo malo se va a cortar. Y Dios va a liberar los hogares, Dios va a limpiar esas casas donde se sufre por tanta maldad. Gente que hace maldad, gente que de verdad se siente gozosa de practicar cosas malas. No puedo creerlo. Gente que se le da techo y comida en vez de devolver gratitud y favores. Al contrario, hacen desastre en esas casas. Se olvidan las puertas abiertas, hacen cosas que uno dice, no tienen amor, no tienen respeto por los demás. Dios los va a quebrantar, Dios les va a enseñar, Dios les va a dar un escarmiento y si no, Dios te los va a sacar de encima. Así que nadie se asombre si algún endemoniado está ausente, porque Dios te los va a sacar de encima. Hay empleados que en vez de ser empleados agradecidos porque te dieron trabajo, son gente peligrosa. No puede ser que un patrón no pueda estar tranquilo, porque el empleado es un peligro. El empleado tiene que ser la persona que deje tranquilo a su patrón, porque es una bendición que alguien te dé trabajo. Declaremos victoria sobre los malos. Yo no sé cuáles son los tuyos. Por ahí son parientes, por ahí son vecinos, por ahí son amigos que ya los conociste, no tienen nada de amigos. Son un peligro. Cuando te pueden morder, te muerden. Cuando te pueden sacar, te sacan. Eso no tiene nada de amigos. Pero Dios los quebrantará como corriente impetuosa. Dios te los va a sacar de encima. Dios te va a ayudar. Dios va a hacer justicia. Bendigo los hogares. Bendigo a las mujeres especialmente. Mujeres que sufren, que no tienen derecho ni a decir la verdad que están viviendo, ni a decir la verdad que están sufriendo. Mujeres intimidadas, amenazadas, fuera, espíritus diabólicos que se mueven para traer ese cautiverio, para traer ese dolor, fuera, en el nombre de Jesús. Bendigo, declaro justicia sobre los malos, echo fuera todos los demonios que dejan en la casa o en la mente de las personas, en el nombre de Jesús. Hay victoria. Amén y amén, gracias a Dios. Estamos terminando el programa y espero que haya sido de bendición. Y quiero que sepas que no sos débil, no estás solo, no estás sola. Estamos con vos para declarar esta victoria. Así que anímate a creer, anímate a enfrentarlos. No te olvides lo que Dios le dijo a David: yo los entregué a todos en tu mano. Vas a ver la victoria de Dios. Dios te bendiga mucho. Hasta mañana.
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1: Inumet alerta por tormentas muy fuertes y puntualmente severas desde este miércoles. El organismo advierte que entre miércoles y jueves el fenómeno afectará todo el territorio, aunque mayores acumulados se concentrarán en el norte y en el este del Uruguay. Los acumulados de agua más significativos alcanzarán entre 40 y 80 milímetros, aunque podrían ser superiores en algunas zonas del norte y el este del país. La calle Herrera por las elecciones en Brasil dijo: ahora están todos pendientes en el Frente Amplio. Si gana Lula, quizás precisan un padrino. No podemos ni debemos meternos en casa ajena, dijo el expresidente.
2: Por la oportunidad para reiterar un concepto que tenemos que tener muy claro los uruguayos, los orientales. En el truco se dice: los de afuera son de palo. Bueno, nosotros no tenemos que tener opinión en la interna, en la elección, ni de la Argentina ni del Brasil. A mí lo que me sirve es un gobierno que coincida con los intereses uruguayos. Se llame Bolsonaro, se llame Lula, se llame Milei o se llame Kicillof. No podemos ni debemos meternos en casa ajena.
0: Argentina.
1: Mirta Legrand fue dada de alta tras casi 2 semanas de internación. La conductora Mirta Legrand fue dada de alta a los 99 años, a casi un mes de haber sido internada en el sanatorio Mater Dei por un cuadro de neumopatía. La diva de los almuerzos fue hospitalizada el 18 de septiembre por segunda vez en el mismo mes, ya que a principios de septiembre atravesó un episodio de bronquitis. No obstante, el regreso a su hogar no fue comunicado por un parte médico oficial, sino a través de la periodista Janina Latorre.
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1: Informe del Banco Mundial prevé un crecimiento del PIB de Uruguay de 1,6% en el 2026, 1,9% en el 2027. América Latina y el Caribe reducirá ligeramente su ritmo de crecimiento a 2,2% en el 2026 respecto al 2,4% registrado el año pasado, según las previsiones regionales del Banco Mundial publicadas este martes. De acuerdo al trabajo, América Latina y el Caribe reducirá su ritmo de crecimiento a 2,2% este año respecto al 2,4% registrado en el 2025. La calle Herrera tildó de interpretación partidista los señalamientos respecto a que, en caso de que Lula da Silva sea derrotado por Flavio Bolsonaro el próximo 25 de octubre, el gobierno de Orsi quede aislado en la región.
2: Me parece que eso es una interpretación partidista. Claro, a veces el gobierno este que tenemos ahora se mete también en las cosas que no le corresponden de otros países, pero nosotros vamos a seguir siendo nacionalistas uruguayos. Aislamiento, nada, nosotros vamos a defender el interés nacional. Así que no hay que sentirse complejeado según gana alguien o gana otro.
0: Internacionales.
1: Senado de Brasil tratará propuesta de fin de modelo laboral 6x1 antes de la segunda vuelta electoral. El presidente del Senado de Brasil anunció un calendario para el tratamiento de la propuesta de enmienda constitucional que pondría fin a la escala laboral de 6x1 y reduciría la jornada laboral máxima de 44 a 40 horas semanales.
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1: El gobierno estudia desplazar el subsidio al boleto de ómnibus del gasoil a las naftas. El ministro de Economía, Gabriel Odone, dijo que el gobierno analiza desplazar el subsidio al boleto de ómnibus del gasoil a las naftas. Gabriel Odone señaló que es un reclamo que viene planteando hace tiempo el sector transportista y de la actividad industrial. Elecciones en Brasil. Gonzalo Bolegini ve ventajas para Bolsonaro de cara al balotaje y advierte un aislamiento para Uruguay. El analista internacional repasó las fallas en las encuestas, la dificultad de Lula para revertir el resultado en la segunda vuelta y las implicancias geopolíticas para la región.
2: En principio, como tú bien decías, la mayoría de las encuestas daban a Lula por encima de Bolsonaro y en algunas lo daba por bastante cantidad de puntos, entre 5 y 6 puntos, las que le daban una mayor diferencia. Sabemos que últimamente las elecciones, lamentablemente las encuestadoras en muchos países no se han acercado. No sentí como una sorpresa, yo pensé que la elección se iba a definir en un empate con leve ventaja de Lula, pero bueno, se terminó dando una elección 2 puntos arriba a Bolsonaro, que si uno lo mira es básicamente el error técnico que pueden tener las encuestas, ¿no? El tema que la mayoría daban que Lula estaba por encima.
0: Internacionales.
1: PP y Unión Brasil anuncian apoyo a Bolsonaro en la segunda vuelta. La alianza formada por Unión Brasil y Progresistas anunció que apoyará al candidato opositor Bolsonaro en la segunda vuelta de la disputa por la presidencia de Brasil, en la que el senador enfrentará a Lula da Silva.
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1: Gabriel Odone dijo que aumento de inflación era esperable. El compromiso es mantener la meta y cumplirla. El ministro de Economía dijo que el crecimiento de la inflación conocido el martes era esperable. Hay que estar atentos y vigilantes a que ese nivel de inflación se mantenga en los niveles que permiten asegurar esa meta, dijo el ministro.
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1: Dirección de Turismo no cree que se llegue al verano con el camping del Real de San Carlos funcionando. Turismo planifica la temporada de verano y analiza propuestas para campings del Real de San Carlos y Santa Ana. La Dirección de Turismo de la Intendencia trabaja en la planificación de la próxima temporada de verano y analiza nuevas propuestas para campings del departamento. Así lo indicó Martín Álvarez, director de Turismo.
2: Hemos estado con un llamado de idea para el camping del Real. No creo que vayamos a llegar antes de este verano con ese camping puesto en marcha, pero bueno, un camping que hace muchos años que está ahí sin funcionar. Estamos trabajando en eso. Estamos trabajando también en una propuesta para el camping de Santa Ana nuevamente. El resto de los campings, bueno, están funcionando en el departamento. Nosotros estamos pensando en las propuestas también de verano, pero todavía no tenemos cerrada la grilla. Lo que sí tenemos claro es que vamos a seguir rotando las actividades por todo el departamento, como se viene haciendo en todas las actividades que hace Colonia.
0: Internacionales.
1: Brasil. Las plataformas de apuestas en línea quedaron totalmente fuera de servicio. Las plataformas de apuestas deportivas por Internet y los casinos virtuales dejaron de funcionar por completo en Brasil al entrar en vigencia el bloqueo operativo y la veda publicitaria absoluta ordenada por el gobierno de Lula mediante la medida provisoria. Tras la prohibición dictada por el gobierno de Lula da Silva, las páginas de apuestas deportivas y casinos virtuales fueron bloqueadas en todo el territorio brasileño.
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1: Agustín Cuello, un joven de 20 años, se fugó del INISA. Es considerado peligroso. Agustín Cuello se fugó nuevamente del centro Belloni del INISA ayer martes. Cumple una pena por un homicidio cometido cuando era menor de edad. Está vinculado a otros delitos, entre ellos el asesinato a un policía de la Guardia Republicana. La Armada Nacional evacuó de urgencia a un tripulante chino que sufrió un cuadro neurológico a bordo de un buque pesquero. El teniente Alfredo Alén dijo que el llamado se recepcionó de una nave situada a 45 millas náuticas de Piriápolis y que el sujeto fue trasladado al sanatorio Mautone.
2: Se recibió un llamado de pedido de evacuación por una patología neurológica de un tripulante de un buque pesquero chino a 45 millas al sur de Piriápolis. El tripulante fue evacuado de la proa del buque, una maniobra bastante compleja, ya que los buques, como todos sabrán, se mueven. Y actualmente fue evacuado del sanatorio Mautone. El tripulante se mantiene estable y sin novedades. Por la parte de la tripulación se destacó un helicóptero de la Armada Nacional y una aeronave de la Fiscalía de la Armada Nacional para realizar contacto con el buque.
0: Internacionales.
1: Brasil. El número de mujeres elegidas para el Congreso es récord, aunque sigue siendo minoría. El reciente proceso electoral en Brasil marcó un hito histórico. El número de mujeres en la Cámara de Diputados y el Senado Federal será el mayor de la historia. En la Cámara Baja, la cantidad de diputadas electas creció de 90 a 109, un aumento del 21% sobre el total vigente, aunque la representación femenina sigue siendo minoritaria frente a las 513 bancas.
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0: Buen día, buen día, buen día. ¿Qué tal, amigos de Radio Colonia? Aquí estamos comenzando. Ay, este día post despedida de Leo Messi, post este momento que, bueno, claro, sí, sabíamos que iba a llegar, lo conocíamos desde ya, pero bueno, obviamente fue una jornada cargadísima de emoción, de unos comentarios también, algunas críticas, vamos a decir. Bueno, luego ustedes me contarán, a ver, qué opinan, más que nada de lo que es el show, de lo que fue la organización, estas cuestiones un poquito más detallistas, ¿no? Porque, ya les digo, ha habido algunos comentarios, algunas críticas, memes, sí, por supuesto, desde ya. Así que cuéntenme, a ver, qué opinaron ustedes sobre la despedida de Messi al 11-26-60-0-550, Nosotros estamos arrancando, empezando esta primera mañana informativa de Radio Colonia AM550. ¿Quién les habla? Lorena Frutoscobian. Por supuesto, como todos los días, Facundo Olaechea, te despierta hoy con mucho ritmo, para este miércoles nublado. Y sí, es necesario, chicos, esta ayuda, este ayudín para poder levantarnos de la cama, sabiendo que se viene la lluvia y sabiendo que ya hay algunas complicaciones que ahora vamos a preguntarle a nuestro compañero J. Leonetti qué está pasando particularmente con el tren Sarmiento y obviamente con todo el estado del tránsito de las calles en general, Bueno, lo cierto es que aquí estamos también con Paula Alperín en la producción, está Pau Burgos en nuestras redes sociales y yo ya te dije, contanos tu opinión, tu parecer, tu impresión, tu sensación de anoche al 11-26-60-0-550 y anda, por supuesto, ahí me gusteando los posteos, los contenidos, toda la información que sube Pau a nuestras redes, a la web de radiocolonia.com, así que ya sabes, tenés que estar conectadísima con nosotros en este día y a lo largo de todo el día, por supuesto, con toda la programación y todo lo que vas a escuchar aquí hoy en tu querida radio, Así que estamos acá comenzando ya esta nueva jornada, estamos comenzando en este día, claro, sí, gris, marcado por esta chance fuerte de lluvia, por ahora todavía no, según nos han comentado, aquí a la mañana, bueno, será como la llovizna más débil, la parte más tranquilita, ¿no? Con algún chaparrón aislado, luego sí, a la tarde, tormentas fuertes es el pronóstico y les digo, la chance es entre un 70 y un 100%, así que ya saben que es firme el pronóstico de lluvias para hoy. Hoy sí es para salir, no sé si tan abrigado porque estamos arrancando la mañana con 17 grados 4 décimas de temperatura, pero sí tengan en cuenta, obviamente, sí, paraguas, piloto o camper impermeable o algo por el estilo va a ser necesario en esta jornada, porque se va a venir la tormenta, si viene la lluvia. Y así estaremos transitando este día miércoles. Hoy sí podemos decir que es un día de miércoles gris, dirían algunos, claro, porque vino la despedida del 10. Bueno, vamos a charlar un poquito más luego en profundidad de este tema, La máxima para hoy, no muy lejos donde estamos ahora, como decíamos, arrancamos con 17 grados 4 décimas, con igual sensación térmica, y la máxima llegaría a unos 20 grados, Atención, 86% la humedad, está alta, sí, por supuesto, claro, por todo esto que les estuvimos contando. El viento está soplando del noreste a 8 kilómetros por hora y la visibilidad es óptima de 10 kilómetros todavía, todavía aprovechen ahora que se ve por ahora todo bien, luego ya seguramente cambiarán las condiciones de visibilidad, y atención porque si llueve, ya saben entonces a la hora de manejar, bueno, la precaución que hay que tener, sobre todo teniendo en cuenta esto que yo les contaba, que ya hay algunas cuestiones del tránsito, algunos incidentes, algo para comentar que nos va a estar obviamente charlando ahora en breve nomás nuestro amigo J. Leonetti, pero bueno, vamos ya de a poquito luego a meternos en las tapas de los diarios, claro, por supuesto, queremos ver cómo tituló cada uno la despedida del 10, porque sí, chicos, dijimos, ayer todo era la previa de la despedida, hoy es el post, es lo que quedó, lo que dejó, bueno, las emociones, allí las figuras que estuvieron en el estadio, es el equipo de Bení que estaban ahí como locos, con la despedida, con la participación, con la visita a Buenos Aires también, lo comentamos ayer con nuestro compañero Nacho de la Peña, estaban de turistas, pasándola bien, estaban contentos, nos parece fantástico, son momentos para disfrutar realmente, así que bueno, el resultado, por supuesto, el 3-0, algunos decían, bueno, pero estábamos esperando, no sé si repetir lo de el sábado pasado, pero bueno, lo cierto es que fue un contrincante ahí bien duro, sobre todo en el primer tiempo, se hizo sentir allá el equipo de Benin. Así que bueno, como decíamos, las tapas lo tienen como protagonista. Vamos a ver los títulos y algunas otras cuestiones, por supuesto, porque hay más información, además de Messi, aquí circulando tanto en el país como en el mundo, así que ya en breve nada más nos meteremos en todas estas cuestiones un poquito más estrictas, más duras, con la economía, con la política, así que bueno, vamos a ver qué sucede en otros ámbitos también, que es necesario comentarlos, por supuesto, pero bueno, así estamos arrancando esta mañana. Y hablando de arranques, estamos viendo unas imágenes por acá en los monitores que queremos saber qué pasa en las calles y a quién se lo preguntamos, a nuestro amigo J. Leonetti. Buen día, J., ¿cómo va?
1: Hola, Lore, ¿cómo te va? Muy buen día. Y claro, arrancamos con tránsito bastante intenso. En algunos sectores, algo más tranquilo, caso de Panamericana. Me parece que algunos se quedaron después del partido un ratito más y están arrancando más tarde. Pero, por ejemplo, Autopista del Oeste sí se la ve con bastante demora, esencialmente el último tramo en Ciudadela, pero esto tiene que ver con un micro detenido justo en el enlace con la General Paz. ¿Dónde hay inconvenientes? Bueno, en el oeste, en la ciudad, en el cruce del tren Sarmiento. ¿Por qué? Una falla en el sistema de barreras. Esto no está afectando de momento al servicio del Sarmiento, que une Moreno y Once, pero la realidad es que cruzar las vías entre Flores y Caballito se está haciendo bastante, bastante difícil. Ahora, al parecer, empezaron a funcionar algunos cruces, como el de Nazca, pero sigue trabada en baja Donato Álvarez, sigue trabada en baja, al parecer, Boyacá. Entonces, ¿qué es lo que ocurre? Claro, con las barreras bajas, los vehículos, y si tienen suerte con algún vecino ayudando, empiezan a cruzar y a pasar, lo cual es, por supuesto, bastante peligroso. Para aclarar algo, si hubiese banderillero, el banderillero siempre tiene mayor autoridad que las señales, o sea, que la bandera, que la Cruz de San Andrés. Esto es una regla general, ¿no? Cuando vos tenés, en el caso de los trenes, un banderillero, en el caso de el tránsito urbano de la ciudad, un agente de tránsito, ¿sí? Tiene mayor autoridad la persona frente a el aparato. ¿Está bien?
0: Claro.
1: El problema es que a ver, los trenes no mandaron banderilleros. O sea, la dotación enorme que tiene Trenes Argentinos, y específicamente Avenida Sarmiento, ¿dónde está? Porque ante una falla, ¿qué puede ocurrir? Digo, rápidamente hay que mandar un banderillero.
0: Claro.
1: Para mantener la seguridad, para no reducir y no afectar el servicio de los pasajeros del tren, que según nos dicen no afectó, lo cual lo entendemos, porque supuestamente cuando vos tenés una barrera baja o una situación de riesgo, porque ante la barrera baja los autos y las motos siguen cruzando, el tren debería bajar la velocidad. Pero bueno, la situación por ahora es que están supuestamente solucionando esta falla que había mantenido barreras en baja. Alternativas: Puente Caballito, Puente Artigas y el nuevo túnel de García Lorca. Serían las alternativas para evitar y jugársela de si está funcionando o no está funcionando la barrera. Para que pase la farolera, decían por ahí. Después, tránsito Panamericana bastante, te decía, bien, o sea, no está cargado, o está cargado pero no está congestionado, mejor dicho. General Paz sí, ya tenemos algunos sectores con marcha demorada. Richeri, por ahora no hay mayores inconvenientes. En el corredor de la Ruta 5 van a ver que están realizando algunas labores, por ejemplo, a la altura de 9 de julio, de la localidad del 9 de julio, van a haber máquinas bastante, bastante grandes, no sobre la ruta, sino a un costado, y lo que están haciendo es trabajando en los desagües y el alcantarillado. Y esto es muy importante y tiene que ver con el Super Niño. No me quiero meter en cuestiones meteorológicas, pero ustedes saben que se viene una primavera con muchas precipitaciones por encima del promedio. Entonces es importante justamente que el agua corra sobre la ruta, para mantener la seguridad y la adherencia de neumáticos con una ruta lo más despejada de agua posible. Por eso, como están haciendo en la 5, hace falta hacerlo, te digo, en varios sectores más, y que tampoco se inunden los préstamos, aunque la realidad es que dicen los meteorólogos que la lluvia va a ser muy, muy importante. Después, respecto a servicios, venimos bien, no hay mayores dificultades, por ahora no tenemos alertas importantes en lo que tiene que ver con trenes y con subtes. Ayer finalmente el subte A estuvo funcionando hasta la finalización del servicio en horario normal, se levantó la medida de fuerza con la cual habían amenazado los trabajadores, los metrodelegados. Hubo también, vale aclarar, ¿no? O sea, siempre hay una zanahoria. Lo que es EMOVA decidió otorgar un anticipo de haberes mientras se revisa cada situación particular en lo que es estos 23 empleados sobre 4.700 que trabajan en la compañía, que tenían una quita en lo que es el haber, el salario, porque no estaba registrado, evidentemente, algún día trabajado como no laborado, como no trabajado en los registros. Con lo cual, lo que hicieron de EMOVA es: bueno, te hacemos un adelanto y lo revisamos. De última, me imagino que si los registros siguen siendo como estaban, como planteaban antes, que no habían trabajado, le retendrán el dinero en el próximo salario.
0: Claro.
1: Y si no, bueno, ahí tuvieron un adelanto, dirá como parte de pago de la corrección. Pero se ha levantado esta medida de fuerza. Era totalmente ilógico que por 23 personas, ¿sí? 23 personas, 23 casos, vos tuvieses una línea parada. Así que en líneas generales eso es lo más importante a esta hora, ya 7:30 de la mañana.
0: Excelente, Jota, gracias. Completísimo, como todos los días.
1: Que la pasen bonito.
0: Así pasaba Jota Leonetti con toda la información del tránsito y siempre mucho más aquí por Primera Mañana. Y ya lo dijo él, 7:30. Claro, nos vamos al servicio informativo de Radio Colonia y seguimos con más.

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1: Un hombre marchó a prisión por delitos de abuso sexual agravado contra su expareja y sus hijas. Un hombre fue condenado en libertad a 20 años de prisión por abusar sexualmente de su expareja y sus hijas. La justicia lo condenó a 20 años de penitenciaría y además deberá pagar el equivalente a 12 mensualidades de sus ingresos a cada una de las víctimas. Salud Pública reabre la agenda de vacunación contra el meningococo para los niños de entre 2 y 5 años. La agenda está disponible para los departamentos que lo requieran, mientras que los que no es necesario agendarse pueden dirigirse hasta cualquier puesto. La ministra Cristina Lustenberg remarcó.
2: De las 14 y 17 horas va a estar abierta la agenda para que todos los niños entre 2 y 5 años puedan agendarse para la vacuna contra el meningococo. Con esta instancia, hoy estamos consolidando de que todos los niños entre 2 años y 15 años tengan acceso a la vacunación de forma gratuita contra el meningococo C, que es el que tiene hoy la gran incidencia y prevalencia.
0: Internacionales.
1: Nueva York declaró la emergencia por brote de sarampión. Nueva York declaró una emergencia estatal por desastre debido a un brote de sarampión, la primera declaración de este tipo por parte de un estado de Estados Unidos desde que comenzó el repunte de casos en el 2026.
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Seguimos adelante. Sí, chicos, disculpe, estamos hablando de la despedida de Messi. Acá fuera del aire también, ¿eh? Es una cosa impresionante. Aclaramos con Facundo Lachea, nuestro operador. Enzo Fernández, destrozado mi vida. ¿Cómo lloró ese muchacho? Por favor, o sea, que alguien lo abrace, que alguien lo consuele. Es tremendo, tremendo. Pero bueno, ya nos vamos a meter en las tapas de los diarios justamente para esto, ¿no? Para ver cada uno cómo titula la despedida del 10. ¿Eh? Seguimos aquí en Primera Mañana hasta las 10, por supuesto. Y ahora sí, ¿eh? Claro, las tapas, te digo, títulos que sean fuera de Messi, poquitos, ¿eh? Poquitos. La veo a Mirta por ahí porque le dieron el alta, también vamos a comentarlo y demás. ¿Alguna cuestión económica? No sé, vamos a tener que agarrar más de negocios para saber un poco más qué pasa en otros ámbitos, pero bueno, vamos a comenzar con la tapa del diario Crónica, que dice, claro, gracias totales, despedida ideal de Messi con un gol en una noche a pura emoción, ¿eh? La historia del fútbol mundial vivió otro capítulo inolvidable, el adiós a la selección de la selección argentina, a Leo, el sucesor de Diego, el máximo goleador del albiceleste, el ídolo que hoy ya es leyenda. Una multitud colmó el Monumental para rendirle tributo y agradecerle por sus logros y hazañas durante los últimos 21 años. La excusa fue el amistoso con Benín, que terminó 3-0 en favor de los de Scaloni con un tanto de penal de La Pulga, ¿eh? Así que se despidió con un gol y todo. Y bueno, también te cuenta Crónica acá un poco lo que dejó luego cuando él llegó la parte en la que él agarró el micrófono y dijo, creo que nunca hablé tanto en mi vida, dijo, orgulloso de ser argentino y de haber cumplido mi sueño junto a todos ustedes. Y bueno, obviamente la foto principal es la cara de Leo Messi saludando con brazos en alto a la multitud que se congregó allí en el Monumental para la despedida, ¿eh? Así que bueno, título principal. ¿Nos queda algo de Crónica? Sí, igualmente te cuento otras cositas, ¿eh? Vamos a contarles. Dura crítica del FMI a los subsidios a las tarifas. Esto es en relación a el famoso equilibrio fiscal. La industria automotriz dice la producción local cayó en septiembre, pero repuntaron fuerte las exportaciones. La amenaza de otro atentado reaviva las alarmas en Israel. Claro, ¿por qué? Porque hoy es 7 de octubre, chicos, y acá te cuenta Crónica, a 3 años del ataque de Hamás, en este tercer aniversario de la matanza que dejó como saldo más de 1.200 víctimas fatales, se reactivaron las alertas. Es un día, obviamente, muy, muy sensible. Y que tiene esta cuestión también de seguridad en diferentes puntos, sobre todo, por supuesto, en Israel. Pero bueno, lo cierto es que hoy se recuerda este triste aniversario. La justicia ordenó al gobierno aplicar la ley de financiamiento universitario una vez más, por supuesto. Y claro, lo que decíamos, Mirta Legrand fue dada de alta y continuará la recuperación en su domicilio, ¿eh? ¿Qué más te cuenta? A ver, esto, Crónica, listo. Bueno, ya bastante variado, chicos, a pesar de tener a Messi ahí como protagonista. Vamos con Popular, entonces. Un amor eterno, claro. Messi ahí agarrándose el pecho y, por supuesto, un poco lo que también los dichos. Los voy a extrañar. En este lugar viví uno de los días más felices de mi carrera. En esta noche emotiva en el Monumental, donde anotó el gol del triunfo en este 3-0 que finalizó este partido ante Benín, ¿eh? Bueno, intercambio de regalos también allí con el capitán del seleccionado de Benín. Bueno, y como decíamos, ¿no? los chicos y los jugadores que estaban ahí súper, súper emocionados. Dieron de alta a Mirta Legrand tras 18 días de internación. La chiquilla está de vuelta en su casa. También Popular te habla sobre el financiamiento universitario, nuevo revés judicial del gobierno. Y atención con esto, para peritos, Piti Álvarez.

0: está apto para seguir con el juicio. Claro, recuerdan que en una primera instancia se jugaba, bueno, la defensa jugaba un poco con esto de, bueno, no, pero Pitti no está en condiciones, no tiene la claridad o lucidez mental para comprender el proceso judicial. ¿Hasta qué pasó? Llegó una entrevista con la UAN, con Moria Kazán, y claro, las respuestas eran bastante lúcidas, justamente. Entonces la justicia dijo, chicos, no, o sea, está todo bien, pero miren cómo respondió a las preguntas de Moria, miren cómo hilvanaba la frase. No, esto sigue, ¿eh? Así que listo. Miramos, por una entrevista con Moria Kazán, bueno, se cambia el rumbo judicial para el Pitti Álvarez. Bueno, Crónica y Popular ya te contaban así, los principales títulos y la despedida de Messi. Vamos a ver cómo lo cuenta Página 2, claro, por supuesto, en este caso con una ilustración, no con una foto, con una ilustración de Rep que tiene un título que dice quisiera que esto dure para siempre, y tiene algunos detalles aquí este dibujo. Obviamente lo dibuja a Messi con el micrófono en la mano, con una lágrima, en este discurso final que dio allí en el Monumental, y dice despedida de las pelotas, y hay algunos detalles, como decíamos, en esta ilustración, como la frase que dice en el campo ahí sobre el verde del pasto, todos somos Messi. También en la tribuna se ve obviamente colmada con algunos carteles que dice la FIFA sí se mancha, perdón Leo, las Malvinas son de Messi, capitanes fueron San Martín, Diego y Leo, Messi no se va, dedícate a la política Leo, nos mejoraste Leo, gracias Leo. Y se ve un avión que cruza el cielo del Monumental que dice Fly Leo, y un angelito que dice Papá de Leo. De todos estos ingredientes, estos condimentos en la ilustración a cargo de Rep, que hoy aquí tiene Página 12 en su tapa, y bueno, por supuesto, dice con el silbato final, terminó en el Monumental la carrera de 21 mágicos años de Lionel Messi en la selección. Él lloró, sus compañeros, los hinchas y millones de televidentes también. Pero las lágrimas de la despedida solo agigantan la felicidad del recorrido desde que tomó la posta de Maradona a este presente donde sus herederos aspirarán a un techo quizá inalcanzable. Bueno, porque claro, más allá de que ya se lo ya hace tiempo que se cataloga a Leo Messi como el mejor futbolista de todos los tiempos, claro, muchos hablan de el mejor deportista de todos los tiempos. Y aquí, bueno, siempre está este debate. ¿Por qué comparar disciplinas como el fútbol? O como, no sé, el básquet con Michael Jordan. O los referentes del tenis que tenemos. Nadal, Federer, Djokovic y demás. Es complicado porque son deportes muy, muy distintos. Algunos son individuales, otros son en equipos. Entonces, bueno, esto de comparar deportistas, es como un montón, ¿no? Porque cada uno también tiene sus particularidades, su esfuerzo físico, sus exigencias, sus demandas. Así que, bueno, pero lo cierto es que, obviamente, Leo Messi es un ícono y lo seguirá siendo por siempre. Un fallo a favor de la educación pública, también te lo cuenta Página 12, por supuesto. Te habla también en este caso de la represión en París, ¿no? Como conocemos esta protesta que comenzó por parte de los estudiantes, que lo que están haciendo básicamente es reclamar condiciones dignas de estudio, estar en un aula sin ratas, sin que se caiga el edificio abajo. Y uno dice, pero para esto no pasa acá en la ciudad de Buenos Aires, en los colegios públicos, no, pasa en París también, son años de desidia, y aquí obviamente lo que quieren los estudiantes es estudiar en condiciones. Básicamente se han sumado movimientos sociales, se han sumado algunos sindicatos, y se ha sumado la policía con esto, ¿no? Con una represión brutal realmente, con cantidad de detenidos. Bueno, la verdad es que es tremendo lo que se vive en las calles de París, y ya no solo de París, está un poco más ampliando cada vez esta convocatoria, porque bueno, no solamente París, más allá de ser la capital de Francia, vive esta situación, sino que se replica en otros lados también. La Corte frente al rechazo social, claro, que pasa con la extranjerización de la tierra y campaña al rojo vivo en Brasil, así te lo cuenta Página 12. Nos vamos rápidamente a la tanda y seguimos con más títulos.
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Qué apropiado, Facundo. El ganador se lleva todo, ¿eh? The winner takes it all. Así en esta mañana, donde estamos hablando de Messi, Messi, Messi. Por supuesto, es la noticia del día. Suena la noticia de la semana, porque hoy ya algunos titulares pusieron, bueno, primer día de la era post-Messi. Mañana será el segundo día, el viernes será el tercero. Y así seguiremos, chicos, ¿eh? Hasta que la selección vuelva a jugar, en este caso. Y veremos entonces cómo se rearma el grupo, ¿eh? Y veremos también todavía lo que está pendiente, que es la continuidad de Scaloni, que todavía hasta diciembre el contrato está. Luego veremos qué decide este DT, que también ayer estaba súper, súper emocionado. La verdad que, bueno, lo que se vivió fue impresionante, con las emociones a flor de piel. Allí estuvieron todos los integrantes de la escaloneta, Pero bueno, tenemos que seguir con los títulos, claro. Arrancamos contándote que decía Crónica, seguimos por Popular, llegamos hasta Página 12. Vamos a ver qué dice La Nación, Porque obvio, obvio, él también está en la etapa de La Nación. Messi emocionó al país en su adiós a la selección. Está allí también en la foto con los brazos arriba. Y ya en otro orden de noticias, te cuenta también La Nación sobre lo que sucede en París. Más protestas en Francia con ráfagas de violencia. El gobierno de Macron denunció infiltrados de extrema izquierda en las marchas estudiantiles, en lugar de hablar de la represión policial. Claro, te cuenta esta parte de la historia que, chicos, no lo podemos comprobar. La realidad es esa. El recorte de los subsidios en 2027 exigiría subas de hasta 26% en las facturas de la luz. Recordemos que también te leíamos este título sobre, claro, el Fondo Monetario Internacional, que hizo como esta crítica a los subsidios. Bueno, esto obviamente entendemos que si el gobierno sigue avanzando con el cumplimiento del plan económico impuesto por el FMI, se va a traducir sí o sí en subas para los usuarios, La Iglesia critica la falta de límites a la venta de tierras, expresó su preocupación por la derogación de la ley que restringía las compras de extranjeros. Así que no solamente ya con el tema de discapacidad está la Iglesia allí involucrada, sino también ahora con el tema de ley de tierras. Y todo esto, chicos, ya a un mes prácticamente de que llegue el Papa al país. Otro título deportivo de La Nación, que nada tiene que ver con la despedida de Messi, ni siquiera con el fútbol, dice: la Argentina se postula para ser una de las sedes del Mundial de Rugby. La Unión Argentina de Rugby presentó una propuesta conjunta con Brasil, Chile y Uruguay para la Copa del Mundo de 2035, y estarán compitiendo por este lugar, ¿no? Por ser la sede, con España y con Japón, todos muy, muy lejos uno de otro. Así que bueno, veremos. Falta, por supuesto, pero bueno, ya ahí estamos en la contienda para ser sede del próximo Mundial, que falta, obviamente, 2035. Pero bueno, estas cosas se planean con tiempo, es así. Y la chiqui está en la etapa de La Nación. Mirtha Legrand volvió a su casa tras 18 días de internación. La conductora de 99 años estuvo en el sanatorio Mater Dei por un cuadro respiratorio. Ayer le dieron el alta y está mejor que nosotros, que estamos con esta gripe, esta cosa dando vuelta. Con 99 años, la chiqui ya está en la casa, está divina, espléndida, seguramente impresionante. Así que Mirtha aquí también está en la etapa de La Nación. Vamos con Clarín. No se va, Leo, no se va. El último tango del gran capitán, así te lo titula, Bueno, también te habla sobre lo que pasa en Francia. Violencia, dice, se extendió la rebelión estudiantil, marchas masivas y graves incidentes. Devoto, la cárcel cerca del cierre. Ya terminaron el nuevo penal en Marcos Paz y aceleran el cambio, Otros títulos de Clarín, dice, un juez falló contra el gobierno y obliga a darle más fondos a las universidades. Récord de depósitos en dólares, ya hay 42.000 millones en los bancos locales. En septiembre, los ahorristas argentinos sumaron 1.000 millones al stock de depósitos en moneda extranjera y llevaron la cifra a un récord histórico. Fue la suba mensual más importante desde el mes de enero, El riesgo país volvió a bajar por el efecto Bolsonaro y llegó a los 573 puntos. Mirá la influencia de Flavio en nuestro riesgo país. ¿Qué tal, Impresionante. Y último título, atente que esto no lo leímos en ningún lado. Paramount compra Warner Brothers por 110 mil millones de dólares y surge así
otro gigante. Bueno, esto ya se acuerdan que veníamos comentándolo, porque viene de meses de negociaciones, intervenciones judiciales, por denuncias, claro, de que, y sí, de monopolio. Nace ahora Skydance. Este será el nuevo nombre de esta nueva mega empresa surgida de esta compra millonaria, ¿eh? En este caso tendrá ahí a la cabeza a su jefe, a David Ellison, un hombre cercano a quien... al señor Donald Trump, ¿eh? Así que fíjense que nada es casual en esta vida, chicos, ¿eh? Así pasaba la etapa de Clarín. Y prometimos algo ahí un poquito más variado. Vamos a agarrar la etapa de Va de Negocios, ¿eh? Porque sí, obvio, tiene allí una fotito de el 10 con el último tango, un baile de despedida con el que lloramos todos, así te lo titula. Pero claro, nos cuenta otras cosas también Va de Negocios. Por ejemplo, la Citi recorta a 1,5% el crecimiento del PBI proyectado para este año. Se estimó una contracción del 1% del producto del tercer trimestre, que sería la segunda contracción consecutiva, ¿eh? El gobierno estrecha lazos con gobernadores, y la vemos allí a Karina Milei en la foto, a Diego Santilli, que fueron a Catamarca, ¿eh? Justamente para estrechar lazos por la famosa reforma política, ¿eh? La negociación entre el gobierno y las provincias para sancionar una reforma política que incluya la eliminación o suspensión de las PASO abunda en gestos, aunque todavía no parece cerca de destrabarse. Por eso la vemos en la foto a ella, a Karina Milei, a Diego Santilli, que participaron ayer de la inauguración de la planta 2 del proyecto Sal de Oro junto a los gobernadores, además de Salta, Gustavo Sáenz, y de Catamarca, Raúl Jalil, ¿eh? Bueno, otro título de Bae Negocios dice: con menos importaciones se redujo el déficit de la balanza comercial con Brasil. El gobierno apelará, obviamente, el fallo que avaló la ley de financiamiento universitario. No se iban a quedar sentados, lo sabíamos, por supuesto. Estiman que por el RIGI se resignan 8.500 millones de dólares, ¿eh? Y también te cuenta que la conciliación venció y ratifican los 1.250 despidos en Granja Tres Arroyos, ¿eh? Y ya último título, es una nota que habla sobre el mercado laboral que te presenta aquí Bae Negocios y dice: los jóvenes prefieren especializarse antes de liderar. Aseguran que llegar a un puesto de líder o jefe es una meta, sí, es correcto, pero el 77% de los jóvenes prefiere ganar experiencia y especializarse antes de tener personal a cargo, ¿eh? ¿Qué tal? Bueno, estas cuestiones que trae, estos cambios que trae el mercado laboral, ¿eh? Bueno, de esta manera ya ahora sí, te contamos otras noticias, todo lo que está pasando a nivel económico, a nivel mundial también, por supuesto, algo del mundo del espectáculo, sí, obviamente, y así nos acercamos nuevamente a otra edición del servicio informativo de Radio Colonia, llegando casi de a poquito a las 8 de la mañana en punto, un breve ahí recreito musical para descomprimir tanta noticia y seguimos adelante.

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1: El gobierno reglamentó la ley que restringe el uso del efectivo para pagos de hasta 200.000 unidades indexadas, unos 33.120 dólares. El Poder Ejecutivo reglamentó la ley que restringe el uso del efectivo para el pago en dinero de operaciones o negocios jurídicos hasta 200.000 unidades indexadas, 1.330.320 pesos, unos 33.120 dólares, o el 5% del valor de la operación, siempre que el monto no supere las 450.000 unidades indexadas. Vacunación contra el meningococo. La directora general de Salud, Laura Jambi, explicó la evolución de la enfermedad y comparó las estadísticas con años anteriores. A su vez, añadió que es importante la inoculación para generar el efecto rebaño.
2: Desde la semana 23 fue que se detectó este aumento inusual de casos, siempre comparando con varios años previos. Así es que se pone en marcha esta respuesta con la campaña de vacunación. Y en este momento que estamos en la 39, si se compara estadísticamente con otros años, como que deja de tener esa significancia estadística, la diferencia como que se hubiera estabilizado. No se puede afirmar, sería como exitista afirmar que eso sea una consecuencia directa de la vacunación. Sí, la vacunación es una estrategia preventiva muy, muy efectiva.
0: Deportes.
1: La selección argentina goleó a Benín en la gran despedida de Lionel Messi. Nicolás Otamendi, Nico Páez y el propio Messi convirtieron los goles de Argentina, que derrotó 3-0 al elenco africano. Messi, emocionado en su despedida, dijo: "Jugar en la selección argentina es lo más lindo que te puede pasar. Es muy difícil decir algo hoy, son muchas emociones. Lo primero que pienso es en mi viejo", confesó el capitán de la selección al iniciar sus palabras de despedida.
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0: Continuamos con más información. 8 de la mañana, 5 minutos en todo el país. Aquí en la ciudad de Buenos Aires sigue el clima gris y la temperatura estable en 17 grados 4 décimas. Vamos a conversar ahora sobre esta intención que tiene el gobierno porteño de demoler, de expropiarse de la, a ver, histórica, ya podemos decir, clásica, un ícono, un símbolo de la ciudad de Buenos Aires. Hablamos de la librería Sibals, allí en esta esquina de Callao y Corrientes, pero bueno, claro, ¿qué pasa? Están los proyectos de construcción de la famosa línea F del subte, que ya viene desde hace años esta intención, pero ahora, claro, llegó a conocimiento esto, ¿no? Que podríamos perder este local emblemático de la ciudad de Buenos Aires. Y para conversar sobre este tema en esta mañana, muy amablemente, vamos a hablar con, bueno, obviamente, quien está al tanto de este tema. ¿Por qué? Porque es dueño y miembro de la familia Lavis, que fundó la firma. Es Fernando Lavis, quien muy amablemente nos ha atendido este llamado desde Radio Colonia. Fernando, buen día, ¿cómo estás? Lorena Frutos Cobian te saluda.
1: Hola Lorena, ¿qué tal? Buenos días, gracias a vos por el llamado.
0: No, por favor, un placer, Fernando. Bueno, a ver, las circunstancias no son las más felices, pero bueno, realmente nos interesa conocer qué está pasando, cuál es la situación. Pero si te parece bien, como para, obviamente, a ver, quienes hemos estado allí en el local, quienes hemos disfrutado de todo lo que se vive, el ambiente Sibals, ¿no? Bueno, lo sabemos, pero quizá haya algunos en otros lados que nos escuchen que no conozcan un poco la historia de la familia Sibals, de la familia Lavis, de la obviamente de este lugar emblemático. Así que, si te parece, comenzamos por ahí para que nos cuentes un poquitito la historia de Sibals.
1: Bueno, sí, Sibals fue fundada en marzo del 71 por mis padres y mis tíos, que eran propietarios de toda esta esquina, pero en ese momento estaba subdividido, tomaron un local muy pequeño sobre Callao, dado que desde el primer día funcionó bien, se fue expandiendo, tomando los otros locales de la propiedad hasta llegar a la configuración actual de hoy, que ocupa todo el predio. Desde el primer momento vendimos discos. Al año siguiente, con la primera ampliación, incorporamos los libros, que en ese momento era una cosa novedosa, una tienda que venda a la vez discos y libros. Hoy es un formato ya conocido y normal, pero en eso se podría decir que somos como pioneros, ¿no? De tener en partes iguales discos y libros. Y bueno, el negocio fue creciendo siempre en torno a eso. Lo único que hicimos en 55 años de historia fue vender discos y libros, siempre con la misma idea atrás de proveer la mayor variedad posible para todos los gustos, y fue así que el lugar se convirtió en un lugar de tránsito de toda la comunidad porteña, del interior del país y también del exterior.
0: Tal cual, es así. Y bueno, Fernando, a ver, están ahora en esta situación, en esta decisión que ha tomado el gobierno. Primero queremos conocer, bueno, a ver, esto, ¿cuándo se enteraron? ¿De qué forma fueron notificados? ¿En qué estado se encuentra este pedido o esta intención del gobierno de expropiar el local?
1: Bueno, nosotros nos enteramos por una publicación de un medio online, ahí a los primeros días de abril, no bien el Poder Ejecutivo mandó el proyecto a la legislatura. Nunca fuimos notificados de nada, y logramos recién la primera reunión con el Ministerio allá por agosto, unos días antes de la audiencia pública de la cual formamos parte y expusimos todas nuestras objeciones. Y después, bueno, tuvimos una reunión más con ellos, totalmente inconducentes, porque no piensan por el momento dar vuelta atrás con el pedido este de expropiación. En este momento el proyecto de ley está en manos de la legislatura, que es quien tiene la potestad de votar a favor o en contra de la expropiación, ¿sí? Y bueno, lo que estamos haciendo justamente es tratar de difundir todo lo posible esta situación, por lo cual te agradecemos enormemente, y también empezar, hace ya un tiempo que estamos entablando diálogos con los distintos bloques de la legislatura para que cuando esto se trate en comisiones, al menos poder exponer nuestra posición y ver si lo podemos revertir.
0: Claro, sí, absolutamente. Ahora, bueno, como decíamos, el proyecto este de digamos, de la construcción de la línea F del subte no es nuevo, viene hace, ya retrasado de hace unos cuantos años. Entonces tampoco entendemos por qué ahora este apuro, si se quiere, o no se pueden ver alternativas, digo, ya quizá pensando en una parte un poco más es técnica o estructural, ¿no? Si se quiere, o más de ingeniería, no se puede buscar la vuelta, no hay alguna, tiene que sí o sí pasar por esa esquina, influir en este local. Digo, ¿hay alguna explicación que hayan dado, algún tipo de digamos, esto, de explicación técnica por lo cual es necesaria esta decisión?
1: No, bueno, ante nuestras consultas y lo que ha salido a decir públicamente el Ministerio, ellos dicen que la decisión responde a razones técnicas, ¿sí? Uh-huh. Así, en forma global, más como un eufemismo que otra cosa. Nosotros nos pusimos a estudiar a fondo el expediente, los pliegos, una vez que fueron publicados, porque la información sobre los detalles de la estación de Corrientes, que es la que nos afecta, uh-huh, se colgó en el expediente hace un poquito más de un mes, ¿sí? Uh-huh. Así que, bueno, nos pusimos a fondo y estuvimos viendo que hay alternativas mucho más viables, razonables, que técnicamente son posibles, porque si es posible una estación acá, es posible una estación enfrente, por decir de alguna manera, ¿no?
0: Claro.
1: No hay restricciones técnicas ahí que puedan haber, e incluso hay el proyecto anterior de la línea F, que el gobierno lo dio de baja en octubre del 25, lo borró de la historia del expediente, preveía, en vez de una estación en Corrientes y otra en Córdoba, preveía una estación sola en Tucumán, uh-huh, que alimentaba las dos combinaciones, la de la línea B y la de la línea B. Esa opción fue descartada. Nosotros lo planteamos por qué, no dieron una razón técnica, uh-huh, que la justifique. Le planteamos por qué no ponen las bocas de acceso en las veredas anchas de la calle del encuentro de Callao y Corrientes, con el pasaje Disépolo, la vereda ancha de la Valle, en fin, hay muchas opciones que nosotros planteamos y no fueron respondidas.
0: Claro. Claro, claro, tal cual, porque además pensando, ¿no?, en la ciudad de Buenos Aires, en todo lo, obviamente lo que implica para el turismo dentro del país, para el turismo internacional, todo la oferta cultural, ¿no es cierto?, que tiene Buenos Aires, y cuando vemos que quizá que en otras ciudades, grandes capitales del mundo, se intenta siempre preservar los patrimonios locales de cada lugar, y aquí parece que, bueno, no importa, ¿no?, vamos con el subte, derribamos este lugar emblemático e histórico, y la verdad es que nos cuesta comprender esta parte, ¿no?
1: Sí, bueno, yo justamente, para mí, no sé si soy ingenuo, pero para mí se trata de un error.
0: Claro.
1: Es tan descabellado que para mí no evaluaron correctamente lo que se están llevando puesto.
0: Claro.
1: Porque si no hay explicación racional a esto, incluso en las propuestas que nos hizo el gobierno de, ellos lo llaman solución de convivencia, uh-huh, de que levantan la estación y nos dan un primer piso, un segundo piso y podemos funcionar ahí, que tampoco tiene sentido. Acá lo que estamos defendiendo es el espacio Sibals. Nosotros, con la indemnización que nos dan por la expropiación, podemos por ahí abrir dos librerías, no una en otro lado. Uh-huh. Pero no es eso lo que estamos defendiendo, ¿sí?
0: Claro.
1: Estamos defendiendo una reserva identitaria de la ciudad de Buenos Aires, a la que abrevan porteños, argentinos del interior del país, vecinos latinoamericanos, europeos, gente que viene y que viene a Sibals específicamente, o sea, a propósito, lo tienen como punto de referencia. Uh-huh. Estamos en todas las guías de turismo del mundo.
0: Claro.
1: Liam Gallagher de Oasis nos recomienda cada vez que puede, cada vez que viene a la Argentina nos recomienda, nos manda un saludo. O sea, es algo que realmente no tiene ni pies ni cabeza.
0: Sí, la verdad que es incomprensible absolutamente. Y ustedes han lanzado también una iniciativa, entiendo que hay una colecta de firmas. Coméntanos un poquito más sobre esto que están haciendo, bueno, para intentar preservar este patrimonio tan importante para la ciudad.
1: Sí, bueno, nosotros estamos haciendo toda una campaña intensa de difusión de todo esto, explicando nuestros motivos. Además tenemos una colecta de firmas en change.org, que es Salvemos Seagulls, el link corto. Y después también empezamos el lunes a juntar firmas acá en el local. Y ayer había cola para firmar. Tuvimos que habilitar otra carpetita porque mirá, había amontonamiento de gente ya para firmar.
0: Mirá
1: vos. Así que bueno, toda la gente que se pueda acercar por el local, firmar la petición de Change, más que agradecidos.
0: Totalmente, totalmente. Bueno, obviamente así lo haremos y vamos a difundir, porque la verdad que entendemos y creemos, obviamente, en lo que representa el espacio Seagulls para toda la ciudad de Buenos Aires y también, como decíamos, ¿no? Esto es una atracción ya a nivel mundial y realmente merece por lo que implica ser conservado y preservado. Fernando, así que la verdad que te agradecemos muchísimo esta charla, el tiempo que dedicaste para conversar con nosotros.
1: No, por favor, Lorena, muchísimas gracias a vos.
0: Igualmente.
1: Un saludo a todos.
0: Gracias, que tengas un lindo día. Fernando Lavis, dueño y miembro de la familia Lavis, fundadora de la firma Seagulls, pasó aquí por Primera Mañana.
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13: Y ahora atención, porque hay un doble operativo con corte de la autopista Rosario. Son dos incidentes, uno en el kilómetro 134, el otro en el kilómetro 109. En el primero ocurrió una colisión por alcance entre dos camiones. Está restringida la circulación completamente en dirección hacia Buenos Aires. Está trabajando allí

Claro, decíamos, estamos transitando esta semana de premiaciones, de premio Nobel, y ahora le ha llegado el turno a la química. Este premio Nobel de Química 2026 fue otorgado a Henry Kagan y Kenzo Soai por sus hallazgos clave en avances en la industria farmacéutica. Así, la Real Academia Sueca de Ciencias otorgó el premio Nobel de Química 2026 a Henry Kagan y Kenzo Soai por el descubrimiento de efectos no lineales y autocatálisis en la síntesis orgánica asimétrica. Vamos a ver si lo podemos traducir para ver de qué se trata esto. Vamos a contarles que Henry Kagan viene de la Universidad de París, del sur de Francia, y Kenzo Soai, en este caso, de la Universidad de Ciencias de Tokio. Y ambos fueron reconocidos por experimentos que ayudaron a explicar cómo una reacción química puede favorecer una única imagen especular molecular. Ellos demostraron que ciertas reacciones orgánicas pueden generar un predominio de una sola forma molecular entre dos variantes simétricas. Sus trabajos ofrecieron una respuesta al origen de la homoquiralidad y aportaron herramientas para diseñar compuestos destinados, entre otros usos, por ejemplo, a la fabricación de productos farmacéuticos. Henry Kagan, uno de los galardonados, nació en 1930 en el sur de Francia, se doctoró en 1960 y posteriormente fue profesor emérito de la Universidad de París Sud. Kenzo Soai nació en Hiroshima en 1950, obtuvo su doctorado en 1979 en la Universidad de Tokio y fue profesor emérito de la Universidad de Ciencias de Tokio. Este trabajo que han realizado estos dos científicos indica que algunas moléculas, como por ejemplo los aminoácidos, existen en dos variantes que son imágenes especulares una de la otra. La comparación es similar a la de una mano derecha, por ejemplo, y una mano izquierda. Bueno, esto nos demuestra que tienen la misma composición, pero no pueden superponerse. Entonces, ¿qué pasa? Los organismos vivos contienen solo una de esas imágenes especulares. En las proteínas de las células aparece una variante de los aminoácidos, mientras que en la otra rara vez se encuentra en la naturaleza. Los químicos denominan homoquiralidad a esa característica de la vida, y el término procede de las palabras griegas que significan homo, igual, y mano, en referencia justamente a la presencia de una misma forma molecular en los sistemas vivos. Ahora esta posibilidad, a partir de este descubrimiento, es la de obtener una única imagen especular que tendría aplicaciones en el desarrollo de moléculas que interactúen con seres vivos. Y según la información difundida en sustancias como por ejemplo los fármacos, solo una de las dos variantes puede ser la que produzca el efecto buscado. Así que por eso esta revolución, particularmente para lo que es la industria farmacéutica, entendemos que también habrá otras aplicaciones, otros usos, y así ha llegado el turno, como comentábamos, del Premio Nobel de Química en este día miércoles 7 de octubre. Pero, atención, porque mañana, claro, mañana llegará el turno a el Nobel de Literatura, y hay candidatos argentinos y hay nombres reconocidos y hay apuestas también. Sí, así es, aunque usted no lo crea, también hay favoritos, favoritas allí dando vueltas entre los candidatos. Así que mañana vamos a conocer a quién va a suceder al último ganador del Premio Nobel de Literatura, que fue, recuerdan, el húngaro László Krasznahorkai, que el año pasado se quedó con este galardón. Y sin embargo, a ver, bien, esto viene de una situación en la cual el nombre del húngaro no figuraba realmente entre los principales favoritos o entre quienes lideraban estas apuestas. Tampoco pasó lo mismo el año anterior, en 2024, cuando la surcoreana Han Kang también se quedó con el galardón. Sin embargo, la expectativa en torno a la selección del nuevo elegido nunca baja, y las listas de favoritos acaparan en los días previos las miradas internacionales. En esta edición podría ser un hecho histórico para España, dado que Enrique Vilamatas figura entre las apuestas más firmes, así que de hacerse con el reconocimiento, dotado con 11 millones de coronas suecas, lo cual representa aproximadamente este premio de 1 millón de euros, se convertiría en el sexto autor español en lograr este galardón. No obstante,
atención, tiene una competencia bastante, bastante compleja por delante, ¿eh? Porque entre los pronósticos, los favoritos, bueno, tenemos a la gran favorita que es Kan Yue, Haruki Murakami, Thomas Pynchon, Gerald Moraine y, atención, y acá nos ponemos de pie con la productora, Margaret Atwood está entre las favoritas. A ver, todos conocemos el cuento de la criada, así que veremos, veremos. Pero esto igualmente nos tiene que llevar a nuestro país, porque Samantha Schweblin, Mariana Enríquez y César Aira, que ya estaba entre los candidatos anteriores, también están allí entre los favoritos, ¿eh? Así que atención, atención, porque se viene una contienda muy, muy complicada, ¿eh? Bueno, veremos, habrá que esperar hasta mañana. Esto igualmente, como saben, se conoce tempranito, ¿no? Por la diferencia horaria, justamente. Ya cuando arrancamos el programa ya tenemos al ganador o la ganadora. Esto es así, por eso les comentamos en estos días ya el de medicina, el de física, el de química, y bueno, llegará mañana jueves, finalmente, el Premio Nobel de Literatura. Como decimos, la gran favorita es la autora china de Kan Yue, conocida por con este seudónimo, tiene su nombre que es Den Jingyue, y que se traduce a la vez este seudónimo que ha utilizado ella como nieve sucia que se niega a derretirse. Tiene otra traducción su seudónimo, que es la nieve más pura en la cima de una montaña alta. Ya esto me encantó, chicos. No he leído nada de su obra, tengo que reconocerlo, pero bueno, vamos a ver entonces qué nos trae, qué nos depara. Pero bueno, claro, como decíamos también, Haruki Murakami también está dentro de las favoritas. Aquí tenemos obviamente otras apuestas que dan, como decíamos, al autor español también. Y bueno, vamos a hablar, por supuesto, de Mariana Enríquez, de César Aria, de Samantha Schweblin, que también estarán allí en esta contienda, ¿eh? Otros nombres, Ann Carson, Amitav Ghosh también, que nació en Calcuta, graduado en Antropología Social, también es candidato al Nobel de Literatura, y como decíamos, Margaret Atwood, nacida en Ottawa, en Canadá, en 1939, bueno, es una de las favoritas ya desde hace años. Esta no es la primera vez que está compitiendo, que su nombre resuena como posible ganadora, ¿eh? Pero bueno, lo cierto es que con el cuento de la criada, también, bueno, allí tuvo obviamente una notoriedad absoluta. Tiene otros reconocimientos, por supuesto, Booker Prize, Premio Princesa de Asturias, bueno, es una gran, gran galardonada. Así que bueno, mañana tempranito nos enteraremos a ver qué pasa este año con el Nobel de Literatura, ¿eh? Pero bueno, seguimos adelante con más información. Estamos transitando esta primera mañana informativa de Radio Colonia AM550. Por ahora, tranquilo el clima, la temperatura estable, sigue el cielo gris. Ahora vamos a ir a asomarnos al servicio informativo a ver si llueve, a ver qué pasa, porque como decíamos, como veíamos acá en algunos titulares, se hizo de noche, cielo negro, oscuro en la ciudad de Buenos Aires, pero bueno, el que avisa no traiciona. Ya desde ayer les dijimos que hoy iba a ser un día pasado por agua, así que ya sabemos, ¿eh? Ahora, recreo musical, luego servicio informativo, vamos a chusmear si llueve y después les contamos.

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1: Preparan un simulacro de siniestro de tránsito para hoy, próximo a la Intendencia de Montevideo. En el marco de la Semana de la Seguridad Vial, UNASEV realiza diversas actividades como una feria educativa y un simulacro de siniestro. Además, realizan una guía para motociclistas. Tiene un código QR que la persona lo lleva a la web de UNASEV y puede informarse de la guía, que está acompañada por un curso online, indicó el director Aníbal Pintos. La coordinadora de sindicatos de la enseñanza destacó el respaldo obtenido en los comicios para elegir a los representantes docentes en el CODICEN de ANEP. El dirigente de la coordinadora de sindicatos de la enseñanza, José Olivera, dijo que más del 54% de los habilitados escogieron una de las tres listas nucleadas en la organización.
2: Un respaldo clarísimo del gremio docente a la coordinadora de sindicatos de la enseñanza de Uruguay y sus sindicatos miembros, lo cual, echa por tierra el cuestionamiento que día sí y otro también, tanto desde algunos sectores del oficialismo, pero particularmente desde la actual posición, se viene así de cuestionar la legitimidad y la representatividad de los sindicatos de la educación dentro del gremio docente. Más del 54% de los votos emitidos fueron sobre la base de los habilitados a las listas sindicales.
0: Internacionales.
1: El hijo de Nicolás Maduro avisó que Silvia Flores atraviesa una situación delicada de salud. Nicolás Maduro Guerra, diputado e hijo del expresidente venezolano, señaló que su madrastra Silvia Flores, actualmente detenida en una cárcel de Estados Unidos tras su captura en una operación militar estadounidense en enero, tiene un tema en el corazón muy delicado.
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0: 34 minutos pasan de las 8 de la mañana y continuamos hasta las 10, por supuesto, haciendo Primera Mañana, esperando tu mensajito al 11-26-60-0550. En este día miércoles 7 de octubre, gris aquí por ahora, sin mucho cambio en la temperatura y esperando una máxima de 20 grados y esperando la lluvia, chicos, por supuesto. Bueno, vamos a hablar ahora de estos temas que surgen, ¿no? Un poco de esta era de conectividad, de las redes sociales. Hace un tiempito comentábamos sobre un término, este llamado FOMO, que es Fear of Missing Out, este miedo a quedarse afuera. ¿De qué decimos? Bueno, claro, de esto, de estar desconectada, desconectado, de perderme una notificación, un mensaje, un posteo, una publicación. Pero en contraposición a esto, que tiene sus propias características, que ahora lo vamos a conversar también, ha surgido el HOMO, todo lo contrario, es Joy of Missing Out, es la alegría de quedarme afuera, la alegría de quedarme desconectada. Bueno, vamos a ver cómo afectan estas situaciones, obviamente, a las personas, entendiendo las diferentes edades, los diferentes contextos. Bueno, vamos a ver de qué manera nos ayuda quizá esta desconexión digital a reducir todo lo que nos produce, toda esta ansiedad que nos producen, por ejemplo, las redes sociales. Y bueno, lo vamos a hablar, por supuesto, con un especialista, con Anabela Cerventi, que es licenciada en psicología y que muy amablemente nos ha atendido este llamado desde Radio Colonia. Anabela, ¿qué tal? Buen día, ¿cómo estás? Lorena Frutos Covian te saluda.
1: Hola, ¿cómo estás? Buen día, qué lindo escucharte.
0: Bueno, muchas gracias por atendernos, Anabela, un placer tenerte para hablar de estas cuestiones, estos términos nuevos, ¿no? Que vamos aprendiendo y tratando de comprender y tratando de vivirlos, ¿no? En esta era, como decíamos, de altísima conectividad, de redes sociales, un montón de cuestiones, claro, llegaron de una manera un poco abrumadora, entendemos, ¿no? Y estamos tratando de transitarlas y de en el medio que, bueno, que no nos afecte la salud. Bueno, Anabela, hablábamos esto, ¿no? Primero del FOMO, del miedo a quedarse desconectado, y esto surgió justamente en este mundo de las redes sociales. Bueno, ¿qué es este miedo? ¿Qué siente la gente cuando, no sé, se olvida el celular, cuando lo deja un rato en otra habitación? ¿Qué le pasa al cuerpo? ¿Qué le pasa a la mente?
1: Mira, entra en estado de alerta, ¿sí? Es como si fuera una catástrofe. Tu cerebro tiene una función básica que es mantenerte con vida. Entonces, todo lo que detecte como peligro es como si detectara un depredador. Y a eso mismo se asemeja hoy tener la sensación de que te olvidaste o que perdiste el celular. Y esto tiene que ver con el diseño que hicimos de este dispositivo, donde le hemos dado tanto poder sobre nuestra vida que todo pasa por ahí. Ahí tenés tu sistema médico, tu vida social, tu vida académica si estás estudiando algo, tenés tu vida laboral, tenés tu dinero. Hoy mucha gente no tiene dinero físico, tiene todo el dinero en billeteras virtuales o home banking, ¿no? Entonces, le hemos dado tanto poder sobre nosotros que perderlo implica perder gran parte de nuestra vida y de nuestra identidad también.
0: Claro, totalmente, totalmente, es así, es esto, ¿no? Es el poder que ha tenido este aparatito sobre nosotros. Y ahora, como decíamos, en contraposición, bueno, porque entendemos esto, ¿no? Que nos pasa, que realmente nos genera una ansiedad o un estado que realmente no está bueno transitarlo ni sentirlo en el cuerpo. Algunas personas ya dicen, bueno, no, yo me quiero alejar un poco de esto. Incluso han surgido hoy en día teléfonos que no son smart, ¿no? Un poco la vuelta, quizá, no digo a lo analógico, pero claro, con esta intención, porque bueno, igual está bueno esto, primero

0: Y a la vez no se acordaba su propio teléfono para poder llamar y que se lo pasen, porque claro, uno no se llama a sí mismo, ¿no? Ya no guarda teléfonos, sino que se pasa contactos automáticamente, ya ni anotás números de teléfonos. Entonces no se podía comunicar ni con su propio dispositivo, con lo cual ya se puso tan nervioso que era recomendable ni siquiera hacer ese laboratorio, porque el estrés modifica esos valores en sangre, ¿no? Entonces imagínate, o sea, hasta ese punto, ¿no? Entonces quienes toman decisiones sobre esta este monopolio de la tecnología para todas las actividades de la vida cotidiana, por ahí se pierden estas cuestiones, sobre todo en las personas como nosotros, que somos inmigrantes digitales, que no somos nativos digitales.
1: Claro, ahí está, claro, porque yo pensaba en esto, ¿no? Cuando vos contabas de este hombre, claro, ¿qué pasa con esto, no? Con quizás las personas mayores, las personas que no tienen tanto acceso a la tecnología o a la educación, quedan, como vos decías, quedan afuera de este sistema, que tiene un montón de cosas que las vamos a reconocer, están buenísimas, por supuesto, pero que te limitan en otro montón de cuestiones que son básicas, diríamos ya.
0: Absolutamente, y es muy estresante y muy alienante todo el tiempo tener que aprender algo nuevo y que para cada cosa que tengas que hacer algo, ¿sí? Algo irrumpa en tu vida cotidiana y en un dispositivo tuyo privado, que es para todo te tenés que instalar una aplicación, ¿no? Claro. Y si no quiero instalar una aplicación, ¿no? Entonces todo te lleva a que eso tenga demasiado poder en tu vida cotidiana. Por eso el FOMO se instaló tan fuertemente en la sociedad.
1: Claro, claro, claro. Y Anabela, bueno, acá hablamos, por ejemplo, en este caso de la gente grande, ¿no? Con todos los desafíos que presenta, entendiendo que igualmente hoy en día ya están cada vez más conectados y demás. Pero vamos al otro punto, al otro plano, que son quizás los adolescentes, y ya estamos hablando también de niños y niñas que tienen un dispositivo cada vez a edades más tempranas, ¿no? Y que eso, a ver, un poco quizá la excusa de los padres es, bueno, no, pero yo necesito saber dónde está, necesito estar conectado con mi hijo, con mi hija, que se comprende esa parte. Pero ¿qué pasa cuando ya se aleja de ese objetivo primordial y empiezan a surgir otras cuestiones en la utilización de ese dispositivo?
0: Bueno, hay problemáticas de salud mental y salud física asociadas a este mal uso del dispositivo, por supuesto, ¿no? Siempre hablamos del mal uso o del uso excesivo, que por ahí parecen hasta distópicas, ¿no? Por ejemplo, tenés niños que pierden la motricidad fina porque no escriben a mano y no juegan con juegos inestructurados, por ejemplo, no sé, el que jugábamos nosotros, el Jenga, los palitos chinos, rompecabezas, ¿sí? El sacar las piecitas en esa operación con esa pincita. Entonces la motricidad fina, ¿sí?, va en detrimento de todas esas habilidades que ellos necesitan. Entonces tenés niños que, por ejemplo, no se pueden prender los botones de su ropa o atarse los cordones, ni hablar de escribir a mano. Bien, los diagnósticos muy tempranos de diabetes, ¿sí?, síntomas de ansiedad y depresión a muy temprana edad, ¿no?, porque están todo el tiempo con esta ansiedad de qué se están perdiendo o de dónde quedan afuera.
1: Claro.
0: La ludopatía online o digital también es otra problemática actual de la que se ha hablado hasta el cansancio, y esto también tiene que ver con esto que te decía antes. Pensá que estos chicos que son nativos digitales no vieron nunca dinero físico. Claro. No ahorraron en moneditas para saber cuánto pesan, cuánto espacio ocupan, cuántas menos le van quedando cuando las van gastando en comprar cosas, ¿no? Entonces todo parece que se renueva como en el videojuego, ¿no? Y lo lleva justamente a hacer un uso del dinero que es poco saludable.
1: Claro, claro, claro, totalmente. Mira, justo veía estos días en Instagram justamente un videito que subió un padre, ¿no? Con su nene chico, calculo tendría unos 7 años aproximadamente. El nene tenía en las manos un álbum de fotos, ¿no? De cuando nosotros éramos chicos, y el nene estaba tocando la foto acá, Facundo, el operador, lo vio, y estaba intentando agrandar la imagen, claro. Y
0: papá, no. Sí, tratando de hacer zoom en la foto. Exacto. Tal cual. Es otro paradigma, ¿viste?
1: Sí. Es increíble, pero bueno, claro, es lo que estamos viviendo. Ahora, bueno, hablando de esto, ¿no? De padres, hijos y demás, porque también, claro, surge esta preocupación, ¿no? Los chicos con hiperconectados, los adolescentes con todos los problemas que vos relatabas. Pero, claro, uno como adulto también le cuesta desconectarse. Un poco también por esta cuestión de estar quizá pendiente de las redes sociales o las notificaciones y demás. Pero también entendemos que hay una cuestión laboral que también pasa por el celular. Hay mensajes de nuestros jefes, hay un montón de cuestiones que pasan por el celular. Entonces, ¿cómo hacemos para alcanzar el equilibrio, ¿no? Entre, bueno, yo quiero demostrar que puedo desconectarme para dar un buen ejemplo, pero a la vez me cuesta mucho desconectarme.
0: Sí, exacto. Mira, primero lo que tenemos que tener es criterio de realidad de qué uso hacemos de este dispositivo. En este sentido, yo le recomiendo a todas las personas que estén escuchando, a ustedes ahí en la radio, en ese momentito de la noche donde nos reunimos todos en casa o donde me quedo sola, pero ya termino, viste, mi día laboral, ya estoy como bajando el ritmo, ese es el momento en entrar a ajustes de nuestro teléfono y ver en uso de pantalla, bienestar digital, como sea que la marca de sus teléfonos lo agrupe, y ver las estadísticas ahí, dense.

0: Entendido de pantalla, de cómo está distribuido por aplicación, de cómo fue la distribución la última semana, para ver exactamente a dónde se van las horas de mi día. Uh-huh. Y a partir de ahí nos damos cuenta. Si, bueno, en realidad la usamos, no sé, por ejemplo, en la aplicación de la universidad o en el classroom escolar para hacer las tareas escolares, o las usamos mucho en redes sociales, ¿no? Y poder tomar una decisión sobre eso, sobre si así es como quiero regalar mi tiempo o si con ese tiempo podría estar haciendo algo más significativo para mi vida. Eso es lo primero, la toma de conciencia con criterio de realidad. Hoy tenemos chicos que pasan, chicos, estos son casos reales, los que te cuento, por supuesto, ¿no? Uh-huh, sí, hasta 11 o 12 horas diarias en TikTok, por ejemplo.
1: Claro, claro. No, no, es una barbaridad, es una jornada laboral, es increíble, ¿no? No, no, es tremendo esto. Y bueno, justamente, ¿no? Hablando, bueno, vos mencionabas el caso de TikTok, que quizá hoy en día, bueno, tiene es entre los más chicos, quizás como es la red social un poco más utilizada, ¿no? Pero yo pensaba también en estas cuestiones, más hablando de la parte legal, de las demandas que han sufrido los grandes, las grandes empresas tecnológicas como Meta, como, bueno, Instagram. Y en esto que se ha sabido, que ellos conocían, ¿no?, que en el diseño de las plataformas y demás tenían este componente, están diseñadas justamente para crear adicción, ¿no? Y también te quería consultar por esto de estas medidas que han tomado algunos gobiernos del mundo, ¿no? Como esto de, bueno, prohibir las redes sociales a partir de tal edad, ¿no? Con el caso de Australia, que ha sido uno de los pioneros y demás. Sí. Esto de la prohibición, Anabela, vos, en tu opinión profesional y experta, por supuesto, ¿cómo la ves? ¿Funciona, no funciona? ¿Echa la ley, echa la trampa? ¿Se pueden buscar, digamos, alternativas? ¿Realmente es una herramienta válida como para pelear contra estos gigantes tecnológicos?
0: Mira, este tema me encanta porque ahí hay unos grises para explorar que están buenísimos, y después íbamos, si querés, a las estrategias. Dale. De cómo desconectar y el home y todo esto,
1: por
0: que
1: supuesto.
0: Nos fuimos yendo por un poco por las ramas, ¿no?
1: Sí, pero mira, sí.
0: Este tema es maravilloso porque primero que está el juicio que le ganaron a Meta en Europa el año pasado, y está el de Estados Unidos de este año. Uh-huh. Bueno, del que se ganó en Europa todavía no se aplicó una sola medida, para que te des una idea.
1: Mira.
0: Ni una sola.
1: Sí. Claro.
0: Y por otra parte, ese país que demanda, ¿sí?, o ese estado que demanda, tiene su propia jurisdicción, con lo cual ninguna de todas esas medidas van a llegar a chicos de otras partes del mundo. Es decir, que parece que hay chicos que es mejor protegerlos un poco más, y hay chicos que están como muy librados a su suerte, ¿no? Eso primero. No hay una evaluación del daño en realidad por edad, sí, por grupo y demás, sino que es jurisdiccional, para empezar. Ahí ya sacamos el foco de la herramienta y lo ponemos en la demanda, claramente, porque si la herramienta es mala para todos,
1: claro,
0: no solo para un país, ¿no? Eso, claro, para empezar. Y por otra parte, se pone el foco, digo, y esto es lo que da cuenta, ¿no? Viste cuando te dicen, se te cayó el calendario, ¿no? Porque da cuenta de tu edad y de lo lejos que estás de lo que sucede, ¿no? Bueno, se pone el foco en las redes sociales, porque justamente quienes llevan a cabo estas demandas o quienes ponen el foco en lo dañino que son estas herramientas y demás, son justamente inmigrantes digitales, no nativos digitales, ¿bien?
1: Uh-huh.
0: Y esto lleva a no conocer tan a fondo cuáles son las herramientas, porque entonces estas medidas le caben, ¿sí?, a estas tecnologías que están tipificadas como redes sociales. Pero hay otros lugares que están en un gris respecto de la denominación, donde ocurren cosas mucho más escabrosas para los chicos y que terminan funcionando como una red social, tal como los grupos privados de Telegram, los canales privados de Discord, y estas plataformas quedan por fuera de todas estas medidas.
1: Claro, claro. Ahí está la cuestión también. Claro, hemos visto incluso noticias que nos han llegado sobre quizá casos de grooming a través de este famoso juego Roblox, por ejemplo.
0: Exactamente, bueno, y
1: claro,
0: eso es un juego, no es una red social, ¿no?
1: Claro.
0: Bueno, te puedo nombrar infinidades, no viene al caso, ¿no? Uh-huh. Pero digamos, como Telegram y Discord son servicios de mensajería instantánea, quedan por fuera de esta tipificación, y sin embargo las cosas que ocurren allí son bastante escabrosas también, y corresponde prestarles atención.
1: Claro, absolutamente, absolutamente, Anabela, es tremendo. Cuando uno empieza, no, es como vos decías, bueno, estos grises que encuentran las grandes corporaciones y demás, realmente habría que poner un poquito más quizá el foco ahí. Anabela, te consulto, a ver, volviendo un poco al tema que nos convoca, al HOMO, porque yo, hablando de esto, he escuchado, bueno, nada, a ver, es imposible, imposible desconectarse hoy en día. Y está como también quizá, no sé si el prejuicio o la noción de que la persona que se quiere desconectar, bueno, queda afuera de la vida tecnológica absoluta. Es como si viera una montaña en el medio de la nada.
0: Totalmente.
1: ¿Es tan así, es tan extremista esta cuestión? ¿O se puede lograr un balance entre, bueno, esto que vos decías, ¿no? Me ocupo un rato del celular, desconecto. ¿Es realmente posible en nuestro ritmo de vida diario?
0: Mira, al principio es muy difícil y de hecho se presentan síntomas muy parecidos a los de la abstinencia de sustancias. De hecho, es el problema que tienen los chicos en las escuelas, por ejemplo, con la prohibición de los teléfonos, que está muy bien, por supuesto, en el aula. A la salida del colegio, los padres reportan que los chicos tienen síntomas de abstinencia.
1: Mira.
0: ¿Sí? Mucha ansiedad, mucha irritabilidad, dificultad para dormirse porque quieren recuperar todas esas horas que no tuvieron el teléfono en la mano para no perderse nada de lo que se perdieron mientras estaban en el aula, ¿no? Entonces, está difícil la cosa respecto de no ponerle esto que te decía, criterio de realidad. Ok, uh-huh. Yo estoy mirando todos estos contenidos, que por otro lado son incompletos, son narrativas que nunca terminan. Yo entro al feed de la red social y es muy difícil que una persona entre y vaya a la lupita a buscar un contenido específico, sino que queda captado ahí por ese feed que está tratando de probar a dónde uno se engancha, reacciona, comenta, comparte, con lo cual en esos primeros dos minutos vos tuviste la activación emocional de todo el espectro emocional. Algo te emocionó, algo te dio desasosiego, algo te indignó, algo te generó deseo, y todo eso son químicos recorriendo tu cuerpo, ¿sí? Uh-huh. Con lo cual eso te agota, porque fisiológicamente tu cuerpo necesita mucha energía para sostener esa activación fisiológica. Por eso quedas agotado y después no servís para nada después de estar dos horas scrolleando en el celular. Bien, entonces, por eso es tan importante ponerle criterio de realidad y entender cómo funciona esto adentro de nuestro cuerpo, porque más allá de nuestro aspecto cultural, tecnológico y demás, somos biología. Y esa biología no se adapta tan rápido a esa demanda cultural, ¿bien? Por otra parte, tratemos de recordar qué hacíamos antes de estas tecnologías. Nos íbamos a dormir, uh-huh. Y qué hacíamos. Leíamos un libro, por ejemplo, o charlábamos con alguien, ¿no? Hoy hay personas que no pueden sostener la lectura de 10 páginas de corrido, ¿no? En el consultorio tengo muchas personas que están trabajando recobrar ciertos hábitos de concentración, porque ya se sabe, por ejemplo, se hicieron estudios que ya se repitieron, que una desintoxicación de 15 días, ¿sí? Solo usando el teléfono en modo llamada y SMS, ¿viste? El viejo mensaje de texto que contaba caracteres. Bien, 15 días usándolo solo en esa modalidad, presentó el equivalente, escucha lo que te voy a decir, el equivalente a revertir, ¿sí? Uh-huh. El deterioro en atención y concentración de 10 años.
1: ¡Qué barbaridad! 10 años. No, es impresionante. No tomamos conciencia de estas cosas, ¿no? La verdad que... Porque vos ahora que mencionabas esto, ¿no? Esta desconexión de 15 días, yo pensaba también en cuánta gente quizá hemos visto, nos ha pasado, de estar en, no sé, en una playa y una persona con una notebook, por ejemplo, ¿no?
0: Exacto. Abajo una sombrilla. Igual, mira, esta es la trampa del estudio, que esto es lo más maravilloso. No se les pedía que estuvieran desconectados. Porque ellos podían usar el teléfono para llamada o para el SMS regular. Claro. Lo que no podían era la mensajería instantánea, redes sociales, juegos en línea, no podían nada de todo eso, pero no tenían que estar desconectados. Y se convocaron una cantidad determinada de participantes, y más de 80 participantes antes de empezar el estudio se dieron de baja porque no creyeron poder sobrevivir esos 15 días en esa modalidad. Y te repito, no era estar desconectados, era usar el teléfono solamente en esas modalidades y buscar entretenimiento por otro lado, no sé, enterarte de las noticias en el diario en papel, en una revista en el kiosco de revistas, hablar con tu vecino, ¿no? Jugar un juego de mesa, ¿no? Pero no lo lograron.
1: Claro, no, tremendo. Bueno, está bien, cada uno se conoce, pero realmente nos pone a pensar esto, ¿no? Obviamente. Y esto, mira, justo vos dijiste esto de charlar con el vecino, ¿no? Y pensaba también un poco en esta generación que vos mencionabas, los nativos digitales, ¿no? ¿Qué pasa con las habilidades sociales? Porque vos también mencionabas al comienzo de la charla el tema de la motricidad fina, que nos parece tremendo, absolutamente. Pero ¿qué pasa con esto, con las habilidades sociales de los niños, de las niñas, de los adolescentes? Esto de estar congregados en un lugar, pero cada uno con el cuello hacia abajo, con la cabeza hacia abajo, mirando una pantalla.
0: Están cambiando, va absolutamente en detrimento, ¿no? Respecto si las comparamos a las habilidades sociales que teníamos antes basadas en valores, en el sentido de la comunidad, ¿no? De la solidaridad y demás. Todo lo que son actitudes prosociales están mutando a una manera que hay que levantar una ceja, ¿no? Porque ellos creen estar hiperconectados todo el tiempo y tener un montón de amigos, pero incluso entre ellos se dejan mensajes sin contestar. También estaba leyendo el otro día un estudio que se hizo longitudinal, es decir, durante muchos años desde la aparición de estas tecnologías, y lo tengo que volver a estudiar porque lo leí muy por arriba, pero estaba dando un resultado como que de un tiempo a esta parte se dejaron de pronunciar 338 palabras por día, es decir, estamos empobreciendo nuestra capacidad de lenguaje. 338 palabras menos por día estamos pronunciando.
1: Claro, Claro, no, no, es tremendo. Bueno, y obviamente, si mencionamos esto también, podemos ya explorar un poquito más, el tema de la inteligencia artificial, ¿no? De que volcamos quizá las preguntas, las consultas, nuestra vida, ¿no? Todo lo que queremos saber a nivel académico.
0: Chequear las fuentes, claro. ¿Sí? Chequear las fuentes, porque la inteligencia artificial comete muchos errores, inventa referencias, ¿sí? Inventa referencias. Los chicos que hacen los trabajos escolares solamente usando eso, sepan que hay referencias inventadas. Sí, yo escribí y publiqué un par de notas al respecto, contando todos estos secretitos del uso de la IA, ¿no?
1: Claro.
0: Pero a ver, este dispositivo que nos enseñó que tenemos todo al alcance de la mano de manera instantánea, lo que nos hizo fue pasar a un modo de funcionamiento que es muy reactivo. Vamos todo el tiempo a la reacción automática y perdimos la respuesta reflexiva, ¿bien? Lo cual también es interesante como habilidad social.
1: Uh-huh.
0: Y por otra parte, el algoritmo a vos te valida todo el tiempo porque te va mostrando más de eso que te engancha, uh-huh. Con lo cual a vos te valida tu propia burbuja, a mí la mía, al vecino la suya, y en una realidad que está tan hiperpersonalizada es imposible la puesta en común, es imposible interpelarnos, mirarnos a los ojos y tratar de tomar la perspectiva del otro para crecer.
1: Claro. Claro, claro, totalmente. No, la verdad que, ay, Anabela, te agradecemos muchísimo. Mira, nos corren los tiempos de las radios, pero es para seguir la charla realmente. Así que si te podemos comprometer para otro momento, seguro te vamos a estar consultando.
0: Claro que sí.
1: Porque la verdad que todos esos temas son fascinantes realmente. Bueno, son de una actualidad abrumadora y es necesario esto, ¿no? La charla, llevar información, conversar, hablar y volver un poquito a las bases para obviamente no caer en estos problemas que realmente pueden evitarse, ¿no? Pueden evitarse tranquilamente. Así que te agradecemos muchísimo y te deseamos que tengas un excelente día.
0: Para ustedes también, que estén muy, muy bien. Cuídense.
1: Gracias, un placer. Anabela Cerventi, licenciada en psicología, pasó aquí por Primera Mañana.
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Dos minutitos, nos separan de las 9 de la mañana, cómo pasa el tiempo, chicos, rapidísimo, rapidísimo. Por ahora no hay cambios en la temperatura, seguimos igual como cuando arrancamos el programa, 17 grados 6 décimas en este momento en la ciudad de Buenos Aires, con un día que ya arrancó gris y que va a permanecer así, no esperemos mucho cambio porque tenemos alertas por tormentas fuertes en varias provincias, no solamente aquí en la ciudad de Buenos Aires, sino que el área metropolitana de Buenos Aires va a atravesar esta semana marcada por la inestabilidad, por tormentas previstas para este día miércoles, con lluvias durante la primera parte del jueves también, hay que mencionar esto, y un descenso de temperatura hacia el fin de semana, chicos. Una primavera, pero rarísima, ¿eh? Pero bueno, lo cierto es que hoy entendamos que se espera una jornada mayormente nublada, con fuertes tormentas a partir del mediodía y hasta la noche, con una temperatura que va a rondar los 20 grados, por allí también algunos dicen 19, la diferencia igualmente no es tanta, pero atención porque se prevén ráfagas de viento de entre 42 y 50 kilómetros por hora, y de hecho a partir de la tarde comienza a regir una alerta naranja por tormentas en toda el área metropolitana, ¿eh? Mañana van a persistir las condiciones inestables durante las primeras horas del día, con una temperatura mínima de 14 grados, con una máxima de 17, y también en este caso con esta alerta por ráfagas de viento de variada intensidad aquí en la ciudad de Buenos Aires, ¿eh? Pero bueno, ¿qué va a pasar también en otras provincias, en otros lados? Te contamos rápidamente que esta alerta naranja por fuertes tormentas también rige para el sur de Entre Ríos, el sur de Santa Fe, Córdoba, el noroeste de La Pampa y la provincia de Buenos Aires, ¿eh? Así que atención, tenemos una región litoral y centro bastante complicada, con actividad eléctrica frecuente, caídas, posible caída de granizo en diferentes áreas, y esto, lo que decíamos, ráfagas intensas de viento, ¿eh? En las provincias de Chaco, Corrientes, Santiago del Estero, el norte de Córdoba, el norte de Santa Fe y de Entre Ríos, también se esperan tormentas de variada intensidad y algunas localmente fuertes, ¿eh? Y alerta amarilla por tormentas para el sur de San Luis, para también sectores de La Pampa, con ráfagas intensas de viento que aquí ya pueden superar los 60 kilómetros por hora, ¿eh? Por otro lado, también se anuncian lluvias persistentes para la región de Río Negro, en clave de alerta naranja, también para Neuquén, Chubut y en este caso La Rioja, Catamarca, la zona cordillerana de Salta, también tienen alerta amarilla por fuertes vientos, mientras que el oeste de San Juan y Mendoza cuentan con alerta amarilla, pero por nevadas, ¿eh? Así que hemos viajado por diferentes paisajes, por diferentes climas, y ahora sí, nos vamos al servicio informativo de Radio Colonia y continuamos con más.

0: 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Uruguay.
1: El dirigente de la Coordinadora de Sindicatos de la Enseñanza, José Olivera, indicó que los consejeros electos Pablo Macedo por la lista 11, Limber Santos por la papeleta 22, que sustituirán a Deis Iglesias y Julián Mazzoni, son hijos de la educación pública donde desempeñan su tarea. Además destacó el nivel de formación y la trayectoria de ambos.
2: Creo que hay que ser muy claro, son dos docentes que hasta el día de hoy siguen trabajando al servicio de la educación pública con importantes niveles de formación y compromiso con la educación pública. Son hijos de la educación pública, provienen de hogares muy humildes, de su origen familiar, y esto habla muy bien de la propia educación pública y por eso también habla muy bien del compromiso de ambos candidatos, ahora futuros consejeros, con la educación pública.
0: Argentina.
1: Menor crecimiento. El Banco Mundial recortó las expectativas de Argentina para el 2026 y 2027. El Banco Mundial recortó las proyecciones de crecimiento para la economía de Argentina en el 2026 y 2027. Según la agencia Noticias Argentinas, la entidad que preside Ajay Banga señaló que la expansión económica será menor, aunque sostuvo que sería la primera vez en la que el país registra 3 años consecutivos de crecimiento, algo que no sucedía desde hacía 2 décadas.
0: Deportes.
1: España le ganó a Croacia y se clasificó a los cuartos de final de la UEFA Nations League. La selección de España le ganó 2-1 a Croacia en la cuarta fecha de la UEFA Nations League y se metió en los cuartos de final de la competencia a falta de 2 fechas para cerrar la etapa clasificatoria.
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0: Continuamos en Primera Mañana por Radio Colonia AM550 hasta las 10. Aquí estaremos y esperando, claro, tu mensaje al 11-26-60-0550. Vamos a hablar ahora sobre una noticia que surgió en estos últimos días, que habla sobre el glaciar Perito Moreno y un retroceso récord que ha sufrido. Sí, vamos a contarles que ha retrocedido casi un kilómetro en 100 días. Queremos comprender de qué se trata este movimiento, comprender las consecuencias, un poco también el origen, por supuesto, y por eso vamos a conversarlo con un especialista. Esta mañana está conectado con nosotros Víctor Ramos, geólogo, especialista en terremotos, profesor emérito de la UBA e investigador del CONICET, y lo saludamos y le agradecemos este contacto con nosotros. Víctor, ¿cómo estás? Buen día. Lorena Frutos Cobian te saluda.
1: Buenos días, ¿cómo están ustedes?
0: Muy bien, gracias por atendernos, Víctor. Bueno, cuando contamos este tipo de noticias, ¿no? Este retroceso récord de casi un kilómetro en 100 días del glaciar Perito Moreno, bueno, queremos conocer realmente un poco el trasfondo o el contexto en el que se da, ¿no? Por empezar a consultarte, bueno, estos movimientos, estos glaciares que retroceden, ¿es un movimiento usual en el contexto de un glaciar? ¿Es normal? En este caso, ¿por qué hablamos de un récord? ¿Por qué esto fue noticia, Víctor?
1: Bueno, en primer lugar habría que aclarar que el glaciar Perito Moreno es una cosa excepcional. Uh-huh. Y es excepcional porque desde hace años, y cuando digo años, hace décadas, que los glaciares están en pleno retroceso. El único glaciar que avanzaba y seguía, digamos, avanzando hacia el frente glacial, era este Perito Moreno. Y el motivo de por qué este glaciar era el único que avanzaba fue estudiado por numerosos glaciólogos, y todos ellos coincidían en decir que este glaciar no era excepcional, no era que la recarga era tan grande que seguía avanzando, sino que se había descolgado en sus nacientes y, digamos, se venía desmoronando todo el glaciar hacia abajo. Ese hecho hacía que continuamente cerrara el lago, se rompiera, se volviera a cerrar el lago y se rompiera, porque el glaciar seguía avanzando. Pero es un avance que no está guiado por un exceso de nevadas y un exceso de hielo que está creciendo y avanzando el glaciar, que sería la respuesta que tendría un avance de ese tipo. Uh-huh. Ahora, lo preocupante, lo que realmente está llamando la atención de todos los expertos, es que ya no avanza más. Quiere decir que ya no es suficiente el deslizamiento que tiene el glaciar para seguir avanzando, sino que la velocidad de fusión que tiene, especialmente en la base, y eso lo asocian con una gran profundidad de agua en la base del glaciar, hace que su capacidad de descolgarse casi se ha acabado, o aparentemente se ha acabado, y lo que estamos viendo es que se está comportando como el resto de los glaciares. Todos los glaciares, tanto al norte y al sur del Perito Moreno, están retrocediendo. En el caso de este glaciar Perito Moreno, el retroceso es ahora mucho más rápido que los otros glaciares, y eso realmente es preocupante, porque ha perdido un gran volumen de hielo en los últimos meses. Y es un proceso que se viene dando en los últimos años, pero en los últimos meses se ha acelerado. Y mi interpretación, y eso es una opinión personal, uh-huh, es que realmente el cambio climático está afectando con todo al glaciar Perito Moreno, y ya no alcanza a reponer el hielo que se pierde, por gravedad, de lo que estaba más arriba. Así que yo creo que vamos a ver en los próximos meses un continuo retroceso del glaciar, como se observa en el resto del sistema glaciario de los Andes y de otras partes del mundo.
0: Uh-huh, uh-huh. Víctor, de consulto ya quizá a un nivel más técnico, ¿no? ¿Cómo se hace, cómo se logra determinar esta cantidad de kilómetros que retrocede un glaciar? ¿Cómo se monitorea? ¿Qué herramientas hay para hacer este seguimiento?
1: Bueno, hay varias. En primer lugar, el retroceso del glaciar o el avance del glaciar se mide por, digamos, por sistemas, digamos, satelitales, o sea, el tipo GPS, que uno sabe exactamente a dónde estaba en cierto momento y cómo día a día está retrocediendo. Uh-huh. Pero hay sistemas mucho más sofisticados que van midiendo completamente el volumen de hielo que tiene el glaciar, tanto la altura, el ancho, y en base a eso, conociendo la topografía, pueden calcular el volumen de hielo que hay. Y eso se está haciendo, monitoreando muy cuidadosamente en el glaciar Perito Moreno, y eso es lo que llama la atención, que está descendiendo muy en forma muy muy fuerte el volumen de hielo que está en el frente del glaciar.
0: Uh-huh. Bien, bien, excelente. Y Víctor, con esto que vos comentabas, ¿no?, de que el glaciar no llega, digamos, a reponer a tiempo, no puede seguirle el paso, por así decirlo, a esto de reponer el hielo que va perdiendo. Bueno, esto en un futuro, no sé si vos me dirás, cercano, más lejano, ¿qué consecuencias puede traer?
1: Y las consecuencias son las que trae el cambio climático. O sea, el glaciar va a retroceder 2, 3, 4, 5 kilómetros en los próximos años, hasta que finalmente lo vamos a ver desde lejos, digamos, de los balcones que hay actualmente para ver el frente. O sea que eso es algo que, si no cambia el clima, y aparentemente no hay razones todavía o no hay evidencia de que pueda cambiar, va a seguir sucediendo. Y eso va a traer, no tanto en la parte sur del continente, pero entre todo los ríos que bajan de la región patagónica son muy caudalosos, no va a traer problemas directos a esa región, pero eso se hace grave en glaciares como en San Juan, en Mendoza, que también han sufrido un fuerte retroceso, y que son ciudades que viven de esa agua acumulada por los ambientes glaciares y periglaciales, y que, digamos, en medio del desierto que están estas ciudades, el hecho que se vaya retrocediendo, vaya disminuyendo el caudal de los ríos, hace que puede llegar a una situación crítica para sobrevivencia de esas ciudades.
0: Claro. Claro, claro. Y ahora, Víctor, bueno, un poco la pregunta del millón, ¿no? Digamos, ¿esto se puede revertir? Y entendiendo, como vos bien mencionabas, también esta causa que tiene que ver con el cambio climático, y entendiendo que hay, obviamente, hoy en día un sinfín de discursos negacionistas del cambio climático, hay una ley de glaciares que fue modificada en nuestro país, ¿hay alguna esperanza de que esto se revierta, o esto va a continuar así su curso, hasta llegar a estas consecuencias que vos mencionabas?
1: Personalmente no conozco ningún sistema que permite interrumpir este proceso. Uh-huh. O sea que el hombre no tiene capacidad como para detener esa desglaciación que estamos observando en todos lados. Uh-huh. Se habla de que si logramos controlar las emisiones de carbono, si logramos hacer muchas cosas para preservar el medio ambiente, vamos a disminuir la velocidad de retroceso. Pero una cosa es disminuir y otra cosa es interrumpir ese retroceso. Claro. No estamos, con todos los cuidados climáticos que pongamos, con todo lo que puede hacer el hombre para revertir la situación, es un hecho irrevocable que lentamente estos glaciares van a retroceder, y que en algún momento, quizá dentro de 10.000, 20.000, 30.000 años, puede haber un cambio climático y un nuevo periodo, un nuevo ciclo frío, pero el hombre no puede hacer nada para cambiar de forma drástica eso.
0: Claro, claro, claro. Bueno, ya para finalizar, te consulto, Víctor. Bueno, en este contexto también hemos visto algunas noticias, por ejemplo, como lo ocurrido en Nepal, ¿no es cierto? Con las consecuencias trágicas y drásticas que tuvo, digamos. Ese tipo de comportamientos también de los glaciares y demás, ¿podría llegar a replicarse en otra parte del mundo? En este caso, ¿hay una forma, alguna manera de llegar a una previsión, como por ejemplo con alguna alerta, como se hace con otros eventos climáticos, ¿no? Como con un tornado, como con un sismo? ¿Hay alguna manera de prevenir esto? ¿Hay alguna herramienta tecnológica?
1: Bueno, más que herramienta tecnológica, hay fuertes estudios que hay que realizar. Ajá. En parte hay grupos que están trabajando, de especialistas, porque no es solamente que el glaciar se va retirando, sino que las laderas del glaciar, que suelen tener acumulaciones no consolidadas de rocas, cuando se retira el glaciar empiezan a deslizarse, y al deslizarse por gravedad exclusivamente, hacia el lecho del valle, pueden llegar a indicarlo, y eso puede producir lagos que finalmente se rompen pueden producir desastres agua abajo. En los lugares donde existe un mayor relieve, donde hay evidencia de que ese retroceso que se ha visto en numerosos glaciares de Argentina, se están estudiando aquellos sectores donde esas situaciones pueden ser grave por el desequilibrio que produce ese retroceso. Lo único que puede hacer es estudiarlo. Algunos dicen que, bueno, si se forma un lago lo pueden bombardear para que no se acumule demasiado agua, pero lo más importante es tener conciencia de que estos estudios se están realizando y que esos estudios son los que permiten tener una alerta temprana de este tipo de hechos que ha ocurrido numerosas veces a lo largo de la historia.
0: Claro.
1: En Argentina.
0: Claro, claro, claro, tal cual. Clarísimo, Víctor, la verdad que como siempre un placer, te agradecemos muchísimo el tiempo que dedicaste para conversar con nosotros.
1: Bueno, buenos días y siempre es un placer charlar con ustedes.
0: Gracias, que tengas un lindo día. Víctor Ramos, geólogo, especialista en terremotos, profesor emérito de la UBA e investigador de CONICET, pasó aquí por Primera Mañana.
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Seguimos avanzando, 9 de la mañana, 19 minutos en todo el país y hasta las 10 aquí haremos primera mañana como todos los días por Radio Colonia AM550. Vamos a compartir, bueno, con ustedes como leíamos, estar como leíamos en algunas portadas de los diarios sobre, claro, hoy están todas las alertas puestas en Israel al cumplirse el tercer aniversario del ataque terrorista de Hamas aquel 7 de octubre de 2023, cuando a las 6:29 de la mañana comenzaron a sonar las alarmas en el sur de Israel y la población, la gente de la zona hizo, claro, básicamente lo que hacen siempre, ¿no? Entendiendo que están acostumbrados a vivir en este contexto, a entender los pasos a seguir cuando suenan las alarmas. En cada casa, claro, se dirigieron con tranquilidad hacia los cuartos de seguridad, esperaron allí en sus refugios y en los kibbutz que estaban cercanos a la franja de Gaza, la rutina era eso, sumado quizá a la visualización o a la vista de los misiles que surcaban el cielo. A 5 kilómetros de la frontera, en un descampado cerca del kibbutz Reim, unos 3.000 jóvenes estaban bailando en la famosa fiesta electrónica Nova, que venía ya sucediéndose desde la noche anterior, cuando a las 6:30 de la mañana la música directamente se cortó. Y lo que sucedió después no fue un simple avistaje de misiles o un ataque con cohetes, sino que unos 6.000 terroristas de Hamas y otras facciones armadas cruzaron la frontera por aire y por tierra, interrumpieron en 22 comunidades civiles, en bases militares, en el predio de la fiesta, mataron a 1.200 personas civiles en su mayoría y entre ellos 36 niños y secuestraron a 251. En el Festival Nova murieron 364 personas. En el kibbutz Nir Oz desapareció más de la mitad de la población. En Be'eri asesinaron al 10% de los residentes. Hubo ciudadanos de al menos 41 países entre los muertos y los rehenes, y con Argentina también como uno de los países más afectados. 3 años después, todos los rehenes con vida fueron liberados finalmente, los últimos luego de más de 700 días de cautiverio. Y aquí también se recogen un poco los testimonios de los supervivientes. ¿Sí? Tenemos, por ejemplo, la historia en este caso de una joven, de Victoria Heller, que llevaba 1 año y medio allí en Israel cuando su compañero de trabajo le hizo un regalo. Le regaló a la noche del 6 de octubre de 2023 una entrada para la fiesta Nova. Salieron alrededor de las 11 de la noche. Victoria es argentina. Estuvieron allí bailando hasta las 6 de la mañana. Y la fiesta, según relataba Victoria, realmente era increíble, estaba colmada, plagada de gente. Y a las 6:30 comenzaron a ver este movimiento en el cielo, vieron un misil, vieron 2, luego 3, 4, 5 que cruzaban en paralelo, la oscuridad de una noche que empezaba ya a disiparse y una mañana que comenzaba a despuntar. Luego se dio vuelta y su compañero la llamó y le dijo, vámonos de acá. Tuvo así con esta especie de corazonada. Muchos también de ellos siguieron sus pasos, se fueron, y muchos dijeron que es lo que se dice cuando se ven misiles, entendiendo en las personas que están acostumbradas a transitar una situación bélica, son misiles, está bien, quedémonos hasta que paren y después seguimos bailando, ¿no? Se escondieron algunos en los baños de la fiesta, otros atrás de las barras de los bares, y todos ellos murieron, según relataba Victoria Heller. El cielo estaba lleno de misiles que explotaban muy cerca de la gente, gente en el piso, gente gritando, gente que no sabía para dónde escapar. Ella lo contó así en un documental, el documental Veo Israel. El escenario, dice, es de una película de horror. Era una película de terror. Entre las 6:30 y las 7 de la mañana nadie supo nada más. Las primeras personas que salieron del predio murieron. Victoria y su compañero salieron hacia el sur porque la policía ya había cerrado la salida norte. Ya se comenzaba a hablar de terrorismo. Se escuchaba una palabra que se repetía en hebreo que Victoria no comprendía, que era mehablim, y que en su léxico, en este caso, significa terroristas. Hicieron junto a su compañero 1.5 kilómetros hacia el sur. La ruta también estaba ahí cortada por policías. Victoria le dijo a su compañero, no importa la policía, vos seguí viajando, cruzalo por el costado, seguí viajando. Pasaron, lograron pasar este asentamiento policial, y días después, cuando se encontró con conocidos, entendió que de esa salida
ella había tenido la suerte de salir, pero realmente muchos no lo habían logrado. Y esta sensación que recuerda de la posibilidad de una muerte inminente, saber que uno puede morir en cualquier momento, es como una sensación de asfixia, y le llevó casi 5 días comprender todo este trayecto que había realizado, todo esto que había pasado, porque ella, claro, entendió que luego, en este caso, todos habían conocido o tenido un familiar, un allegado, un amigo, una amiga que había sido capturado o asesinado. Otro caso es de otra argentina, de Daniela Jimena Russo, que es DJ, es tatuadora, y que en realidad no tenía planeado ir a la fiesta Nova. Ella se había partido de Argentina hacía 5 años, llevaba un tiempo viajando por América Latina, por Europa, y el 1 de octubre había llegado a Tel Aviv con amigos, luego de pasar por París y Budapest. Tenía para ese mismo sábado un vuelo de regreso a Francia por la tarde. Nos enteramos, ella cuenta que tocaba un amigo mexicano, decidimos casi más o menos a último momento ir a la fiesta para verlo. Alquilaron 2 autos con un grupo de amigos, arrancaron hacia la zona de la fiesta alrededor de las 23, y claro, ellos no tenían conocimiento de que este predio donde se desarrollaba la fiesta Nova estaba tan cerca de la Franja de Gaza. Era simplemente un lugar amplio, al aire libre, cercado, con una plantación de olivos en el fondo. Realmente era lo que conocían al respecto. La fiesta, bueno, pintaba ser de larga duración, y a las 6 de la mañana Daniela y 2 de sus amigos de su grupo se fueron al auto, a uno de los autos, a descansar. Se sentaron y comenzó esta escena, ¿no? A ver los misiles en el cielo. Primero pensaron un poco que con las luces eran fuegos artificiales, pero claro, después escucharon esto, el corte abrupto de la música y una voz en hebreo que no comprendían qué decía. Y lo que Daniela estaba viendo en el cielo era el escudo de defensa israelí haciendo estallar en el aire los cohetes de Hamas, pero en simultáneo los terroristas ingresaban armados hasta las puertas del predio. Un joven israelí se acercó al auto y, hablando en inglés, le comentó lo que estaba pasando. Empezaron a subirse a los autos a buscar a sus amigos, y en realidad este chico israelí, este joven, lo que les dijo fue: bájense de los autos y empiecen a correr. Y así es como Daniela corrió en descalza por el desierto, perdiendo contacto con los amigos. Uno de ellos murió en una zona de bosques. Ella llegó hasta un balcón. Ahí se encontró con un grupo de gente refugiada. Tuvo también esta corazonada de salir, de entender que ese lugar no era seguro. Y minutos después, cuando continuó su travesía por el desierto, se escuchó la explosión, y eran misiles que habían acertado como blanco justamente en ese búnker. Ella tenía, en este caso, sufrió un esguince de tobillo. Fue la única herida física, por supuesto, que puede mencionar. Y así corrió durante un largo tramo, durante varios kilómetros, de descalza por el desierto. Se metió en un campo de olivos, allí se encontró con otro grupo de personas refugiadas, algunas de ellas con alguna herida de bala, y en este caso, bueno, logró también escapar, pero obviamente las heridas son otras las que permanecen, y así hay incontables historias que se suceden luego de 3 años de este fatídico 7 de octubre de 2023, por eso, como comentábamos hoy en los titulares, las alarmas y, por supuesto, algunos homenajes, algunos actos, algunos recuerdos alrededor del mundo, entendiendo que las víctimas no solo fueron israelíes, sino que también congregaban allí personas de todo el mundo. 9 de la mañana, 28 minutos, 2 minutitos nada más para llegar al nuevo servicio informativo de Radio Colonia. Aquí continuamos hasta las 10 haciendo Primera Mañana. Vamos con un breve recreito musical y continuamos con vos.

0: 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Uruguay.
1: Yamandú Orsi enfatizó que las relaciones bilaterales no dependen del color político de los gobiernos. El presidente destacó el desarrollo de la jornada electoral en Brasil, resaltando que el proceso transcurrió bajo las plenas garantías de la convivencia democrática.
2: Creo que fue todo correcto, porque lo más importante es que transcurra dentro de las normas y la convivencia democrática. Viene ahora la segunda vuelta. Por supuesto, hay resultados que de repente sorprenden. Si bien se esperaba, todos te decían que iba a una elección pareja, se verá la segunda vuelta como esa.
3: ¿Repercuten algo para Uruguay si gana Bolsonaro o si gana Lula? Apelo al relacionamiento que usted tiene con Lula. ¿Y eso puede repercutir en el relacionamiento entre Uruguay y Brasil?
2: Hasta ahora, los ejemplos que hemos tenido de elecciones en otros países no han ido en ese sentido. No, la afinidad o los conocimientos que uno tenga con las personas no pueden interferir en lo que son las relaciones entre países. Mi relación con los países vecinos ha sido la misma con uno o con otro gobierno.
0: Argentina.
1: La industria pesquera cayó 17,2% en agosto en medio de un escenario irregular. En agosto del 2026, el índice de producción industrial pesquero sufrió una caída del 17,2% respecto de igual mes del 2025. El acumulado enero-agosto del 2026 registra un incremento de 39,7% con relación a igual periodo del año anterior.
0: Internacionales.
1: Nobel de Química para Kagan y Kenzo Soai por sus descubrimientos de la homorquidialidad. El francés Henry Kagan y el japonés Kenzo Soai fueron distinguidos con el Premio Nobel de Química por sus descubrimientos sobre los efectos no lineales y la autocatálisis en la síntesis orgánica simétrica, anunció la Real Academia de las Ciencias sueca. Los científicos fueron premiados por hallazgos que permiten comprender y controlar cómo las moléculas adquieren una orientación dominante.
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Últimos 24 minutos exactamente de esta primera mañana informativa de Radio Colonia AM550. Comienzan a caer las primeras gotas en la ciudad de Buenos Aires, tal como fue anunciado por el Servicio Meteorológico Nacional. Te recordamos las alertas que rigen: anda chequeando tu zona, tu ciudad, tu lugar de residencia, de origen, para saber, bueno, cómo manejarlos en estas condiciones climáticas adversas, con una temperatura que, al menos aquí en la ciudad de Buenos Aires, continúa estable, 17 grados 8 décimas, apenas de los 17 grados 6 décimas que comentábamos hace un ratito nada más. La humedad sigue muy elevada, 86%, el viento ahora está soplando del este a 12 kilómetros por hora y la visibilidad sigue siendo por ahora óptima de 10 kilómetros, ¿eh? Pero recuerda esto, ya comienzan a caer las primeras gotas de lluvia y se espera luego que se intensifiquen las precipitaciones a lo largo de este día miércoles, ¿eh? La máxima va a rondar los 20 grados, no muy lejos de donde estamos ahora parados. Tengan en cuenta, esto sí que se viene un pequeño descenso de temperatura ya más hacia el fin de semana, ¿eh? Pero bueno, vamos aquí de la ciudad de Buenos Aires a viajar hacia Francia, porque claro, continúan los disturbios, continúa la represión policial y continúan los estudiantes allí, en este caso congregados en reclamo de mejoras en la educación a nivel general. Estas protestas estudiantiles que allí en Francia han reunido entre 256.000 y 450.000 personas manifestantes, de acuerdo con las cifras ofrecidas por las autoridades y los sindicatos, respectivamente, ya ha copado las calles de París y de otras zonas también, con un Ministerio del Interior francés que calculó solo en París 56.000 participantes en la marcha encabezada por alumnos de secundaria. Y aquí las centrales sindicales son las que aumentan esta cifra hasta llegar a los 100.000. Pero es una de las protestas, en este caso, más multitudinarias de este 2026 y refleja el malestar social de parte de los franceses con el deterioro de los servicios públicos y con el encarecimiento de servicios básicos como la energía. Sí, esto ya comienza a mostrar otros ejes, otras aristas de la original protesta estudiantil. Alumnos de las escuelas de

una técnica que está directamente prohibida por la ley francesa. Y aquí el malestar de escolares y de trabajadores ha estallado luego de conocer los recortes presupuestarios que presentó el Ejecutivo, encabezado por supuesto por Emmanuel Macron. Pero las quejas ya no son ahora nuevas, sino que son de larga data, porque tienen un sistema educativo superpoblado, mal equipado, con falta de personal, y que muchos estudiantes ya están denunciando directamente como obsoleto. Durante años han circulado videos que muestran aulas con pocos pupitres, con pocas sillas, estudiantes cuyas clases se cancelan cuando un profesor ausente no es reemplazado, y ahora cientos de escuelas tuvieron que cerrar y más de 5.000 personas han sido detenidas por la policía, la mayoría menores de edad, sin antecedentes penales. Aquí estudiantes, profesores y policías han resultado heridos en igual manera. Pero una estudiante de la ciudad de Lens, al noroeste del país, perdió una mano luego de recoger una granada, y otro de la ciudad de Tours perdió la vista de un ojo. En París, el aire se ha llenado de gas lacrimógeno, se incendiaron botes de basura, pupitres, sillas, mientras que la policía antidisturbios, equipada con escudos y cachiporras, se enfrentaba a los manifestantes. La protesta inicial fue en el Instituto Saint-Exupéry, en un suburbio parisino, el pasado 21 de septiembre, y bueno, fue una protesta que pasó, vamos a decir, prácticamente inadvertida. Pero ¿qué pasa? Los alumnos se unieron a sus profesores para protestar por la falta de personal y de recursos, y cuando atendieron sus demandas, se envió personal adicional al centro, la huelga terminó. Pero para entonces ya se había encendido otro tipo de mecha, ¿eh? Así que bueno, aquí, como decíamos, se han sumado otros reclamos, otras cuestiones que afectan a la calidad de vida de los franceses. Como decíamos también, un eje importante es la energía, es el combustible, entendiendo un poco el contexto de la guerra en Medio Oriente, pero también del conflicto entre Rusia y Ucrania, que ya lleva, bueno, una larga, larga data, que parece no tener fin, que parece no tener solución diplomática, y que afecta, por supuesto, también los suministros de energía de Europa. Y entendiendo que ya en el continente europeo están transitando la época otoñal, que luego van a comenzar los fríos intensos, bueno, nuevamente el tema energía vuelve a ser un tema central allí, no solamente en París, en Francia, sino también en toda Europa, ¿eh? Y esto ya es un síntoma que comienza a replicarse en un malestar social creciente, porque también recordemos lo que está pasando en Madrid. Sigue el acampe en la Puerta del Sol, siguen las protestas, siguen los reclamos, se está convocando, se está llamando a una huelga general en España, entendiendo que la situación que vivió la señora Mari Carmen, ¿sí?, con este desahucio, con su desalojo, no es un hecho aislado. Todos son vulnerables, todos forman parte de un sector que realmente tiene enormes dificultades para el acceso a la vivienda digna, para poder solventar lo que es el costo de un alquiler. Hay una crisis habitacional muy grande en España, y también todo este malestar social, económico, comienza a hacerse sentir, a hacerse oír y a replicarse en los medios, por los portales de noticias de todo el mundo, ¿eh? Así que bueno, un poco lo que sucede en Europa, y luego vamos a estar hablando también un poco, después de la tanda, qué sucede en Estados Unidos, particularmente en la Universidad de Cornell, ¿no? Con este caso de este abuso en manada, podría decirse nuevamente, de una joven estudiante. ¿Qué pasó con la respuesta de la universidad y por qué no nuevamente ha cobrado notoriedad este tema, ¿eh? Pero como dijimos, primero la tanda y luego seguimos con más.

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Continuamos con más información hasta las 10 de la mañana, que no queda mucho, ¿eh? Así que ya sabes, llueve en la ciudad de Buenos Aires, un miércoles templado, con tormentas, con alertas, con mucho viento y aparentemente con mucha lluvia también. Así que si todavía no saliste de casa, agarra el paraguas, haceme caso, yo sé lo que te digo, ¿eh? Seguimos con más información, vamos ahora, como estábamos recién sobre las protestas estudiantiles en Francia, vamos ahora a la Universidad de Cornell en Estados Unidos, por un caso que ocurrió hace 2 años, donde una mujer, una joven, denunció una agresión sexual grupal sucedida en una hermandad de estudiantes que la fiscalía no investigó en su momento, a pesar de la evidencia, y que la universidad concluyó con sanciones muy desiguales a todos los implicados. Ahora la joven ha vuelto a denunciar a los hombres y también a la institución por negligencia. Y el tema ha cobrado autoridad. Hay algunas actrices, como por ejemplo Florence Pugh, que han hecho diferentes posteos en sus redes sociales. Algunos han sido cancelados y ella luego entonces denunció esta cancelación, porque como decíamos, esto sucedió hace 2 años, pero es ahora cuando el asunto ha cobrado relevancia y se ha convertido ya directamente en un escándalo. Hace un par de semanas, esta mujer, que había sido alumna de la Universidad de Cornell en Estados Unidos, interpuso una denuncia contra 7 estudiantes por violación, pero también contra la hermandad que agrupaba a los jóvenes y contra el propio centro educativo y otras organizaciones por inacción y negligencia. La primera denuncia que interpuso la mujer data de noviembre del 2024 y el resultado fue prácticamente nulo. La nueva acción judicial que interpuso tuvo que abandonar este caso la universidad por el impacto de la agresión y por el proceso posterior que tuvo en ella, que ha sacado una vez más a la luz no solamente la impunidad de la violencia sexual e institucional, sino también que en este caso el hostigamiento que sufren en muchas oportunidades las víctimas luego de hacerse público el hecho. A pesar de esa denuncia del 2024, la fiscalía no investigó los hechos y el expediente impulsado por la universidad tuvo diferentes consecuencias para los agresores. Algunos fueron expulsados temporalmente, fueron obligados a hacer cursos y ensayos para reflexionar sobre lo sucedido, pero se desconoce de qué manera ayudaron a la víctima. Bueno, para saber un poco más del contexto, vamos a comentarles que esto ocurrió, como decíamos, en la Universidad de Cornell. Esto es en el estado de Nueva York, que es uno de los centros que forma parte de la famosa Ivy League, que es este grupo de 8 universidades de élite de los Estados Unidos. Y en octubre de 2024, esta mujer, que entonces tenía 20 años y que ha sido identificada con Jane Doe, un seudónimo utilizado para proteger la identidad de mujeres involucradas en casos relevantes, sale de un bar en el que había estado bebiendo y se dirige a esta famosa hermandad que mencionábamos, ¿no? Que se llama Chifi, donde va a encontrarse con un amigo en medio de una fiesta. La mujer llega, con alcohol en su organismo, y él, quien inicia un encuentro que hasta el momento era consentido, le ofrece más bebida. Luego de ofrecerle más bebida, la lleva a un lugar más apartado donde se encuentran con otro hombre. Los dos comienzan a consumir ketamina y a presionarla para que también consuma y para que tenga relaciones sexuales con los dos. Para ese momento, Jane Doe, la víctima, se encontraba ya con una importante merma en sus facultades que le impedía expresar su voluntad y consentir o no al hecho. Los documentos a los que ha tenido acceso el periódico The New York Times y The Associated Press también muestran que uno de esos dos hombres envió un mensaje a un grupo de la fraternidad que tenían en la plataforma Snapchat, en el que escribió, la palabra genitales gratis arriba, ¿sí? Otros hombres que llegaron a la habitación y, a pesar de que la mujer estaba en un estado grave de intoxicación, siguieron forzándola a consumir drogas y a tener sexo hasta bien entrada la madrugada. ¿Qué pasó después de este hecho? La mujer quedó en un estado de shock, tardó varios días en mencionar lo que le había sucedido como una agresión sexual. Unas 2 semanas después, con apoyo de sus amigas, Jane Doe decidió interponer
esta denuncia ante la policía privada de la Universidad de Cornell y con la amplia declaración de la mujer y otras averiguaciones se elaboró un informe de 120 páginas, pero a la fiscalía solamente enviaron un resumen de 6 hojas. El fiscal del distrito del condado de Tompkins revisó esta denuncia y decidió no presentar cargos penales porque entendía que no había pruebas de que aquello hubiera sido una agresión y no sexo consentido. La fiscalía entonces no inició ningún tipo de investigaciones propias, no aceptó revisar más material en poder de la policía, ni se interesó por el expediente iniciado por la universidad. A ver, ahora, cuando la mujer volvió a interponer su denuncia, en este caso, el fiscal aseguró que su oficina nunca recibió detalles sobre la acusación de violación y que se enteró ahora de los entresijos del caso. Pero los documentos en manos de New York Times muestran todo lo contrario. Muestran que no hubo voluntad de revisar el material que había recopilado la policía del campus y que incluía todo tipo de evidencia sobre la falta de consentimiento, incluida la extensa, por supuesto, declaración de la víctima. Ante esta nueva denuncia, la gobernadora de Nueva York criticó la decisión y encargó una nueva instrucción directamente a la fiscal general del estado. Lo que hemos conocido sobre el manejo de este caso es espantoso. Ningún joven que dé un paso al frente para pedir ayuda debería ser ignorado o desestimado, dijo en este caso la gobernadora de Nueva York por estos días. ¿Qué hizo la universidad? Bueno, paralelamente iniciaron una investigación, encargándose de velar supuestamente por los derechos civiles, pero esta investigación, que duró meses y que fue llevada a cabo por una comisión interna, interrogó a decenas de personas, recopiló pruebas y durante la madrugada, dice ese informe, la mujer estaba al borde de las alucinaciones. En esas declaraciones y tomando este argumento es que realmente el expediente, que consta después justamente con fecha de unos días después de la agresión, no prosperó tampoco de manera interna en el campus. El resumen de los informes disciplinarios muestran que la universidad no consideró responsable de agresión a todos los hombres señalaron por John Doe, que recordemos son 7. Y las sanciones más graves fueron para 2 de los hombres que iniciaron el contacto con Jane. Uno de ellos señaló la investigación era el responsable de la agresión sexual y estaba dispuesto a manipular y explotar y poner en peligro a la víctima en beneficio propio y para el entretenimiento de otros, y aún así, en este caso, bajo estas acusaciones, sufrieron penas o consecuencias menores. Ahora que Jane Doe continúa y persiste en su búsqueda de justicia y que interpuso una nueva denuncia tanto contra 7 hombres por agresión sexual como contra todas las instituciones que considera no hicieron su trabajo y no la protegieron, la denuncia ya ha escalado a la prensa internacional, el caso ha conmocionado al país y es un nuevo ejemplo de cómo la cultura de la violación se cuela en los campos universitarios, pero también de cómo las instituciones fallan en entender la violencia sexual, en investigarla y en atenderla apropiadamente. El campus se ha movilizado, muchas mujeres están compartiendo sus experiencias también de violencia sexual y este lunes pasado hubo manifestaciones para pedir justicia y también rendición de cuentas y transparencia en el centro. En este caso, la fiscal del estado comenzará ahora a investigar los hechos, está incorporando muchas personas que son fiscales, investigadores con experiencia para analizar estas cuestiones y de allí obtendrán todo y finalmente sabremos qué se hizo, qué se dijo y qué no se hizo. Así también ha declarado el abogado de la víctima. Un poco lo que está pasando en el mundo, un poco también hablando de esto, ¿no? La falta de comprensión de información en el tratamiento de la violencia sexual, en el tratamiento y acompañamiento de las víctimas y entendiendo siempre que la perspectiva de género difícilmente es aplicada cuando hay también grandes nombres, grandes instituciones detrás de estas cuestiones, ¿eh? Pero de esta manera, con esta información, nos vamos ya acercando a la despedida. Pero la despedida hasta mañana, chicos. Nosotros sí, no somos como un Messi, seguimos acá, por supuesto, firmes en Radio Colonia AM550. Nos vamos a reencontrar mañana, luego, por supuesto, de esta jornada donde Radio Colonia seguirá con más información, seguirá con toda una programación pensada especialmente para
para vos, para que te entretengas, para que estés al tanto de todo lo que está sucediendo, para que también compartas buena música, te muevas un poco, bailes un poco, para sacudirnos este día gris aquí, húmedo. ¡Ay, los huesos! ¿Cómo se sienten, chicos? No vamos a hablar de edades, ¿eh? Pero bueno, esto nos pasa a todos, ¿eh? Es así. Tenemos una jornada marcada por la lluvia, por la inestabilidad, en este día 7 de octubre, que ya para cerrar con un datito ahí de color, hoy, como todos los días 7 de octubre, se celebra el Día Mundial del Pelado o el Día Mundial de la Calvicie, para reivindicarla como una condición más dentro de toda la diversidad humana y para combatir los prejuicios, este chiste, pelado. Bueno, no sabemos cómo le afecta la calvicie a las personas, ¿sí? Entendiendo que tanto hombres como mujeres pueden sufrir de alopecia, y con esta celebración lo que se busca es generar esto, conciencia sobre el cuidado también del pelo, del cuero cabelludo, del tratamiento, de la hidratación, la buena nutrición, y ser calvo se le añade un nuevo significado, porque antes era, claro, visto como una cuestión quizá más extraña o más de vejez, ¿no? Quien perdía el pelo era una persona ya avanzada de edad, pero en diferentes momentos ha sido catalogado ya también como un símbolo de la moda, se vive con menos prejuicio y vergüenza la alopecia y se han atravesado las fronteras, donde incluso las mujeres eligen raparse, hacerse cortes de pelo bien cortitos, bien al ras. Así que bueno, hoy se conmemora en este caso justamente esta celebración, como siempre decimos, para llevar conciencia, para derribar mitos y prejuicios. Y si vos estás orgulloso de tu calva, adelante a celebrar en este día. Nos vamos despidiendo con buena música, la que te trae, por supuesto, Facundo Olaechea. Nos vamos con Paula Alperín en la producción, con Pau Burgos en redes sociales. Quien les habla, Lorena Frutos Cobian. Y mañana sumamos a Nacho de la Peña para transitar el jueves, previernes, pre mejor día de la semana aquí en Radio Colonia. Yeah.

0: 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Uruguay.
1: Yamandú Orsi, las elecciones en Brasil. El presidente fue consultado sobre el posible impacto del resultado del balotaje en los vínculos bilaterales. Afirmó que las relaciones de Uruguay con los países de la región se mantienen independientes del signo político de sus administraciones de turno, al tiempo que reafirmó su compromiso de seguir profundizando la integración regional.
2: Bolsonaro ha dicho, respecto al Mercosur, por ejemplo, usted defiende lo multilateral, se ha marcado un poco distante a lo que es el Mercosur. ¿Le preocupa eso?
3: Veremos cómo avanza. Voces críticas de Mercosur hemos tenido todos durante varios años. Hablaremos, llegado el momento, vamos a ver, sí. Vamos a esperar el resultado, pero yo desearía, por supuesto, una región cada vez más integrada, es decir, que no seamos solo cuatro, sino que seamos más.
0: Argentina.
1: A pesar de una suba en las ventas, se mantuvo el déficit comercial con Brasil en septiembre, informan desde Argentina. A pesar de haber registrado un aumento en las exportaciones y una baja en las importaciones, el saldo comercial con Brasil volvió a ser deficitario en septiembre por 51 millones de dólares. La información se desprende del último informe sobre el intercambio bilateral entre Argentina y Brasil que elaboró la Cámara Argentina de Comercio y Servicios.
0: Deportes.
1: La UBA le entregó a Messi el título de doctor honoris causa. El astro argentino recibió el título de doctor honoris causa de la Universidad de Buenos Aires en la previa de su partido de despedida con la selección.
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0: Nuestro gran operador Facu Olachea musicaliza mejor que nadie. Y es como un puazo para más de uno, es como me lo tenías que recordar. Pero bueno, así es. Cuatro pasaron de las 10 de la mañana. Arranca este Caímos a la Mañana. Saludo como cada día de izquierda a derecha. Buenos días, señor Lucas Molina.
1: ¿Cómo le va? ¿Cómo anda usted?
0: Buenos días, señor Ignacio de la Peña. Arroba, que se
2: buen día, buen día.
0: Buenos días, Pato Canule. Arroba, Pato Canule.
3: Ya no hay, no hay buenos días, solamente días.
0: Exactamente. Bueno, así se vive para más de uno. Hoy es, podríamos decir, el día después para más de uno. Y otro después dice, bueno, bajale un poco el tono, ¿no? No sé, ¿cómo lo vive cada uno? No,
1: ya empezó a hablar de que el viernes juega Boca y que es un partido importante. Claro. Y que pueda acomodarse en la tabla anual y ya por ahí empieza a ganar todo lo que tiene por delante.
0: Todo lo que tiene pendiente ahí, todo lo que tiene anotado. ¿Qué les dejó la despedida de ayer de el gran Lionel Messi?
2: Como espectáculo.
0: Sí.
2: Porque hay que dividirlo, ¿no?
0: Me parece muy bien.
2: Vos podés ver qué pasó y cómo pasó. Como espectáculo, olvidable.
0: Bien.
2: Fascinante. Televisivamente, digo. Sí, porque sí, no tuve la suerte, la fortuna, no conseguí entradas, tampoco tenía ni tengo dinero para una reventa, que además es ilegal y todo lo que ya hemos hablado estos días.
0: Ha habido ayuntamientos
2: en ese sentido. Bueno, y aparte que al ser físicas, mucha entrada trucha en el momento que llegaban a la puerta y le decían, no, man, papito, no es que es una hoja a cuatro la que tenés en la mano, no te das cuenta que no. Y se ve,
0: esto
2: pero
0: no es un QR, es un PR.
1: Benín está escrito con B corta.
0: No, claro.
2: No, no, y aparte era, ni siquiera un cartoncito tenía, era una. Te pido uno algo, así que vos lo girás contra luz y brille, algo. ¿Qué sé yo? Pero bueno, no es culpa de aquellos que cayeron en manos de estos estafadores.
0: No, por supuesto. Y está bien la división. Una cosa tiene que ver con la organización y por otro lado podemos hablar de la despedida del 10.
2: Visualmente, porque lo vi por TV.
0: Sí.
2: Escaso. ¿Por qué? Toda la previa que dijeron de las 4 de la tarde transmitimos, todos los canales deportivos.
0: Sí.
2: Transmitieron a ellos mismos hablando de Messi.
1: Y claro,
2: y era, claro, pero ¿y el espectáculo? Y esto que dijeron que había 800 bandas.
1: Era para la gente que pone entrada.
2: Bueno,
0: pero ¿del FanFest se vio algo o no se vio nada?
2: Y gente que iba, le firmaba como una pancarta que no le van a dar nunca, así que
1: tuvo la Tela M, tuvo Campanga, tuvo la Copa del Mundo, tuvo el Goico atajando penales.
3: Papi, mira, fue un.
2: Y encima que.
1: Sí, 30.
3: Sí, sí.
2: Hubo que pagar, no hay que entrar pero libre.
3: Por supuesto.
1: Y mira, la gente fue, digamos, tan mala idea. No,
2: pero pará, yo no estoy diciendo ni que es mala idea el que el partido de la última fecha FIFA sirva como despedida de la selección formal, porque muchos periodistas le decían, ¿por qué no hacía esto de contra el mundo? ¿Por qué no llamaba a todo el mundo?
3: No, el tema es que eso no lo puede hacer en una fecha FIFA. De hecho, seguramente Messi después tenga un partido de despedida, porque recordemos, no se retira.
2: Puede
3: va a seguir jugando con el Inter Miami, ya no vamos a hacer más con la selección argentina, pero de base hasta, a ver, Messi tiene contrato hasta diciembre del 2028, en teoría hasta ahí a nivel clubes va a seguir jugando.
2: Ayer dijeron,
0: sí,
2: ayer hablaron de aquel que está vetado de la selección.
0: Sí.
1: El Papu.
2: Y fue invitado el Papu Gómez.
3: Sí. ¿Y sabe dónde estuvo ayer?
0: Ah, ¿estaba?
2: No estaba.
3: ¿Sabe dónde estaba?
2: ¿Dónde estaba?
3: En Emiratos Árabes Unidos.
1: Y pues firmó ahí. Y estuvo como comentarista.
3: Fue parte de una transmisión que aparte era a las 2 de la mañana que arrancó la transmisión allá, habrá terminado ya casi amaneciendo realmente, porque estás casi hablando de 7-8 horas de diferencia entre el país árabe y la República Argentina.
2: Pero por eso, de este Papu Gómez que parecía mala palabra, el Voldemort de aquella escaloneta, bueno, sí, lo pueden llamar, no pasa nada, está todo bien. Y aquel partido al que hacen mención seguramente se dará contra el resto del mundo, contra todos estos que han jugado con él, que bueno, son innumerables, la verdad.
0: Y, claro,
2: y contando, porque sí.
0: 25 años, lógico, sí, por supuesto. Sí, la transmisión tuvo fallas. Tuvo fallas la programación televisiva, la organización, pero también la transmisión. A mí mi flow se me cortaba.
2: Se cortaba. ¿Sabes qué lo que tiene? A mí me pasa, yo miraba el Bailando, todos alguna vez hemos visto el Bailando, aunque los más cool sean los que no.
0: Sí.
2: Era imposible.
1: En un momento era que
0: yo no lo voté, señor.
2: Claro, como de digas, nunca me
1: decían, Bailando.
2: Aparte te decían, che, baila Hernán Piquini. Sí, mirá a Hernán Piquini.
0: Ay, onda, sí.
2: Claro. Bueno, cuando bailaban a veces, de vez en cuando, el plano que te hacían era un plano cerrado al movimiento que hacía de las manos, por ejemplo.
1: Sí.
2: Yo digo, agrandame el plano, déjame ver que está haciendo todo completo. César Hernán Piquín, te lo pido por favor. Acá lo mismo, acá se escuchaba, la gente haciendo y te estaban pasando la repe de algo del primer pero no me interesa, mostrame a lo que está pasando en la cancha.
0: Sí, sí, sí, es cierto eso también.
2: El criterio de televisivo.
0: Después, estamos hablando...
4: Pero de eso habría que hilar el fino del contrato.
0: Ajá, mira.
4: De qué podían pasar y qué no.
0: Está bien, bueno, vos de eso sabes algunas cuestiones, claro.
2: Yo, pero por eso te digo, como pasa que a vos también es una estafa. A mí me vendes que me vas a transmitir todo el evento de las 4 de la tarde y me la paso viendo con la mejor a Feller, a Barilli. Sí, todo bien, pero mostrame usted.
4: Bueno, sí, por eso es culpa de, digamos, el canal, digamos, anuncia.
0: Sí,
4: algo que no
0: sí,
4: va,
0: sí, sí, eso.
4: Que no va a ser, ¿no? Pero habría que ver ahí el fino del contrato, digamos, ¿no? ¿Qué podría pasar de esa fiesta o no?
0: Ahí hay cuestiones eventualmente contractuales. Después, a nivel organizativo...
4: mala organización.
0: Claro, pero con cosas que... qué sé yo lo veía en vivo, porque es difícil, digo, no, al revés. Es fácil decirlo después. Pero en vivo decía, ¿por qué ahora? Y la verdad es que todo lo musical debería haber estado... ni siquiera en el entretiempo, porque hubiera demorado demasiado el arranque del segundo tiempo. Al comienzo. Al comienzo todo lo musical, dedicarle más tiempo. La verdad es que la única que tuvo relevancia absoluta, porque hizo un tema completo, las cámaras la acompañaron, es más, tuvo un encuentro con Messi en el centro de la cancha, fue Soledad Pastorutti. Lo de Ulises Bueno, lo de Sergio Torres, quedó en la nada, las cámaras no los acompañaban, tocaron poquito tiempo. Si lo hubieran hecho todo al comienzo, yo soy un tarado, un gil, no entiendo nada, pero todo lo musical al comienzo, el partido y el cierre con Soledad y las palabras de Messi. Después de que habló Messi, yo no quiero escuchar más nada, no sé qué les pasa a ustedes, pero después de que habló Messi, ya está, quien toque, quién me importa.
2: Doctor Lionel Andrés Messi.
0: El doctor, sí, exactamente, doctor honoris causa, tal cual, así es. Ahora sí podemos entrarle, más allá de lo organizativo, a lo emotivo. Primero, ustedes ya lo saben todos, los oyentes también, que yo del tema no entiendo nada, me refiero al fútbol. ¿Ustedes evalúan que la selección argentina sabía con quién se iba a enfrentar? ¿O pensaba que era, viene Bolivia, viene Burkina Faso, ahora viene
4: Bolivia? No, yo creo que con Bolivia sí, con el resto uno puede ir a jugar.
0: Ay, tampoco, yo de alguna manera, digan, corríjanme ustedes, los vi medio como sorprendidos. En un momento los de venir era como, che, estos no son Burkina Faso. Ah, pará. Sí.
4: No, estaba bien.
0: No sé si sorprendido,
2: tuvo que atajar el Dibu Martínez.
4: A priori físicamente se los veía bien, plenos.
3: Eran chicos de más de 23 años.
0: Claro.
2: Sí, y
4: eso no tiene nada que ver.
2: Algunas consideraciones notables. Hubo una.
4: No, porque tenían cuerpo de atleta. Pues, o sea, hay pibes de 23 años que.
2: Claro. Hubo una en el primer tiempo que le meten un pase voladito, un globito a Messi. Sí. Y el arquero sale a achicar y se frena.
0: No,
2: y Messi no la puede agarrar bien de lleno, que se va ahí.
0: Igual el arquero no le perdonó ninguna.
2: No, pero
0: habrá sido esa sola.
2: Ahí en esa situación, ¿sabe cómo salís? Salís como un animal.
0: Claro.
2: Pero a unos metros que el tipo venía corriendo, clavó los frenos. Y me fue muy notorio.
4: Pues
2: yo
4: estaba, hacémelo, dale.
2: Yo estaba en un... No, pero no sé si hacémelo, pero era como... No te voy a romper. Me quedo acá.
0: No.
2: Es como...
0: Es que yo en eso vi un increyendo. En un momento le entraron. Hay un tiro libre, sobre el último tiro libre.
2: Sí.
0: Le entraron con ganas. Sí.
2: Lo tocaron.
0: Pero venían cuidándose mucho.
2: Yo estaba en un cumpleaños ayer. Y subió...
4: De verdad.
2: Sí, claro. Tuve que ir al cumpleaños. Me senté al lado de la tele.
0: Bien.
2: Me senté al lado de la tele.
0: ¿Lo reservaste el lugar?
4: ¿Llegaste temprano para sentarte al lado de la tele?
2: Llegué temprano. Ya la cita era a las 8. Digo, a las 8 empieza el partido, ninguna manera.
4: Empezó más tarde igual.
2: Sí, pero le dije, a las 8 no, tengo que estar antes. Bueno, pero no podemos ir a las 7. No, a las 7 no, 7:30. Ahí quiero ver cómo entran, el himno.
0: Claro.
2: Quiero ver toda esa situación. Bueno,
3: sí. Aparte, terminé arrancando mucho más tarde igual.
2: Sí, llegamos. Me senté. No me senté directamente al lado, porque había una silla enfrente. Era una mesa así alargada como estamos aquí, y el televisor a mi derecha, como está acá una madera.
0: Sí.
2: Entonces me daba el ángulo, yo estaba así de costadito, dándole casi la espalda a todo el resto del cumpleaños, me importaba tres carajos. Enfrente estaban los hermanos del dueño de la casa, como el piberío está enfrente.
1: Sí. Con mucha gente, boludo.
2: Mucha, no, no, es que no, otro, es... pero pará, es que en realidad me sentí estafado porque el hijo sería el sobrino de la cumpleañera, cumplía años también ayer.
0: Ah.
2: Y parecía que eran dos cenas, una con el niño y otro con... No, el niño de golpe, a último momento decidieron los padres que se lo festejan en sábado. Entonces pudieron asistir.
0: Ajá.
2: Y el niño, una cosa muy curiosa, que no tenía que ver con lo que estaba contando. El niño, 2 años.
0: Sí.
2: Pequeño.
0: Claro, como mi nieto.
2: Y el pibe, agarra, come muy, chisito.
1: Muy pequeño. ¿Dos años comiendo chisito?
2: Come chisito, pará.
1: No.
2: Sanguchito de miga, escuchá, sanguchito de miga.
0: Sí.
2: Gaseosa, cola, regular.
1: No.
0: De vaso.
2: Tuki, tuki.
0: De vaso, de vaso.
2: De vaso, de vaso.
0: Y le entraba el vaso así y no se volvía.
2: Bueno, así como.
0: Eso.
1: Pero no lo llevan al pediatra.
2: Pará, pará. Y a todo esto, de golpe mira así para el costado, teta.
1: Y claro, sí, eso está bien.
2: Yo le digo a Azul, pero pará, hay algo que no me cierra. El pibe está comiendo chisito, boludo.
0: Es Calígula, es Calígula.
2: ¿Qué está comiendo? Pero aparte, además la baila, le levantaba así.
0: Eso, le levantó y le agarró la teta
2: como,
0: a la mano.
2: Pero pará, no puede comer sanguchito de miga y tomar la teta. Y no, coca. Bueno,
0: por lo menos limpiate la boca.
2: Tomar gaseosa con teta, no, ni siquiera es rico.
1: Ahí igual me...
2: No, pero no le va... Digo la leche en general.
0: No le va a caer bien. No le va a caer bien.
2: Un quilombo.
1: Yo no quiero jugar, pero ese niño de esa edad no podría hacer todo eso.
2: Bueno, okay, mira, o sea, Lucas, antes hacían lo que quisieran, no había tanto quilombo con todo eso.
1: Gaseosa, chisito, y queso está bien, digamos. Porque
2: a mí lo que
1: sanguchito de miga con queso.
0: No, el sanguchito va.
1: Pero
0: no,
1: el jamón.
0: Un chisingui.
2: A mí me llama la atención la teta. No lo otro.
0: Podemos abrir un paréntesis y hablar de tetas.
2: Bueno.
0: En términos. No, no, pero en términos.
2: De maternidad.
0: En términos de maternidad, en términos. Bueno. Sí. hay una. Es más, ¿quién es?
1: ¿Quién?
0: No sé,
1: ¿quién?
0: La que va usted al streaming.
2: ¿Cómo? ¿Qué dice este señor?
1: La NN.
0: Está,
2: yo no tengo
0: nada. Está alimentando, ¿ah? Está breastfeeding a su niño, está alimentando a la teta. Y a veces se extiende un poco esto.
2: Sí.
0: Y tenés un 3. Un 3 y algo.
2: Pero vas a Cardina, lo
0: tenés. Y siguen, bueno. Y siguen. Y ya el niño, como el de
2: ya
0: 2.
2: Ya come brownies.
0: No, y ya habla.
2: Sí. Porque este habla también.
0: Ahí está. Mientras el niño no habla, porque su edad todavía no desarrolló el lenguaje, y llora, bueno, pero cuando empieza a hablar, a mí me empieza a hacer ruido. Que el mamá, mamá teta.
2: Sí.
0: No, me hace ruido eso. Es como que la madre sabe cuándo. La madre le da. No, mamá teta otra vez. No, ya no. Y una madre contando. No, en los medios fue esto.
2: Escúchame, no sé qué programa tenemos organizado para hoy. Qué nota.
1: No tenemos programa.
2: Si
1: no,
2: querés ver si podemos hablar con alguien que nos diga hasta qué edad está bien tomar la teta.
0: Ah,
2: igual, como porque si no, estamos haciendo
1: igual, eso.
2: Hoy es Messi, sí. Yo
1: no,
2: ya
1: no,
2: lo
1: no, no, hoy eso ha cambiado.
2: No, bueno,
1: no hay una dana cual.
2: Si hablamos con algún profesional, digo, produciendo en vivo, digo, porque acá estamos cada uno con su librito. A mí me llama la atención.
1: No.
2: Yo no sé hasta qué edad está bien o mal, o tal vez no hay un bien o mal. A mí lo que me llamó la atención era la mezcolanza que pone Pato Canuli, agarra. Estamos en un cumpleaños.
0: Pero Pato no.
2: No, no, pero escucha.
0: Pato come sanguchito y
2: pero escucha, Pato Canuli se agarra unos sanguchitos de crudo y queso. Agarra un chisito, una papita.
0: Sí.
2: Se toma, se baja media botella de gaseosa regular. Y va a la heladera, abre un sachet de leche y se baja a la mitad. Le digo, Pato, mañana estás doblado.
0: No, no, no.
2: Eso es lo que yo digo. Como,
5: no sé si mañana.
2: Claro, la mezcla.
5: Sí, en media hora.
0: No llegas, no llegas.
2: La mezcla es la que para mí no va. Más allá de el estadio o y, estadio en
0: o
2: el que
0: estadio, esté claro. Exacto. Igualmente, debemos decir, porque hablamos de leche materna.
2: Sí.
0: Y si bien es absolutamente comparable a la vacuna, porque es leche de mamífero, con lo cual es absolutamente comparable, para el bebé es como un líquido
2: como un elixir,
0: milagroso.
2: Decís
0: sí,
2: vos.
0: Es un líquido milagroso. No es leche. No, no, no, no. No es leche. Es como algo más. A mí me da, a los 2 años ya estaría estando. Ya está, ya está. Ya está, porque viste, no, cuando, las propiedades que tiene, ya está.
2: Cuando
0: ya
2: agarraste los sólidos, se acabó.
0: Sí, estás comiendo comida, déjate de joder.
2: Tenés los dientes de Drácula.
0: Incluso, no lo, en mi caso, mi mujer no los pudo, porque no era suficiente.
2: Claro.
0: Entonces le tuvo que dar
2: de fórmula, pero está bien fórmula. Eso también.
0: Pero lo que digo es, hay un momento en el que vos lo querés mucho, tu hijito. Sí. Mucho.
2: Pero,
0: hay un momento en el que te empieza a hacer ruido, ¿eh?
2: Pero no te pasaría.
0: Esta cosa de la posesión, mamá, y la agarra y se la lleva y la pone en un rincón y le levanta la blusa.
2: Pero no te pasaría lo mismo si el pibe tiene 2-3 años y estuviese tomando mamadera. Después de verlo comer todo lo que comió, a mí lo que me choca son esos dos mundos,
0: sí,
2: que conectan.
0: Mi nieto todavía está en
2: transición.
0: En transición, entonces a la noche cenó.
2: Sí.
0: Se extendió un poquito, sobre todo cuando viene a casa. Se extendió y capaz que una media mamaderita, como un ribotril para el adulto.
4: Pero mamadera, no teta.
0: No, mamadera. Pero no la tengo a la madre en casa, claro. Yo, así que no puedo.
2: Pero
0: aparte no le dan.
2: Es como cuando sos chico y te dan una tacita de leche tibia para dormirte. Lo tomo. Y también te entiendo si me decís, mira, el pibe se comió un medio bizcochuelo con dulce de leche y frutilla. Y tomó teta, digo, está bien, hay una amalgama ahí.
0: Sí.
2: Ahí
0: Coca-Cola, chisito, teta, no funciona. No es una combinación.
2: Para mí, no lo sé. Pero lo que yo quería contar era que estábamos en el momento, otro momento muy de madre.
0: La teta.
2: Otro momento muy de madre que fue. Está el partido, estaban todos hablando, en un cumpleaños, todos hablando, y llega el momento en el que Messi agarra el micrófono,
0: sí,
2: y empieza a hablar.
1: Uh-huh. Y empieza a hablar.
2: Cuando fueron los drones y todo eso, medio que se cantó el cumpleaños, que sí, que no, total los drones, más o menos. Pero se vio, y con esa marca polémica que hizo su sponsoreo.
0: Exacto,
2: al inicio,
0: claro.
2: También tuvo su hateo, su pie derecho...
1: ¿No? Hablando derecho, santo.
0: Claro, exactamente.
1: Este caso seguro.
0: Tal cual.
2: Claro.
0: Claro.
2: Su pie derecho en vez del izquierdo que conectaría
0: quedó
2: con el balón.
0: Y, claro,
2: bueno. Todo eso, Messi empieza a hablar. Y bien, y estábamos todos escuchando la mayoría. Sí. Algunos, viste, que
1: ¿qué dijo
2: Messi? No les importaba que estaba Messi hablando. Y te hacen saber que no les importa.
0: No, eso no.
2: Porque vos
0: hace.
2: Podés decir, y yo varias veces hubo un shh. Como bájenla.
0: Totalmente.
2: Gente desconocida. Pero es como, yo entiendo que no te importe. Pero que estés hablando fuerte es a propósito.
0: Es a propósito.
2: Para
0: no me importa, me quedo callado y hago la mía. Ahora sí, en el momento que Messi empieza a decir, la verdad es que yo estoy muy contento.
2: Aparte no.
0: Che, te conté lo que pasó.
2: Nah. No era una conferencia de una cadena nacional, sí, de Cristina Kirchner de 3 horas y 4. No.
4: A ver, si en la casa pusieron la tele para mirar el partido, y era despedida de Messi, y Messi iba a hablar... Y nos callamos todos.
2: Es la única
4: y lo
2: parte
4: vemos.
2: Que interesa.
0: Es que yo entiendo, sí, que...
4: Nos callamos todos y lo vemos. A quien no le gusta, que se la tiene que bancar, que se la banque.
0: Pero aparte, no
4: y
0: hay...
4: ahí mal el dueño de la casa.
2: No, ¿sabes qué pasó en ese momento? Era la madre de la cumpleaños. En ese momento estábamos casi todos en la parte del sillón y viene la madre y le dice a la otra de las hijas, que se llama Mica o Maca, alguno de esos dos. Sí, porque aparte, sí, si no se llama Mica o Maca, la prima se llama Mica o Maca. Entonces, cada vez que dice Mica, yo no sé a cuál. No, yo no sé.
4: Bueno, la madre de la
2: cumpleaños de la casa. Estaba sentada y dice, digámosle, Mica. Dice, Mica, dale, vení, vamos a sacarnos la foto. Y le contestó muy hija. Y le dice, ay, mamá, pará. Le dice,
0: sí.
2: ¿No ves que estamos mirando, que está hablando Messi?
0: Perfecto.
2: Con ese énfasis.
0: Sí.
2: ¿Qué hizo la madre? Muy madre. Ay, mira cómo me hablas.
0: Uy, no es momento.
2: ¿Viste cuando decís, sí, es mi mamá esta señora? Que vos decís, ahora esta señora está ofendida cuando es la desubicada. La señora, con la mejor, lo digo.
0: No, y se suma a una escena desubicada que no es el momento.
2: Y sigue hablando, que la intención era, shh, era como, no, mira cómo, vos ve, mira cómo me habla tu
0: así
2: hermana.
0: Así no se le habla. Yo si a mi papá le contestaba, por
2: pues, favor. Qué largo algo que... Hagan silencio, por favor, hagan silencio. Pero... ¿Pero qué cosa? ¿Qué anti-time? ¿Qué cosa?
0: Sí.
2: Espérate que está hablando el tipo que va a decir espectacular, un cosa.
0: Sí, lo dijo, dijo. Oh, espectacular.
2: Claro.
0: Lo
2: dijo. Así que esas fueron las 12
0: cosas. Igual estuvo re bien, ¿eh? Y habló extenso.
2: Es doctor.
0: Muy bien.
2: Sí, claro, es doctor.
3: Además, no sé si alguna le escuchó hablar tan bien.
4: Defendió al chico.
0: Y tanto, tan largo.
2: Ah, dijo. Todo eso que venían diciéndose,
0: sí,
2: en todas giladas.
0: Sí, lo aclaró.
2: Sí.
0: No hizo nombres, no para eso digo, no hizo nombres en cuanto habló del equipo. Uh-huh. No mencionó a nadie, no mencionó a Scaloni, pero tampoco mencionó a ninguno. Digo, habló de todo el equipo. Habló,
2: sí,
0: de, y está bien, porque si no...
1: ¿Dijo algo de la renovación de Scaloni?
0: No, él dijo sí que él va a estar siempre para estos muchachos y para los que vengan, dijo. No más, no.
3: Aclarando que también va a haber malos momentos, dijo.
0: Dijo que iba a haber malos momentos, bueno, que había que estar preparados para eso.
2: Tres finales del mundo de 4. Y me parece que la vara está muy alta.
0: Sí.
2: Lo que decían era como, che, ¿por qué no le llevaron la copa? ¿Por qué no le llevaron?
3: Las copas.
2: Sí, pero está bien. La finalísima, sí, la ganó, buenísimo. Pero como...
3: No,
2: hay una que
3: América.
2: Hay una que vale... Sí, pero hay una que vale más que todas las otras.
3: Sí, obviamente.
2: Y vos decís, llévasela, se está despidiendo, la consiguió, fue el máximo.
3: Es quizás de las pocas cosas que tenían que hacer.
1: Es que estaba en el FanFest.
2: Sí, había una en el FanFest.
0: Claro, bueno, pero llevarle igual era una simbólica la que está.
2: Y pero
0: la
2: caminar,
0: que se tiene, la
2: pero caminar alrededor de la casa.
0: Sí, es verdad.
2: Con
0: sí.
2: la copa en la mano.
0: Es
2: esa
0: verdad.
2: Foto. Era como, mirá, y nosotros que no nos sobra nada de para que se nos ocurra.
0: Viste que a mí me da eso más de una vez que digo, che, si la pensamos nosotros sería un poco mejor.
2: Sí.
0: Pero bueno, vamos a la tanda, así no se nos junta con las noticias y ya continuamos con este programa que hasta las 13 nos quedamos a la mañana, claro.
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0: Hay una voluntad que yo no sé, díganme ustedes, de poner quién es el heredero, quién toma la posta. Entonces lo ponen a Paso, a Flores, y hay ahí, ves, imágenes hechas en las redes. Digo, qué necesidad.
1: No aprendemos más, ¿no?
0: No sé, qué necesidad.
1: Porque lo vivimos comparando con,
0: claro,
1: con
0: claro.
1: Diego, ¿no?
0: Exactamente. Sí,
2: sí, yo creo. Igual no sé si decir que compararlo a Messi con Diego le vino mal, lo terminó superando. ¿Qué querés que te diga?
1: Sí, pero lo sufrió 15 años porque hasta que
2: ganó algo. Ah, sí, eso sí. No, pero más allá de eso, yo creo que eso depende de cómo lo tome cada uno. Ya, a ver, ayer yo y vi que otra gente jodía diciendo el gol de Nico Paz, el nuevo 10 de la selección. Yo no creo que nadie espere que Nico Paz sea Messi. Claro. Que nadie sea Messi realmente. Claro. Después que el argentino se quiere ilusionar con, bueno, qué sé yo, acá tenemos al nuevo 10, bueno, pero acá tenemos al nuevo que va a llevar la posta.
1: ¿Esperábamos que Messi sea Maradona?
2: Sí. Yo creo que sí.
1: Bueno, entonces, ¿por qué decirle a la gente que no se puede ilusionar con que aparezca un nuevo Messi?
2: Pero ¿sabes cuál es la diferencia? Messi a los 20 años era el mejor del mundo. Igual lo que hoy no hay nadie que esté remotamente cerca de ser el mejor del mundo de Argentina.
1: Diego a los 15 años era el mejor del mundo.
3: Una cosa es que aparezca y otra cosa es que ya esté. Que hoy no, te digo, no está.
1: No, eso está claro.
3: No, pero esto está que claro. Decía Pato, Nico Paz puede ser el nuevo 10, el que porte la 10, pero no es el nuevo Messi.
2: No, futbolísticamente Nico Paz no es tan, que, pero y es lo normal, ¿eh?
3: Claro,
2: o sea,
3: claro.
2: Lo raro sería que estuviese al nivel de, o siquiera cerca.
1: Nosotros a lo que hay que ser consciente es que volvemos a decir lo mismo que pasó cuando Diego dejó, bueno, el paso del supuesto de selección. Era difícil encontrar a alguien que pueda estar a la altura de Diego. Tuvimos a Messi. O sea, nosotros tenemos la suerte de haber visto a Diego campeón del mundo y haber visto a Messi campeón del mundo. Ahora, ¿va a haber uno nuevo? Y no lo sabemos. La verdad que antes, después de Diego, uno decía, va a ser imposible. Va a ser imposible que aparezca alguien como Diego. Bueno, apareció Messi. Ahora, teniendo este antecedente, yo no digo, che, va a ser imposible, ¿eh?
3: No, yo no creo que sea imposible. Sí creo que, como decía Pato, va a tener que dar sus primeros pasos o demostraciones a los 17, a los 16, como sí, para que nos ilusionemos.
2: Yo creo que el tema acá también es que, a ver, Argentina siempre saca cracks, siempre saca fenómenos. Yo creo que aparte pasó muy poco tiempo entre Maradona y Messi. Pasó mucho menos tiempo del que la gente cree. Pasaron 10 años prácticamente.
3: Sí, pero lo que tiene es que, o sea, siempre se buscó un nuevo Maradona. Incluso en esta camada, en esta generación, te hablaban de el Kun Agüero.
2: No,
3: que
2: pero
3: era para crack,
2: incluso
3: Tevez,
2: cuando Messi,
3: que era crack.
2: Pero incluso cuando Messi es el mejor del mundo, recuerdo 2017, cuando la Juventus elimina al Barcelona de la Champions con doblete de Ibala diciendo, este es el nuevo Messi. Messi no tenía ni 30 años.
3: Sí, sí,
2: y
3: sí.
2: Ya están hablando de un nuevo Messi, que bueno, ya sabemos que Ibala fue muy bueno. También, ni la sombra. Y es lo normal que no seas ni la sombra el mejor futbolista de todos los tiempos. Yo creo que sería también prácticamente un, a ver, ya es un milagro que los dos mejores de toda la historia sean argentinos. Que salga otro más que pueda llegar a estar, siquiera no digo a la altura, pero que sea remotamente comparable. De acá a 10 años sería también una imposibilidad.
3: Igual ayer hablamos acá que gracias a la tecnología, a los nuevos entrenamientos, el rendimiento, cómo te miden absolutamente todo, hoy los atletas, los futbolistas son todos grandísimos deportistas. O sea, la vara ya está puesta en un escalón donde si llegaste es porque algo distinto tenés. O sea,
1: siempre porque cuando vos llegas a jugar al fútbol porque algo
3: bueno, pero viste que hay veces que también tiene que ver con suerte, tiene que ver con un buen manager, tiene que ver con cuánto te inflan en los medios, también tiene que ver que te instalen, que porque está bien llegar a en Europa es una cosa, jugar en la liga profesional de 30 equipos y la verdad que hay clubes que sí tienen excelencia y hay clubes que sobreviven.
2: Y está Aldo Civi, está Estudiantes de Río Cuarto, está Central Córdoba, están esos equipos.
1: Sí, está bien, pero ¿sabes cuántas personas juegan al fútbol en este
3: No, eso no. Sin duda.
1: Y bueno, y no de los que hacen inferiores llegan el 5% con toda la furia, ¿eh?
3: Sí,
1: con toda la furia. O sea, para jugar en primera algo bueno tenés que hacer.
3: Pero hablo
1: en primera A, en primera B, en primera
3: pero yo estoy diciendo, jugar, ¿eh? Yo digo nivel selección.
1: No, nivel selección.
3: En, esto,
1: sí,
3: en esta discusión que decimos de un Messi.
2: No, son literalmente los 26 mejores del país.
3: Y quedan afuera tipos que también son los mejores.
1: Ahí define un par. O sea, no sé si son los mejores. Porque
3: bueno, pero ponele, delantero.
1: Diego en el 78 era el mejor.
3: Diego en el 78.
1: Bueno, quedó afuera. Entonces eso no define si es mejor o peor.
2: No, bueno, sí, el mejor o el peor con el criterio del entrenador de momento. O sea,
1: está bien, pero no es algo absoluto.
2: No, jamás.
1: Está bien, pero es en algo absoluto, pero
3: yo te veo a vos, que sos el mejor.
1: Debes en el 2014.
2: Sí, sí, pero siempre
1: era mejor o peor.
2: Pero siempre por cuestiones extrafutbolísticas.
3: Que la
2: próxima. Pero a ver, en la próxima en la próxima fecha FIFA, Messi seguramente va a ser mejor que muchos, sí, pero bueno, ya no está.
1: No, pero pasa que como vos estás acostumbrado a sentenciar, si son los 26 mejores.
2: Pero bueno, si te voy a aclarar todo lo que digo entre líneas, de que claramente puede haber cuestiones como que haya jugadores, a ver, también con Pasarela, que no llevaba Redondo, y sí, Redondo seguramente era de los mejores 26, pero no lo convocaban. Bueno,
1: lo convocaban porque no se cortó el pelo, ¿no? Porque
2: ya sé, pero son cuestiones, pero justamente hay cuestiones extrafutbolísticas, si querés que lo aclaremos, lo aclaramos.
1: Muy bien que lo aclare, porque es sentencia que son los 26 mejores. Pero es raro.
0: 32 pasaron de las 10 de la mañana. Nos vamos a ir a las noticias y hasta las 13 caímos a la mañana.
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5: Fábricas nacionales de cerveza, sindicato de trabajadores avanzan en un preacuerdo, negocian reubicaciones. Desde el sindicato dijeron que las negociaciones incluyen la sustitución de marcas importadas por la industria nacional. Fábricas Nacionales de Cerveza y el Sindicato de Trabajadores avanzan en un preacuerdo luego del anuncio del cierre de la planta de Minas. El integrante del gremio, Bruno Pastorino, dijo:
6: nosotros hemos puesto dos temas importantes para nosotros. Uno de ellos es la producción de la industria nacional versus la producción de importada. No nos olvidemos que estamos hablando de una multinacional que hoy tiene 50% de industria nacional, 50% importado. Es la misma empresa que importa esa producción. Nuestro objetivo para no tener este problema dentro de 2-3 años es sustituir importada por industria nacional. La pregunta es por qué hoy podemos hacer eso. Bueno, la fábrica con el cierre de esta planta de Minas tenía un costo operativo y un costo del edificio en sí. Con esta reestructura ese costo ya no estaría más, por eso creemos que es momento de pelear por mayor industria nacional.
4: Argentina.
5: Por los feriados ante la visita del Papa a León XIV, la Bolsa Porteña no tendrá actividad. La Bolsa de Comercio de Buenos Aires suspenderá las operaciones financieras ante los feriados anunciados por la visita del Papa. Un comunicado oficial reciente confirmó el cronograma especial de actividad para las próximas jornadas de noviembre, que afectará tanto a la negociación de activos como a los procesos de liquidación locales e internacionales.
4: Deportes.
5: Messi fue nombrado socio honorario de River. El argentino Lionel Messi estuvo en una noche especial. Se trataba de su retiro de la selección argentina y por eso fue homenajeado por River con el carnet de socio honorario. Según la agencia Noticias Argentinas, la entrega del reconocimiento fue en el propio Monumental, poco después del descenso de los jugadores del micro en la previa al amistoso.
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0: 16 pasaron de las 10 de la mañana. En este momento estamos con 17 grados 8 décimas. La máxima para hoy es de 20, pero el tema es que se va a alargar. Eso nos dice el servicio meteorológico. Prácticamente todo el día y se extiende parcialmente a la madrugada de mañana jueves. Tenemos entre 40 y 70% de probabilidad de precipitaciones, tanto para el mediodía como para la noche. A la tarde, entre 70 y 100, con lo cual es absoluto. Y ya mañana baja, la madrugada de mañana jueves baja entre 10 y 40, con una mínima de 14 y una máxima de 18.
1: El celular coincide con todo lo que tú estás diciendo, pero que en las próximas 24 horas lloverá 48 milímetros.
0: Sí.
1: Que caerá, ¿qué decir? Excremento de manera perpendicular al suelo.
0: Exactamente. La lluvia solo para hoy, porque ya lo decíamos recién. Mañana, el viernes, 13 de mínima, 17 de la máxima, el sol desapareció. Olvídense del sol. Es más, el servicio meteorológico nos dice que hasta el lunes. Y nos olvidemos, el sol va a haber un, y es más, el lunes tampoco va a haber un gran sol, un sol mínimo. Temperaturas.
1: Otra vez, ¿viste? ¿Vos te acordás que perdimos el Mundial?
0: Sí.
1: Y no sé cuántos días no hubo sol.
0: Y se quedó
1: se retira Messi y arrancamos de nuevo.
0: Es probable.
1: Qué país sensible que somos.
0: Sí, y encima temperaturas, vamos a estar en 18 de máxima, 19.
1: No, igual está bien para.
0: Sí, no,
1: pero
0: no,
1: hay una
0: no
1: humedad. Quiero hacer una denuncia pública sobre la gente del subte, aunque
0: J.
1: Leonetti es amigo de los amigos de MOBA.
0: ¿Pero qué pasó?
1: Ah, no, es que hay una humedad, prenda, hay que empezar a prender el aire. Yo sé que tal vez vos miras el pronóstico y dice 15 grados, ponele.
0: Y pero ahí
1: vos decís, pero ahí, no, y aparte que está cerrado y la gente que bañarse, opcional. Y vos decís, no es opcional.
0: No bañarse, se vuelve opcional.
1: Es aquel que tenga la posibilidad, que es la mayoría de aquellos que estaban hoy por lo menos, báñense, entre el olor, la humedad, el coso que... A veces lo ponen en ventilación. ¿Viste ventilación que te sopla? Te
0: sí,
1: tira así.
0: Exacto.
1: Vos decís, no, tiene que ser frío, porque si ya hace calor...

0: Con una firma de indumentaria estadounidense, se llama Herc Lyon, presentó la remera Herc Shirt 5.0, una prenda diseñada para mantenerse libre de malos olores durante más de 30 días de uso diario sin pasar por el lavarropas. Lo que busca es extender la vida útil de las prendas de vestir y reducir el consumo de agua mediante la integración de tecnología textil avanzada en sus fibras.
1: ¿Cada cuánto lavan sus remeras? ¿Cuántos usos? Usos que no tienen que ver con lo deportivo.
0: Claro,
1: porque si vos me decís, mirá, voy a jugar un partido y la usás esa vez, y salís y la lavás. Digo, remera que te diga, vengo a la radio, son 3 horitas, nos vamos, con aire acondicionado, con toda la cosa y demás. O la del supermercado, mira, fui al supermercado, volví, me sirve para mañana en la radio, vuelvo. Ya no me sirve de vuelta porque Paola Burgos, nuestra community, no filma, entonces nos cabe, entonces hay que pensar otra remera. Pero
0: yo tengo dos montones de remeras.
1: Sí.
0: Uno de remeras de uso cotidiano y salir, y uno de remeras que son las remeras de el gimnasio, andar en la bicicleta,
1: deportivas,
0: estar en casa, claro, son esas. En esa variante, sí, ahora vamos a confirmar. No. Ya lo tenemos, sí, perfecto. Sí. Ahora vamos a continuar hablando.
1: Por favor, te pido, porque estoy con los nervios de punta.
2: Y yo creo que dos,
1: ¿Dos días?
2: No, dos subusos quizás.
0: Dos usos.
1: Ah, pero dos usos de dos días.
0: Polémico.
2: No, lo uso día seguido.
1: Pero pone, hoy llegás, te la sacás.
2: Sí.
1: Y después vas al supermercado, ya mañana la lavás. O de ese segundo uso es
2: tiene
1: mañana.
2: Que ser mañana, poner. Ah, la voy a usar el lunes este y ahí sí la lavo.
0: Exactamente. Mientras tanto fue a parar.
1: Soy en miércoles.
0: Y es que ahí fue a parar el tercer montón. Después hablamos de eso. Ayer lo comentábamos, se genera una polémica. De hecho, hay una marcha para el próximo 15 de octubre que se generó a partir de, ¿cómo decirlo? La resistencia del gobierno a la propia ley, porque fue el Congreso el que votó la ley de financiamiento universitario, y aún así, mediante vericuetos legales, algunos más cuestionables que otros, el gobierno está evitando cumplir con la ley. Básicamente es eso lo que tenemos que decir. Bueno, para hablar del tema estamos en comunicación con Daniel Ricci, él es secretario general de la Federación de Docentes de las Universidades. ¿Qué tal, Daniel? ¿Cómo estás? Buen día.
3: Hola, ¿qué tal? Buenos días.
0: Bueno, Daniel, te pido que, así sintéticamente, hagamos un resumen de cuál es la situación. Yo recién mencionaba lo del gobierno, que con una ley del Congreso votada por el... Yo entiendo, digo, que el funcionamiento de la democracia permita el veto presidencial, permita esto que yo llamaba vericuetos, pero la situación en este momento es otra, ¿verdad?
3: Sí, es mucho más grave que vericuetos, porque hubo una ley aprobada por el Congreso, el presidente la vetó, el Congreso la ratificó con los 2/3 hace casi un año, y la verdad que no hay ningún vericueto para que el gobierno pueda negarse a cumplir una ley que su veto fue rechazado, ¿no? Que es eso mismo lo que le dice el juez. Ya hay dictamen de una cautelar en primera instancia, segunda instancia, ratificada por la Corte Suprema de Justicia, y el gobierno sigue sin cumplir la ley, con lo cual es por primera vez que se da en democracia que el Poder Ejecutivo, que como tal, su nombre lo dice, tiene que ejecutar lo que legisla el Poder Legislativo, tiene que hacerlo. O sea, el presidente, las leyes valen para todos los argentinos, claro, menos para el presidente de la nación.
0: Exacto, ya estamos, por eso decía yo, lo de los vericuetos era durante un determinado momento, vale para el veto, listo, después de que el Congreso se expresó por última vez, ahora es incumplimiento de la ley. Ahora, en ese sentido, ¿qué es lo legal? Más allá del pronunciamiento del juez, lo del juez está más que claro, digo, no es muy cuestionable, y el gobierno pretende seguir interponiendo cuestiones frente a esto que es directamente incumplimiento de la ley. ¿Cómo lo ven ustedes de su lado?
3: Sí, por eso la marcha que llamamos para el 15 de octubre, la llamamos en marcha por la universidad pública, por la soberanía y por la democracia, porque lo que está haciendo tremendamente Milei es un daño a la democracia. O sea, un presidente que la ley que le gusta la aplica y la que no le gusta no la aplica, la verdad que nunca se ha visto en un sistema democrático. Por eso entendemos que el llamado a los argentinos no solo es a defender la universidad pública, como ya lo ha hecho en 4 marchas más que multitudinarias, sino también hay que llamar a defender la democracia, y por eso también llamar a derogar ese decreto.

0: 2370 del Poder Ejecutivo, que tanto daño también le viene haciendo a todos los argentinos, como la extranjerización de las tierras y todos otros temas más que están en ese decreto.
1: En ese sentido, si uno separa las cuestiones, porque yo entiendo la política del gobierno y es llevar esto al terreno de la política, pero la verdad es que en términos universitarios, en términos educativos, la política partidaria está aparte, digo, y el gobierno, digo, hay como una intención de enchastrar esta cuestión y asignar cuestiones políticas de índole partidario, pero se metió en un lugar donde yo no sé si hizo cuentas, particularmente Milei, de cuentas hizo claramente, pero digo, cuentas me refiero al costo político que le iba a representar, pero si uno aparta las cuestiones políticas de índole partidario, el financiamiento de las universidades es como una expresión de voluntad política que él tiene, digo, de idea, de una cuestión ideológica, de lo que él piensa para con la educación. No, no sé cómo lo ves vos, Daniel.
0: Sí, eso es un odio del presidente. Fíjate cómo se está haciendo cuentas. Desde la cantidad de gente que estuvo en la calle en todas las marchas, claro, hasta lograr los dos tercios, imagínate que dentro de los dos tercios hay varios diputados y senadores que le han votado varias de las leyes.
1: Exacto.
0: Que el presidente proponía, con lo cual se generó una gran mayoría en defensa de la universidad pública, y creo que tiene que ver con que, mira, acá hay dos modelos. El gobierno tiene el modelo del RIGI, del super RIGI, que es un modelo extractivista, que es un modelo para pocos argentinos, donde unos empresarios se llenan de plata sin pagar ningún tipo de impuesto y extraen las riquezas del país, ya sea el litio, los minerales, el petróleo. Mientras que el otro modelo es el modelo de agregarle valor agregado a las materias primas de nuestro país, y para eso hace falta más universidad pública, sistema científico y tecnológico, más profesionales que le agreguen valor argentino a las materias primas, y eso es lo que no quiere el presidente, y por eso es que desprecia la universidad pública y por eso desprecia la educación.
1: ¿Qué tiene por delante, como decíamos, nos decías recién, Daniel, la comunidad universitaria para el próximo 15 de octubre, donde se va a realizar esta marcha federal?
0: Bueno, el 15 de octubre a las 13:30 va a ser el acto central en el Congreso de la Nación para defender la universidad pública, para pedir a los diputados también que está llamada la sesión para que se rechace el decreto 7023. Y va a haber marchas también en todas las universidades del país. Hay universidades públicas en todas las provincias. Y bueno, seguramente esperamos el acompañamiento que el pueblo argentino ha tenido en las otras cuatro marchas anteriores.
1: Daniel, muchas gracias por la comunicación y desde aquí nada, nuestro apoyo a la comunidad universitaria y a que tengamos cada vez una mejor educación en nuestro país. Abrazo enorme y gracias.
0: Abrazo, muchas gracias a ustedes.
1: Hablamos con Daniel Ricci, docente de la UBE y del CBC. Si bien yo pretendía correrlo de lo político, está muy bien. Es docente y tiene una visión mucho más amplia y lo lleva, digo, cuestionar el Ricci va por otro lado. La verdad es que esto es opinión. Yo acompaño a las universidades y a su financiamiento y como le decía recién a Ricci, la verdad que el presidente yo creo que no hizo buenos números en términos de costo político y termina siendo una declaración de principios lo que hace el presidente con el veto, cosa que me parece muy bien desde lo presupuestario. El tema es que si te metes un poquito en el tema, la ley que votó el Congreso, que vetó Milei y que el Congreso ratificó, dice de dónde van a ser tomados los fondos. Es algo que el gobierno venía cuestionando desde la época de los conflictos con Jacobiti, que decía que no le daban la indicación de dónde tomar los fondos. Sí, en la ley está de dónde tiene que tomar los fondos, está explicado claramente. Entonces tenemos que interpretar lo que... Acá no hay cuestiones ideológicas, lo que interpreta la comunidad universitaria lo tenemos que interpretar todos. El presidente no quiere pagar, no quiere poner esa plata para financiar las universidades. Y tampoco hay una explicación clara desde lo ideológico, que se la tomaría, aunque no esté de acuerdo, se la tomaría al presidente Milei, de por qué esto es así, de por qué desfinanciar, porque lo único que ha hecho, lo mismo, no sé si ustedes se acuerdan, con Adorni en funciones, es lo mismo que los cuestionamientos hacia el Garrahan. Al Garrahan también se lo salieron a cuestionar y después la tuvieron que poner. Con lo cual no entiendo cuál es la postura. puedo sospechar, y la verdad es que solamente sospechar, puedo sospechar que desde el gobierno tengan una visión crítica de algunos funcionarios que están metidos, llámenlos, enquistados dentro de estructuras sindicales, dentro de estructuras institucionales de la universidad, o en este caso de alguna dependencia pública como un hospital. Yo entiendo que pueda haber una visión crítica respecto de eso, pero no tiene nada que ver con el presupuesto, no tiene nada que ver con lo que debían. No sé si se acuerdan ustedes, Adorni señalando a corrupción en el Garrahan, y está generalizando la hay un montón de médicos que se rompen el alma en el Garrahan. Yo lo digo porque he conocido, no en este momento, pero he conocido médicos que laburan en el Garrahan. Y es como, no te metas a cuestionar eso. Si te metes a cuestionar el presupuesto, bueno, ponete a discutir. Pero no chastres, no pretendas ensuciar. Y yo lo recuerdo al entonces jefe de gabinete haciendo cuestiones que la verdad es que... Entonces, te estás metiendo en lugares donde tenés que tener mucho cuidado. Que vos digas, sí, hay un funcionario en la universidad que está identificado con un partido político, que está identificado con una facción, bueno, cuestionalo a él, si se te antoja, sacudilo a él. Pero no generalices y te metas con la comunidad universitaria que la sociedad la acompaña y la banca. Ha ocurrido en las marchas que ya vimos y lo veremos, como decía recién Richie, lo veremos el próximo 15 de octubre, de cómo la sociedad, no entera, no en su conjunto, pero una gran parte de la sociedad sale a apoyar la universidad. Aparte, son más de uno de los que están en el gobierno que han ido a la universidad pública. Deberían tener una conciencia quizá distinta. ¿Un ojo crítico sobre algunos? Sí, yo no digo que no. No digo que no haya para cuestionar que hay un montón de funcionarios que no han rendido cuentas como corresponde. Bueno, eso blanquéenlo como debe ser. En este momento el gobierno se encuentra, ¿dónde? En impago. O sea, es eso. Porque ya no está cumpliendo con la ley. Sale un juez que lo quieren identificar con el kirchnerismo, qué sé yo. Lo cierto es que nos lo enseñaron cuando aprendimos el funcionamiento de la democracia. El Congreso vota una ley, el presidente tiene la prerrogativa de poder vetarla, lo hizo, y el Congreso la ratificó. ¿Qué tiene que hacer el presidente? Y cumplir con la ley, no le cabe otra. Si hay resistencia, bueno, será otra cuestión, pero que la vamos a ver a terminar viendo resolverse. Yo no imagino que se resuelva de otra manera que sea cumplir con la ley, y el costo político, en tal caso, el costo político de pagar este desgaste para el presidente, yo lo vería innecesario. Pero bueno, es una opinión, no le importa a nadie. 52 pasaron de las 10, vamos a la tanda, dale.
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0: Yo decía, tengo el montón de las remeras de uso cotidiano, el de las deportivas, como llama usted, y cuando tienen un uso, les hago un doblez más, y son las que están en uso, esas van a estar en otro montón. Dos usos, tres usos, cortos. Ahora, si toca pinta de verano y ya tengo un uso de un día entero, y hay que ver cómo está.
1: Yo creo que...
0: La chequeo, la dejo para chequear el otro día.
1: Hay un atenuante. Yo me baño.
0: Sí.
1: Pato, como Pato al Canuli, se levanta y se baña.
0: Sí.
1: Se pone una remera que sabe limpia, limpia, impecable.
0: Ah, salió del lavarropa, sí.
1: Viene aquí en automóvil. Lo único que hizo fue salir. Se subió un auto y se bajó acá a una, dos, tres, cuatro, cinco. Bueno, donde pueda estacionar.
0: Exacto, claro.
1: Se baja.
2: Bien.
1: Camina lo que le toque hasta aquí, se sienta, está sentado, no hace esfuerzo físico, no hace 40 grados afuera.
0: No.
1: Sale de aquí, se sube al auto, aire. Se baja en la puerta de la casa.
0: Esa remera para mí casi que no tiene uso. Es muy poco.
1: Para mí tampoco.
0: Es muy poco uso.
3: Pasa que Pato Canuli pasa muchas horas acá.
1: Sí, pero no es una actividad que te exija movimiento esto. Vos estás acá.
2: Si él va y viene.
1: No, él sí, él va y viene porque va a hacer sus otros kioscos y van con los kioscos.
4: 15 metros, ¿no?
1: Sí, bueno, está bien.
2: Bueno, 15 metros.
4: Yo creo que camino más de la puerta hasta acá, pero bueno. Son casi 100.
1: Es un ejemplo, che.
0: No, pero es poco uso. Por eso debe ser evaluada. Ahora, cuando la temperatura empieza a subir.
1: No, eso es de un uso.
0: Esos tiempos ya se reducen.
1: A mí el verano me liquida.
0: Se reducen muchísimo. Ten en cuenta que yo, esa remera, esta remera, por ejemplo, hoy no porque vine en el auto, pero cuando vengo en la bicicleta, la remera vino en la mochila y me la puse para venir al estudio. Me la saqué y me subí a la bicicleta con otra remera.
1: Pero te la pusiste chivado. Entonces ahí hay como un.
0: Es buena la observación. Porque
1: sirve para otro día que hagas lo mismo.
0: Eso. Eso es, sirve para otro día que haga lo mismo. Pero el tiempo se reduce claramente. Claramente. Y cuando la temperatura empieza a subir, no, ya está. La de la bicicleta mismo es una por día, y es porque el calor la transpira. El desarrollo de esta gente, para lograr que el tejido, escuchen esto, yo no sé si. Para lograr que el tejido repela el hedor, dice aquí, durante periodos tan prolongados como los que estamos hablando, la compañía tejió siete ingredientes especiales dentro del hilo textil. Cobre, plata, zinc, oro, ceniza volcánica, junto a componentes que la marca mantiene en secreto, como siempre. El cobre, dice, inhibe las bacterias que causan el mal olor. El zinc neutraliza los compuestos de azufre generados por la sudoración intensa. Y la ceniza volcánica actúa como una esponja interna porosa que absorbe la humedad exterior. ¿Han utilizado alguna vez estas remeras, no estas, pero sí las que tienen...
3: sudaderas.
0: Sí, exactamente.
3: La famosa
0: Dry Fit, exactamente.
3: La otra que tiene, ¿cuál es la de la marca La Tres Tira?
0: Claro,
1: la Climacool.
3: Exacto.
0: Yo tengo dos que las había comprado para la bicicleta. El tema es que lo que yo no sabía es que tiene una vida útil el
1: Dry Fit. Tela.
0: Claro, el sistema.
1: Ah, la tecnología.
0: Sí, se agota y cuando se agota. Es peor que una de algodón, ojo.
1: Ah, se cierran los poros.
0: Empieza, no es que se cierren, pero te empezás a transpirar más. Y te das cuenta, yo me di cuenta que algo había pasado y es que había dejado de funcionar ya. Claro. Ya se había agotado.
1: ¿Las camisas cada cuánto las lavan?
3: Y no
1: se lavan.
0: La camisa depende del uso, no.
3: Si la usas para una fiesta, así como te la sacás, la volvés a meter adentro.
1: Sí, adentro del placar hasta la próxima que la llevas a la tintorería antes.
0: Sí,
3: la última la lavás antes. O...
1: Sí, pero viste que ya la llevas y ya te lo planchas, te olvidás. No, sí, también me parece que esto es todo verso lo que trajiste.
0: Sí, sí.
1: No
0: sí.
1: Es por boicotearte.
0: No, yo decir, traigo, son noticias, pero bueno.
1: Usar ropa sucia, sí, señor. Chino, ya lo hacíamos.
0: Bueno,
1: gracias.
0: No sé, sí.
3: Sí, sucia, digamos, y le das varios usos a la misma remera.
1: Yo sí, mira, voy a contar algo que tal vez le resulta asqueroso.
0: Bueno. No sé qué decirle, cuéntelo. Bueno,
1: por ejemplo, hoy me traje estas medias puestas.
0: Sí.
1: Son medias buenas. Buenas, bien.
0: Quiero llegar a la parte en la que algo se torna desagradable dentro, porque está hablando muy bien de todo.
1: Vine caminando, me vuelvo caminando, veremos qué pasa con la lluvia, pero me vuelvo caminando.
0: Sí.
1: Estas medias han sufrido su movimiento,
0: su trajín, claro.
1: Que no es lo mismo la remera que las medias que sí las
0: trabaja más. La media trabaja más.
1: Estas medias no las pongo a lavar hoy. las guardo porque el sábado tengo partido y las voy a usar el sábado.
0: Ay, eso
1: son las mismas.
0: Lo entiendo. Lo banco eso. Porque bien. Eso se llama conciencia de reciclado.
1: Me gustó.
0: La tengo yo.
1: Mi
0: la
1: mamá
0: tengo.
1: Dice que soy un roñoso, pero.
0: Sí, a mí
1: pero...
0: también me acusan de eso. Pero no es así. Es más, para que vea.
3: Hay un chequeo, es decir, me la saqué de cómo quedaron.
1: No, es que son muy buenas. Quedar de chivo, poner y se ventila acá el sábado.
0: Se bancan. Es más, para que vean, yo tengo unas medias que me las puse a utilizar, estoy pintando en casa. Entonces tengo ropa de pintado.
1: Sí, claro.
0: Ella es esa que va a quedar ahí.
1: Que aparte tiene una parte del rodillo que vos haces y no sé cómo te hace.
0: Te salpicas
1: todo. Y vos decís, guay. No, y, aparte, y la pared.
0: Yo tengo una cosa para con eso.
3: ¿Querés pintar vos?
0: Yo arranco a pintar y la espátula me la limpio en la manga. Es más, no sé si la tengo. Esa mancha blanca es porque me limpio. ¿Es para qué? Para relajar las manchas.
1: Porque ya sabes.
0: Ya está, ya estoy en sucio. ¿Qué pasa? Me puse a usar unas medias. Yo arranqué. Hace como un mes con el trabajo de pintura. Las medias son las mismas. Siempre han sido las mismas.
1: Sí.
0: Y van a morir en la obra.
1: ¿Sí?
0: Están, recontra. ¿Por qué? Porque las zapatillas que estoy usando no están selladas plenamente. Y me puse a baldear el patio el otro día y se mojaron las medias. Las tuve que poner a secar. Ya están crocantes las medias.
1: En pandemia,
0: pero son para eso.
1: En pandemia tuve que hacer un trabajo de albañilería.
0: Sí.
1: Porque pasaron distintas situaciones en la vida.
0: Ajá.
1: Y... me puse esas que a nadie le gustan, estas que son como jotas pero que tienen su seguridad atrás.
0: La Groco.
1: Sí, esa misma me puse.
3: La de los agujeritos.
1: Sí, la de los agujeritos. Usé esa para pintar.
0: Claro.
1: Y terminé de pintar, que fue pintar una casa, toda la cosa, y me dijeron los dueños, che, te compramos otra porque esas, mirá cómo están. ¿Cómo están? Les digo. Me dice, y están todas sucias. Es pintura.
0: El látex sale.
1: No, te compramos una. Y dije, no me compren una. Porque si quieren, denme la plata.
0: Claro.
1: Esto no es algo de ahora, es histórico. pero no me es una pavada. Y todavía las tengo, esas mismas. Y son las únicas que tengo.
0: Bien, yo se las presté a mi hijo para que pinte. Lo que pasa es que el tema es la escalera, ojo. No te puedes subir a escalera.
1: Yo uso la barandita atrás. Todos me dicen que haz como un gil que te pones en la seguridad. Y está hecha para eso. Lo lamento. Porque algunos se lo ponen como arriba de la solapa.
0: Yo la pongo para adelante.
1: No, de ninguna manera. Es un peligro.
0: Es de bebé. Es muy de pibito.
3: Es muy de médico de guardia eso.
0: Sí, sí. El calzado, sí.
1: Y ahora hicieron unas cerradas, que es más de médico de guardia.
0: Y de gastronómicos, ¿no? ¿Viste que los
1: también hacen esa?
0: Claro, es de gastronómico y de médico, sí.
1: Ayer, el otro día entró un señor al subte con una mochila grande y vestido de ambo todo blanco.
0: Sí.
1: ¿No? Y yo dije, aparte, porte gigante el señor, dije, che, ¿qué? ¿Te atiende un médico grandote así? Ya sabe, yo ya lo veo, me lo cruzo y ya tiene aspecto intelectual de un tipo que sabe mucho, ya de por sí es médico. ¿Y si no era médico? Y lo deduje yo porque tenía el ambo puesto. ¿Y si era heladero, por ejemplo?
3: Podría ser.
1: ¿Y si era farmacéutico, por ejemplo?
3: Enfermero, por eso.
1: ¿Sí?
0: Podría ser. Sí.
1: ¿Podría ser carnicero?
0: Hay uno, no lo vamos a mencionar porque no le vamos a quemar, aparte cada uno se la gana como puede.
1: Sí.
0: Pero hay uno que está en la tele.
1: Sí.
0: Y se pone ambo azul.
1: Sí.
0: Pero es médico.
1: ¿No es médico?
0: No.
1: ¿Qué es?
0: Es deportólogo.
1: ¿Y el deportólogo ya con ólogo no son médicos?
0: Y pero no sé si porque él se pone el ambo porque está en programas que
3: hay... el deportólogo es un, en realidad es un traumatólogo, kinesiólogo, especialista en lesiones deportivas.
1: Sí, pero si yo te digo, vamos a hablar de medicina.
3: Sí.
1: Y yo soy nutricionista. Bueno, Lick en nutrición.
3: Acá nuestro gran amigo Tony.
1: ¿Es ginecólogo?
3: Sí.
1: Sí, pero,
0: claro.
1: Médico, pero es de la vieja escuela donde tenían que estudiar todo.
3: Acá tenés 5 o 6 años que tenían que estudiar todo y después haces la especialización.
1: Sí, pero bueno, el que era el que dijimos el bailando, el que era el médico de Videomatch, Showmatch, sí. Que estaba ahí.
3: ¿Cómo se llamaba?
1: No me acuerdo cómo se llama.
3: La Bonia.
1: El cardiólogo. O sea que si el tipo caía y se rompía todo el brazo, el tipo era cardiólogo, no era su, me refiero a que no era la especialidad,
3: claro, sí.
1: De alguien que vos tenés en el banco de suplente, por así decirlo. Yo entiendo que en el cuerpo técnico de rugby no tenés al cardiólogo.
0: Sí.
1: Es un tipo que esté un poco más instruido en golpes.
3: Generalmente vos tenés un médico clínico.
1: Sí, tenés kinesiólogo. Sí. Bueno, si
0: bien, quieres... sí, 3 minutos pasaron de las 11, así que por supuesto, nos vamos a las noticias y hasta las 13, momento en el que llega Vero Morilla y equipo hacen, que como te lo digo de cada día, nosotros hacemos Caímos a la Mañana.
5: 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Uruguay.
6: Presidente de Asturias se reunió con Orsi sobre las elecciones anticipadas en España. Habló en su entrevista con el mandatario uruguayo. El presidente del Principado de Asturias, Adrián Borbón, se reunió con el mandatario Orsi y habló sobre la situación que atraviesa España.
7: Sobre la política de vivienda, ¿qué política de vivienda quiere España? La semana pasada hubo una votación importante de dos decretos leyes, que es una norma jurídica que dicta el gobierno pero que el Parlamento tiene que ratificar para proteger a las personas y contra la especulación en la vivienda. Esos decretos fueron rechazados y el presidente del gobierno se tomó el fin de semana para analizar qué había que hacer. Y lo que optó pues fue decir pues que toca debatir sobre si queremos una política más intensa en materia de vivienda que proteja a las personas, a los pequeños tenedores.
5: Argentina.
6: Diputados aprueban en comisión incorporar el vandalismo rural al Código Penal con penas de hasta 8 años. La Cámara de Diputados avanzó en comisión con el proyecto impulsado por el PRO para incorporar la figura del vandalismo rural al Código Penal con el objetivo de imponer duras sanciones de hasta 8 años de cárcel por la intrusión en los campos y los ataques a sistemas de producción agropecuaria.
5: Deportes.
6: El mensaje de Milei a Messi: con esfuerzo es posible alcanzar hasta lo imposible. El presidente Milei le dedicó un mensaje a Messi en redes sociales por su despedida de la selección argentina, destacando el legado que dejó el capitán durante su trayectoria con la camiseta albiceleste. Muchas gracias, Lionel Messi, por toda la magia que nos has regalado dentro y fuera del campo de juego, mostrando al mundo que con esfuerzo es posible alcanzar hasta lo imposible, expresó el mandatario.
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0: ¿Hicieron segundas lecturas de lo ocurrido en la despedida de Messi? Me refiero
1: sí, por supuesto. Yo a mí me gustaría preguntar cuántos, por ejemplo, cuántos jugadores de River participaron en campo ayer como para suspender partidos.
2: Ah, ¿cuántos?
3: Y Otamendi.
2: Otamendi, que metió un gol.
3: Sí, buen gol. Sí. Y no, y Otamendi.
2: Otamendi.
1: Otamendi.
2: Sí. Uno.
1: Uno.
3: Sí.
2: ¿Cuánto jugó Otamendi? ¿Cuánto tiempo jugó?
3: Y no, fue de arranque, estuvo casi todo el partido. Salió a los 70 y algo, me parece.
1: Eso es una lectura también, ¿no?
0: Claro, sí, por eso.
2: No, no jugó todo el partido.
3: No.
2: Que también
3: no.
2: Es importante. Porque acá cuando dijimos que Flores jugó
3: salió
2: tres partidos en cuatro días, dijeron, bueno, pero no jugó todo el partido.
3: No, salió reemplazado al minuto 52.
2: Bueno, 50 minutos.
1: Okay.
2: Con 15 en el medio, porque tuvo un descansito. Más de 15, porque viste que hubo.
1: No, y además, ¿hace cuánto que no juega River?
3: Y River no juega hace dos semanas, va a ser.
2: No, es más de dos semanas. El partido con Huracán.
3: Hace dos semanas fue. Dos semanas y media, si querés, ahora.
2: 18 días.
3: Pero son dos fines de semana.
1: 18 días.
2: 18 días.
1: Bien. Bueno, suspendido en dos fechas por Otamendi.
2: 18 días por 50 minutos de Otamendi.
0: Está bien, entiendo. La lectura es una lectura.
1: Se pidieron a la AFA Bostera,
0: sí,
1: que le suspenda dos partidos, le posponga dos partidos.
0: ¿Para qué?
1: Para que Otamendi pueda hacer el último gol en la selección argentina.
0: Está bien.
2: Pero River tiene, y me hago abogado del diablo,
1: sí.
2: River tiene convocados en otras selecciones de afuera, de, no sé, Colombia, de Uruguay, viste que en un momento a Juanfer lo llamaban de afuera. River tiene...
1: Ah, eso es importante porque tiene muchos extranjeros.
2: Claro, por eso digo, ¿River tiene jugadores convocados por otras selecciones?
3: No.
2: Yo intento ayudarte, Canulis.
3: Pero
2: yo trato de tirarte un centro.
3: No me tenés que ayudar.
2: De hacer algo para... Y...
3: Yo creo que a River incluso termina perjudicando al postergado del partido.
1: Por la seguidilla de partido, que la tiene mucho partido de acá a fin de año. Tienes razón.
2: Dijeron que River, lo repito, no entrenó doble turno, tuvo días libres, y los días que entrenó fue máximo 2 horas.
1: 18 días van que River no juega.
2: Sí.
1: ¿Cuántos días libres tuvo River?
2: 18. Sí, 18. Dicen que 5 días libres tuvo River.
1: 6.
2: 6.
1: 6 días libres.
2: Ah, porque ayer le dieron libre. Bueno, claro. El dato lo tenía del lunes, que eran 5. Son 6. 6 de 18. 18.
1: Hoy 18.
2: Hoy 18. No, claro. ¿Y cuándo juega River?
1: No, pero por ahí mucho doble turno. ¿Mucho doble turno en River?
3: No, no tanto.
2: ¿Cuántos
1: no
2: días
1: tanto,
2: hizo doble turno?
1: ¿O cuántos días hizo doble turno?
2: Que ningún día hizo doble turno.
3: Bueno.
2: No, no, son datos.
1: Ah, mucho un turno.
2: ¿Sabes lo que me llama la atención?
1: Mucho un turno hizo River.
2: Porque.
1: La mini pretemporada estuvo.
2: Esta información la trae gente de River. La difundió gente de River.
1: Ah, bueno.
2: Que está muy enojada con la dirigencia.
1: ¿Por
2: del
1: qué?
2: Club. No, y porque. Ante una situación donde que el presente de deportivo no acompaña, está bien, uno puede seguir hablando de los años de gloria y demás, pero hoy en el presente River no juega por nada, está tratando de meterse en los playoffs, está tratando de meterse en Sudamericana, por lo menos.
1: No, hoy en Sudamericana porque Belgrano, que está arriba de River, libera un cupo.
2: Con un partido menos, igual.
1: ¿Quién?
2: Tiene River.
1: Ah, River, sí.
2: Porque River todavía puede seguir escalando.
1: No, claro, pero hoy, porque como Belgrano fue el campeón, libera.
2: Pero pará, Pato, si River entra último en esa tabla.
3: Es a partir del 2027, cosa que es ridícula.
2: Anuncian cosas que nadie sabe que va a pasar.
3: No, si anuncian algo es o porque lo van a aplicar ya hoy mismo o porque lo van a aplicar en 2 años.
2: Ok.
3: No, nunca es para nunca es lo más lógico decir que para el siguiente. No, que aún así insisto, es ilógico que el décimo vaya a pre-Libertadores. No tiene sentido
2: no
3: alguno.
2: Tiene sentido.
3: No tiene sentido alguno. Es de las... No, mentira. No es de las decisiones más ridículas del fútbol argentino. No entra en un top 10. Pero no hay sustento alguno, realmente.
2: Bien. ¿Y cuándo juega River? ¿Cuándo vuelve a jugar River?
3: No, River juega el sábado.
2: El sábado.
3: El sábado 21:30 en el Estadio Monumental.
2: ¿Y usted juega en viernes,
3: juega
2: martes?
3: Contra...
1: Viernes, martes jugamos.
3: River juega con Estudiantes de Río Cuarto, que si le gana, que debería ocurrir, se confirma el primer descenso del año en el fútbol argentino.
2: No es lineal, pero si le ganó Racing a Estudiantes...
3: Le ganó todo el fútbol argentino y Estudiantes de Río Cuarto prácticamente. La mitad por lo menos.
2: Sí, pero...
3: La mitad del fútbol argentino le ganó porque a la otra mitad no se le enfrenta, porque esta es otra cosa que tiene un muy lindo fútbol argentino.
2: Claro.
3: O sea, los dos peores equipos de los 30 están en una misma zona.
2: Vale más que Boca gane, si gana, la tabla anual, siendo el único equipo que jugó contra los cinco, contra los cuatro grandes.
4: No, vale lo mismo.
2: Vale lo mismo.
4: Vale lo mismo. A otros se le hubiera por ahí, por la cuestión futbolística, se le hubiera complicado. Porque juegan en la del lado más fácil, digamos.
2: Claro. Bueno, pero igual eso es sorteo. ¿Ese sorteo se televisa algo?
4: No.
2: Ah, dicen, lero, tocó así.
3: ¿Cuándo se hace televisado un sorteo en el fútbol argentino?
2: No, bueno, pero podía llegar
4: antes
2: a ser.
4: Antes los árbitros se televisaban el sorteo.
2: Se podía televisar, por lo menos, los grupos que quedaron, como para vender una transmisión, para hacer un currito más.
4: Bueno, en realidad te tiene que quedar uno de cada lado. O sea, River de un lado, Boca del... O sea, Boca en la tabla A, River en la tabla B, Racing en un lado, Independiente en el otro.
2: Claro. ¿Por qué River en la B, otra vez?
4: Porque es la tabla que el grupo que le tocó, la zona
2: A. Ah,
4: de la
2: pensé que estabas haciéndole alguna chicana.
4: A Boca le tocó zona A, a River le tocó zona B.
0: En términos de lecturas, decía también, sí, porque, por ejemplo, apareció la imagen del Dibu Martínez al lado de Messi, abrazándolo a Messi, con las cosas que se han dicho en estos días. Yo no sé si lo de fue una broma y fue malinterpretada cuando le hablaron del retiro y dijo, pero ¿cómo no se había retirado ya? Digo, ese
4: sí. Sí, fue una broma que no salió, entiendo yo.
0: Claro, me parece que
4: el Dibu suele ser así.
0: Es medio gracioso, sí, yo lo entiendo. Sí, eso lo entiendo.
4: Se
0: por eso
4: nota, digamos, ¿no? Que hay chistes que no entran.
0: Capaz que en lo privado, viste, a ver, a esto voy. Capaz que en lo privado yo te digo, che, pelotudo, y te llamo de una manera y qué sé yo. Pero cuando estamos en público, me decís, no, boludo, no.
4: Sí, claro, o sea, sí.
0: No se va a entender, no. Eso es. No te van a entender. Esto es una broma que hacemos nosotros porque somos amigos, nos conocemos, lo que sea. Pero puertas afuera, quizás no se entiende.
4: Sí, sí, no. Y sobre todo por lo esto que
0: sabemos, ahí, sí,
4: que
0: claro.
4: Él dice, justamente con Messi, en ese momento, llegando al aeropuerto, digamos, no fue.
0: Exacto.
4: No fue una broma, que fue un chiste que no salió y que, bueno, tuvo otras.
0: No, y falta de timing.
4: Muchas interpretaciones negativas, ¿no?
0: Bien, ¿y cómo ven ustedes? Es una especulación, por supuesto, pero ¿cómo ven ustedes el después ahora en la selección? El después de Scaloni, Scaloni ya lo ha expresado, digo, hoy leía a Nolé que solamente un extraterrestre podría venir a reemplazar. No hablamos de reemplazo, pero sí de una reestructuración. Está claro que la selección ha jugado muchas veces sin Messi, lo ha hecho bien. Uh-huh. Digo, ha dado una clara idea de cómo se puede jugar sin Messi, pero... Sin pensar en personas para reemplazarlo, pero sí, hay un 10, digo esto que decíamos antes, casi en broma.
4: Vos perdés tu ala de oro, ¿viste? Es el tipo que en los momentos calientes vos buscás para darle la pelota, para que resuelva, para que haga lo que uno cree que va a hacer.
0: Haz tu magia, claro.
4: Uno cree que va a hacer. Yo veo esta era post-Messi, hablando de la selección argentina, con la renovación muy cerca del entrenador y con un grupo que, más allá de la salida de Leo, está armado. Y hay una idea, hay una línea que se sigue, que se va a seguir, y que ya la selección ha demostrado que puede jugar sin Leo. Obviamente que siempre Leo es una carta ganadora, pero yo veo bien a esta selección si se da la continuidad, se termina confirmando la continuidad de Scaloni, que está muy cerca. Y si bien él habla de una nueva era, es un ciclo que se termina, también dentro de ese ciclo vos tenés una estructura armada.
0: Algo existente.
4: Tenés un arquero de primer nivel, tenés un central de primer nivel, tenés jugadores, un volante mixto como Enzo, que es de primerísimo nivel, tenés Julián Lautaro, que son goleadores de talla internacional. Digamos, vos tenés para seguir confiando en que se puedan seguir consiguiendo cosas. Después, el fútbol es muy injusto porque gana solamente uno.
0: Sí.
4: Como hubiera sido injusto, después de ver la final que nosotros vimos de Argentina a España, que Argentina gane esa final. Nos hubiera encantado, pero futbolísticamente hubiera sido injusto.
0: Sí, por lo que vimos. Pato, ¿y cómo ves al piberío? A estos de los que Messi hablaba ayer, de apoyar a estos pibes y a los que vengan. ¿Qué perspectiva te da?
3: Y a ver, es complicado si se quiere comparar distintas generaciones, distintos talentos. A ver, yo creo que hoy Argentina tiene algo que no tenía las últimas generaciones, y es que tiene cracks en todas las líneas, ¿sí? Antes las selecciones, yo creo que sobre todo en defensa venían flaqueando bastante en los últimos años, en los primeros años de Messi, si se quiere. Antes faltaba un arquero de primer nivel. Argentina, antes del Diego Martínez, no recuerdo cuál fue el primer arquero top mundial que tuvo. No recuerdo realmente cuándo fue la última vez que digas, Argentina tiene un arquero que es de los mejores del mundo. No sé si me tengo que remontar incluso a los 80, ¿sí? Pero, o a los 70. Pero más allá de eso también, centrales sí le ha tocado tener, a veces más, a veces menos. Yo creo que es un milagro que Argentina, no sé si un milagro, pero Argentina con el plantel que tenía en 2014 y también no tenía quizás los mejores jugadores del mundo en todas las líneas, en los laterales, en algunos centrales, otros sí, otros no, pero hoy los tiene. Quizás un poco los laterales, a ver, yo creo que es donde más se tiene que apuntar a mejorar los próximos años. La mitad de la cancha de la selección argentina es de excelencia, ¿sí? Desde jugadores como Enzo Fernández, que serían titulares de cualquier equipo del mundo, Alexis McAllister, que quizá no estará en su mejor versión, pero sigue siendo un fenómeno, y relevo del banco suplente, bueno, se espera mucho el Colo Barco, de jugadores como quizá más a larga, Franco Mastantuono, Nico Paz, que para mí ya es una realidad, y de vuelta, dos de los, no voy a decir cinco porque me pareciera una exageración, pero dos de los 10 mejores centrodelanteros del mundo son argentinos, como el caso de Julián Álvarez y Lautaro Martínez. Es una mezcla de jugadores que, ojo, hay que tener en cuenta que ya tienen su experiencia, que ya tienen 26, 27 años, que van a ir ahora a jugar, si es que de acá a 4 años siguen estando, su tercera Copa del Mundo, que yo creo que es lo normal para un futbolista jugar a 3 mundiales. ¿Tres? Un futbolista top te puede jugar 3 mundiales, 4 si tiene suerte, porque Messi logra jugar 6 mundiales, Cristiano también, porque tuvo suerte del año en el que nació, porque nació en el 87. O sea, vos para jugar 5 mundiales... 6 es una casi imposibilidad matemática. Para llegar a jugar 5 mundiales, tenés que tener entre 17 y 19 años y ya ser crack a los 17, cosa que también es muy, muy difícil. Estás hablando de casos Lamine Yamal, Pelé, después recuerdo muy pocos otros. Tenés que tener una determinada edad en un determinado año. Si Messi nacía 2 años después, el Mundial del 2006 no lo jugaba. Y quizás no llegaba a este tampoco. Podría haber jugado 4 mundiales en vez de 6. Por lo que también tenés que tener, digámosle, suerte del año en el que nacés. Pero de vuelta, hay que tener en cuenta que ya hay una base muy buena, muy sólida, y que Argentina siempre va a seguir sacando cracks. Que no hay que desesperarse por creer que Argentina sin un crack mundial me refiero a el mejor del mundo, no puede ser campeón, no puede ganar, no puede competir. Muchos creían que Argentina en 2006 estaba para ser campeón del mundo, y a ver, Messi en 2006 no me parece que fuera el mejor del mundo todavía. No estaba al nivel de Zidane, de Ronaldinho, de Kaká, pero tenía un equipo, una estructura tan sólida que realmente estaba para ser campeón del mundo. De hecho, se le paró de igual a igual a Alemania, que era la gran candidata en ese mundial, pierde por penales, y después Alemania la semifinal la pierde por detalles ante Italia, sí, en el tiempo extra, y Italia termina siendo después campeona del mundo, por lo que Argentina demostró en 2006 que está para pelearle de igual a igual. En 2010 muchos podrían argumentar que Argentina tenía mejor equipo que en 2006, o mejores individualidades, y le fue mucho peor, porque era mucho menos equipo. Argentina hoy es muy buen equipo, porque tiene muy buenos jugadores que son de los mejores del mundo, ninguno sacando a Messi está ni cerca de ser el mejor del mundo. Hoy nadie te va a decir, Nico Paz puede ser el mejor del mundo, Julián Álvarez puede ser el mejor del mundo, Enzo Fernández puede ser el mejor del mundo. No, porque están los Lamine Yamal, los Mbappé, los Harry Kane, cualquiera de esos están bastante por encima del nivel de el mejor argentino. Ahora, si bien los últimos dos mundiales que ganó Argentina los ganó en gran parte porque tenían al mejor del mundo, no es que Argentina, si no tiene a un extraterrestre en la cancha, no puede ser campeón, o no puede competir, o no puede ser, en definitiva, la mejor selección del mundo.
0: Muy bien, vamos a ir a la tanda. Interesante el resumen que han hecho tanto Lucas como Pato, de lo que viene para nuestra selección argentina. Tanda, ya venimos.
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0: 22 pasaron de las 11 de la mañana. Los medios están cubriendo, veíamos en los monitores, que se viene la lluvia. Todavía acá, nosotros estamos en el barrio de Colegiales, todavía si había una llovizna incipiente cuando arrancamos el programa, todavía no se largó, pero bueno, esto es de un momento a otro. Lo decíamos, la cantidad de lluvia va a ser bastante en el día de hoy. Bien, fútbol no tenemos, Pato, ¿no? Podríamos
1: hasta el viernes decir, no.
0: Claro.
1: No, hasta el viernes no tenemos nada. Absolutamente nada. Son dos días. Sí. Es hoy, mañana. Ya ni siquiera hay Nations League, que ayer ya terminó la fecha FIFA. Los martes termina la fecha FIFA y el viernes vuelve el fútbol tal y cual lo conocemos.
0: Bien, perfecto. Pero Pato dijo,
1: sí,
0: la tanda, tengo efemérides. No me acuerdo si dijo divertidas, dijo raras.
1: Curiosas.
0: Curiosas, esa fue la palabra que utilizó. Bien, bueno, vamos a meternos por lo menos un rato.
2: ¿Es un cumpleaños?
1: No.
2: ¿Es un estreno?
1: No.
2: ¿Un
0: lanzamiento?
1: No.
2: ¿Un invento?
1: No.
2: ¿Una independencia? No.
1: Sí, pero
2: no es de un país.
1: ¿Cómo te respondo a esto?
2: Es una fundación.
1: No, es que vos me decís, no es de un país. Ya que te tengo que responder. Si te respondo que
2: sí,
1: no, ¿qué interpretás?
2: No es de un país. No es.
1: No, sí es de un país.
2: Es de un país. Bien. Se independizó un país. También me llegó el mensaje de que se da alerta meteorológica.
0: Ah, sí.
2: Watch up. Igual no contesté un mensaje ni nada, ni entren en links. En la radio de servicio.
0: Bien, claro.
2: ¿La independencia de un país?
1: Sí, pero
2: no existe más ese país.
1: Correcto.
2: Qué trucho que es. Es
1: no,
2: trucho,
1: ¿por qué?
2: Porque es la independencia de Checoslovaquia.
1: No.
2: Pero es algo así.
1: Podría decirse.
3: Unión Soviética.
1: No.
0: ¿Es Europa?
1: Sí.
0: ¿Es Europa del Este?
3: Yugoslavia.
1: Te tendría que decir que sí.
2: Yugoslavia.
1: No.
2: Serbia y Montenegro.
1: No.
3: Y puede haber uno serbio y otro Montenegro.
2: Claro. Tenés Checoslovaquia. Aquellos que son Estonia, Letonia, Lituania siempre fueron así separaditos.
0: Sí, eso sí.
3: Eslovenia.
1: No, Eslovenia existe.
2: Claro.
0: Claro, Eslovenia porque no existe más.
2: Eslovaquia. No existe más. Claro. Tipo del Imperio Austrohúngaro.
1: No.
0: ¿Más acá?
1: Sí.
2: Ah, más acá. No, austrohúngaro no. Otomano nos fuimos al Joraca. Más acá. ¿Es un imperio?
1: No.
2: ¿Más acá te referís a el 1700?
1: No.
2: ¿1800? No.
1: No.
2: ¿Atrás?
1: No.
0: Más acá.
3: Independencia de un país.
0: Claro, sí, pero lo de la independencia.
3: Que no existe más. ¿Tiene que ver con las Alemanias?
1: Sí.
2: Ah,
3: la Alemania Federal y Alemania.
1: Claro, un día como hoy.
2: Sí.
1: Pero del año
3: 91.
1: No.
2: Ah, 89.
0: 50.
1: No, no 49. De 1949 se funda la República Democrática
2: Alemania. Esto es la separación. Yo pensé que era cuando.
3: No, él
2: se la reunión.
0: Claro.
1: Okay, en el 91 cuando cae el muro de Berlín, pero acá estamos hablando de cómo se funda Alemania del Este.
0: Por eso yo le dije.
1: La Alemania Europa comunista, básicamente,
0: claro,
1: que duró hasta el 91 con la caída del muro de Berlín.
2: Uh-huh.
1: Pero tengo otra.
0: Bien.
2: ¿Otra independencia?
1: No.
2: Ah, menos mal. ¿Un cumpleaños?
1: No.
3: ¿Fútbol?
1: No.
0: ¿Un fallecimiento?
3: ¿Deporte?
1: No.
3: ¿Un descenso?
1: ¿Qué?
2: Bueno, puede ser.
3: Puede ser. ¿Tenés que contestar sí o no? No, ¿qué?
2: Claro.
3: No sabés la consigna todavía.
2: Una
3: postergación de partido.
1: ¿Qué?
2: Claro, un invento.
1: Sí.
2: Inventaron el VAR.
1: No es deporte.
2: Bueno.
3: ¿Un invento o un inventor?
1: No.
3: Nacimiento.
1: ¿Qué?
2: ¿Se inventó algo?
3: Sí, se inventó algo.
2: ¿Tú? ¿Se inventó un objeto?
1: ¿Qué sería un objeto para vos?
3: Y algo que vos ves.
2: Algo que podés agarrar.
3: ¿Y que podés agarrar?
1: Sí, pero no. No, te decía que no. Pues sí, lo puedes agarrar, pero.
2: Claro, como que vos digas.
0: No es para agarrar.
2: Se inventó el tiempo. ¿Viste? El calendario.
1: No, el tiempo no lo puedes agarrar.
2: Puedes agarrar un reloj.
3: Internet, por ejemplo.
1: Claro.
0: Se inventó el whisky, no lo puedes agarrar. Te lo puedes tomar.
2: ¿Es una bebida?
1: No.
2: ¿Es una comida?
1: No.
2: ¿Es un animal?
1: ¿No?
3: ¿Lo usamos en la vida cotidiana? O sea, ¿todos los días?
1: No, no, todos los días no.
2: Pero hoy se sigue usando.
1: Sí, sí.
0: ¿Pero es una herramienta?
3: ¿Está en nuestras casas?
1: Te tengo que decir que sí, pero no lo vas a entender.
2: ¿Está acá?
1: Seguramente.
3: ¿Es para trabajar?
1: Debe estar acá. No.
3: No es para trabajar.
1: O sí, es muy...
3: Uy, Dios, no sabe lo que trajo, boludo.
1: ¿Cómo le hace lo que traje?
3: Sí, no, es toda la pregunta.
1: Te voy a decir que no, entonces.
3: Bien. No es para trabajar.
2: Bien. ¿Se usa en una profesión específica?
1: Sí.
0: O...
2: ¿Sí o no?
1: No, mentira, no se usa en una específica. No
0: en varias.
1: Sí.
2: Porque, por ejemplo, los pinceles...
0: Claro.
2: Se pueden usar para pintar,
0: sí.
2: Cuadros, pared, o si no, también para maquillar.
0: También.
2: O también para hacer masajitos y eso, viste, que se usa ahora.
0: Es verdad.
2: Para pintar las empanadas. Claro. Muy buena. Muy bien.
0: Para pintar muros.
3: Empanadas.
2: Ah, para aprender karate, claro. Es cierto.
3: Exacto.
2: Claro,
3: las tartas.
2: Las tartas, claro, todo lo que tenga que ver con... qué rico un pancito. Qué rico el pancito. Allá en cumpleaños pidieron empanadas. No son malas. Es un lugar que ellos aman. Y ya ahí se rompió una barrera de objetividad.
0: Ah, sí.
2: Las aman, eran buenas igual. Pero yo me llené, ¿sabés que trajeron los sanguchitos de miga? Y
0: los que comía el pibito
2: comía jamón y queso,
0: sí.
2: Pero adelante mío pusieron un plato que yo no me moví en toda la noche. De todos los de pan negro, crudo y queso. Me los bajé todos. Impunidad absoluta. Absoluta.
3: Si te hacen ir ahí a ver el partido,
2: claro. No, pero viste que vos decís, che, para compartir. Trajeron un solo plato de negros. Yo dije, me agarró uno y nada. Lo acerqué y parte del platito de descartable,
0: sí.
2: Lo puse, me hice un mantelito con una servilleta cuadrada.
0: ¿Se armaste el
2: parte del cosito? Platito tocaba el vértice, ¿viste como cuando dibujás el sol al costado de una hoja? ¿Viste que la, así estaba el plato en mi servilleta?
0: Dije, claro. Era mío.
2: Era mío.
0: Claro, exacto.
3: Es lo único que puedo comer, chicos.
2: Esto sí, no.
0: ¿Este objeto es de uso multi o es de un género en particular?
1: No, es de, o sea, es de un, tiene un uso muy
2: claro. ¿Lo usan más los hombres o las mujeres?
1: Claro.
0: Ambos.
3: Bien. ¿Lo usa el presidente?
1: No creo.
3: ¿Lo usa el papa? ¿Lo
1: no
3: encontramos
1: creo.
3: En el Vaticano?
1: No creo.
0: ¿Es estético? ¿Es algo para la estética?
1: No.
2: ¿Yo se lo puedo regalar a Donato?
1: No.
2: ¿Pero alguien se lo puede regalar a otro alguien?
1: No se lo regala.
3: ¿Lo consideras fundamental para la vida?
1: Fundamental no, pero es algo que utilizamos casi que todos los días y lo ha utilizado todo el mundo. Todo el mundo lo ha utilizado.
3: ¿Nosotros es en la calle?
1: No.
0: ¿Pero lo usamos todos los días nosotros?
1: Y prácticamente.
2: Prácticamente.
1: Y quizá ni se dan cuenta que lo usan.
2: No, eso yo sé, estoy convencido que no lo uso todos los días. O sea, yo sé que no.
3: No, sí, lo usás.
0: Lo usás.
3: ¿Para hacer pis? Lo usás.
2: Bueno, ¿de qué hablas vos?
0: No, mirá, lo usamos.
2: Ah, bueno. Yo pensé que decían del cerebro, pero está bien. No sé, quise ir por otro lado, Lucas. Qué difícil.
3: Pero el cerebro lo usás para, porque le das la orden.
0: Claro, hay fisiología.
1: Mira, los voy a tratar de guiar un poco.
0: Sí, porque estamos medio perdidos.
1: Es el patentamiento de algo. ¿Sí?
0: Sí.
1: Se patenta algo que a día de hoy se sigue
2: con
1: utilizando.
2: La comunicación.
3: Sí. Y bueno, no se estás orientando con nada, porque todo lo que se inventó se patentó para todo.
2: Claro.
1: No necesariamente.
2: ¿Se patentó la patente?
1: No.
2: ¿Se patentó patentar?
3: Algo que no se haya patentado.
2: Eso fue fuera de la caja.
1: ¿Qué sé yo? Tantas cosas se han inventado y no se han patentado en hace siglos y siglos. Si tratan de ir más o menos por el año, quizá los ayuda.
2: ¿El siglo pasado se inventó
1: ¿Sí?
2: esto? ¿Se inventó? ¿Es un transporte?
1: No.
2: ¿Es parte de la salud?
1: No.
2: ¿Es parte de la...?
0: ¿Lo podemos ir a comprar? ¿Se puede ir a comprar esto?
1: Es que esto no se compra.
2: No se compra.
1: No se
2: es
1: compra
2: un objeto.
1: Esto. No es un objeto en sí.
2: Son
1: no.
2: cables.
1: No.
0: Pero una sustancia es.
1: No.
3: Es el aire.
2: No, pero el aire no lo patentaron.
0: El gas. El gas.
2: El gas.
1: No.
2: Pero el aire acondicionado.
3: Vos lo pagas todos los meses.
1: No.
0: Sí, es
2: verdad. Claro, se paga el aire. ¿La materia es sólida?
1: Te tendría que decir que sí, pero a la vez no. Es difícil.
2: ¿El termómetro?
1: No, porque ahí sí es sólida la materia.
3: No, el termómetro lo puedes comprar.
2: ¿El mercurio?
0: El mercurio.
2: No.
3: Y aparte, el termómetro lo compras.
1: Claro,
2: sí, pero yo no le regalo un termómetro.
1: Esto no es algo que vos compras. Esto es casi que una herramienta, te podría decir.
2: Pero las herramientas se compran.
1: Pero por eso te digo casi te podría decir, porque no es un martillo esto. Es claro. Una herramienta que sirve de algo. No toma esa herramienta como algo literal.
3: Un destapacorcho.
2: Pero es un... ¿Es una máquina?
1: No. No, no, no. Pero sirve para máquinas.
3: Yo
1: no,
3: o sea, si yo me junto con amigos, si yo me junto con amigos en mi casa, ¿imanes? ¿Lo uso?
1: No.
2: ¿Tiene que ver con los imanes? Con
1: no,
2: el
1: no, no, no, no.
2: Es muy difícil.
3: ¿Y para qué?
1: Tienen que pensar un poco fuera de la caja.
3: ¿Tiene un uso cotidiano?
1: No, antes les dije, no es algo, o sea, sí puede ser algo cotidiano o no, depende.
2: ¿Tiene que ver con la estructura de una casa?
1: No, una casa no. Piensa, recontra.
2: Está en los
0: supermercados. Muy buena pregunta, la de Fabio.
1: Recontra, casi, que es era esa, la, no sé si era esa la pregunta, pero si me decían comercio o algo así, sí, es literal. ¿Eh?
2: ¿Cómo? Dijo algo de...
3: Kidman, no sé
2: quién es Kidman.
1: ¿Qué estás hablando, flaco?
3: Bolsas, camiseta.
1: ¿Qué?
2: ¿Bolsas?
1: No, yo creo que ya es muy fácil ahora, les digo. Está en supermercado, sí.
0: Está en el supermercado en góndola.
1: Sí.
0: Para adquirirlo.
1: O sea, no para adquirirlo, pero está en los supermercados. Y les voy a decir también, está en cualquier negocio.
2: ¿La caja administradora?
1: No, porque eso es algo...
3: También la ha comprado, porque cómo la consigue.
1: Claro.
2: Todo compra.
1: No.
0: Sí, pero, pero está en el supermercado, pero no para adquirirlo.
1: Claro, o sea, no compras eso.
2: Los pero estantes, está. Pero no. Puedes comprar estantes.
1: Aparte que te atreveró, hoy es el día del estante. Hoy se patentó el estante.
2: Ay, bueno.
1: ¿Qué se puede patentar? Un invento que ahora se usa para los supermercados y para todos los comercios.
0: La cinta de la caja.
1: No, pero te acercaste muchísimo. Tiene que ver con ese sector.
2: Oye, yo dije la caja registradora.
1: No.
3: El cajero, la cajera.
1: No, claro, pero
2: la digo, cinta.
1: Está
2: que
1: muy
2: transporta.
1: Cerca. No, está muy cerca. Más fácil.
2: ¿Más fácil que eso? ¿Vos ya lo sacaste? ¿Sí?
1: Arre. Para mí un poquito, pero bueno. Está bien igual.
2: ¿Se lo googleó aquel?
1: No sé, puede ser, pero...
2: ¿Cómo googleás esto que está
0: diciendo? No sé cómo googleo.
3: ¿Lo usa
2: no sé cómo usa
3: la cajera?
1: Sí.
2: ¿La calculadora?
1: ¿Qué usa la...? No usa calculadora. ¿Qué usa la cajera?
2: Usa el escáner.
1: ¡Claro!
2: ¿Y es el escáner?
1: ¡No!
0: El código.
1: ¡Claro!
2: Código bar.
0: El código
1: barras.
2: Puta de los paliados.
1: Hoy,
0: era buena.
1: Un día como hoy se patentó el código de barras.
2: Sí, está bien.
1: 1952. No es algo que compras.
3: Pero todos los productos tienen código de barras.
1: Claro.
0: No, está bien.
2: No compras códigos de barras.
1: Claro, no existe.
0: No se adquiere un código. Hola, dame dos códigos de barras.
1: No
0: funciona.
2: Va.
0: Era buena.
2: Era aceptable.
3: En realidad, la empresa que fabrica tiene.
0: Sí, bueno, se comercializa. No, es que sí, claro. Sí, por supuesto. 35, un montón pasaron después de las 11 de la mañana. Así que nos vamos a ir a las noticias y hasta las 13, por supuesto. Tenemos muchas efemérides por delante. Haremos este Caímos a la Mañana.
4: 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Uruguay.
5: La Intendencia de Montevideo puso en marcha el Plan Veredas. Los vecinos podrán financiar hasta en 10 años. El director de Espacios Públicos de la comuna explicó que las obras abarcarán los 8 municipios y la Intendencia se hará cargo de algunos arreglos. Marcelo Roux, director de Espacios Públicos y Edificaciones de la Intendencia, explicó que el programa tiene un despliegue que abarca los 8 municipios.
6: Tiene un despliegue que abarca los 8 municipios, o sea, casi todos los barrios de Montevideo. Yo diría que son aproximadamente unas 900 cuadras las que se van a intervenir, para que también se tenga una dimensión de alcance en el componente barrios, ¿no? En el tercer componente. Después en el sector, digamos, o todo lo que tiene que ver con el entorno de asentamientos, ahí, bueno, en el municipio se va a trabajar en el entorno de Casabó, de Santa Catalina Tres Ombúes, en el D, en el entorno de Casa Valle Marconi, en el F, en todo el sector de Piedras Blancas, el hipódromo, y en el G, en el sector de Verdisol y en el entorno.
4: Argentina.
5: Malvinas, en diputados organismos objetaron el proyecto de defensa de la soberanía nacional del gobierno argentino. En un concurrido plenario de comisiones de la Cámara de Diputados, representantes de organismos civiles y de derechos humanos cuestionaron enfáticamente el proyecto de defensa de la soberanía, que incluye sanciones penales y económicas a empresas extranjeras que exploten recursos naturales en las Islas Malvinas, pero también contiene reformas profundas en el sistema de seguridad y defensa nacional. Aunque las pericias determinaron que Pitti está apto para el juicio, un perito firmó en disconformidad. Las pericias interdisciplinarias realizadas sobre Cristian Pitti Álvarez determinaron que el músico se encuentra apto para continuar en el juicio donde se lo acusa de homicidio. Si bien el informe no advierte una alteración de las facultades psíquicas, Un perito de parte firmó en disconformidad y sostuvo que el peritado no se encontraba lúcido al momento de realizar el análisis.
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0: 38, pasaron de las 11. Yo tengo un cumpleaños. Capaz que Pato está exponiado, diría.
1: ¿Actor, actriz?
0: No.
2: Yo tengo algunos, pero no sé si tendré este.
3: Futbolista.
0: El no, día. Señor.
1: Yo no sé qué vamos a hacer.
2: Le cuento. Si es el. Sí, yo creo que sé quién es.
1: Yo le cuento a nuestro productor.
3: Sí.
1: Un martes y jueves yo vengo más temprano a la emisión matutina, a la primera mañana de Radio Colonia, que de vez en cuando también hacemos un pimponeo no enigmático de alguna de las efemerías, más no todas, como se realiza aquí de manera exhaustiva.
0: Sí.
1: Aquel día le aviso a Lucas Molina que coincidamos con este repaso de efemeridil tempranero y esto todo. Googleen las efemérides, vamos a estar a las 11 de la mañana acá, sin pregunta para hacer, porque todos tenemos las efemérides. Le pido por favor que coordinen, que no busquen los dos las efemérides. ¿Puedes hacer algo vos que sos el productor del programa?
0: Yo busco efemérides de índole musical muchas veces, pero me cruzo.
1: Sí, pero es que es imposible no cruzarte con otras, porque vos ponés efemérides 7 de octubre. No podés efemérides musicales 7 de octubre, porque si no entras en modo día y te las tiras.
0: Claro.
1: Solo musicales.
0: Por ejemplo.
1: Entrás en general.
0: Te voy a decir, yo entro a un sitio donde hay efemérides, muchas son deportivas, que sí, yo entro para eso.
1: Y seguro él entra también.

0: tengo.
1: Porque tira toda. Dice, ah, sí, esa ya la tengo. Y listo.
2: No,
1: y,
2: pero aparte hace eso.
1: Y no sabemos si la tiene.
2: A metralla, le preguntamos qué va a comer. Se va y nos quedamos nosotros acá, que sin. Bueno, pero yo tengo un cumpleaños. Que capaz que está.
1: Sí, seguramente sí.
2: No es actor, no es actriz.
3: Músico, tampoco.
2: No es músico.
3: Es deportista.
2: No es deportista.
1: Político.
2: Sí.
3: ¿Está vivo?
2: Sí.
1: ¿Argentino?
2: No.
1: ¿British?
2: No.
1: Yankee.
3: ¿Sudamericano?
2: No, no.
1: No, no, Yankee no. ¿Americano no?
2: No.
3: ¿Europeo?
2: Sí.
3: ¿Está en ejercicio?
2: Sí.
1: ¿Es español?
2: No.
1: ¿Es una ella?
3: ¿Es político democrático o político...?
2: Qué buena pregunta.
0: ¿Cómo la respondes encima, no?
1: Sí, pero no, pero.
2: Exactamente.
3: ¿Es parte de una monarquía?
2: No monarquía, no. Monarquía no.
3: ¿Tiene un título de nobleza?
2: No tiene no. título de nobleza, no.
1: Pero estamos hablando continente.
2: Sí.
1: Europa, continente. Sí. No islas.
2: No islas, no, no.
3: Bien. España dijiste, dijo que
1: no. Dijo España que no era.
2: No.
3: ¿Tiene un principado?
2: No tiene un principado.
1: Ah, es buena esa.
2: Claro, por eso.
1: ¿Hace costa en el Mediterráneo?
2: No hace costa en el Mediterráneo.
1: Ah.
3: ¿Jugó el Mundial?
2: Aunque, este país? Aunque le encantaría. ¿Eh?
3: ¿Este país jugó el Mundial?
2: ¿Este país jugó el Mundial, Pato?
0: Sí.
2: Claro.
0: ¿El último? ¿Preguntazo históricamente?
1: El último.
0: No, el último no.
2: Ah, por eso, el último no, históricamente.
0: Bueno, él me preguntó, el último. El último no jugó históricamente.
3: Claro, sí, históricamente. El último, porque históricamente no terminamos más, chicos.
0: No, claro. Por ser muy fácilmente si un país históricamente jugó en un mundial.
1: Y no sabemos cuál es el único que no jugó.
0: No, no hay un único que no jugó. Son más los países que no jugaron que los que jugaron.
1: ¿De Europa?
3: ¿Finlandia jugó un mundial?
0: No.
3: Bueno. Ahí estamos. Entonces.
1: Bueno. ¿Y este país jugó algún mundial?
2: Sí.
0: Sí. Le ha ido muy bien.
3: ¿Fue campeón del mundo?
0: No.
1: ¿Subcampeón del mundo?
0: No.
3: ¿Y qué es que le vaya muy bien? Sí.
1: ¿Podio?
0: Podio, sí.
3: Croacia, ese país.
2: No.
0: O semifinalista,
2: no.
0: Pues no me acuerdo, pero estoy bastante convencido que semifinal llegó. Pues,
3: pregúnteme a alguien que sabe.
1: No, pero aparte salió segundo Croacia.
0: ¿Sabes que igual te tendría que decir en realidad?
3: Podio, sí, dijo.
0: No, parece que tendría que decir sí, pero.
3: Porque juega en otro formato de mundial entonces, ¿no?
0: ¿O no?
1: Y tuvo que ser uno, dos o tres.
3: Bueno, el último mundial no lo jugó.
0: Sí, es tal como dije. Jugó semifinales.
1: Tal como dijo.
3: Sí, se tuvo que fijar.
0: Sí, pero dije.
2: Igual las preguntas de Lucas fueron muy pertinentes. Está en ejercicio. Está en ejercicio, vive, por supuesto. No es un principado, no es monárquico.
3: ¿Habla inglés?
2: Sí, seguro.
3: No,
2: es su idioma original.
3: Bien.
2: No.
1: ¿Tiene algún...?
3: Le cambiamos... Ah, pero no jugó el último mundial.
1: ¿Tiene algún, bajo, no, ¿tiene algún jugador, un futbolista muy famoso?
2: Tiene, Pato, eso yo no lo sé. ¿Tiene algún...?
0: O sea... Sí. ¿Actual o histórico?
1: Actual.
0: No. Actual, no.
1: No.
3: ¿Suecia? ¿Es el país?
2: No.
0: Tiene jugador conocido Suecia.
1: ¿Eh? ¿Es nórdico?
0: Suecia.
2: Nórdico, no es
3: importante de Suecia.
0: Yo creo que Alexander Isak es de los 5 mejores centrodelanteros del mundo.
1: Es que bueno, la lista de Pato de los mejores son 240.
0: No, de los 5.
1: ¿Cuáles son los 5 mejores centrodelanteros del mundo?
0: Alexander Isak, jugó el mundial seguro, Erling Haaland, Harry Kane. Sí, jugó el mundial Alexander Isak. De hecho, hizo 2 o 3 goles metió. Alexander Isak, Harry Kane, Erling Haaland.
3: 2 o 3 goles.
0: Después, ¿quién podría entrar?
3: ¿En el Valencia?
0: El PSG no juega con 9. Dembélé para mí ni siquiera es 9.
3: En el Valencia entra entre...
1: Claro,
3: en
0: Valencia. Rafinha tampoco es 9, aunque si jugase 9 te lo pondría Rafinha, pero tampoco es centrodelantero.
3: No, ya está, no nos interesa más la lista.
0: Y bueno, me lo preguntaron ustedes.
2: Sí. Este señor, les voy a dar un dato... Sí,
0: es muy fácil aparte de esto. O sea, están dando mucha vuelta por un tipo que es muy fácil de sacar.
3: Y vos por demasiado la fácil.
0: No, pero es...
2: Te voy a dar un...
3: Que se nos pasa a todos los políticos europeos...
2: Un dato importante.
0: Pero no creo que conozca muchos políticos europeos, además de...
1: Bueno.
2: Ha sido...
0: Realmente.
2: Ha sido... Agente.
0: De hecho, escúchame, es quizás el político europeo más conocido de la actualidad.
2: Sí.
0: Y hace ya varios años.
1: Pero sí. Estamos jugando.
2: Ha sido agente, ha sido espía.
1: ¿Es amigo de Milei?
2: ¿Qué contestás, Pato, si yo digo, no, es amigo de Milei? No.

0: Este no país, para Milei. Nada. ¿Eh?
1: ¿Fue este país, Milei?
0: No, no fue.
1: ¿En su país está el euro?
0: No. Buena pregunta, no.
2: ¿No jugó el Mundial porque lo tiene prohibido?
0: No. No, no jugó. Ahora sí. Ah, ¿ves? Esos datos los tiene Pato.
3: Está vetado.
0: Ah, mirá.
1: Claro. Usted habla de Rusia.
0: Exactamente. ¿Quién cumpleaños hoy?
2: Putin.
0: Exactamente. Hoy es el cumpleaños. Ah, sí, no sabía eso yo.
3: Sí, sí, está vetado por la guerra. Sí, de que la guerra por Ucrania. Ah, no participa Ucrania. Ni de Juegos Olímpicos, ni de Eurocopa, ni de Mundial.
1: Participan con otro nombre.
0: O sea, fue miembro, esto no lo
1: Rusia
0: sabía.
1: Participa o no participa con la bandera de Rusia con en los Juegos Olímpicos.
2: Claro, no, y no tiene himno y no tiene.
3: De hecho, por ejemplo, si estás jugando la Nations League, Rusia no la juega. No juega eliminatorias de Eurocopa.
1: Ya la va a jugar. Ojo, porque se le va a levantar.
3: Rusia juega amistosos, sí, pero después no juega. Aparte, no juega contra rivales del máximo nivel, por así decirlo. Siempre va a estar jugando. Quizás el rival más fuerte que se enfrentó en los últimos años es Nigeria. No juega con un país europeo, no sé cuánto, Rusia.
0: Bien, muy bien. Y decía así, esto fue miembro de la KGB.
3: Desde el 2021 que no juega con Europa o Rusia.
0: Muy bien. Pato, ¿tenés más?
3: Sí, tengo.
0: Bien. ¿Hablamos de cumpleaños?
3: No.
0: Ajá. ¿Fallecimientos?
3: No.
1: ¿Nacimientos?
3: No.
0: ¿Inauguración?
3: No.
1: ¿Descensos?
3: No.
1: ¿Ascensos?
3: No.
1: ¿Velorios?
3: ¿Qué?
2: ¿Independencia?
3: No.
0: ¿Invento?
3: No.
2: ¿Lanzamiento? ¿Estreno?
3: Sí, estreno. Loquito.
2: ¿Una película?
3: No.
2: ¿Una serie?
3: Sí.
2: ¿Una serie de comedia?
3: Sí, pero...
1: ¿Está en alguna plataforma esta serie para maratonear?
3: Y seguramente.
0: ¿Es un clásico?
3: Sí. Recontra clásico.
2: Es un clásico... ¿Es un clásico? ¿Es de suspenso?
3: No, es de comedia, es de comedia.
2: Ah, es de comedia.
3: Sí, dije, perdón. Sí, pero sí, es comedia.
2: Sí, pero hace poquito fue Amigos. Uh-huh. ¿Es como decir la radio?
3: No es como decir la radio.
2: ¿Es como... es de... ¿Lleva el nombre de su protagonista?
3: Sí.
2: Oh,
0: mira.
2: Tuya, te la dejo.
0: No, para. ¿Tiene el nombre de su...? Ah, Seinfeld. Sí.
3: No es Seinfeld.
2: Ah.
0: Pero es como si lo fuera.
3: Sí...
0: ¿El nombre de la serie es el nombre del protagonista o el apellido del protagonista?
3: El nombre.
2: Malcolm.
3: No.
2: Ah, era un buen tiro.
0: Claro.
2: ¿Es de hombre?
3: Sí.
0: Ah. ¿Él está en el centro del afiche?
3: Y yo creo que sí.
1: ¿Dijo nombre o apellido?
2: Nombre. ¿Es de dibujitos?
3: Sí.
2: Ahí está. Arnold.
3: Claro.
2: Es su...
0: Bien.
3: Hey Arnold.
2: Bien.
3: Que se estrenaba un día como hoy, esta serie de Nickelodeon, pero de 1996.
2: Vamos, Arnold.
1: Está en Paramount.
2: Sí.
1: Arnold.
2: Qué bien, Arnold.
3: Pero tengo otra.
2: ¿Otro estreno?
3: No.
2: Ah. ¿Un cumpleaños?
3: No.
2: ¿Otra independencia?
3: No.
2: ¿Otro invento?
3: No.
0: ¿Es mundo de espectáculos?
3: No.
2: ¿Deporte?
3: No.
2: ¿Política?
3: No.
0: ¿Industria?
3: No.
2: ¿Medicina?
3: No.
2: ¿Cuáles nos quedan?
0: Bueno, no, medios, si no es espectáculo, medios tampoco.
3: No, espectáculos no.
2: ¿Artístico?
3: Sí.
2: ¿Tiene que ver con el canto?
3: No.
2: ¿Tiene que ver con el baile, la danza?
3: No.
2: ¿Tiene que ver con una obra de teatro?
3: No.
2: ¿Tiene que ver con un programa de TV?
3: No.
2: ¿Tiene que ver con un actor?
3: No.
2: ¿Con una actriz?
3: No.
2: ¿Con... de todo esto, con arquitectura?
3: No.
2: ¿Un museo?
3: No.
0: El museo era bueno.
3: Igual hay algo que no me preguntaron antes, me llamó la atención.
2: No sé qué no te preguntamos. Ya
3: ¿Qué,
2: estoy un
3: ¿qué
2: poco
3: es la
2: confundido.
3: Efeméride?
2: Era un... te preguntamos, ¿nacimiento, cumpleaños?
3: No.
0: ¿Inauguración?
2: ¿Fallecimiento?
3: ¿Fallecimiento?
0: Ah, es un fallecimiento.
2: ¿Fallecimiento de un
1: club?
3: Por alto.
1: ¿Fallecimiento de un club?
2: ¿De un club?
3: No, ya le dije que era artístico.
2: Bueno, ahí...
1: el fútbol es una...
2: Hay arte.
3: Está bien, la próxima vez que sale, cuando sea el cumpleaños de Maradona, le voy a decir, arte sí.
2: Sí, claro.
1: Y fue un artista.
2: Lo vamos a sacar al de toque.
3: Dale.
0: Es un fallecimiento vinculado
2: a un artista.
0: A un artista, sí. Que no es
2: pintor.
0: Nada
2: de...
3: No.
2: Escritor.
3: Sí.
2: ¿Un argentino?
3: No.
1: Ah. ¿Muy famoso en Argentina?
3: Muy famoso en todo el mundo.
2: se hicieron películas sobre sus libros. ¿Sigue vivo? Ah, no, fallecimiento era que boludo. Sí, también, pará, estoy pensando en el momento.
3: No.
4: El Señor de los Anillos.
3: No.
2: Mm. Se hicieron películas.
4: Tiene saga.
3: Seguramente. Te lo digo sin saberlo, pero sí.
2: ¿Pero hizo novelas?
3: Sí.
2: ¿Falleció?
4: Edgar Allan Poe.
3: Sí.
0: ¡Vamos!
2: Qué tipo que sabe todo.
3: Un día como hoy, pero del año 1849. Sí,
2: burro, pero...
3: Y pero si le dije que sí.
2: No,
3: sí,
2: seguramente sí.
3: Le dije que sí.
0: Claro, pero porque sí. Generación.
3: No, pero no se me venía uno así rápido a la cabeza, pero dije, sí.
0: Sí.
3: Sí, sí, Edgar Allan Poe.
0: De Edgar Allan Poe particularmente, un sello cinematográfico como Hammer, British, hizo, no sé, creo que todos los cuentos de Edgar Allan Poe, sí, con los mejores actores de la época, por caso Vincent Price y otros tantos. Peliculones, que son para ver hoy. Y te todo, todo, absolutamente. Son re, y están, y las bajás, las buscás y las bajás, están en alta calidad, porque están en Filmico, subidas con mucho peso, porque pesan casi un giga cada una, que para una peli de esas características están buenísimas. Vincent Price, para que sepa, para los más pibes, es el de la voz de la risa de Thriller. Ese es Vincent Price, que lo convoca a Michael Jackson porque era un capo de las películas de terror, justamente. Pero sí, los mejores cuentos de Poe están hechos, películas. A ver, yo tengo alguna.
3: Yo tengo algo.
0: Ah, tiene. Bueno, vamos a por más de pato. ¿Cumpleaños? No.
3: No.
2: ¿Deportes?
3: No.
2: ¿Descensos?
3: No.
0: ¿Arte?
3: No, pasa que lleguen a este mundo es.
0: Bueno, pero es política.
3: No, no, no, no.
2: Social. Médico,
3: sí,
2: medicina.
3: Social, sí, se podría. No,
2: Margarita Barrientos.
3: Bueno, social tampoco, ¿no?
0: Ciencia tampoco.
3: No.
2: ¿Qué es el nacimiento, dijo?
3: No.
0: Mundo culinario.
2: ¿Pero fallecimiento?
0: ¿Fallecimiento?
2: ¿Qué es?
3: No.
2: ¿Inauguración de algo?
3: Te acercaste, pero no es inauguración.
2: ¿Fundación de algo?
4: Es un producto.
3: Te fuiste acercando ahí, pero tampoco es eso, no es producto.
2: ¿Es un estreno de algo?
3: No.
2: ¿Patentamiento de algo?
3: No, es hombre. El comienzo de algo.
2: ¿Empezaba una obra?
3: No.
2: ¿Empezaba un programa?
3: No.
2: ¿Una edad?
3: ¿Qué sería una edad?
2: Una edad media,
0: moderna. Una época.
3: Una época me gusta más que una edad.
0: Una moda.
3: Sigue sin ser una época en sí.
0: ¿Una moda?
3: No.
2: ¿Tiene que ver con lo religioso?
3: Sí.
2: ¿Tiene que ver con Lutero?
3: No.
2: ¿Moisés?
3: No, pero te acercaste.
2: O sea, nos tenemos que ir muy atrás.
3: Sí. Sí.
2: Antes de Cristo.
3: Sí.
0: Nacía el niño Jesús. No, sería no. 24.
3: No. Sería Navidad.
2: Quedaba embarazada María. No, antes de Cristo. Pirámides.
3: Tuvo 2 meses embarazada la loca.
2: Bueno, son milagros.
3: No.
2: ¿Antes de las pirámides?
3: Sí.
2: ¿Tiene que ver con la religión judía?
3: Sí.
2: Tiene que ver. Ah, vos dijiste pero nos vamos muy atrás.
3: Sí.
2: ¿Nos vamos al arca? No, pará.
3: Se
2: va a llover, pero no va a llover.
3: ¿Cuándo es el arca?
2: No tengo idea, bueno, no me expongas. Ya, o sea, esto quiere decir que lo que nos vas a contar es inchequeable.
0: Es difícil.
3: Es que en realidad sí es chequeable porque está escrito. Debería preguntarle mañana al profe, pero...
2: Inchequeable.
4: ¿Está escrito en el Viejo Testamento?
3: No en el Viejo Testamento.
0: Las tablas de la ley.
3: No.
0: Bajó, Moisés bajó una
2: tabla. Adán y Eva.
3: No.
2: El tipo se había ido al inicio.
0: El Big Bang.
4: ¿Tiene que ver con una cruzada?
3: No.
2: Tiene que ver con... No, es que dijiste eso y no era...
0: ¿Tiene que ver con una muerte o con muertes?
3: No.
2: Pues tiene que ver con la religión.
3: Sí.
2: ¿Comienza una creencia? ¿Hay un milagro por medio?
4: Sí. ¿Empiezan a cocinar particularmente?
2: ¿Hay un milagro?
4: La comida...
3: Y podría decirse que sí, pero no es un milagro.
2: Es como que vos decís, Jesucristo un día como hoy resucitaba a Lázaro. Decía Lázaro, levántate y anda.
0: Podría ser.
2: Un día como hoy, de hace muchos años.
4: ¿Fue en Jerusalén esto?
3: En Jerusalén puede ser, la verdad. Ahora no, ya te digo, pero no me parece en Jerusalén.
2: ¿Ya fuiste a la tanda vos?
0: No fuimos a la
2: tanda. Porque este muchacho está...
0: Bueno, mientras lo pensamos. Vamos, sí, vamos a la tanda y ya venimos.
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0: Dos minutitos apenas faltan para las 12, hasta las 13 hacemos este Caímos a la Mañana como cada día aquí en Colonia. Dice Clarín en su tapa, no abandona el tema Messi porque habla de la despedida de la selección y de frases de Lionel Messi, dice, les juro que me gustaría venir toda la vida. Messi conmovió a todos en su discurso final, pero aborda también al tema de Malvinas y el conflicto que se ha generado a partir de los reclamos que ha hecho el gobierno del presidente Javier Milei, en particular en la ONU. Dice Malvinas, el gobierno cumple con su advertencia y va a pedir medidas contra el Reino Unido en un tribunal internacional. El lunes vence el ultimátum que le dio la Argentina a las autoridades británicas para que frenen los proyectos de extracción de crudo en aguas de las islas. Ante la falta de respuesta, Milei tiene decidido llevar el reclamo al Tribunal Internacional del Mar, que se rige por la ONU. El cumplimiento de sus fallos es obligatorio. Es realmente particular y para marcar que el reclamo de soberanía sobre Malvinas en el caso del gobierno argentino haya sido elegido por este lado que tiene que ver con la extracción petrolífera en la zona. Yo creo que claramente, y esto es especulación, claramente tiene que ver con el asesoramiento por parte de un amigo del presidente, que es nada menos que el presidente de los Estados Unidos, que le dijo, si vas, entrar es por acá, que esta es una manera de poder eventualmente sentarte a negociar soberanía. Bueno, también habla de la reventa de entradas por el partido de ayer de Messi. Ha habido más detenidos, entradas truchas y un arreglo de casi un millón de pesos para entrar al Monumental. En su caso, Infobae dice, operativo por el DNU 70, una decisión de la Corte le daría aire al gobierno para poder evitar la sesión opositora. El máximo tribunal, dice Infobae, convocó a conjueces para resolver la legitimidad de una organización ambiental que litiga sobre el artículo que deroga la ley de tierras. Después también refiere al caso Messi, dice, último tango, Dios y leyenda, repercusión y despedida del ídolo argentino. Nos vamos a ir a las noticias y hasta las 13 nos quedan todavía efemérides, nos quedan días de, nos quedan eventos para citar en la historia. Ahora noticias y hasta las 13 Caímos en la Mañana.
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2: Martín Lema adelantó que se encargó una revisión del funcionamiento de la Junta Departamental de Montevideo. No se puede ser necio. El senador Blanco dijo además que se encargaron contactos con los demás partidos políticos. No se puede desconocer que el sistema está funcionando mal, señaló.
3: Revisar y corregir todo lo que haya que corregir para que se brinde más transparencia y mejore el funcionamiento de la Junta Departamental de Montevideo. Así asumimos nosotros el compromiso. En esto no se puede ser necio y no se puede desconocer de un sistema que está funcionando mal. Entonces lo que hicimos fue, tomando conocimiento de la situación, convocar a los ediles de Montevideo, una reunión que se concretó el martes de la semana pasada en mi despacho. En esa reunión dejamos en claro que la gente merece la máxima transparencia.
1: Argentina.
2: Los industriales bonaerenses con una demostración de fuerza por su día. La Unión Industrial de la Provincia de Buenos Aires celebrará el Día de la Industria en el marco de una jornada especial en la que hablarán temas de interés con sindicalistas del territorio preocupados por la situación que atraviesan en la era Javier Milei. El evento se producirá en la localidad de Quilmes y se discutirán problemáticas en un panel Producir en Argentina, competitividad de empresa y realidad. Se agrava la causa contra el vecino de Nordelta que le disparó a un carpincho. Podría recibir hasta 3 años de prisión. La Defensoría del Pueblo de la Provincia de Buenos Aires pidió que el episodio en el que Sebastián Fabre, vecino de Nordelta, le disparó a un carpincho, sea investigado como posible delito contra la fauna silvestre. Lo que solicitamos es otra imputación más grave por el ataque a fauna silvestre, indicó la entidad, a cargo de Guido Lorenzino.
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0: 3 pasaron de las 12 hasta las 13, nos caemos a la mañana. Hablábamos en el día de ayer y en estos días, por supuesto, dada la coyuntura de lo que ocurre en la hermana República del Brasil, de cuestiones políticas. Pero también nos preocupa y también algo nos preguntábamos nosotros desde nuestra ignorancia, cómo eventualmente afecta esto o afectaría el resultado de la primera vuelta, si se replica en la segunda vuelta en Brasil, al vínculo ya comercial con justamente Brasil. ¿Y cómo nos encontramos a nivel Mercosur? Bueno, para hablar de esto estamos en comunicación con Yanina Lojo, ella es licenciada en Comercio Exterior, a quien consultamos habitualmente. ¿Qué tal, Yanina? Buen día. Buenas tardes, ¿cómo estás?
1: ¿Qué tal? ¿Cómo están?
0: Bien, muy bien. Bueno, ¿de qué hablamos cuando hablamos históricamente, digo, desde la síntesis nos lo podés explicar, Yanina, históricamente del vínculo Argentina-Brasil, en lo comercial, por supuesto, y dónde nos encontramos en este momento?
1: Bueno, Brasil es nuestro principal socio estratégico comercial, no solo regional, sino que es nuestro principal socio estratégico, porque más allá del volumen de operaciones que puede oscilar en un momento, puede ser mayor o menor, por una cuestión de regional, es con quien nosotros más vinculación tenemos, data de muchísimos años. Somos socios fundadores del Mercosur, por lo cual el vínculo es muy profundo. Tenemos esta unión aduanera en construcción que estamos desarrollando con tanto Uruguay, Paraguay y Brasil, bueno, y ahora se está asociando Bolivia, pero la relación es una relación estrecha de muchísimos años, que más allá de las idas y vueltas políticos, como sí, ustedes mencionaban antes, claro, tiene un trasfondo que es ya más profundo, que es el entramado que se ha desarrollado entre las empresas argentinas y las empresas brasileras, y que va más allá de quién se sienta en el sillón presidencial de cada país.
0: Y hoy, ¿cómo está esto déficit o superávit, en tal caso, comercial con Brasil? ¿Dónde nos encontramos parados hoy?
1: Mira, en este momento se está achicando, la situación. Normalmente nosotros tenemos déficit comercial con Brasil, esa situación se está revirtiendo, pero es transitoria, uh-huh, y responde más a cuestiones coyunturales quizás argentinas, que a una mejora realmente competitiva por parte de Argentina,
0: claro,
1: porque hay una caída hay un crecimiento en las exportaciones automotrices en general. Fue uno de los datos el otro día que vimos que si bien lo que es la producción automotriz cayó, crecieron considerablemente las exportaciones.
0: Sí.
1: O sea, hoy el mercado automotriz argentino está abocado a lo que es exportaciones. Y el principal destino de las exportaciones en general de las automotrices, ¿a dónde es que está destinado? Bueno, a Brasil. Entonces ahí es donde empezamos a ver ese juego que se achica el déficit comercial que tenemos con Brasil. Estaba viendo ahora, si tenía acá justo el último dato para darte exactamente el último dato del intercambio comercial entre Brasil y Argentina del mes de septiembre y el acumulado. Así, mira, en septiembre cerramos con un déficit aproximadamente de 51 millones. Las importaciones desde Brasil cayeron un 25,2% en términos interanuales y las exportaciones un 5,7%. Tenés un intercambio que solamente en lo que sería septiembre fue de 2.662 millones de dólares. Eso es una disminución respecto a 2025, donde vos tenías 3.049 millones de dólares. Y en comparación a agosto, el intercambio aumentó. Las exportaciones argentinas estaban en 1.305 millones aproximadamente, y es ahí donde tenemos ese crecimiento. Y el déficit acumulado se redujo un 64%. O sea, ya venimos con una tendencia, claro, todo el año. Si miramos enero a septiembre, yo te digo que el saldo negativo está en casi 1.700 millones, y el año pasado teníamos 4.700 millones de déficit con Brasil.
0: Claro, se redujo, pero como decías. Y en ese caso, esto que yo mencionaba en el arranque antes de charlar contigo, Yanina, el cambio político, en todo caso, si se da, si se confirma, porque desde la política sí, acá tenemos a nuestro presidente muy contento, si gana Bolsonaro, pero en el vínculo se potenciaría. Y te agrego una pregunta que ayer, hablando de política, a un analista político le hacía prácticamente la misma pregunta, pero hoy te la hago a vos en términos económicos. Y Trump, ¿cómo juega en este vínculo nuestro con Brasil?
1: Bueno, voy por parte.
0: Dale, por favor.
1: A ver, en principio, desde el punto de vista comercial, a nosotros nosotros necesitamos que a Brasil le vaya bien. Eso seguro. Yo creo que igual hubo una euforia por parte del mercado muy prematura, porque la diferencia entre Bolsonaro y Lula es muy pequeña, está igual 2%, creo. No sé si es un poquito más, pero están en un 2%, por lo cual los resultados pueden cambiar para un lado y para el otro. Puede ser que se consolide la tendencia de la primera vuelta y sea ganador Bolsonaro, como puede ser que eso no suceda. Lo que descontó el mercado es que va a haber un escenario de una reducción de déficit fiscal y una serie de políticas, obviamente, más orientadas al mercado. Quizás también las pueda aplicar Lula, sí. Ahora, y yéndome a lo específicamente de cómo nos afecta a nosotros, yo digo que hoy Brasil es la principal economía de Latinoamérica. Si sumamos Argentina y México, no llegamos a tener el tamaño que tiene Brasil. Eso ya nos tiene que dar una magnitud de lo importante que es Brasil dentro de todo el ecosistema, ¿no es cierto?, latinoamericano. Eso por un lado. Por otro lado, y no por ello menos importante, si en Brasil se consolidara un Bolsonaro y un mecanismo muy parecido al que hay en Argentina, con ese tamaño de economía, yo me preguntaría también qué pasaría con los inversores.
0: Ajá.
1: Porque los inversores van a seguir apostando a la Argentina como lo hicieron en este último tiempo, o van a empezar a mirar también a Brasil y la inversión extranjera directa se va a diversificar y vamos a tener que competir con Brasil por la llegada de esa inversión extranjera directa.
0: Claro.
1: Y con respecto a lo que es Estados Unidos, bueno, ahí es un tema particular, hay distintas lecturas o distintos análisis. Hay quienes creen que ganando Bolsonaro, bueno, se consolidaría en la región un escenario de bloque regional con una orientación de centro-derecha, y hay quienes consideran que a Estados Unidos le convendría más seguir manteniendo a alguien que no sea tan alineado, porque teniendo a Brasil desde el punto de vista económico tan fuerte y además alineado hacia la derecha, puede tomar como un liderazgo muy fuerte dentro de la región, y obviamente prefiere Estados Unidos ser líder de la región.
0: Claro.
1: Por una relación histórica que ha tenido siempre Estados Unidos con Brasil, bastante tensionada, que es que Brasil siempre le ha pedido que le entregue el liderazgo, por lo menos de América Latina, y Estados Unidos dice, no, la región la manejo yo. Entonces, ahí el dividir un poco, quizás desde el punto de vista geopolítico, Estados Unidos le puede llegar a servir. Igual falta mucha tela para cortar. También tenemos que ver qué pasa con Trump y las elecciones de medio término.
0: Exactamente. Sí, hablamos mucho de él y hay que ver cómo le va a Trump en ese caso. Es increíble cómo, increíble no, digo, pero es muy interesante cómo se cruza lo político y lo económico, lo geopolítico, por supuesto. Yanina, gracias como siempre, sos fuente de consulta siempre para nosotros y eso te lo agradecemos. Ponen Yanina Lojo en Google y de ahí van a su Instagram o eventualmente a la página de su consultora. De nuevo, muchas gracias y te mandamos un saludo desde aquí, desde Radio Colonia.
1: Gracias a ustedes, un placer y que tengan todas buenas semanas.
0: Adiós, igualmente. Hablamos con Yanina Lojo hoy del vínculo entre Argentina y Brasil.
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0: empezamos a encontrar algunas respuestas a las cosas que nos preguntábamos en el arranque del programa en relación al evento de ayer de la despedida de Messi. Sergio Torres, músico preferido por Lionel Messi, salió a explicar, hubo inconvenientes técnicos y hubo inconvenientes de la organización. Lo que dice Sergio Torres es, tuvimos un problema técnico, después la seguimos en el vestuario, el festejo continuó fuera de cámara, pero hubo un inconveniente técnico en sus redes. Sergio Torres pidió disculpas, puso mil disculpas a todas las personas que estaban esperando ese momento, había mucha ilusión y ganas de la presentación, que la presentación saliera bien, pero lamentablemente cuestiones relacionadas con la organización hicieron que no pudiera desarrollarse como esperábamos. Así que sí, hubo temas técnicos. Y además, ¿viste? Alguna vez hemos hablado aquí de yo cuando me casé no existía ni siquiera el término de wedding planner, pero había alguien que estaba haciendo las veces de
1: un organizador.
0: Exacto. ¿Y qué hace? Yo me burlaba, yo era muy joven, rockero, y era como que ahora es el momento de brindar, ahora es el momento. Y la verdad es que en ese momento yo lo cuestionaba porque este señor nos iba guiando, orientando. Claro. Ahora es el momento de tal cosa en la fiesta, ahora es el momento de tal otra. Años después dije, ese hombre estaba muy bien lo que hacía. ¿Por qué? Porque cuando esa organización no está, yo lo noté en vivo esto, no digo que me vive después, en vivo. Messi no tenía quien justamente lo guiara en un guión, porque tenía que haber un guión de cómo se iba a realizar todo. Ahora, párate acá. Solamente le indicaron que se tenía que parar en el centro de todo cuando estaba cantando La Sole. Y fíjate lo prolijito que salió.
1: Sí.
0: Salió muy prolijo. Ella se fue acercando. Mi novia es un fenómeno, obvio, lo es. Pero tenía los tiempos del tema, porque ella lo conoce el tema. Entonces, sabía cómo irse acercando. Se fue acercando cada vez más al grupo de jugadores. Se acercó todavía más a Messi y generó un momento perfecto desde lo musical. Y las cámaras la acompañaron porque todo eso estaba generado. Después a Messi no había quien le diga, quédate acá, esperá, miramos para allá. Solamente, bueno, los drones sí, porque era obvio, todos miraban para arriba. Pero, y en ese caso, uno de los hijos de Messi se puso a llorar más que en otro momento. Él fue hacia él para consolarlo. En ese momento se disparó Sergio Torres, la música y todo. Y entonces hubo como un desorden. A eso se le sumó un inconveniente técnico y listo. Fue la tormenta perfecta para ese momento en el que después tuvieron que salir a explicarlo. Ese es el jugador que le entró para el último, el capitán.
1: Ah, el que lo bajó.
0: El que lo bajó, es ese mismo.
1: Bueno,
0: con una sonrisa lo bajó, tipo, dale, ahora te la doy, ya está, ya terminó el partido. Pero nos quedan efemérides todavía.
2: Sí.
0: Y Pato dice que tiene, así que vamos a preguntar.
2: Nunca cerré el anterior, de hecho.
0: ¿Cuál era el anterior?
1: Una que la soltábamos.
0: ¿Pero de qué era? Pará, ahora me llama la atención.
2: Era básicamente que un día como hoy, y acá es donde sin me decir, nah. Un día como hoy, pero el año 3760 antes de Cristo.
0: Ah, bueno. Sí, claro.
2: Comienza el calendario hebreo con la narración de la creación del Génesis.
0: Ah, era compleja.
2: Por eso hoy el año hebreo está en el 5786.
0: Exacto. Está bien, bueno, era buena, era histórica.
2: Arranca el calendario.
0: ¿Qué querés? Siempre pelotudeces.
1: No, pero ¿sabes qué me pasó?
0: Thor.
1: Que no fui por calendario ni horario porque la tiré en la de código de barras.
0: Ah, claro.
1: ¿Viste que le dije? Y que me dijo, no se puede tocar. Y le dije, pero se puede agarrar un reloj, un calendario.
0: Sí, claro, exacto.
1: Y era en esta, era en la segunda. Que yo lo tomo como un poco de trampa, porque si ya te la había tirado en la anterior, me tenés que decir, no, esa es otra.
0: Claro.
1: Como hace vos. Y me decís, no, pero también.
0: Pero también, sí, porque no es el, claro. Está bien.
2: Tengo otra. Particular.
0: Bien. Particular.
2: Sí.
0: Bien. Una creación.
2: No.
0: Ah,
1: independencia.
2: No.
0: Cumpleaños.
2: Sí.
0: Ah, un cumpleaños.
1: Deportista.
2: No, quiero ver si lo sacan.
1: Hola.
0: No es deportista. ¿Es artista?
2: No.
0: Tampoco es artista.
1: Mm.
0: Político.
2: Sí.
0: Ah, político.
1: ¿Argentino?
2: Sí.
1: Epa. ¿Sigue vivo?
2: No.
1: Oh. ¿Fue presidente?
2: No.
1: Pero estuvo ahí.
2: Sí.
1: Codeándose arriba.
2: Sí.
1: ¿Pero cabra?
2: No sé si cabra.
1: Bueno, pero por más que ponele vos no estés asimilado a su partido.
2: Mira,
1: hay un par que sabemos, cabra, si me sigue, sí, cabra.
0: Claro.
1: Levanté, sí. Flaquito.
0: Sí.
1: Que
0: no fue presidente, fue vicepresidente.
2: Sí.
0: Ahí está.
1: ¿El siglo pasado?
2: No.
1: ¿El anterior?
2: Sí.
1: Oh, Gustavo Riarte, la historia de todo.
2: Y la verdad es que Gustavo Riarte sería ideal, pero...
1: Claro, lo hubiese dejado para mañana. O hubiese venido hoy el profe.
0: Pero si no me acuerdo del presidente, me acuerdo del vicepresidente.
1: Aparte...
0: ¿Es Calle?
2: Es Calle.
1: Bien,
2: yo pretendo que lo saquen por ahí, porque no es solo Calle.
1: Es Avenida.
2: No pasa por ser Avenida.
1: Es un club.
2: No.
0: Es localidad.
2: Sí.
0: Vamos.
1: Bien, Donato. Esta localidad es Bursaco.
2: No.
0: Avellaneda.
2: No.
1: ¿Para Avellaneda?
0: Sí.
2: Pero también, porque aparte, es cerca de acá.
0: Fue presidente.
1: Es por acá. Es cerca de acá.
0: ¿Pero de provincia de Buenos Aires?
2: Sí.
1: ¿Pero tiene nombre de prócer?
2: Sí.
1: Bien.
2: Es literalmente el nombre y el apellido del prócer.
1: Ah.
0: ¿Zona norte?
2: No.
0: ¿Zona sur?
2: No, pero...
1: No sé qué zona sur. ¿González Catán?
2: No. Más al oeste es.
0: Por eso, más al oeste.
1: Más al oeste.
0: El tipo decía, Hurlingham. No.
1: Es que yo no sé cuál es. No. Más al oeste, Ramos Mejía.
2: No.
0: Claro, está bien.
1: Sí, ese estaba. Era un
0: tío. Aedo.
1: Aedo.
2: No.
1: Temperley.
2: No.
1: ¿Te imaginas?
2: Me parece zona sur.
1: Bueno, pero nosotros pero ya igual, estamos tirando...
0: Es Calle en Capital Federal,
2: sí.
0: Y localidad además. Calle, no avenida.
1: Esta calle...
2: Ya te digo, pero me parece que es calle... Sí.
1: ¿Esta calle es muy transitada?
2: No sé si muy transitada.
1: Pero no,
2: te voy
1: no
2: a
1: es...
2: decir el barrio.
0: Es un
1: bien,
0: datazo.
1: Bien, bien.
0: Diga barrio, datazo.
1: Yo no sé muchas
2: por calles, Villa del Parque.
1: Villa del Parque.
2: Sí.
1: Pará.
2: Es una calle que arranca en la General Paz.
1: Lope de Vega.
2: No.
0: Bien, buen dato.
1: Sí. Bueno. Está bien.
0: Beiro.
2: No.
1: Esa también estuvo buena.
2: Beiro es avenida.
0: Es avenida.
2: Esta sí. Es calle.
1: Calle. Tinogasta.
2: No.
1: Esa es más... Y aparte no sé qué localidad se llama Tinogasta.
0: No, por eso.
2: La localidad está muy cerca encima, ¿eh?
1: ¿La localidad está cerca?
2: Sí,
1: ¿de
2: sí,
1: ahí?
2: Sí. De acá, de hospital. O sea, no es que lo esté llevando a...
1: Martínez.
2: Claro. No.
0: No, porque no es norte.
1: Bueno, pero yo estoy tirando, lo dijo cerca.
2: Es para el lado de...
1: ¿Vos la sabés?
2: Burlingame, Morón, Ituzaingó, Merlo, Moreno. Es por esa zona.
1: Claro. El
0: Francisco Álvarez.
2: No.
1: El para.
2: De hecho, me voy a fijar si el tren tiene estación.
0: La Reja. No, boludo.
1: Porque después tenés San Martín, no, boludo. San Martín.
0: No, pero para el oeste está tirando, ¿no? Es que está tirando Moreno. Por eso tiré Francisco Álvarez, General Rodríguez.
2: No.
1: Tipo Morón, decís vos.
0: Claro.
2: Va muy cerca de ahí.
1: Cerca de Morón.
0: Villa Tesey.
1: No, pero.
0: Estamos ahí en.
1: ¿Qué
0: zona?
1: Calle se llama? Villa
0: no, Tesey. Por eso. No, yo te tiro localidad. No, con calle se me complica. Calle
2: Villa. De hecho, tenés Parque. Una estación de tren que pasa por acá.
1: Está pasaje Bausá.
2: Que sale de Merlo y va hasta Lobos.
0: Pero la...
1: ¿Hubo algún futbolista con este nombre?
2: ¿Futbolista con este nombre?
1: Sí.
2: ¿Nombre?
1: Con sí.
2: Sí, hay uno actual, sí, sí.
1: Sí.
2: Sí, uno que conocemos bastante hoy en día.
1: ¿Conocemos bastante?
0: ¿Con sí. ¿Nombre o apellido?
2: Nombre.
1: Qué difícil.
2: Y tiene el apellido de otro prócer también. O sea, comparte apellido con un prócer del cual hablamos acá hace poco.
1: ¿Por qué juega en la selección este jugador?
2: No.
1: ¿Juega en el fútbol local?
2: Sí.
1: ¿Juega en uno de los grandes?
2: No, pero.
1: ¿En Estudiantes juega?
2: Sí.
1: ¿Juega de Estudiantes?
2: Sí.
1: Sí, pero. Pero ya no juega más.
2: No. No es eso.
1: Sí, pero...
2: ¿Juega de Estudiantes? Sí, pero. ¿De quién te puedo decir que sí, pero juega de Estudiantes? De un solo jugador.
1: Rojo.
2: Claro.
1: Marcos Paz.
2: Sí.
0: ¡Vamos! Llegamos, ¿eh?
2: Sí.
0: Bien, llegaste.
2: Marcos Paz.
1: Qué difícil.
0: Marcos Paz.
1: Bueno, qué rebuscada.
0: Y bueno.
1: Bueno, igual,
2: Sí, es una calle acá, es una localidad que está
1: también
2: acá.
1: Sí, también.
0: Sí, porque nos abrió. Fuimos a la tarde,
1: ¿Fuimos a la tarde nosotros ya?
0: Ah, sí, bien, tranquilo. Ah, claro.
2: Para hacer, si quieren.
0: Bien, claro, sí. Cumpleaños.
2: Sí.
1: Estás a full hoy,
0: Chandler. Mucho cumpleaños. ¿Cumpleaños de actor?
2: No.
0: ¿Actriz?
2: No.
0: ¿Cantante?
2: No.
0: ¿Cumpleaños de político?
2: No.
0: ¿Científico?
2: No.
0: Sodero.
2: ¿No?
0: Ya me quedé así.
1: Médico, dijiste. ¿Deportista?
2: Sí.
1: ¿Deportista?
2: Sí.
1: ¿Cumpleaños de un deportista? ¿Futabola?
2: Sí.
1: ¿Fútbol local?
2: No.
1: ¿Es argentino?
2: No.
1: ¿Es sudamericano?
2: Sí.
1: ¿Es uruguayo?
2: No.
1: ¿Es chileno?
2: No.
1: ¿Paraguayo?
2: No.
1: ¿Argentino dijiste que no?
2: No.
1: Ah, y bueno, estoy yendo por todos los países, claro, de Sudamérica, tranquilo. ¿Colombiano?
2: Colombia. No.
1: ¿Brasileiro?
2: Claro. Claro. Fútbol.
1: Bueno, bueno, pero discúlpame por ir primero con mis amigos que hablan mi idioma. Y después pasar a los que hablan otro idioma, que está bien, tolerancia absoluta.
2: Mira.
1: Brasil, ¿juega en la selección?
2: No.
1: ¿Jugó en la selección?
2: Sí.
1: ¿Ganó Balón de Oro?
2: No.
1: Ah.
0: ¿Es gracioso como Chris Rock?
2: Yo creo que sí.
1: ¿Salió campeón del mundo?
2: Sí.
1: Epa. ¿Es el mejor en su puesto?
2: ¿En qué sentido?
1: Roberto Carlos.
2: No.
0: ¿Juega en la actualidad?
2: No.
0: Ah, está retirado.
2: No, no, no hay un campeón del mundo en Brasil que esté jugando ahí por hoy.
0: Claro.
1: No es Ronaldinho, no es el gordo. ¿Es Cafú?
2: No.
1: ¿No pero?
2: No.
1: ¿Es crack? ¿Es cabra?
2: No sé si cabra.
1: Ah, es un montoncito.
2: No, pero es conocido, es muy conocido.
1: Sí, sí, pero digo, no es Romario.
2: No.
1: Pero nosotros con Donato lo conocemos.
2: Sí, sí.
1: No es
2: sí,
1: Balón de Oro. Ahí. No es Kaká tampoco.
2: No.
1: ¿Es delantero?
2: No.
1: ¿Es arquero?
2: Sí.
1: ¿Es Julio César?
2: No, Julio César no es campeón del mundo.
1: Ah, bueno, es el otro. ¿Cómo es? Didier, Dada, ¿cómo es?
0: No, ya sé de quién.
1: ¿Sabes?
0: Sí, pero yo no sé.
1: ¿Cómo es?
2: Dida.
1: Dida. Estuve ahí, ¿eh?
2: Dada.
0: Didier, Dada, no, que yo hubiera dicho menos todavía.
1: Pero estuve muy cerca.
2: Hoy se comió de Dida.
1: Estuve sí. Muy bien.
0: Bien, perfecto.
2: De Jesús Silva. Sí, pero Dida es conocido. Dida es el arquero del Milan que gana la Champions también.
1: Me importa tres carajos. Bueno, con tres la mejor.
2: Bueno, yo sí.
1: Si no, ¿te busco yo o...?
2: Yo tengo otra.
1: Oh, Dios.
0: Bien. ¿Hablamos de otro cumpleaños?
2: No.
0: Ah,
1: si tenés más cumpleaños, porque yo no busco cumpleaños.
2: Búscate cumpleaños.
1: 7 de octubre, es 7, ¿no? Sí, hoy es 7. Vi que subiste ahí ayer, Pato, la colaboración, viene ahí.
2: Ah, sí.
1: ¿Los dormiste o...?
2: Mazo.
1: Mazo, mazo, mazo es bueno, mazo es bueno. ¿A 30 días?
2: A fin de mes.
0: Espectacular.
1: Muy bien, Pato, muy bien. Muy bueno. Estoy buscando...
0: No es un cumpleaños, dijimos.
2: No.
0: Es una inauguración.
2: No.
0: Un estreno.
2: No.
0: Un fallecimiento.
1: No. ¿Otra independencia? No. ¿Un invento? No. ¿Un estreno?
2: Ah, bueno, un invento puede ser.
1: Ah, tenés un montón de cosas. ¿Un estreno? No.
2: No.
0: ¿Un invento? ¿Pero se lanza un objeto?
2: Sí, pero...
0: ¿Tecnología?
2: No, no, no necesariamente tecnología.
0: ¿Arte?
2: O sea, ¿está algo tecnológico, pero si yo tecnología? No, no. No, tampoco.
1: Puse 7 de octubre, sí. Pato, hay un montón de cumpleaños de futbolistas hoy.
2: Puede ser.
1: ¿Que te gustan a ti?
2: Sí, sí, sí, pero no se los iba a hacer. Usted lo iba a hacer. Creo que está Gilberto claro. Silva hoy, Santiago Solari, no se los iba a hacer ustedes.
1: No, tengo otro más fácil.
2: No, no puede ser.
0: Bueno, ahora se lo hacemos.
1: Ahora te lo hacemos.
0: Ciencia.
2: No, no.
1: ¿En qué estamos? Perdón, que estaba...
0: Es un lanzamiento. No es de producto, sí, es producto.
2: Sí, es un producto.
0: Es un producto.
1: ¿Tiene que ver con el arte?
0: No, arte.
2: Más o menos.
0: Ah, arte más o menos.
1: ¿Tiene que ver con reproducir?
2: No.
1: ¿Con software?
2: No.
0: ¿De uso cotidiano?
2: Esa. No.
0: ¿Qué dijo?
1: ¿Se puede tocar? ¿Es un instrumento?
2: Sí, se puede tocar, tipo...
1: Bueno, pero agrego,
2: tangible.
1: Sí.
2: No, no es un instrumento, pero es algo tangible.
0: Es tangible. ¿Es de uso cotidiano?
2: No.
0: No. ¿Lo usa qué? ¿Un experto?
2: No necesariamente un experto.
0: Pero no tenemos en casa eso.
2: Quizás sí. Y yo creo que antes se usaba más que ahora, aparte.
0: ¿El fax?
2: No. No, no, no, porque el fax ahora no se usa directamente.
0: Claro.
1: Para, de vuelta. ¿Ahora se sigue usando?
2: Sí, pero poco.
1: ¿Teléfono fijo?
2: No, no, no.
1: Se sigue usando, muy poco.
0: Claro, pero te...
1: ¿Mancha, dijiste? Mancha.
2: Sí, sí, sí. Él me está revisando el celular para mí.
1: Dejo Lore a la mañana, dice.
0: Ah, ya lo sacaron. Bien.
1: Bueno, ya lo tenés mancha. ¿Una lapicera?
2: Sí, sí, mancha.
1: Más o menos, el papel es el que usaba, ¿te acordás?
2: ¿Cuál?
0: Ah, el carbónico.
2: Claro.
0: ¿Ese? ¿El papel carbónico?
2: El papel carbónico.
0: Ah, mira.
2: Pero, ¿qué pasó? Un día como hoy, pero en el año 1806,
1: inchequeable,
2: en Londres, el inventor Ralph Wedgwood patenta el papel carbón.
1: Mira, qué bien, qué claro. Cosa esa.
0: Vos sabés que para mí fue un enorme descubrimiento personal cuando yo empecé a pintar. En un momento pintaba remeras. Remeras para uno, no para comerciar. Y me enteré que existía el carbónico blanco, señor.
1: Oh.
0: Fue como, ¿qué? ¿Qué es esta tecnología? ¿Qué es esto extraterrestre? Amarillo también. Porque cuando querías pintar una remera negra, ¿cómo hacías para pasar una imagen del papel a la tele? Y con carbónico blanco. Y ese día fue un antes y después. Bueno, no importa. Yo tengo cumpleaños y nos vamos a las noticias. Muy veloz.
1: Muy veloz.
0: Sí, bueno, a ver si lo sacan mal. Sí. Cumpleaños.
2: ¿Político?
0: No.
1: ¿Deportista?
0: No.
2: ¿Artista?
0: Artista.
1: ¿Cantante?
0: No, ya no lo tenemos con nosotros.
1: ¿Guitarrista?
0: No.
1: ¿Pero es músico?
0: No, no, no, músico no, no lo tomemos como músico.
1: ¿Pero está en una banda?
0: No. Si no. Bien hacía música, pero no, lo original no era.
1: ¿Era director de orquesta?
0: No. No lo vincule con la música. Es secundarísimo.
1: Con el humor,
0: sí.
1: Luthier.
0: No. Te acercaste, ¿eh? Humor, sí, a full.
1: ¿Y música también?
0: Música secundarísimo. Nada, secundarísimo. Humor.
1: Humor. Jorge Corona.
0: No.
1: ¿Qué es lo que estamos recordando?
0: Su cumpleaños.
1: ¿Su cumpleaños? ¿Sigue vivo?
0: No,
1: ah, no,
0: ya no.
1: Ya no. ¿Argentino?
0: Sí, argentino.
1: Humorista.
0: Sí. Humorista.
1: ¿Contador de chistes?
0: Nah, contador de chistes no.
1: No.
0: ¿Humorista?
1: Humorista.
0: Pero no contador de chistes.
1: Como Cacho Garay. ¿Sí, no. Vivo Cacho Garay?
0: Sí, creo que sí.
2: Estoy muy perdido yo acá.
1: ¿Un humorista argentino? ¿Estuvo en Videomatch?
0: No.
1: No, era de otra...
0: De otro palo.
1: ¿De teatro?
0: Sí.
1: Humorista de teatro. Pasa que estos están vivos, creo, los que yo creo. Este otro. El... Para. Alto este señor. Sí. ¿Cómo se llama? No, ¿estuvo en algún escándalo?
0: No.
1: No será el señor.
0: No, Tristán no es.
1: ¿No será el señor Santiago Val?
0: No, es el señor Santiago Val.
1: Traelo a Val.
0: Traelo.
1: Que igual entraba en tu descripción. No
0: sí,
1: sé cuánto
0: sí.
1: Me da igual.
0: Sí,
1: pero entra. Va por la onda de él. El Calabro más. Cumpleaños
0: no,
1: de Calabro.
0: Jorge Calabro. No, está bien. Vos estás hablando de comediantes de comedia.
1: ¿De
0: este señor se caracterizaba por hacer algo que ahora está muy de moda? Cuando él lo hacía, nadie lo llamaba de esa forma.
1: Estándar.
0: Claro.
1: Era Verdaguer.
0: No. Estamos ahí.
1: Es que
0: monologuista, señor monologuista, teatral.
1: Monologuista, teatral. Estoy. Es que en este momento estoy medio confundido.
0: Es más, se otorgaron hace poco los premios en su nombre.
1: ¿Los Hugo se entregaron?
0: No. Lo presentó el señor Agustín Elestrán.
1: Sí, Rada.
0: Los premios Enrique.
1: Ah, Enrique Pinti.
0: Exactamente, un día como hoy, pero de 1939 nacía el señor Enrique Pinti, actor, humorista, director teatral y escritor, además de sus materiales. 34, pasando de las 12, nos vamos rapidísimo a las noticias. Tenemos todavía más efemérides y la pregunta del millón: ¿qué va a comer Pato en el día de hoy? Y también quiero saber si comió la pizza del día de ayer, pero después se lo preguntamos. Noticias.
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4: Elecciones en Brasil. El senador del Partido Nacional, Sebastián da Silva, opinó que la izquierda está desgastada a escala global y la ventaja de Bolsonaro es otro ejemplo de que el chamuyo de la izquierda nos tiene cansados a todos.
5: Es otro ejemplo de que el chamuyo de la izquierda nos tiene cansados a todos. En este caso, agregarle al chamuyo un partido muy corrompido como el Partido de los Trabajadores, desgastado, y bueno, y una estrategia que la verdad es que yo creo que sea un fenómeno de voto negativo, tipo lo que pasa en un reality, ¿sí? Yo creo que la izquierda está desgastada.
3: Argentina.
4: Pidieron citar a indagatoria a un exdiputado kirchnerista acusado de difundir fake news con fondos del Estado. Pidieron citar a indagatoria al exdiputado kirchnerista Emiliano Estrada tras ser acusado de difundir fake news con recursos del Congreso argentino. Emiliano Estrada habría creado cuentas anónimas en redes sociales para vincular al gobierno de Salta con el narcotráfico. Grabois se defendió tras las críticas, se dedicaron a degradar a todo el mundo y ahora andan llorando modales en medio del vendaval de críticas por la escena de insultos y agresiones que protagonizó la semana pasada en la Cámara de Diputados. El diputado de Unión por la Patria, Juan Grabois, apuntó contra los sinvergüenzas que se dedicaron a degradar a todo el mundo y ahora andan llorando modales.
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0: 37, pasaron de las 12 hasta las 13. Ya un ratito nos queda de programa, hacemos este Caímos a la Mañana. Hoy es el Día Mundial del...
1: ¿De un animal?
0: No.
2: ¿Del pescado?
0: No, señor.
1: ¿Qué le dijo?
2: Claro, cuando él, y cuando él lo dice es gracioso, ¿no?
0: Animal, dije que no, y dijo pescado y dice, boludo.
2: Y pero claro, con yo argentino, no, Abel Pintos, él es re gracioso.
1: Pero es distinto, no es gracioso, es que yo ya lo tenía programado.
2: Ya estaba presentado. Yo lo tenía programado.
1: ¿Es el día de una bebida?
0: No se bebe.
1: ¿Es de una actividad, un hobby?
0: No.
1: ¿Es el día de... ¿Yo le puedo decir feliz día a alguien?
0: No.
1: Ah, no. ¿Es un día de concientización?
0: No, para nada.
1: ¿Es el día de algún órgano del cuerpo?
0: No es un
1: órgano. ¿Algo de la Pachamama?
0: De la Pachamama, sí.
1: Tiene que ver con las plantas.
0: Tiene que ver con las plantas.
2: El día de... No sé, del trébol.
0: No, tiene que ver con una planta en particular.
1: ¿Plantas carnívoras?
0: No, que nos brinda algo en particular.
1: El oxígeno.
2: Bueno, el día del árbol.
1: Perfume.
0: No, es una
1: planta... Es el día de los jazmines.
0: Es una planta específica que algo nos da.
1: Y todo lo que acabamos de decir, todo nos da.
2: Sí. El día del limonero.
1: No. Nos da una fruta.
0: No, vos sabés que lo que nos da
1: no a la leche,
0: es más importante leche que la fruta.
1: ¿Más ¿Qué? Importante?
0: Porque es una fruta. Una planta nos da una fruta. Pero esta planta
1: ¿qué?
0: Nos da algo muy importante.
1: Nos da muy importante, sombra.
0: No, sí. No, es importante la sombra, sí. Pero no.
1: ¿Esta planta la tenemos en nuestras casas?
0: La planta no. Nadie la tiene en sus
1: Nadie.
0: Casas.
1: Nadie. Pero tenemos cuadros sobre esta planta.
0: No sé, lo que tenés en tu casa es lo que la planta nos da. Seguro, vos y todos los que estamos en este edificio, en esta manzana.
2: Acá la caña de azúcar.
0: No, está bien, buen tiro.
1: ¿Acá hay?
0: ¿Qué?
1: Eso, el producto es el algodón.
0: Sí, señor, hoy es el Mirá. Día mundial del algodón. Claro que sí, hoy es el día mundial del algodón. Así es. Sí.
1: ¿Sabes qué? Pero ¿sabes cómo lo deduje a los Sherlock Holmes? Porque hoy Donato trajo una nota sobre cómo hacían las remeras. Dije, esto te lo propuso Google.
0: Claro,
1: porque si vos
0: todo.
1: Entraste en esa,
0: estaba
1: entraste
0: todo
1: en el algodón, las remeras, sí. La tecnología.
0: Así es.
1: Y en ese, ahí lo conecté.
0: Así es. La iniciativa surgió en 2019, impulsada por el grupo de países productores C4. Y escuchen qué productores están en la Organización Mundial del Comercio produciendo particularmente algodón. Nosotros también lo hacemos. Benín. Burkina Faso.
1: No.
0: Chad y Mali, además.
1: Loquito.
0: Ellos fueron los que lo promovieron. Y bueno, tiene que ver con la importancia del cultivo y lo que representa, por supuesto, el algodón. Todo bien con el limón. No le quiero caer al limón, pero la importancia del algodón es mucho más global que la de una fruta o un fruto en particular. Sí, es el Día Mundial del Algodón. Pato.
2: Sí.
0: Primero, quiero saber, ¿cómo estuvo la pizza?
2: Muy buena, la verdad.
0: Muy buena. Porque yo en casa me pasa, ya se los conté, quien se come las viandas es mi mujer, me las arrebata. Siempre se la,

0: es el paraíso.
1: Pero claro.
0: Y aparte me dijo, porque está hinchando con che, vamos a caminar 2 horas.
1: Epa,
0: y me dice,
1: está muy bien.
0: Me dice, sí, está muy bien, pero ¿sabes qué me dijo ayer? Dormimos una siestita.
1: Yo dije, faltaba que te diga. Sí, y no, era como la coronación absoluta.
0: No, pero era como...
1: ¿Qué pasa? ¿No te dio miedo? ¿No te da un poco de miedo?
0: Yo dije, espectacular. Che, y, no, y me puse la compu porque iba a ver... Me faltan 2 capítulos, 3 ahora, porque hoy se estrenaba el último de una serie. Y dije... No, 2 me faltan. Me faltaba 1 y se estrenaba el otro hoy. Y dije, bueno, me miro el capítulo, me acosté. Estaba todo tan... Así, los perritos durmiendo, ella durmiendo, y dije, abro la computadora, la pongo en mi pecho. Y dije, estoy cansado, voy a cerrar un poquito los ojitos.
1: Sí.
0: Y dije, no. No sé si quiero dormir, pero me gustó esto de estar con los
1: ojitos. Claro.
0: Ahí, claro. Y puse la alarma por las dudas una hora que igual no la dormí.
1: No hizo
0: la
1: dormité, falta, claro.
0: Como que sí, no. Pero eso, de estar ahí. Horizontal.
1: En relax.
0: Relax.
1: Muy bien, muy bueno.
0: Sí, muy bien.
1: Excelente.
0: ¿Por qué no se fue este pibe?
1: Porque falta que le pregunte. ¿Y hoy qué va a comer, Pato?
2: No, tengo arroz con atún, chile.
1: Bien, muy bueno.
2: Qué feo es el día, ¿eh?
0: Y mayonesa.
2: Sí.
0: Y sí.
2: Sí.
0: Y sí.
2: Sí, sí, sí.
0: Algunos le tiran ketchup también. A mí me parece que...
1: No, pero arroz, atún, mayonesa.
0: Pero ¿sabes qué me gusta a mí? Por ejemplo, ayer que comí la ensalada de zanahoria y huevo.
1: Sí.
0: Esa va con mayonesa.
1: Y sí.
0: Pero a la milanesa le puse ketchup.
1: Ah, está bien. Yo sí le pongo. Si tengo mayonesa, le voy a poner. Pero si no tengo mayonesa, me gusta con un aceitito. Si puede ser de maíz, mejor. Pero si hay mayonesa, no lo pensé. Va con mayonesa.
0: Va con mayonesa. Bueno, a Pato Canulli le quedó porque no está. Y lo voy a decir en voz alta. Hoy es el cumpleaños de Néstor Ortigosa.
1: Ah, mira.
2: No lo tenía.
0: Hoy es el cumpleaños de Trent Alexander-Arnold.
2: Sí, lo vi, rata inmunda.
0: De Diego Costa.
2: Sí, grandísimo delantero.
0: De Jermaine Defoe.
2: Jermaine Defoe, grandísimo centro delantero inglés también. De los mejores colores en la historia de la Premier.
0: Sebastián Coates.
2: Central, uruguayo.
0: Y de Lloyd Richard Jones. No sé quién es.
2: ¿Lloyd Richard Jones?
0: Sí, no sé.
2: No lo ubico.
0: Después de algunos beisbolistas.
2: Creo que cumplía también Gilberto Silva hoy.
0: Ahí. Donato, cumple otro político.
1: Yo tengo una política.
0: Sí, también.
1: Una de ellas. Ah, esa tengo. Sí.
0: Bien, resolvela.
1: ¿Se refiere usted a la política venezolana?
0: Sí, correcto.
1: A María Corina Machado. Hoy cumpleaños.
0: Esa mismísima.
1: Exacto. Hoy. A ver, esto no es polémico para nada.
0: No es polémico. Mira, te quiero decir una cosa antes de que te metas.
1: Sí, sí, sí.
0: Hay mucha gente que está insultando mucho en redes. Obviamente la tendencia número uno en este momento
1: es la compañía de seguro, ¿no?
0: No, esa es la número dos. Número uno es, bien, por supuesto, Messi.
1: Claro.
0: Que aparte, yo entro a mi lupita, viste que tenés cosas como para... Te ofrece Instagram, sí, cosas para que vos veas.
1: Uh-huh.
0: Bueno, es todo Messi. Mira. Alguna que otra cosa no, alguna que otra... Sí, como alguno que recomienda o no sé, pero es todo Messi como debe ser. Pero, viste, estoy en el momento en que me digan, a ver, te reviso la lupita. Es hoy.
1: Claro, es hoy. Hoy es el momento.
0: Para gente porque es una cosa que...
1: Entra tranquilo.
0: No, claro. Entra en la Sole, Messi. Ayer, ¿sabes qué? En un momento cuando estaba cantando la Sole.
1: Sí.
0: Es inevitable decirlo. Estábamos todos en el cumpleañito, como ya contamos al principio del programa.
1: Claro.
0: Y estaba cantando la Sole y dije, che, qué bien que canta la Sole. Que es como, viste, que sí, flaco.
1: Sí, claro, capo, no descubrís América.
0: Es la Sole. Y se suman algunos al, sí, la verdad, es muy buena. Y vos decís como, abrí yo este reconocimiento, claro, en vida.
1: A mí, cuando apenas arrancó a cantar, mi primer gesto, fue una reacción, fue tipo... Tenés que pegar tan abajo del cinturón, no es el día para... Y después inmediatamente dije, está perfecto.
0: Sí.
1: Y después lo que dije, en vez de decir que es prácticamente lo mismo, no es solo una enorme cantante, es una gran profesional. Y entiende, y la Sole ayer estaba típico, imagínatela, un ratito antes, no sé, comiéndose un sanguchito de miga, tomándose un vasito de gaseosa, que sé yo, le dijeron, Sole, dale, te toca. Y entra en personaje, entra en modo, en personaje me refiero a que entra a interpretar lo que está interpretando, se hace cargo de dónde está, de frente a quién y quiénes está, y eso la hace una enorme profesional también, porque tuvo la enorme capacidad de la sutileza, viste, de cambiar la

0: Trita el tema, agregarle dos palabras para dirigirse mientras lo miraba, y es como, no se puede hacer mejor, no se puede hacer mejor, y está muy bien. Por eso yo decía que era el acto de cierre, antes de hablar, me decía que sí era el acto de cierre, pero después ya está, después de la Sole, y después de Calmame, sí, no tenía que haber ocurrido más nada, pero bueno, ya lo dijimos. Decía, no tiene por qué ser polémico esto,
1: Sí.
0: pero hoy es el día de la...
1: ¿Sabes qué?
0: Sí.
1: Que no terminé de interrumpirte la anterior vez, porque te iba a decir que Messi es la número uno, porque están muchos
0: Ah.
1: criticando que muchos espectadores, sí, ya dije muchas veces mucho, y otra vez lo repito, se autofilmaron en el penal de Messi y decían, flaco, estás viendo a Messi, no te filmes. A vos,
0: Vamos.
1: viéndolo a Messi, es el último gol que hace Messi con la selección. Vos estás en la cancha, que todos los otros no pudieron estar, porque en un momento trascendió, no sé qué tan cierto es o no, que la audiencia de ayer mundial para el partido de despedida de Messi fue mayor que la del final de Qatar 2022, dicen. No lo sé si esto es
0: Eva,
1: correcto o
0: Flo me
1: no.
0: podría explicar que por eso eran los cortecitos que yo tenía. Estaba
1: Andá a
0: todo
1: saber si
0: hasta
1: esto
0: las
1: era así o
0: pelotas.
1: no, pero bueno, estaban cubriendo la despedida en la selección
0: Sí.
1: de
0: Pero
1: el
0: tiene esto
1: máximo
0: que, viste, que
1: ídolo.
0: están, vamos a los recitales con los teléfonos, y para soltar el teléfono, disfrutar el recital. Como que tenemos un deseo de, no sé, de cobertura periodística, de primicia, porque muchos no están filmando solamente, están transmitiendo, siendo un vivo en sus
1: Pero yo
0: redes.
1: al del vivo lo puedo llegar a bancar, porque el del vivo le están
0: Yo lo
1: pagando.
0: van,
1: Pero escúchame, al
0: sí.
1: vivo te pagan.
0: Pero a vos te pagan.
1: No, no,
0: Yo hago un
1: no.
0: vivo, que voy a hacer un vivo de 3 minutos, de ahí
1: Nada,
0: estoy
1: de
0: como un
1: tres minutos
0: tarado.
1: nada,
0: Por
1: de tres minutos
0: eso, pero
1: nada.
0: es que la mayoría es gilada. No son
1: Claro,
0: qué series
1: no
0: mirar,
1: están
0: es...
1: lucrando.
0: No, es como ese, pero por eso digo, hay como un deseo de posteridad. ¿Qué te pasa, boludo? ¿Por qué tenés un teléfono? ¿Qué te crees que sos? ¿Qué pasa por el premio periodístico?
1: Pero autofilmarte en el penal de Messi
0: Bueno, eso
1: es...
0: es como una versión peor todavía de esto, que es como que perdóname, a ver, porque es pararlo y decirle, ¿de quién es este momento? ¿A quién le pertenece este momento? ¿Qué estás registrando?
1: Sí.
0: Y bueno, y tranquilamente te puedo decir, estoy registrando lo que a mí me pasa. Bueno, está bien, qué sé yo. Decía, polémico o no polémico, hoy es el día, lo tengo que ayudar mucho porque si no, no se llega, pero por cuestiones semánticas. Hoy es el día de la identidad, tal cosa. Y da polémica porque la palabra siguiente, semánticamente hablando, tiene un significado que puede ser mal tomado, mal llevado. Hay gente que evita decir esa palabra. Puede considerarla insultante. No es insultante en sí
1: Claro, pero
0: misma.
1: describe un aspecto del ser
0: Sí,
1: humano
0: claro.
1: y no es de género.
0: No es de género para
1: A
0: nada.
1: algunos lo llamarían de raza.
0: Algunos lo llamarían, no lo es, pero algunos lo
1: Pero
0: llamarían.
1: tiene que ver con el color de la piel.
0: No necesariamente, pero sí con la condición social.
1: Ah, una condición social. ¿Cómo empezaba esto que decías vos? ¿Cómo
0: Día
1: empieza?
0: Nacional de la Identidad, tal
1: De la
0: cosa.
1: identidad, claro. Entiendo que no será reflexivo para aquellos que se identifican millonarios.
0: Exactamente todo lo contrario.
1: Claro, entiendo que va por de la
0: No con la,
1: identidad.
0: claro, no con la pobreza
1: No,
0: necesariamente.
1: no, pero tiene que ver con pueblos originarios.
0: No.
1: Tiene que ver con estar muy por debajo de la estructura barra escala social.
0: Tiene relación con eso, en realidad, con lo que más relación tiene es con el dónde se vive.
1: ¿En dónde se vive? ¿Qué quiere decir que uno puede vivir en una ciudad,
0: Sí,
1: uno puede vivir en una aldea,
0: claro.
1: uno puede decir que, mira, por ejemplo, a los que viven en Creta, que son cretinos,
0: Por
1: por
0: ejemplo,
1: ejemplo,
0: exactamente, tal cual, vamos bien.
1: y a estos que viven en un lugar, por ejemplo,
0: Sí,
1: yo vivo en Ortúzar, en Villa Ortúzar, ¿yo
0: exactamente.
1: entraría?
0: Y tranquilamente, porque
1: Sí.
0: hoy, fruto de una efeméride
1: ¿Cuánta
0: que,
1: vuelta dimos?
0: sí, para llegar ahí, tiene que ver con la efeméride refiere al nacimiento de Carlos Mujica, el padre Mujica, referente del movimiento de sacerdotes del tercer mundo, llamados curás villeros. En tanto eso, mediante una ley de que fue sancionada entre 2014 y promulgada en 2015, el homenaje al padre Mujica hace que hoy sea el Día Nacional de la Identidad Villera. Por eso decía que esta palabra, que no debería serlo, pero muchas veces tiene una connotación negativa, apunta a eso y tiene que ver con el homenaje justamente al padre Carlos Mujica, referente histórico de los curas villeros y de las luchas populares. Pero además hoy es el Mundial de los...
1: ¿Mundial?
0: Sí, no sé si se cruza con esto.
1: ¿El Día Mundial de ir a la tanda?
0: No, pero deberíamos. Igual estos van a la tanda y otros también van a la tanda. Vamos nosotros a la tanda, en principio ya venimos.
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0: Decía que hoy es el Día Mundial de los, o también se podría decir el Día Mundial del, le cabe porque es masculino. Muchas veces una efeméride refiere a algo que alguien tiene.
1: ¿Escuchaste el trueno, eh?
0: Sí, sí, sí. Yo pensé que se había caído un piano del piso superior.
1: No, pero al parecer se cayó el cielo.
0: El cielo es el que cayó sobre nosotros.
1: Bueno.
0: Esta efeméride refiere a algo que que algunas personas...
1: Nos dice el clima que la lluvia es tremenda.
0: Ah, bueno.
1: Nos dice acá nuestro muchacho del clima. Está terrible, ¿no? Que nos vamos a tener que quedar...
0: No, ¿no? Se van.
1: Uy, la puta.
0: Claro.
1: Sí. Yo me voy igual.
0: Sí, sí, sí. Bueno, yo viste que estacioné en la puerta, así que yo te llevo. Tranquilo. Oye, pero en la mera, casi como cualquiera de las figuras. Acá, tipo, estacioname. 2 metros más atrás. Hoy el día del, o el día de los, refiere a personas que carecen de algo.
1: ¿Carecen de algo relacionado a la familia?
0: No.
1: Claro, carecen del día de los huérfanos.
0: Exactamente, no es de vincular.
1: ¿Es físico?
0: Sí.
1: Uy, la po. ¿Por alguna amputación?
0: No, para nada.
1: No. ¿Carecen de algo relacionado a los sentidos?
0: No.
1: No es el día de la hipoacusia.
0: Claro, no.
1: No. ¿Es el día de algo que tiene que ver con las extremidades?
0: No tiene que ver con las extremidades, no.
1: ¿Pero que le falta un diente?
0: No, usted tiene.
1: Yo lo tengo.
0: Sí, yo... más o menos.
1: Más o menos.
0: Y por acá, a ver si vemos... En este momento no tengo frente a mí nadie que tenga la carencia total de esta situación.
1: ¿La carencia total tiene que ver con algo capilar?
0: Sí, señor, porque hoy es el Día Mundial... de los calvos, o el Día Mundial del Pelado. Sí, bueno, así se refiere. El objetivo es reconocer y celebrar con humor a quienes no tienen ya cabello. Aplica tanto para quienes perdieron el cabello por genética o por edad, o porque quieren llevar la cabeza rapada por voluntad propia. Viste que hay más de uno que dice, no, yo me pelo, y lo mirás bien y decís, no, vos te quedaste pelado, hermano, y después te cortaste el pelo. Te diste a cero, pero se nota que te falta porque te brilla más la bocha en una parte que en otra. Pero bueno, hoy es el día de todos los pelados. Voluntarios y los involuntarios. Vamos a las musicales, sí, vamos a las musicales.
1: Bueno.
0: Un día como hoy nacía este señor, famoso cantautor, músico de rock estadounidense, como más de una vez digo, generó hijos, nietos, sí, me refiero al señor John Cougar Mellencamp. De él vamos a escuchar uno de sus temas más conocidos, es Jack y Diane. Así que suena John Mellencamp, dale.

0: Y hay otra efeméride musical más. Esta la tiene que resolver, yo le voy a dar algún dato. Uh-huh. La tiene que resolver en un solo tiro. No el tema, es un tema musical, por supuesto, el tema musical. No es necesario, es un tema musical. Le doy dato, en un tiro la tiene que resolver.
1: Bien.
0: Es banda británica.
1: Sí.
0: Está en el top. Sí. Top 3, más de uno diría el top 1, pero no, en el top 3 seguro de bandas británicas. No quiero darle más dato.
1: Hay tres bandas número 1.
0: Claro. Bueno, a ver
1: cuál. Acá las traemos siempre.
0: ¿A cuál apunta primero?
1: Apunto.
0: No a la obvia, ¿eh? No, a la obvia no.
1: No.
0: Le saqué una.
1: Apunto a la reina.
0: Sí, señor, me gustó, porque en el primer tiro, porque sacándole a los escarabajos está muy bien.
1: Y a las piedras rojas.
0: Pues exactamente, por supuesto. ¿Por qué? Porque hoy, un día como hoy, pero en 1977, Queen justamente publicaba este sencillo que tenía de un lado, porque en ese momento venían, viste, te comprabas un disquito y venía de un lado y del otro. De un lado venía We Will Rock You y del otro lado We Are The Champions, así que vamos a escuchar We Will Rock You de nada menos que Queen. Dale.

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1: Nos retiramos con estilo segundo, faltan para las 13, ya llega Vero Morilla y equipo para el Cómo Te Lo Digo del día de hoy. Nosotros nos retiramos con estilo hasta mañana a las 10 de la mañana cuando hagamos nuevamente este Caímos a la Mañana. Gracias Facu, gracias Pau, gracias Lucas. Que tengan una buena tarde aquí en Capital y alrededores y con lluvia. Pero buena tarde de todas maneras. Chau.

0: 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Uruguay.
1: Elecciones en Brasil. El senador colorado Robert Silva sostuvo que con el resultado del domingo hay dos perdedores. Uno de ellos es Lula da Silva, a quien todas las encuestas daban con ventaja sobre su adversario.
2: En la primera vuelta, dos perdedores. Uno en Brasil, que es Lula, donde todas las encuestas o daban empate técnico, pero todas los daban a él adelante. Ganó Bolsonaro la primera vuelta. Vamos a ver qué pasa en segunda. Y acá perdió el Frente Amplio, que cometió un grueso error. Respaldar como partido político, pero también el gobierno con acciones.
0: Argentina.
1: Santa Fe desdoblará las elecciones. El gobernador de Santa Fe, Maximiliano Puyaro, anunció que la provincia desdoblará las elecciones y el cronograma establecerá el cierre de listas para el 12 de febrero, las elecciones primarias para el 18 de abril y los comicios generales el 13 de junio. En consecuencia, las elecciones provinciales se realizarán separadas de las nacionales establecidas para el 24 de octubre.
0: Internacionales.
1: Protestas estudiantiles en Francia. 450.000, según organizadores, y fuerte despliegue policial en París. Alrededor de 450.000 personas, según los organizadores, 266.000, según el Ministerio del Interior francés, se movilizaron en las protestas estudiantiles que se registran en Francia para reclamar mayores recursos para la educación, denunciar el deterioro de los centros escolares y la falta de profesores, especialmente en los barrios más desfavorecidos.
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0: lindo, señores. Claro que sí, hay que ponerle onda, hay que arengar este miércoles 7. Hay que hacer de cuenta que ha salido el sol para nosotros a pesar de el corazón con agujeritos que tenemos hoy, producto de la despedida del más grande de todos los tiempos, de nuestro capitán. Obviamente vamos a estar hablando de todo, de la parte graciosa, de la parte cómica, de la parte ridícula. Pero más allá de eso, yo me quiero centrar en la parte emotiva, en la parte despedida, en la parte homenaje y en las palabras de Leo. La verdad no sé qué sensación tuvieron ustedes. Cuando él dijo nunca hablé tanto, yo dije sí, te juro que estaba pensando en ese momento, pucha, qué verborrágico que está Leonel Andrés Messi, teniendo en cuenta que siempre es un poquito más corto con las palabras o más monosílabo. Bueno, acá se explayó y me gustó que así fuera, porque estaba en el centro de la cancha, porque estaba con la camiseta argentina y la campera argentina, porque hacía fresco, porque estaba rodeado de sus recontraafectos, porque había un estadio entero que lo estaba acompañando y un país entero, viste, considerando los puntos de rating que tuvo ayer la emisión de este encuentro, porque hasta los jugadores de Benín se corrían para sacarse selfie. Él les decía después, porque no quería dejar pasar el momento. Todo fue hermoso, pero también hubo cuestiones ridículas, la otra parte, y les voy a decir una cosa, no sé qué les pasa a ustedes como argentinos, a mí me duele tener que hablar de la parte ridícula y la parte vergonzosa, porque hoy deberíamos estar hablando puramente de emoción, no deberíamos estar criticando nada, pero es tan obvio. Es tan obvio y tan criticable que vamos a hacer, no voy a caer en eso, no vamos a hacer un programa entero dedicado a los drones de la empresa de seguros, al Chiqui Tapia o a lo que sea. No quiero caer en eso, porque me parece que quiero rescatar lo bueno. Tengo como esta visión de la vida de siempre en todo lo malo, tiene que haber un millón de cosas buenas. Y ayer las hubo. Lo que pasa es que, bueno, claro, es inevitable también hacer un poco la cuestión esta de la tragicomedia, de la risa, del absurdo, del papelón. Así que en un ratito voy a estar charlando con Patricio, que está acá a mi derecha, con Tomás, que estuvo ayer. Le veía la nuca a Tommy. En un momento tenía la nuca, la cámara atrás cuando salían los jugadores. Y ahí nada, lo veía a Tommy. ¿Qué pasó? Lo veía, estamos como ladrones. Lo veía a Tommy. Así que en un rato viene Tomás para conversar con nosotros. Señores, Messi se fueron los jugadores. ¿Cómo sigue la agenda? ¿Quiénes fueron los invitados? Patricio me preparó un tremendo informe, desde Nacha Guevara, que le invitó a la propia Celia, hasta David Beckham, por supuesto, que ayer vino en calidad no de jefe, no de socio, sino en calidad de hincha y en calidad de amigo, y eso obviamente emociona mucho más, y la emoción de Celia, su madre, y los famosos que estuvieron, y el himno, y las cantadas, y el poncho, ¿quién se llevó el poncho de la Sole? Bueno, todo esto vamos a estar conversando en este miércoles 7, miércoles que también se hacemos memoria. Vamos a estar hablando de lo que fue, se acuerdan ustedes, ¿no? Las víctimas, lo que fue el ataque del 7 de octubre, ¿no? Pasaron 2 años, chicos. Y más allá de que hoy estamos todos con la despedida de Messi, la sonrisa a flor de piel o las risas, obviamente la memoria colectiva es lo que ayuda a un pueblo a mantenerse vivo. Por eso hoy también vamos a estar rindiéndole un homenaje a todas las víctimas, inclusive a los sobrevivientes, porque también tiene otra forma, no se sale, o cómo se sale de esto, ¿no? La familia, los allegados, un pueblo entero marcado por la tragedia, la tristeza, el dolor y hoy por el recuerdo. Señores, vamos a estar hablando, por supuesto, de política argentina, vamos a estar hablando de riesgo país, vamos a estar hablando de Lotoki, que Lotoki vuelve a declarar, vamos a estar hablando de Loan Danilo Peña, porque hablaron, por supuesto, funcionarios de Corrientes, y mejor dicho, María Victoria Callaba, que dijo, jamás lo chocamos, no se subió a nuestra camioneta, y sigue habiendo controversia respecto a la desaparición. ¿Se acuerdan ustedes de este niño, esta criaturita de 4 años que desapareció y que del que todavía no se tiene ningún rastro? Señores, va a llover, hay alerta meteorológica para varias provincias del país, obviamente la ciudad de Buenos Aires no está al margen, no sé dónde nos estás escuchando, pero vas a escuchar unos relámpagos y unos truenos, por lo menos 1:15 de la tarde, justo justo hubiera parecido que el cielo se abrió, señores, unos relámpagos y unos truenos, y esta tormenta, tal y como te habíamos dicho ayer, que arrancó hoy, no va a cesar, ¿eh? No va a cesar, intermitencias tendrá, pero hoy y mañana gran pronóstico de lluvia, por lo menos para el área central de la República Argentina. En un ratito te voy a estar contando cómo está el clima del otro lado. Yo creo que en Buenos Aires llueve, en Uruguay prácticamente también, pero la verdad que no lo chequeé, así que ahora mismo voy a estar chequeando, obviamente, cómo está el clima del otro lado del Río de la Plata. Señores, un montón de información. Vamos a hablar del paro docente previsto para el próximo jueves. Vamos a hablar de del financiamiento universitario. Vamos a hablar de salud mental, por supuesto, claro que sí. Bueno, y todo lo que hay que saber en este miércoles 7 de octubre, en el que la buena noticia del día, dieron de alta ayer. Yo creo que Mirta, que es tan futbolera, yo creo que rezaba por haber el partido a su casa. Y si hubiera podido, prácticamente hubiera ido al Monumental. Así que un rato antes de las 8 de la noche de comenzar el partido, le dieron el alta finalmente a Mirta, así que después de 18 días volvió a su casa la señora Mirta Chiquita Legrand. Continúa en periodo de recuperación, continúa con kinesiología, va a seguir Juana a cargo de sus almuerzos y las cenas durante todo octubre. Los médicos quieren que Mirta vuelva recién en diciembre con una cena de fin de año, así como cierre del año. Mirta dijo, de ninguna manera, yo en noviembre quiero estar, es mi trabajo. Le dijeron, ponete fuerte, chiquita, porque si querés encarar Mar del Plata, con lo que a ella le gusta, con las salidas, las cenitas. Bueno, veremos cómo sigue. Lo cierto es que Mirta está en su casa, que en octubre no va a volver a las grabaciones de las cenas ni de los almuerzos. Sigue el barco a cargo de Nacho Viale, su nieto, y de Juana, por supuesto, que es la representante de Mirta al mando de la mesa, y ella tendrá que seguir recuperándose, así que desde acá, por supuesto, nuestros besos a la One, señores, a la número uno de la televisión argentina. Pato de mi corazón, ¿cómo le va? Lesionado. Le quiero contar a la gente que Patricio, practicando boxeo, se ha lesionado una mano, así que está medio Robocop. Mira. Y ayer se hizo una resonancia que pareciera ser que tiene finalmente comprobado una lesión, ¿no?
1: Sí, sí, buenas tardes, era un esguince, parece ser.
0: Bueno,
1: sí,
0: un esguince. ¿Tiene que ir un especialista de mano o no?
1: Sí, voy a estar yendo, ya tengo turno todo.
0: Ok, perfecto. Bueno, si no me avisa que le paso el mejor. Bueno, escúcheme una cosa. 7 de octubre.
1: Sí.
0: Terminó la era Messi con la camisa argentina, en la selección argentina. Yo creo que el cielo y estas nubes y estos truenos también denotan un poco la tristeza, ¿no?, de la República Argentina. ¿Cómo le va, Pato? Buen mediodía.
1: Sí, sí, yo recuerdo un poco. ¿Te acordás cuando después de que Argentina perdió la final del Mundial llovió como durante un mes de corrido?
0: Y puede ser, claro. Así. Bueno,
1: yo creo que ahora un poco esto tiene que ver algo, pero sí, fue una noche emotiva que yo te lo vengo diciendo hace mucho, No me gustó nada la despedida. Desde el aspecto organizativo, para mí esto se hace cada vez menos para el futbolero y más para la gente que no ve fútbol. Para la gente, para el outsider del fútbol, para el que quizás está un poco perdido y dice, bueno, usted, los que no entienden, para que entiendan todo, ¿viste? Para que sea más inclusivo. No fue un evento para el futbolero ayer. No fue un evento para el futbolero ayer, por lo menos.
0: Y tampoco fue un evento, y tampoco fue un evento para Messi, más allá de que obviamente todo se justifica por los 8 minutos que él agarró el micrófono y habló con una emoción tremenda y ver abrazándose a sus hijos, ver Ciro con lágrimas y ver a su mamá en la platea. Eso justifica todo. Pero a mi entender, Pato, y hoy leí un poco las redes sociales, lo que piensa toda la gente, esto no estuvo a la altura de las circunstancias del más grande del mundo.
1: No, en lo absoluto, en lo absoluto.
0: Qué triste, ¿eh?
1: Sí, pero bueno, no sorprende por parte de la Asociación del Fútbol Argentino. El papelón también,
0: pero
1: con
0: se
1: él.
0: Se podrían hacer las cosas bien, Pato.
1: Ah, sí.
0: Es tan fácil hacer algo bien cuando está Lionel Messi en el medio. Porque vos llamás a quien sea, organizás lo que sea, tenés sponsors a los... Hola, ¿querés ser sponsor de la despedida de Messi? Pero hay cola, Pato.
1: Sí,
0: sin que pongas el nombre ridículo a cualquier futbolista.
1: ¿La AFA no es capaz de siquiera poder armar un torneo serio de fútbol argentino de 30 equipos? ¿Qué sé yo? Que debería ser algo que se hace solo. ¿Qué querés que te diga? Tiene que agradecer que les ha tocado a esta generación de futbolistas y Messi para que ganen con la selección, porque si no, no sé dónde se esconderían.
0: Yo creo que redoblan la apuesta en hacer las cosas mal, ¿sabes?
1: Puede ser.
0: O sea, que como que cada vez se superan a ellos mismos, ¿viste? Vos decís, bueno, de los errores se aprende. Me mandé 10 mocos, bueno, ahora lo hago bien. No, y cada vez más se potencian, Pato. Bueno, vamos a estar charlando en un rato todo lo que viste ayer. Me preparaste informes lindos y comunicados, la gente que le escribió desde Neymar. ¿Sabes que en un momento, Pato, estoy leyendo una carta de Haaland y mis hijas me dicen, mamá, no es la cuenta de Haaland?
1: Y probablemente.
0: porque tenía creo que 89.000 seguidores.
1: Y no, Jalan.
0: Me dice más, Lola, mamá. Millones. ¿En serio? 98 millones debe tener Jalan. No seas estúpida, me dice.
1: Jalan tiene 76 millones.
0: Claro, ¿viste? Bueno, pero yo era tan sentida una carta en inglés, yo practicando mi bilingual, que les digo, ay, miren qué lindo, te admiro. Y me dicen, mamá, no seas estúpida. Bueno, de esas tenemos varias perlitas, pero más allá de eso hubo homenajes y mucha gente se manifestó ayer a través de redes sociales, muchos famosos, muchos compañeros, deseándole lo mejor al 10, ¿no?
1: Sí, sí, por supuesto, todo el mundo. Me gustó mucho lo que hizo Neymar, que es también hace una publicación en redes sociales, y puso dos fotos. Y mirá que tienen varias fotos, Messi y Neymar, porque compartieron años en el Barcelona. Las dos fotos son de cuando Neymar perdió la final de la Copa América con Brasil. Te dice mucho, la verdad. Te dice mucho, la verdad.
0: El reconocimiento, ¿no? La admiración.
1: No, pero aparte el decir, agarré un momento para Neymar, que fue duro en su carrera, porque Neymar, por ejemplo, no ganó la Copa América. Neymar jamás ganó la Copa América, pero bueno, Messi, en el momento en el que quizás más cerca estuvo de ganarla, bueno, yo creo que merecía el reconocimiento de las fotos más emblemáticas que tienen ambos en su carrera, que es aquel abrazo que se dan cuando termina el partido y cuando ya están hablando en aquellas escaleras del estadio Maracaná, Messi y Neymar, uno de los mejores amigos creado del fútbol a Lionel Andrés.
0: Señores, tenemos un montón de programas, vamos a tratar de ordenarnos. Obviamente Messi es el tema del día, la despedida de Messi es el tema del día. Si ya han ido, ya se han ido los jugadores ayer, el hijo de Enzo, que acaparó miradas, las lágrimas de Enzo, que por supuesto nos conmovieron, el corte de pelo y el homenaje que le rindió el Dibu, los bebés hermosos de la cancha, que eran Amadeo Álvarez, ¿no? El hijo de Julián, sí. Y Gia, creo que se llama, ¿puede ser?
1: ¿Quién?
0: La hija de McAllister.
1: No la vi, la verdad, pero puede ser. Yo estaba, vi justo en el momento en el que estaban con los auriculares.
0: Estaba, sí, muy lindo también. McAllister entró con la hija. ¿Cómo? No, Gia es la hija de Dybala, pero sí, no vino. La hija de, búsquenme la hija de McAllister que empieza con A. Aleia, Ale. Puede ser. La hija de, yo sé que McAllister empieza con A. Y Gia, tenés razón, Gia es la hija de Oriana Sabatini y Paulo Dybala, que no estaba ayer, y ahora vas a recordar por qué
1: Alaia.
0: También. Alaia, yo me acordaba que era un
1: igual
0: nombre
1: no,
0: raro.
1: No creo que haya estado.
0: Sí, estaba ayer.
1: Sí,
0: estaba ayer.
1: En el campo.
0: Él entró al campo de juego con su bebé.
1: Dos semanas tiene.
0: Él entró al campo de juego con su bebé. Mirá. Sí, sí, sí. No tiene dos semanas, Fato.
1: Pero nació el 22 de septiembre.
0: ¿Y qué? Ah, sí, tiene dos semanas. Bueno, pero estaba ayer en el campo de juego, me emocionó. Chiquitita. Ni bien terminó el himno, entró una señora rubia y se la agarró. No sé si... No me suena que haya sido la mamá. Y la esposa no, porque era una señora más grande. Pero bueno, señores, perlitas que dejó ayer, obviamente, la despedida de Leo Messi. Y en el medio pasan cosas. En el medio tenemos juicios, en el medio tenemos actualidad, en el medio tenemos economía, en el medio tenemos el homenaje a las víctimas del 7 de octubre. Así que quédense ahí, que tenemos un programa tremendo, se viene la tanda. Bebitos, no se muevan, 18 grados la temperatura, casi 19, pesado, lluvia, tormentas, truenos, te voy a estar contando y actualizando el termómetro. Quédense ahí, tenemos un programón hasta las 4 en punto de la tarde. Qué mejor plan, ya volvemos, amigos.
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0: lindo, señores. Maná, siempre es buen día para escuchar a Maná. Claro que sí, más con esta lluvia. Llamanos y contanos dónde estás, dónde te agarró la tormenta. Ahora nosotros estamos encerraditos en el estudio. Te diría que hasta acá hace calor. Así que si tenés fotos para mandarnos cómo llueve en la ciudad de Buenos Aires y alrededores, o en qué parte del país estás y dónde te pilló la tormenta, señores, un poquitito de todo. Señores, nos vamos hasta España. España que también, producto del fenómeno del Niño, también tiene lluvias tremendas. Y como bien saben ustedes, ha sido noticia este día lunes el adelantamiento de las elecciones. El presidente Pedro Sánchez ha decidido adelantarlas al 29 de noviembre. Ya no tiene quórum, es un gobierno, algunos dicen, insostenible, con temas y tensiones sociales que van increyendo. Bueno, esta crisis habitacional y salarial en España provocó la convocatoria a la primera huelga general. Huelga general que España no tenía alguna pato desde hace 14 años. Como yo te dijera, la CGT allá es la CCOO y la UGT, que son los dos gremios que reclutan prácticamente a la mayoría de los sindicatos, decidieron que el próximo 11 de noviembre habrá un paro total de actividades por 24 horas, luego que las centrales sindicales anunciaran su intención de convocarla. 11 de noviembre, España, por primera vez en 14 años, se para del todo. La última movilización había tenido lugar el 14 de noviembre del año 2011. La verdad es que, ¿se acuerdan ustedes? En el gobierno de Mariano Rajoy. Bueno, la verdad es que está difícil la situación en España, y con esta negativa del Parlamento de respaldar unas medidas que tienen que ver con la situación y con la crisis habitacional, bueno, se puso en manifiesto la frágil gobernabilidad del gobierno de Pedro Sánchez, obligando al presidente, como te contaba antes, a tomar la medida conocida como extrema de un adelantamiento de las elecciones. Así que tenemos adelantamiento de las elecciones y antes de eso un paro general, señores, el próximo 11 de noviembre tras 14 años. Fíjense cuánto los principales gremios nucleados en las dos centrales obreras más importantes, la CCOO y la UGT, han convocado con una adhesión tremenda. Por lo pronto, por ahora, Pato, veremos cuando llegue el 11 de noviembre finalmente la adhesión real. Por lo pronto, por ahora, los más importantes sindicatos y gremios, camiones, transporte, comercio, bancarios, docentes, los más importantes, como en cualquier parte del mundo, han decidido unirse a esto para hablar de la crisis de gobernabilidad, de la crisis habitacional y, por supuesto, la crisis salarial que golpea a la península ibérica. Así que, ya saben, señores, 11 de noviembre España estará detenida por 24 horas. 13:31, Pato, nos vamos a las noticias, luego vamos a estar hablando un poco de las perlitas. ¿Me vas a contar todo?
1: Sí.
0: Qué bueno, señores, tenemos un montón de información. Primer corte de este programa, llámanos, contanos dónde te pilló la lluvia, 11-2660-0550. No se muevan, amiguitos, tenemos un programa tremendo, haceme compañía que el día está fresco.
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3: 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Uruguay.
4: Elecciones en Brasil. El senador del Frente Amplio, Daniel Caggiani, señaló que para el gobierno uruguayo es relevante que a Brasil le vaya bien.
5: El Uruguay como gobierno se va a tener que llevar también bien con cualquier gobierno que tenga Brasil o Argentina, porque eso también es parte de nuestra historia. A ver, para el gobierno de Uruguay es relevante que a Brasil le vaya bien, económicamente, políticamente, tenga estabilidad, porque eso sin duda después termina incidiendo positivamente o negativamente en la economía uruguaya.
3: Argentina.
4: Las importaciones de smartphones crecieron un 746% y se desploma la producción local. El mercado de la tecnología en Argentina atraviesa una profunda reconfiguración estructural, y un informe de la consultora privada analítica remarcó que la fabricación y provisión local de equipos de informática, televisión y comunicaciones sufrieron un duro revés al registrar una contracción del 25,7% mensual durante julio pasado.
3: Deportes.
4: Lionel Scaloni: nunca pensé que iba a ser DT del mejor jugador de la historia. El entrenador de la selección argentina, Lionel Scaloni, continuó emocionado luego de la despedida de Lionel Messi del seleccionado, sobre quien afirmó: no va a haber ningún igual. Según la agencia Noticias Argentinas, Scaloni dijo haber vivido un día muy emotivo y a su vez triste, además de afirmar que fue un sueño para él haber tenido la posibilidad de dirigirlo.
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0: Qué lindo, señores, claro que sí. Miranda nos canta en este día de lluvia. Alerta naranja y amarilla en varias provincias. Pato de mi corazón, posible caída de granizo. No me digas que tengo el auto en la puerta. Y posible bueno. Caída de granizo, alerta amarilla. Nos llegan imágenes de la gente cruzando la avenida Cabildo, cruzando la avenida Juan B. Justo con paraguas y la gente corriendo, el Rappi que va con la pizza mojada. Bueno, día de lluvia. Se largó. Fuerte, fuerte, fuerte, tipo 12:30, antes era un chipichipi, lloviznita, 12:30, un trueno arrancó con la lluvia incesante y yo creo, Patricio, según lo que nos dice la gente del Servicio Meteorológico, que esto va a continuar así todo lo que queda del miércoles e inclusive el día jueves, así que el que avisa no traiciona, como te cuento siempre. Pato de mi corazón, el día después llegó la despedida del más grande. Quiero que nos situemos en lo futbolístico, si es que vale la pena hablar. En Benín, yo pensé que iban a ser peores, le voy a decir, ¿eh?
1: Sí, no estuvieron.
0: Una tajada de... En un momento mi hija dice, pero este parece bocina de Cabo Verde, por la tajada que le hizo...
1: Por...
0: No.
1: Si te contara cómo le está yendo bocina.
0: Ya leí.
1: Y bueno.
0: Un chasco. Pero el Mundial le fue bien, escúcheme.
1: Más o menos.
0: Bueno, escúcheme una cosa, cuénteme todo. Arranquemos por donde usted quiera, de respecto al homenaje de ayer... vamos a la parte futbolística, qué sé yo, a ver, lo dejo ser, Pato.
1: Sí, porque a ver, desde lo futbolístico hay que decir que estuvieron bastante bien los muchachos de Benín, un equipo que, a ver, fue más que Burkina Faso, sin dudas, terminó siendo más que la selección de Bolivia, que es un equipo al que Argentina se enfrenta en todas las eliminatorias sudamericanas regularmente, también se le ha enfrentado en la Copa América, pero ayer Benín demostró ser, bueno, un rival más que digno para la selección argentina, incluso...
0: Bueno.
1: ¿Qué?
0: Estuvieron bien futbolísticamente hablando. Yo hubiera esperado que se despidan con uno, con otro mejor, pero bueno.
1: No, bueno, pero terminó siendo un rival digno. Me refiero en el sentido de que, a ver, ayer Argentina se fue en entretiempo 0-0, por ejemplo. Sí, o sea,
0: sí, eso es verdad.
1: Sí. Lo ayer no es para menospreciar al rival, que, a ver, teniendo en cuenta aparte de sus armas, lo que tiene, lo que son los jugadores de Benín, bueno, se puede decir que estuvo un poco a la altura de las circunstancias. No tenían tan mal equipo como podía llegar a esperar. De hecho, veía algunos futbolistas, no sé, tienen a uno que juega en el Beşiktaş, que es uno de los equipos más grandes de Turquía, que es habitual titular, que... A ver, tenían sus cosas.
0: ¿Sí? Ayer con Facu leímos el plantel completo y los clubes en los que juegan, las posiciones, mediocampista, delantero, varios de Grecia, dos o tres de Suiza, uno, como bien dice usted, Turquía.
1: Sí, ligas menores.
0: Sí, ligas menores, pero ojo, Sí, sí, obviamente, Suiza no es competitivo, Grecia tampoco, pero sí, sí, bueno, por lo menos los chicos están en training, ¿no?
1: No, están jugando en Europa, por lo menos.
0: Claro.
1: Juegan en Europa, que no es poca cosa, el tema es que bueno, vos ves a Argentina y tenés y Atlético Madrid, tenés Liverpool, tenés Manchester City, tenés Chelsea, tenés Inter, tenés Atlético Madrid, es otra cosa, claramente es otro el nivel. Pero ayer por lo menos se dio lo que todo el mundo quería ver, que era el gol de Lionel Messi, porque se podía ver, podíamos tener muchas cosas ayer, en un momento el partido era, dénsela a Messi que da el gol. Realmente se jugó así el partido por momentos, esperando a que el capitán pueda marcar su último tanto con la camiseta de la selección, y fue así, terminó siendo con un penal que le cometen a Agustín Jay, insólito patadón que le meten al ex lateral derecho de San Lorenzo de Almagro. Y a ver, es un triunfo importante para la selección argentina, también se vio para mí, yo no quiero decir al heredero, pero a un gran Nico Paz, que ayer ingresando al banco de suplentes marcó un golazo.
0: Con asistencia de Messi, ¿no?
1: Yo creo que tiene que ser el próximo 10 de la
0: selección. Ay, no me diga eso, no estoy preparado hoy. Lo leí en redes sociales como loca y sabe que no estoy. Mi corazón todavía no está preparada para que ya tenga reemplazo. Sí, me parece. Sí, me parece que es un crack, me parece que ayer hizo un buen partido. Usted, doctor, ¿ya puede hablar de Nico Paz como el heredero de la próxima camiseta 10? ¿Qué piensa usted? En redes sociales así lo ungieron hoy, ¿eh?
2: Sí, creo que pinta para hacerlo. Me parece apresurado decirlo hoy.
0: ¿Mastantuono no?
1: No, para mí no. Por lo menos no ahora.
0: ¿Julián no?
2: Julián no es 10.
0: Ah, claro, tiene razón. Bueno, pero es delantero.
1: Sí, pero un 10.
0: Bueno, pero puede agarrar la camiseta 10 pasado mañana.
1: Sí, pero no es para mí la número 10 para Julián Álvarez. Yo creo que Nico Paz... es 10, juega de 10 y aparte de vuelta, y no lo digo solo porque sea zurdo, pero tiene cositas.
2: Sí, tiene cositas.
1: tiene cositas. Yo creo que puede llegar a estar ahí.
0: ¿Lo queremos y lo sentimos propio o pues como habla allí no lo sentimos tan nuestro?
1: Basta.
0: No, no sé, yo leía todo en redes sociales.
1: Messi, yo la mayoría soy en España, pero basta, por favor.
0: Pero Messi ayer dijo, este grupo es espectacular.
1: Y bueno, ¿pero qué le vamos a jugar? ¿Cómo habla? ¿Cómo juega? ¿El sentimiento? No, si alguien juega Nico Paz porque nació en España, está viendo otra película. El Pipe Güey nació en Francia. ¿Quién va a decir algo? El Pipita Higuaín cuando era 9 de la selección. No, de ninguna manera, de ninguna manera. Yo creo que Nico Paz es un fenómeno futbolísticamente. Me parece de lo mejor que tiene esta nueva camada de futbolistas de la selección argentina. Y a ver, yo creo que... mira.

0: Pensar en usted, le voy a decir, mientras la veía.
1: Felicitaciones a Chiqui Tapia y a Tobillino por lo bien que organizaron todo ayer.
2: ¿Vos sabés, Doc?
1: Que hay gente que no sabe si lo vio a Messi ayer.
2: ¿Vos sabés, Doc, que es tan fácil, o sería, mirá, te voy a usar el potencial, hubiera sido tan fácil organizar algo con el nombre Messi a la cabeza? Llamás a cualquier sponsor y, hola, sí, para despedir Messi... Tengo lista de sponsors, sí. Tengo lista de cantantes, tengo, no hay pantalla, pero, contrato 10 pantallas, contrato la comparsa de Río.
1: No hay nada, no hay nada peor que la ignorancia.
2: Ahora, desde un Scaloni que es un tipo sensato, hasta un propio Messi, ¿no dicen, che, me cuentan un poco cómo va a ser esto, teniendo en cuenta los bueyes con los que haramos? Qué difícil.
3: Los bueyes con los caramos.
2: Y sí, claro, ya para muestras basta un botón. Bueno, cuénteme, así que estuvo a la altura la gente de Benín, estaban muy contentos, el resultado era acorde, se vio ayer el legado entre la vieja generación y la nueva con este golazo. ¿Qué le pareció también el gol de Otamendi? Que también, estamos hablando de Messi, pero también fue una noche sentida,
3: sí,
2: ¿no?
3: Fue para parte de Nicolás Otamendi, que, a ver, incluso él ya se había retirado de la selección, bueno, Messi también, pero tuvo su despedida Otamendi, alguien que es o que fue una fija de la selección argentina también.
2: 17 años estuvo.
3: Sí, pero de manera interrumpida. Estuvo desde el año 2009, pero hay que recordar que, por ejemplo, a ver, Otamendi no fue al Mundial de 2014, por ejemplo. Tuvo una etapa interrumpida en la selección argentina.
2: Ah, con razón, momento. Cuando él dijo 17 años en la selección, yo dije, pucha, no me daban mucho las cuentas, pero dije, bueno, si él dijo 17, ah, claro, tuvo intermitencias.
3: No. A ver, hay que recordar que, por ejemplo, él va al Mundial de Sudáfrica y no va a la Copa América el año siguiente. Tampoco fue al Mundial de Brasil. Después sí estuvo en la Copa América de Chile, donde no jugó mucho. Y después estuvo... No, perdón, ahí fue titular. Pero después... Y tuvo algunos momentos interrumpidos, algunos buenos, otros no tan buenos. Pero termina siendo también una parte fundamental, clave, de esta camada argentina que ganó absolutamente todo. Quizás ya de los más experimentados, de los más veteranos de esta camada de la selección argentina que... Insisto, ha ganado absolutamente todo. Y sí, ayer también tuvo su sentida despedida Nicolás Otamendi y lo hizo de la mejor manera posible, con un gol que fue su décimo en la carrera con la selección argentina.
2: En un ratito vamos a seguir hablando de las perlitas, de todo lo que ha dejado. ¿Qué pasó con Acuña y con Montiel? Me va a contar en un ratito.
3: Dale.
2: Vamos a estar hablando, por supuesto. ¿No lo vi al Kun Agüero ayer? ¿Usted lo vio?
3: No.
2: Obviamente como invitado, como amigo, como hermano de Leo Messi, como compañero de... ¿Sabes qué? No sé si las cámaras lo mostraron. Yo vi todo, chicos, ¿eh? Todo. Lo que no vi fue el colectivo cuando Messi lloraba. Eso lo vi después porque no estaba en casa. Pero llegué a casa a 7:30, prendí la tele y ya no me moví hasta tardísimo a la noche. Y dije, no, está el Kun, estará en Miami. ¿Qué pasó? Qué raro, ¿no? Amigo, compañero de cuarto durante, ¿qué? 10 años. Porque ahora entro de Paul, va, entro ahora. Hace un tiempo entro de Paul. Pero hasta que estuvo Kun, fue el compañero de truco, de cuarto, de todo. Señores, todo lo que hay que saber te lo enterás primero de la mano de Radio Colonia. Nos vamos una tanda cortita y a la vuelta. Avanza la tormenta, alerta naranja, alerta amarilla. Está Leonetti en la calle, nos va a contar todo. Suspensión de servicios, suspensión de trenes. ¿Qué puede pasar hoy? ¿Nos llegan unas imágenes de los trenes en las vías llenas de agua? Fuerte, séquense ahí, amiguitos. Ya volvemos.
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0: calle. Acá es tentado, señores, claro que sí, con los mensajes que llega la gente, cosas que leemos que nos hacen reír, le ponemos onda a esta lluvia, a este avance de tormenta, señores, fuertes lluvias en la ciudad de Buenos Aires, fuerte lluvia en la zona de Lamba, alerta naranja y amarilla en por lo menos 13 provincias del interior del país, está lloviendo también en Colonia de Sacramento, al otro lado del Río de la Plata, y obviamente es una jornada que lamentablemente, hay que decirlo, está marcada, o hasta ahora, está marcada por algunos choques, ¿no? Choques importantes, tenemos que tener conciencia al volante siempre, pero mucho más un día de lluvia. Está Leonetti del otro lado, que está en la calle, mojándose, manejando. Cuénteme, Jotita, ¿cómo anda? Buen mediodía, amigo.
1: Hola, Pedro, equipo, ¿cómo le va? Lluvioso mediodía. Ahora, a ver, aflojó, pero por un ratito nada más, hace minutos. No, era una cortina de agua impresionante en Panamericana. Hay que tener muchísimo cuidado. Son varios los choques, bien lo decías, en el ámbito de la ciudad de Buenos Aires, ¿eh? Mucho choque, te diré, a ver, podemos decir tonto, porque no son choques graves en algunos casos, tenemos por ejemplo Juan Bautista Alberdi y La Carra, choque de auto y moto, en Rivadavia y Virrey Liniers hay un poquito más preocupante porque hay un menor atropellado, está haciendo el SAME al lugar, en la avenida de los Constituyentes al 5600 a la altura de Quesada, choque también de auto y moto, un ciclista atropellado por un camión en Riglos y Rosario.
0: Opa.
1: En Leguizamón al 2900, esto es zona de Mataderos, a la altura de Eva Perón, allí una colisión entre una camioneta y una moto. Fíjate que en la mayoría de los casos hay motociclistas involucrados. Hace un ratito en Panamericana me cruzaba un no viejo, antiquísimo, 11-14, que llevaba de tiro a otro camión más moderno. O sea, las cosas que suceden, ¿no? En la agenda. Yo insisto que el 11-14 es un clásico, pero lo preferiría realmente en los museos y no todavía circulando. Y hablo con vos y acaba de pasar otro por enfrente mío, en la colectora de Panamericana ahora, estoy en la zona de Mayut, en la Cel de Loma Verde. Es un poquito más al norte, en realidad. A ver, no hay reporte de choques en los accesos, pero la marcha lenta en Panamericana, en la autopista del oeste, mismo la General Paz, totalmente congestionada, ¿sí? Tanto sentido Río de la Plata como sentido el Riachuelo, y tiene que ver con esta condición climática, ¿eh? O sea, autopista 25 de mayo, desde Altura Boedo, muy, muy retrasada, en sentido hacia el oeste, para tomar la Perito Moreno. Vemos una demora extra en lo que es el corredor de la autopista Perito Moreno, desde Altura Villaluro prácticamente, en sentido hacia el centro. Ahí sí ya nos llama la atención porque no es habitual que a esta hora esté tan trabada la marcha allí, incluso en el corredor de la autopista 25 de mayo, así que en un ratito vamos a comunicarnos con la gente de AUSA a ver si hay novedades, si hay algún dato extra, además de esta lluvia que complica y mucho para moverse. Imagínate que con esto el show de drones no se hubiese podido hacer.
0: No, y se hubiera sido dramático, escúchame. Sin el auspicio de la empresa, no estaríamos
1: hablando. Dramático el auspicio.
0: Tremendo. La verdad le voy a decir...
1: No, escuché que hasta el locutor le pidió el nombre.
0: No, ya sé que usted no lo vio, pero solamente para no andar en el tema, la verdad que hoy deberíamos estar hablando de la despedida, que lo estamos haciendo, afortunadamente, de lo lindo, del mensaje, de lo verborrágico que estaba Lionel Messi cuando nunca ha hablado mucho, de las lágrimas de su hijo, de la emoción de su mujer, de la congoja de su madre, del poncho de la Sole, y de la gente que estaba feliz y no se movió nadie de las tribunas, de eso deberíamos estar hablando.
1: De las tribunas y de afuera, había muchísima gente afuera.
0: Mucha gente afuera, sí, claro, de eso deberíamos estar hablando. No de las entradas truchas, no de la gente que llegó habiendo pagado una fortuna y no pudo entrar porque era una entrada falsa, que hay que darle muchísima trascendencia y bolilla a eso, y mucho menos de que la emoción de Leo levanta la vista para ver un homenaje. Que no sé, Leo es lo más humilde del mundo, pero habrá dicho, bueno, loco, mi último partido, algo lindo me van a hacer. Y de pronto aparecen los logos y después aparece él con la pierna derecha cuando es el zurdo más conocido de la historia. Bueno, había que hacer las cosas bien, nada más. Es como cuando usted reta a sus hijas o hay que hacer las cosas de una sola vez, bien. Pero bueno, sabemos que a veces la gente de la Asociación de Fútbol Argentina no entiende el concepto, ¿no? Pero bueno, lo bueno, cuéntele un poco a la gente. El ingreso y el egreso fueron tranquilos y el sub usted, como pasa siempre en estos eventos, cumple un rol fundamental, porque esto de que extiendan el horario ayuda mucho, ¿eh?
1: Sí, el subte funcionó, mucha gente lo tomó realmente ayer, todavía no tenemos los datos de MOBA, pero sí fue, digamos, movilizó bastante. El operativo de traslado de la selección estuvo muy bien, esa cápsula de seguridad de el corredor todo de la autopista Richeri, la General Paz, un tramito de lugares hasta llegar a River, la verdad es que eso estuvo muy bien y es un anticipo de... Yo no quiero olvidar lo que va a hacer el movimiento del Papa, que va a tener mucho traslado terrestre en principio. Yo creo que lo del Papa, después lo vamos a conversar, para mí va a terminar subiéndose a algún helicóptero en algún momento porque hay demasiado traslado terrestre del Papa. Pero bueno, ayer se comprobó que más allá de un capo del 147 que se paró en la General Paz, levantó el capot, puso cara de preocupado y cuando vino el micro, sacó el celular, empezó a filmar todo, pero bueno, el muchacho, salvo ese, la verdad es que se movió muy rápido toda la comitiva y la selección hasta llegar a Núñez. Pero te agrego un dato más allá de las dudas, más allá de la situación de ayer. Hace un ratito estuve en un concesionario de camiones 100% eléctricos.
0: Muy bien.
1: Nosotros siempre decimos... Sí, pero para que la electromovilidad llegue a los camiones es un tema, porque, claro, pero hay que ver qué tipo de camiones. Estamos hablando de camiones de largo radio, ¿sí? O sea, de los camiones grandes que te van a atravesar de acá hasta Mendoza y tal. No, camiones de distribución, la famosa última milla, ¿sí? Camiones que son los que hoy puede ser el Coca-Colero, el camión frigorífico que lleva los lácteos al supermercado, el almacén. Camioncitos más chicos, incluso algunas que son furgones 100% eléctricos para, por ejemplo, lo que es la distribución hoy de cualquier cosa que te compres por internet, que es donde va a llegar, y hoy te llega a veces hasta en un Clio destartalado. No, la idea es que justamente vaya en un vehículo que tenga mayor rentabilidad para aquel que lo está manejando, o sea, mayor volumen de carga, menos costo de mantenimiento, porque una de las cuestiones que tienen los eléctricos es esa, el menor mantenimiento. O sea, vos no tenés que mantener un motor a combustión y hacerlo de servicio cada 10.000 kilómetros. Sí, tenés que chequear todo lo que tiene que ver con las ruedas, con los amortiguadores, pero la parte de motor se simplifica muchísimo y se achica el gasto ahí diario de mantenimiento, además del costo del combustible, que si lo enchufas, hoy es más barato que cargarle nafta o cargarle gasoil. Ahora, estuve hablando con Maxi Herrero, que es uno de los capacitadores de Fotón, esta es la marca que está comercializando ya camiones 100% eléctricos, que lo que hizo fue charlar con clientes, una capacitación a clientes, a mecánicos y a bomberos. Pues, ¿y por qué? ¿Para el producto? No, para entender los riesgos que puede llegar a tener manipular un vehículo 100% eléctrico, que esto es extensible también a un vehículo, digamos, un auto, no solo un utilitario. O sea, ¿por qué? Porque es verdad, yo te dije, no tienen combustible, no tienen líquido, o sea, no tienen gasoil, no tienen nafta, pero tienen 1000 voltios en los cables naranjas. Así que, muy cortito, te invito a que escuchemos a Max Herrero de Fotón.
0: Dale, por favor.
1: Dando también la tranquilidad, ¿no? O sea, es eléctrico, pero es seguro.
0: Sí, claro, claro. Facu, a ver el audio de Maxi, por favor, ¿qué charlaba?
2: Estamos ante vehículos que son realmente seguros y estamos ante vehículos que lo que hay que considerar es que en el caso de una eventualidad tenemos que acudir al corte de suministro de energía a través del fusible de desconexión manual que existe en todos los vehículos electrificados y que tenemos que tener consideraciones como por ejemplo la intervención de cables de color naranja que son aquellos que transportan alta tensión y gran cantidad de corriente dentro de la unidad.
0: Bien, bueno, Jotita, clarísimo.
1: Es clarísimo, estuvimos con uno de los bomberos, por ejemplo, de acá, de bomberos voluntarios de Don Torcuato, esto se hizo en el José de Fotón que queda ahí en Panamericana y Puente Belgrano, y era simple, era, che, ¿cuál es? Este es el fusible, es fácil, es naranja también, es visible, pero, a ver, hay un par de tips, y te los agrego yo, que es, para ya cuando tienen que intervenir los guantes dieléctricos, que los conocimos con la gente de Ausol, que ya lo tiene, por ejemplo, en los móviles de asistencia vial, de unos guantes que parece que vas a ponerte a lavar los platos, ¿viste? Son grandes, hasta el codo prácticamente, pero que justamente te aíslan de algún contacto eléctrico. Y también lo que va a pasar en los talleres es que se van a empezar a intervenir con pisos dieléctricos, o sea, pisos que son aislantes, y las herramientas. La típica llave, viste, que era el fierro de metal, de
0: sí,
1: para... ahora es todo de goma. O sea, todas las herramientas quedan más lindas porque eran forradas en goma, porque son justamente aislantes.
0: Más livianas, más lindas, más simples, más todo.
1: Sí, sí, no sé si duele menos si te dan un fierro por la cara. No. La llave de tuercas ahora viene toda de goma, y claro, es una inversión que también tienen que hacer los talleres. Hoy los talleres, lógicamente, están dentro de las concesionarias. Lo que va a pasar es que en algún momento va a empezar a existir el taller de Carlitos para autos eléctricos. Y hoy no existe, pero va a empezar a funcionar, digo, y en algún momento ese Carlitos, Carlitos digo porque es mi mecánico, Carlitos, va a tener que invertir mucha guita en todo lo que es el equipamiento para atender una situación, digamos, donde uno mete mano, el usuario no va a meter mano, ¿sí? Pero un mecánico sí.
0: Claro.
1: Por eso son estas cuestiones. Y te cambio el paradigma hacia los autos eléctricos. ¿A qué voy con esto, Vero? Que ya están acá, ya está. El fin de semana pasado, la Expo Auto China, donde casi todo, el 95% era eléctrico o electrificado, o sea, 100% eléctrico, o con un cable para enchufar, o con un motor eléctrico que se abastecía por el motor a combustión, los famosos híbridos. Pero ahora también los camiones y los utilitarios para la última milla, que va a ser un desafío, que la gente los adopte, ¿no? Que el laburante los adopte en el sentido de hacer la cuenta, es decir, ah, ya, me parece
0: claro. Que... Claro. Escúcheme, las matemáticas no fallan, diría mi abuela. Escúcheme una cosa, Jotita de mi corazón, muy interesante esto, siempre a la vanguardia, por supuesto. Bueno, el pronóstico dice que continúa la inestabilidad, el cielo va a seguir cubierto, probabilidad de lluvias y tormentas, una temperatura que va a estar entre los 14 y los 19 grados, estamos prácticamente en 18.8, pero que el cielo continúa cubierto y tormentas durante todo el día, con lo cual yo sé que la gente ya lo sabe, lo escuchó usted hasta el cansancio, pero qué recaudos tener a la hora de manejar con tormenta, con lluvia, con poca visibilidad.
1: Mira, muy sencillo, aumentar la distancia de frenado, bajar la velocidad y las luces bajas encendidas siempre, no importa en dónde, no importa si estoy por la ciudad, también luces bajas encendidas y sobre todo paciencia, salir con tiempo, utilicemos el celular para lo que tiene que servir. Llama al que a donde está yendo, al que te está esperando, sea tu jefe, tu novia, quien sea, y le decís, esperemos un cachito más porque voy a llegar tarde porque llueve. Así de sencillo.
0: Sí, totalmente, totalmente. Amigo, le mando un abrazo grande, cuídese usted también. De cualquier cosa, hasta las 4 de la tarde tiene prioridad, por supuesto, si no, de no mediar problema, Dios mediante, conversamos mañana.
1: Que la pasen bonito.
0: Gracias. Señores, J. Leonetti con toda la información. Fíjense cuántos, en estos minutos, cuántos choques nos contó Leonetti. Con lo cual, de verdad, precaución, previsión, salgan con tiempo, vayan más despacio, activen el limpiaparabrisas, dejen el celular a un costado, tengan en cuenta la distancia de frenado, tengan en cuenta que la gente está parada en la calle esperando para cruzar o en la parada del bondi, vos no puedes pasar haciendo willy, porque yo veo, vos sabés que yo a veces veo, Pato, automovilistas que pasan zoom y mojan a la gente y yo digo, loco, sos un HDP, vos estás calentito en el auto, con aire acondicionado, con música, con calefacción o lo que sea, y pasás rápido para mojar a la señora que está con el cochecito o al pibe que está con la mochila. Digo,
3: insólito.
0: Es el colmo, el colmo. Así que tenemos temporal hoy y mañana, así que todos los recaudos.
3: A mí hace un rato me llega una alerta del servicio meteorológico también.
0: Bien.
3: Te llegan ahora al teléfono algunas, ¿viste?
0: Ah, yo a mí no.
3: Y bueno, no.
0: La vanguardia.
3: Estás cuidando vos.
0: La vanguardia. Señores, en un ratito nos metemos más en la despedida de Messi. ¿Hay tantas cosas para contarme?
3: Alguito queda.
0: Bien, señores, todo lo que hay que saber te lo enterás primero en Radio Colonia, 2 de la tarde, 2 minutos. No se muevan, ya volvemos.
4: 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Uruguay.
5: Da Silva cuestionó los tiempos del Partido Nacional tras sanción a Gonzalo Gómez. La sanción del Partido Nacional al edil Gonzalo Gómez generó repercusiones políticas dentro y fuera del partido. El senador blanco Sebastián Da Silva cuestionó el momento en que se tomó la decisión.
6: Por suerte, muy dura. Yo no conozco todavía un antecedente en donde le hayan suspendido la condición de blanco en casos más sonados como el de Penanés. Tardía, si hubiese tomado antes, no hubiésemos llegado a tener todo este tipo de mar de fondo. Y a lo blanco está, habíamos algunos que queríamos que las cosas se resolvieran inmediatamente, tomando en cuenta las cosas con la realidad que se tienen que tomar, y otros que esperaron y demoraron un poco más. El pueblo blanco está indignado con toda la situación.
4: Argentina.
5: Privatización vial. El gobierno confirmó que iniciarán las obras para la remodelación de las rutas nacionales. El gobierno argentino confirmó que iniciarán las obras para la remodelación de las rutas nacionales bajo el programa de privatización vial conocido como Red Federal de Concesiones. Según la agencia Noticias Argentinas, el Ejecutivo concluyó con la firma y traspaso de la etapa 3 de la Red Federal de Concesiones, tramo que comprende más de 3.900 kilómetros, atravesando distintas regiones del país.
4: Deportes.
5: Clausura. El aviso del Ministerio del Interior a la AUF que obliga a mover el calendario. El ministro del Interior, Carlos Negro, confirmó a la Asociación Uruguaya de Fútbol que entre el 6 y el 8 de noviembre, cuando estaba dispuesta la realización de la fecha 14 del torneo Clausura, no se podrán realizar los partidos de fútbol profesional por la llegada del Papa al Uruguay.
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0: 6 minutos pasan de las 2 de la tarde, señores, y la controversia ahora llega desde Lomas de Zamora, señores. Es uno de los temas del día, seguramente lo habrás escuchado en las radios o en los portales de noticias. Familias y estudiantes se movilizaron frente a un establecimiento de Lomas de Zamora exigiendo explicaciones, exigiendo una investigación y exigiendo sanciones. Déjenme que les cuente un poco lo que pasó. La preocupación de muchas familias creció en las últimas horas producto de una denuncia por producción y circulación de material íntimo falso. Agarraban fotos de compañeras, de chicas, de más de 40 chicas, y las adaptaban con el uso de inteligencia artificial, convirtiéndolas en fotos pornográficas. Esto hicieron chicos del tercer año del colegio modelo, tercer año en provincia, recordemos que es segundo año de capital, para que dimensionemos que tienen entre 14 y 15 años, porque en provincia de Buenos Aires no hay séptimo grado, con lo cual son chicos, Pato. El episodio involucra a estudiantes de tercer año del colegio modelo Lomas y obviamente derivó en una protesta de muchos padres frente al establecimiento. Por lo menos los registros que tenemos son que al menos 4 alumnos habrían integrado un grupo donde compartían, producían y distribuían las imágenes. El contenido fue elaborado, como te conté antes, utilizando fotografías de por lo menos 40 compañeras, posteriormente difundido en plataformas de contenido pornográfico. Mira vos estos niñitos de 14 años. Frente a este escenario, padres y estudiantes realizaron una sentada en la puerta de la institución, y acá charlábamos un rato en el corte y decíamos, bueno, pero ¿por qué? ¿Qué tiene que ver el colegio? Si en realidad los chicos lo hicieron en su cuarto, lo hicieron con la computadora de su casa, lo hicieron en el bar de la esquina, no, bueno. Pero lo que aducen los padres de las chicas víctimas es que, la verdad, primero, que el colegio sabía esto hace por lo menos un mes y no lo había comunicado. Y segundo, que los 4 o 5 que por ahora ya están determinados como los realizadores de esto, quienes produjeron las imágenes, las distribuyeron, etcétera, solamente le mandaron una nota de reto, su hijo se portó mal, en el cuaderno de comunicación. No dimensionaron que se trata de un delito, no dimensionaron que se trata de 40 niñas menores de edad, y no dimensionaron que uno, como padre, tiene total derecho de saber que hay una foto de su hija, perdón la expresión, en pelotas dando vuelta por las páginas pornográficas. Con lo cual yo que dije, no, pero el colegio que tiene que ver, sí, el colegio acá obró mal, porque los chicos hicieron este contenido en el patio de su casa, en el baño de su casa, en el bar de la esquina o en el local de comidas rápidas, vaya a saber dónde lo hicieron. Pero el colegio, una vez que tomó conocimiento de esto, automáticamente los debería haber sancionado con una forma que sea lo suficientemente ejemplificadora y, por supuesto, poner en autos a todos los padres de las chicas involucradas, ergo a toda la comunidad. O sea, la verdad que la notita en el cuaderno amarillo me parece una falta de respeto. Dijo, la verdad, nosotros nos enteramos, Micaela, que es la mamá de una de las chicas afectadas, dijo, nosotros nos enteramos por los propios chicos. El colegio lo sabe desde hace un mes. En vez de llamar a los papás, decidió encubrirlos, ocultar esta información. Es gravísimo lo que pasó. Obviamente la difusión habría excedido el ámbito escolar. Empezó a pasarse dentro del colegio, pero después finalmente excedió el ámbito escolar. ¿Por qué? Porque lo comercializaron, Pato, lo vendieron, lo compartían con otros colegios de la zona, también lo subieron en páginas pornos con nombre y apellido de las chicas y hasta descubrieron que hicieron catálogos.
1: Ah, mira.
0: ¿Vos estás entendiendo el nivel de complejidad? No, chicos, pero si me dicen a mí, no se me ocurre esta perfección. 14 años las criaturitas del señor, ¿eh? Sobre la herramienta utilizada agregaron, lo hacían con una IA que no se usa normalmente, sino que es una paga. Había una logística para realizar esto que hasta es perverso, con sus propias compañeras. Bueno, ¿quién pagó esta aplicación? ¿De dónde salió la plata que pagaba también esta aplicación? Las familias buscan establecer, por supuesto, qué alcance tuvo este material. Porque bien sabemos, Pato, una vez que uno sube algo a redes sociales, automáticamente cobra una dimensión tremenda. Y tenés una página, tenés una tu hija desnuda en una página rusa, qué sé yo, de turca, china, asiática. ¿Qué dimensión tiene esto? No sabemos hasta dónde llegó. Hay mucha perversión en el mundo. Obviamente los padres también cuestionaron el manejo de las autoridades. Pedimos una reunión y nos dijeron que no nos iban a atender porque no tenían tiempo. perdimos, porque la gravedad de la situación pedimos, ya que la gravedad de la situación es tremenda, así que necesitamos ser atendidos ya. Las alumnas habrían sido instadas a guardar silencio mientras atravesaban la situación. El colegio les decía que se callen mientras ellas iban llorando por los recreos. Es un peligro, el colegio te está comunicando, no está comunicando lo que está pasando, y obviamente nunca supimos la dimensión de esto, y en caso que le hubiera pasado algo a mi hija, ¿quién se hacía cargo? Bueno, así que la verdad es que mañana está prevista, voy a estar contándote, vamos a retomar el tema mañana, Paulita, si querés, mañana está prevista una reunión entre familiares, autoridades del colegio y representantes distritales de la educación. Mientras tanto, los padres obviamente buscan determinar quiénes intervinieron en la creación y la distribución del contenido, además de establecer cómo se obtuvieron las fotografías y hasta dónde. Yo creo que esto prácticamente ni se va a poder, chicos, hasta dónde llegó la circulación de este material generado por inteligencia artificial. Qué fuerte, señores. Patito de mi corazón, llama a la gente y pregunta, había quedado pendiente de antes, ¿qué pasó con Acuña y con Montiel que no fueron convocados? ¿Esto porque fueron los únicos dos que levantaron la voz contra el AFA? ¿Es una represalia?
1: No. Estás primero que nada, a ver, estuvieron. ¿Qué sería que no estuvieron convocados?
0: ¿Estuvieron ayer Acuña y Montiel?
1: ¿No los viste?
0: No, ¿estuvieron?
1: Sí.
0: No sé, igual leí un mensaje de la gente, ¿no?
1: No. Acuña incluso ayer estuvo... A ver, estuvieron junto con el resto de los jugadores. Estuvieron, no sé, con Pesela, que también es campeón del mundo. Estuvieron también, bueno, Román Vega, que había sido convocado antes. Estuvo también con X Fernández, con Valentín Gómez, con Santiago Simón. Con los jugadores que quizás no fueron parte ayer del banco de suplentes, pero que sí, estuvieron ayer.
0: Ah, porque mira, me decían... ¿qué piensa Patricio que los únicos que no fueron convocados a la despedida de Messi fueron Acuña y Montiel? Hasta Pesela estuvo en la lista, pero justo los únicos, dos de River, que se rebelaron contra Tapia y se pelearon con los árbitros, no fueron convocados. Esto se llama vergüenza y censura.
1: No, eso se llama fake news. Eso okay. Se llama falso.
0: Perfecto.
1: Sí estaban. De hecho, mira, acá me pasó una foto ayer. Mira, esto es de ayer. Está Acuña, está Pesela. Este acá somos vos y yo, pues todos somos Montiel, acordate.
0: Claro.
1: Pero estaban ayer. Sí, estaban allá.
0: Ah, bueno, bien.
1: No
0: bien,
1: sé dónde sacaron que no estaban.
0: Perfecto,
1: de hecho,
0: señores.
1: Estuvieron todos invitados, algunos no fueron. Por ejemplo, Armani está invitado, pero no fue.
0: Sí, no fue. Tenía un compromiso en su equipo en Colombia.
1: Atlético Nacional.
0: Atlético Nacional.
1: Ayer te lo contaba, fue invitado, al igual que Nahuel Molina, no fue
0: no
1: porque
0: los dejaron.
1: La Roma no le permitió ir.
0: Y el que está en el Villarreal, ¿cómo se llama?
1: Lesionado. Juan Foyt,
0: tampoco.
1: Sí, porque... está recuperando, sí.
0: Sí, está en recuperación y el club no lo dejó venir. Contame una cosa, Pato de mi corazón.
1: Sí.
0: Espere que le sigo leyendo mensajes de la gente. Uno podría haber pensado que el poncho de la Sole, que ahora les voy a estar contando, que es un poncho hermoso, es una pieza inspirada en nuestra bandera realizada con tintes naturales en la provincia de Catamarca. Los creadores son Ramón y Graciela de Roa, @chaqui, si los quieren seguir en Instagram. Cada poncho es diferente al otro, porque cada poncho está hecho artesanalmente, con técnicas heredadas de generaciones. Es el que lució la Sole ayer para cantar la Leo. Es el poncho de la despedida. Leo, uno podría haber pensado que ese poncho se le iba a quedar Leo. Sin embargo,
1: no, se lo quedó Agustín Shiai.
0: Cocodrilo que se duerme es cartera. Cuéntenle la historia a la gente.
1: Sí, fue un cruce así que después de que esté el momento en el que cantó la Sole, se acercó Agustín Shiai, ¿sí?, lateral derecho, y medio que le hizo un intercambio. Le dio su campera por el poncho.
0: Muy bien.
1: Yo creo que sale ganando un poco Shiai, porque campera pues tenían dos, y si pide otra Shiai seguro se la dan también. De hecho, la que hizo una publicación en las redes sociales fue la madre de Shiai con el poncho después.
0: ¿En serio?
1: Sí, con ese poncho de la Sole, que bueno, parece que se le terminó quedando el lateral derecho de la selección argentina.
0: Pero yo hubiera dicho, yo que hubiera sido Sole, te quiero con todo mi corazón, pero hubiera dicho, ay, déjame que te consiga otro, pero esto se lo guardo a Leo, a Antonella o a Celia. Muy
1: no,
0: bien, chicos, cocodrilo que se duerme
1: se
0: es cartera.
1: Se lo terminó durmiendo, sí, literalmente.
0: Muy bien. Escúcheme una cosa, Pato de mi corazón. Bandas que tocaron ayer, ¿alguna le gustó?
1: No.
0: La canción de la Sole, bien, la letra
1: Sole,
0: es muy
1: sí,
0: buena.
1: La Sole sí, pero Sole no es banda. Después, bandas, no.
0: ¿Ninguna?
1: Horrendo.
0: Ulises,
1: todo.
0: No sea malo.
1: Pero banda, Ulises, bueno, no es banda.
0: Bueno, no importa, banda, cantante, todo, qué sé yo.
1: Ah, bueno, sí, la Sole, qué sé yo.
0: Román, el original, Seba Mendoza.
1: ¿Quién?
0: Ulises Bueno.
1: Pero Ulises Bueno ya me lo dijiste, Vero.
0: ¿A ninguno le gustó? ¿No bailoteó nada?
1: Pero yo... Vos... Es lo que yo te decía al principio. Eso está hecho para la gente que no le interesa el fútbol. Para que los que no le interesa el fútbol tengan algo para entretenerse. Yo me entretengo los 90 minutos viendo el partido.
0: Bueno, y aparte si ponen música, ¿no baila?
1: No.
0: Okay.
1: Pero bueno, vos, a ver, yo voy a la cancha a ver fútbol, no voy a bailar a la cancha. ¿Qué es eso? No, esa americanización de que todo tenga que ser un espectáculo y que todo tenga que ser para el no futbolero, a mí no me gusta. A mí no me gusta. Y aparte, a ver, vos me decís, bueno, te trajimos a...
0: ¿Por qué no cantó Tini, chicos? Estuvo ahí en el estadio, entró divina con un peluche, un tapado de piel.
1: No,
0: de mentir.
1: Pero no está.
0: ¿Por qué no podría cantó Tini?
1: Está yendo como pareja de jugador, no, no, no va como que la contrataron para hacer un show. Pero más allá de eso, si bien yo digo que a mí no me gusta eso de tanto show, tanto espectáculo, y me gusta más el fútbol, no me llevaste a, no sé, quien para descanse, David Bowie, por ejemplo.
0: Claro, bueno.
1: No.
0: ¿Sabe que Tini y De Paul, le voy a contar un chisme, movieron la fecha de casamiento por Messi?
1: Ah, mira, ¿por qué?
0: Porque la fecha original de casamiento de Tini y de De Paul era el 25 de diciembre. Uh-huh. Y cuando se lo comunican a Leo, Leo dijo, no, loco, ese día se casa mi hermana.
1: ¿En
0: no
1: diciembre?
0: Me haga... Sí. Mira. Pará, no me hagas esto.
1: ¿En Navidad?
0: Le dijo, claro, yo fui a un casamiento una vez el 25 de diciembre la noche. Uh-huh. Le dijo, no, no me hagas esto, no puedo, se casa mi hermana en Rosario. Entonces movieron la fecha al 19 para que, por supuesto, Leo y Antonella, que son muy amigos de Tini y de Paul, vayan.
1: Claro.
0: Después, obviamente, fallece Jorge Messi. Sí. Entonces la hermana, María Sol, decide suspender el casamiento el 25 claro. de diciembre, posponerlo hasta el 2027. Pero ahí sí, Tini y De Paul ya tenían todo arreglado, ya habían hecho las flores, ya tenían todo, no iban a decir, ah, bueno, volvemos al 25. Con lo cual quedó el 19 y ahora están todos felices con el 19. Pero la fecha original era el 25 y la terminaron moviendo por Messi.
1: Bueno,
0: por la familia Messi. Así
1: lo
0: que
1: vale.
0: Claro que sí. Ayer le contaba a la gente, usted se había ido, que Alejandro Stoessel, Mariana la mamá y Francisco el 15 se toman un avión a Japón, el 15 de diciembre. No van a estar ni siquiera, no están invitados.
1: Claro.
0: Pero dijeron que ni siquiera querían estar cerca, no quieren estar en Argentina. Sí, ¿qué es el punto? ¿Qué es el punto más lejos?
1: De hecho, quieren alejarse lo más posible, parece.
0: Exactamente. Dijeron, ¿sabes qué? Bienvenido a Japón. Señores, ¿cómo se dice? Vamos a la tanda en japonés.
1: No, no hablo japonés.
0: ¿Chino?
1: Tampoco, pero hablo inglés.
0: Un corte chiquitito, entonces. Ya volvemos.
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0: No me queda más que agradecer, como le dije en la carta de despedida. Fue un orgullo muy grande para mí defender esta camiseta durante todo esto, más de 20 años. Hasta en los peores momentos que lo hemos pasado y lo he tenido, nunca dejé de luchar, de pelear, de dar el máximo, de querer estar siempre. El no venir más va a ser un dolor muy grande. Le juro que me gustaría venir toda la vida, porque jugar en la selección argentina es lo más lindo que te puede pasar.
1: Y sí, señores, jugar en la selección argentina es lo más lindo que te puede pasar, y lo ha hecho más de 20 años, y lo ha dado todo, y lo hemos acompañado, y se ha ligado puteadas, se ha ligado críticas, y ahora el abrazo de todos, ¿no? Así somos. Mucha emoción, dijo, nombró a su papá el día más triste de la vida. Un orgullo defender la camiseta hasta en los peores momentos. Tomás Walter es periodista, es amigo nuestro, es amigo de la casa, y ayer hizo doblete, porque estuvo como hincha, como amante de Messi, estuvo como un fanático más, pero también estuvo cubriendo como periodista, por supuesto, lo veíamos en las cámaras de televisión, ahí tratando de recoger el testimonio. Y obviamente esto se es trabajo, pero también la sangre nos corre por las venas. Tommy, querido, ¿cómo andás, amigo? Buenas tardes para vos, buen miércoles, ¿cómo va?
2: Hola, Vero, ¿cómo va? Qué lindo volver a compartir aire con ustedes.
1: Te extrañamos, Tomito.
2: Sí, yo a ustedes.
1: Contame una poca cosa. Bueno, ayer en serio hiciste doblete, porque yo te veía y estabas como hincha, como periodista, que sos tremendo, obviamente, pero también como hincha, ¿no? Porque te veía la cara como de niño, con la emoción a flor de piel, de disfrutar esto, porque más allá de ser un laburo, era una cosa que le contarás a tus hijos y tus nietos. Fue una noche histórica, Tommy.
2: Sí, fue una noche histórica, la verdad. Sí, fue un doblete, es así como vos lo decís, porque por momentos afloraba la emoción y uno se corría del papel de periodista del trabajo, derramé algunas lágrimas por momentos, y por otros instantes.
1: Tomito. Lo perdimos. Bueno, a ver ahora. Y la emoción que sigue, la lluvia que es mala consejera. Tommy, ¿ahí estás?
2: Hola.
1: Ahí. Me decía, nos quedamos en tus lagrimitas y nos dio cosita, te digo.
2: Sí, que por momentos me corría el papel de periodista, porque bueno, la emoción afloraba justamente a flor de piel, y por otros momentos la desesperación por recabar algún testimonio, grabar la salida de Messi y estar ahí, que estaba muy complicado para trabajar allá, porque había mucha gente acreditada.
1: ¿Y qué te parece? Vos sabés que yo leía los números hoy en cuanto al rating de todos los canales que lo pasaron y las señales. Fue impresionante, cifras récord, cerca de 40 puntos de rating, que son números que ya no se dan en la televisión argentina, con lo cual eso da la pauta de que ayer todos, prácticamente en la mayoría, en casi todos los hogares de la República Argentina, estaba prendido un televisor viendo esta despedida, ¿no? Con lo que llevaba cada uno, yo con mis hijas, con emoción, con lágrimas en los ojos, mi suegro está internado, con lo cual mi marido, que lo veía en el hospital, los amigos que decían se juntaron a comer una pizza y una cerveza en honor a Diego y en honor a Leo, porque somos más grandes y hay mucha gente que es generación Maradona. Pero bueno, sí, la tele ayer y los hogares argentinos vivieron con todo esto. Llamó la atención, Tommy, un Messi que verborrágico. No estamos acostumbrados a un Messi que agarre el micrófono y hable tanto por motu propio, sin que hubiera preguntas, ordenado en los pensamientos, que desarrollara así y pusiera su corazón sobre la mesa. ¿Qué te pareció a vos? Porque, viste, cuando él dijo al final nunca hablé tanto, mostraban las caras del propio Scaloni y los futbolistas que se rieron, porque es verdad, ¿no?
2: Sí, pocas veces lo vi hablar a Messi así. Alto debe coincidir ahí en la mesa, porque las veces que Messi más ha expresado, muchas veces fue por enojo o para criticar a la Conmebol en la Copa América de 2019, por ejemplo, o para cruzarse con el holandés Weghorst en Qatar 2022, pero así, a corazón abierto, con el corazón en la mano, recordando al padre, diciendo también que en la final no pasó nada y echando a un costado de las teorías conspirativas, también agradeciéndole a la gente, tocó muchos puntos distintos y habló muy bien y muy claro. Me sorprendió, pero bueno, esto da cuenta de que es un Messi más maduro.
1: Es un Messi maduro, es un Messi que se notó, Pato, coincidirás conmigo, que tenía la necesidad de, en este cierre, tocar varios frentes. Ahora, chicos, voy a ser de abogada del diablo, perdón. Leía un poco las redes sociales hoy, y yo también lo sentí ayer. No se olvidó, yo creo que fue un olvido, porque yo creo que hay un cariño gigante y una admiración enorme, de nombrar a una persona ayer, a Lionel Scaloni.
3: No sé.
1: ¿No te parece?
3: Y que hacer una distinción en particular me parece que se sigue injusto con el resto.
2: Pero
1: es la cabeza de equipo Scaloni, ¿eh?
2: Sí, es la cabeza de equipo, pero Scaloni estaba igual con la familia de Messi, estaba con Antonelli, los chicos estaban consolándolo a Thiago, así que sí. No, a lo sumo fue un olvido, como mucho.
1: Sí, sí, eso decía, ¿no? Y yo coincidía un poco. No creo que haya sido, no es un tema, obviamente, de en los nervios pasa siempre, ¿no? Uno cuando da un discurso o algo, siempre se olvida algunas cosas, pero había sido tan conmovedor la imagen de Scaloni con las lágrimas cantando el himno, tan conmovedores siempre, es tan empático Scaloni y tan emocional, porque la flor de piel la tiene, y obviamente habló del equipo, y esto es un poco también lo que les voy a comentar a los dos. Pudiendo ser su despedida y hablar de él, de sus triunfos, de sus logros, habló de la magnificencia de este equipo, de las veces que le ha dicho a los chicos hasta último momento, de los que estuvieron antes, que no lograron cosas, y estos que están ahora, siempre pensando en plural. Y en este contexto, quizás, llamó la atención que no dijera y gracias al equipo de todo esto, o al que formó el grupo, no sé, pero bueno, nada, estoy hilando demasiado fino. ¿Qué se veía en las tribunas, Tommy? ¿Qué decía la gente? Vamos también a la otra parte. Yo no quiero centrarme solamente en el papelón de los drones, si lo hicieron diestro cuando es zurdo, si la marca acaparó más mirada que la emoción de Leo, pero es innegable, porque es uno de los temas del día en Argentina y en el mundo entero. ¿Qué decía la gente? Se escuchaban puteadas, ¿eh?
2: Sí, se escuchaban puteadas y hubo cantos contra el presidente de la AFA, contra Chiqui Tapia, sobre todo en este post-partido, cuando pasaban este tipo de cosas, y antes también, no solo cuando los drones mostraron a Messi pateando con la pierna derecha o el sponsor de los seguros, sino que antes de eso también la gente cantando contra Chiqui Tapia. Yo creo que por el precio de las entradas, por el tema de que hubo mucha reventa también, entre otras cosas, eso es lo que se veía en las figuras, mucho enojo con la AFA.
3: Tommy, vos recién mencionabas reventa, el tema de los precios. Ahora, yo vi mucha gente hablando de sobreventa de entradas, de cómo ayer muchos estaban, bueno, en lugares bastante incómodos, bastante amontonados, ¿no? En lugares donde quizás no cabía tanta gente y que llegaron a estar algunos sectores un tanto sobrevendidos. ¿Vos lo viste esto? ¿Hablaste con gente que lo vivió? ¿Se notó esto?
2: Bueno, sí, se notó claramente porque, por ejemplo, las escaleras estaban totalmente ocupadas. Es decir, gracias a Dios no pasó nada, porque si hubiera habido que evacuar, hubiera estado más que complicado. Hubo una sobreventa clara y también hablé con uno de los empleados de la seguridad tercerizada del Estadio Monumental, del operativo de ayer, que me contó que en algunos sectores la gente se coló, tiró una adoquín y se metió en algunas tribunas, y ellos no pudieron frenarlo también, así que entre la sobreventa, la gente que se coló, fue un desmadre total.
1: Esta es una pregunta tremendamente subjetiva, no sé si hacérsela al Tomás, ya tengo la opinión de Patricio, no sé si hacérsela al Tomás periodista o al Tomás hincha.
2: A los dos,
1: puede ser. ¿Estuvo a la altura de las circunstancias esta despedida del número uno del mundo?
2: Bueno, para mí no estuvo a la altura, pero yo me quedo con haber visto por última vez en una cancha a Messi, y con sus palabras y con la Sole cantando Feliz, es una canción tan especial para Messi, y también lo fue para Maradona. Prefiero quedarme con eso y no con lo otro, porque bueno, de la AFA poco se puede esperar, con un torneo de 30 equipos, con amistosos contra rivales menores y todo lo que debe contar Pato día a día ahí, lo que sabemos todos.
1: Y voy a tomar voy a tomar esto, es un poco lo que yo decía al principio, Tommy, me gusta que estemos alineados, y como consejo también sirve a la gente, ¿no? Tenemos esta mirada optimista de la vida y decidimos ver el lado bueno. Yo también me voy a quedar con eso, yo me voy a quedar con los 8 minutos que habló Leo Messi, que para mí fueron históricos, de verdad lo digo, con la cara de su hijo Ciro llorando, que obviamente al ser el más grande vivió un poco toda la carrera, las frustraciones, las puteadas cuando él quizás era muy chico y lo puteaban, pero él creció un poco con eso, a diferencia de Mateo y Tiago. No, Tiago es el más grande, ¿no? Sí.
2: Tiago es el más grande.
1: Tiago es el, sí, Tiago lloraba, perdón, yo dije Ciro, no. Tiago era el que lloraba, que vivió un poco más, por lo menos tiene más recuerdo vívido de la carrera. Me voy a quedar con la emoción de Celia en una noche tan especial, me voy a quedar con obviamente el dolor de esta madre, que le hubiera encantado que estuviera ayer su esposo Jorge ahí al lado. Me voy a quedar con la emoción de la gente, la que puteó al Chiqui Tapia, pero también la que le mostraban en las tribunas y tenían los ojos y las nariz rojas de las lágrimas como estabas vos, Tommy, con lo cual yo también me voy a quedar con eso, ¿no? Y con las palabras del capitán. Y el cariño y el reconocimiento de sus pares, porque la gente puede quererte mucho, el fanático, pero cuando tus pares, todos, de todo el mundo, te respetan de esta manera, es cuando me parece que has hecho un upgrade en tu carrera, ¿no?
2: Sí, sí, estoy de acuerdo, y vos mencionás a la familia, bueno, yo tuve la oportunidad de ver pasar por la zona mixta a Celia, a mamá de Messi, a Antonella y a los... y a los 3 hijos del 10, y estaban todos muy contentos. Él saludaba a algunos periodistas amigos que tenían, o streamers. Estaba, por ejemplo, el streamer Davo Zeneise, Celia, mamá de Messi, le dio un abrazo como si fuera el nieto. Así que se los veía contentos a ellos, y si ellos están contentos, bueno, Leo debía estarlo también, que también salió con una sonrisa, pasó por la zona mixta, no frenó, entiendo que porque ya había hablado 10 minutos en cancha, y porque si frenaba se iba a tener que quedar un montón de tiempo.
1: Sí, claro, claro.
2: Y se iban a caerle las vallas encima. Salió con un operativo de seguridad por la zona mixta como si fuera Donald Trump.
1: Muy bien, está bien. Para mí es más que Donald Trump. Escúchenme la cosa, lo último de los dos. Los futbolistas ya se fueron, Leo está en Rosario, Leo está volando a Miami,
3: no,
1: ya
3: Messi
1: llegó.
3: Ya salió ayer a la medianoche.
1: ¿Ayer mismo?
3: Ayer a la medianoche salió Messi.
1: ¿Se subió el avión ayer mismo?
3: Sí.
1: Ah.
3: Sí. Salió, de hecho, de Jorge Newbery.
1: Ah, claro.
3: Rapidito salió.
2: Y el resto de los futbolistas también, porque cuando los queríamos frenar, se iban corriendo, nos decían, no, que se me va el vuelo, se me va el vuelo, sí. Tenemos que irnos al micro.
3: Tienen actividad el fin de semana, todos en el fútbol europeo.
1: Ah, claro, así que así. Sí. Corre, ve y dile. Tommy, querido, estamos hablando con Tomás Walter, es compañero, amigo de la casa, es periodista deportivo. Ayer tuvo el gusto de cubrir todo esto, así que, Tommy, queríamos tus ojos, queríamos tu experiencia, queríamos tu sensibilidad y tu empatía para contarnos esto, ¿no? Todos nosotros lo vimos en casa, en los sillones de casa, pero la energía del estadio en estos casos es diferencial, así que por eso teníamos ganas de conversar contigo. Amigo, te quiero, te mando besos, ¿se porta bien?
2: Bueno, yo también, y nos estamos viendo, así que cuando me necesiten, acá estaré, o en el piso alguno de estos días.
1: No me diga eso porque lo honesto ya. Chao, bueno, Tommy, te quiero.
2: Dale.
1: Beso. Señores, Tomás Walter charla con nosotros respecto al último tango de Lionel Andrés Messi, amigos.
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5: El gobierno reglamentó la ley que restringe el uso del efectivo para pagos de hasta 200.000 unidades indexadas, unos $33.120. El Poder Ejecutivo reglamentó la ley que restringe el uso del efectivo para el pago en dinero de operaciones o negocios jurídicos hasta 200.000 unidades indexadas, 1.330.320 pesos, unos $33.120, o el 5% del valor de la operación, siempre que el monto no supere las 450.000 unidades indexadas. Vacunación contra el meningococo. La directora general de Salud, Laura Jambi, explicó la evolución de la enfermedad y comparó las estadísticas con años anteriores. A su vez, añadió que es importante la inoculación para generar el efecto rebaño.
6: Desde la semana 23 fue que se detectó este aumento inusual de casos, siempre comparando con varios años previos. Así es que se pone en marcha esta respuesta con la campaña de vacunación. Y en este momento, que estamos en la 39, si se compara estadísticamente con otros años, como que deja de tener esa significancia estadística la diferencia, como que se hubiera estabilizado. No se puede afirmar, sería como exitista afirmar que eso sea una consecuencia directa de la vacunación. Sí, la vacunación es una estrategia preventiva muy, muy efectiva.
4: Deportes.
5: La selección argentina goleó a Benín en la gran despedida de Lionel Messi. Nicolás Otamendi, Nico Páez y el propio Messi convirtieron los goles de Argentina, que derrotó 3-0 al elenco africano. Messi, emocionado en su despedida, dijo: jugar en la selección argentina es lo más lindo que te puede pasar. Es muy difícil decir algo hoy, son muchas emociones. Lo primero que pienso es en mi viejo, confesó el capitán de la selección al iniciar sus palabras de despedida.
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Qué lindo, señores. Ricky Martin le pone música y le pone onda a este miércoles, miércoles 7 de octubre, 18 grados la temperatura. Se esperan hasta 80 milímetros de lluvia en la ciudad de Buenos Aires. Nos llegan imágenes de costanera, muy cerrado el cielo, muy nublado. La avenida 9 de julio, pocos autos. Se ve que, por lo menos no sé si está...

0: inundaciones.
1: Sí, sí.
0: Como siempre pasa, lamentablemente, en la zona de Quilmes, muchas zonas de Avellaneda. Así que, y el granizo en Rosario, que viene siendo protagonista. Hoy Rosario amaneció blanco, señores. Así que ojalá que si sos de Rosario y nos escuchás, no hayas dejado el auto afuera, porque eran unas pelotitas, ¿viste? La naftalina. ¿Ustedes saben lo que es la naftalina o es una antigüedad lo que estoy diciendo? La naftalina que se pone en las... en los placares, que eran unas bolitas con un olor tremendo para sacar los bichitos que te comen la ropa. Bueno, eran tipo naftalina. Así amaneció Rosario hoy a la mañana. Pato de mi corazón, levanta la mano para hablarme de deporte. Soy todo oídos.
1: Bueno, Vero, ayer en la previa del partido, en el saludo que hubo en el sorteo entre Messi y el capitán de la selección de Benín, entre Ceci Dalmeida. Bueno, le hicieron un regalo a Messi. Hay que decir que hizo todo un esfuerzo el capitán de Berlín para hablar español, porque,
0: sí,
1: a ver, le costaba, claramente no se habla español en Benín, pero le hicieron tres regalos a
0: Messi. A ver, contale a la gente, sí.
1: Le dieron una rosa, una carta escrita por todo el plantel a mano, y una estatuilla de una mujer, que es el obsequio más preciado y significativo que tiene para entregar Benín. Es en honor a las Amazonas de Dahomey, que es el histórico ejército que, exclusivamente formado por mujeres...
0: ¡Ay, mira qué bien!
1: ...defendió el territorio de Benín frente a la expansión colonial de Francia hasta comienzos del siglo XX.
0: ¡Mira qué bien!
1: Que para Benín significa un símbolo de absoluta fortaleza y resiliencia. Así que, básicamente, le entregaron el... premio, se podría decir, o le dieron
0: la estatuilla más
1: importante, el obsequio más,
0: claro,
1: importante que se puede entregar en Benín, y se lo otorgaron nada más y nada menos que a Lionel Messi ayer en el sorteo de capitanes. De hecho, hay una película que cuenta la historia de esas mujeres, protagonizada por Viola Davis, que,
0: mirá,
1: se llama The Woman King.
0: Sí, ah, mira qué impresionante, qué gran actriz, Viola Davis, qué gran actriz. Hay uno de los chicos que habla perfecto español, uno de los jugadores de Benín, que habla perfecto español. Entonces, en los medios fue el que vimos que había salido a comprar el mate, sí, y que decía que no lo iba a marcar, sino que lo iba a pararse a admirarlo. Dijo ayer también, dijo, bueno, yo me merezco la camiseta porque soy el único que habla español perfecto. Así que, bueno, no sé finalmente qué pasó con la camiseta de Lionel Andrés Messi. Seguimos, en un rato te sigo contando algunas de las perlitas que ha dejado ayer la despedida de nuestro capitán, señores. Ahora volvemos a ponernos más serios que de costumbre. Yo, como ustedes saben, desde hace 3 años hablo de esto. Quiero darle visibilidad, quiero darle trascendencia. Entiendo yo que la memoria es... que el recuerdo es mantener viva la memoria de los pueblos, y eso es lo que espero que hagamos hoy todos juntos. Está del otro lado Itzik Horn, él es docente, es argentino-israelí, y la verdad que es conocido públicamente por ser el papá de Yair y de Itan Hor, los dos hermanos argentino-israelíes que fueron secuestrados por el grupo Hamas durante ese tremendo y horroroso ataque el 7 de octubre del 2023 en el kibbutz Nir Kotz. Él tiene 72 años, sobrevivió a la última dictadura militar en la Argentina y también al atentado contra la AMIA antes de emigrar a Israel hace más de 2 décadas. Se desempeñó como docente. Hoy va a charlar con nosotros. Obviamente se ha suspendido el acto, ha pasado para mañana por cuestiones climatológicas, pero más allá del acto y la inauguración del nuevo espacio, a mí me gusta que reflexionemos juntos. Itzi, querido, ¿cómo andás? Buenas tardes, acá Verónica y todo el equipo de Radio Colonia te saludamos. ¿Cómo va? Itzi, ¿estás por ahí? ¿Me escuchás? Itzik, ¿estás por ahí? Buenas tardes. Yo escucho un ruido. Itzik. Estamos intentando establecer comunicación con Itzik Hor, argentino-israelí, cuyos 2 hijos, Yair y Eitan, fueron secuestrados por Hamas. Así que ahora vamos a tratar de establecer. Recordemos que... obviamente siempre se hacen actos, y más las colectividades judías que son de tener atenta la memoria. Te voy a estar contando porque hay una reprogramación. A ver si ahora sí nos escucha. Queríamos charlar con Itzik, se ha cortado la llamada, ahora vamos a estar restableciéndola. Mientras tanto, déjame contarte que por razones climáticas el acto en conmemoración por el 3er aniversario del ataque terrorista del 7 de octubre fue reprogramado. Claro, te venimos hablando de alerta meteorológica, alerta naranja.

0: Encontraremos para mantener viva la memoria de las víctimas y rendir homenaje a la familia vivas con la inclusión de su nombre en el espacio Fitzroy. Así que esto de hoy pasa a mañana, jueves 8 de octubre a las 18 horas. ¿Ya tenemos la comunicación, Paulita? ¿Sí? Ahora sí, a ver. Itzi, ¿qué tal? Buenas tardes, Vero y equipo de Radio Colonia, te saludamos. ¿Cómo le va? ¿Cómo anda?
1: Buenas tardes para ustedes, buenas noches para nosotros aquí en Israel.
0: Claro, buenas noches, tiene razón. Itzik, yo creo que hay historias que merecen la pena contarse todos los días, pero hay fechas que marcan de alguna forma el almanaque de nuestras vidas y de nuestros corazones. Y entiendo que para todos ustedes, si nos pasa a nosotros como sociedad, no quiero pensar a ustedes como familia, este 7 de octubre, cada 7 de octubre de acá en adelante tendrá una significancia especial, ¿no?
1: Obviamente, obviamente, porque no solo por el hecho en sí que fue algo terrible, pero terrible, creo que nunca existió en la historia de Israel una cosa así. Y por la importancia que va dando año a año, obviamente. Y eso es algo que, porque yo digo, vamos a hablar específicamente del tema de los secuestros, ¿sí? No solo las víctimas fueron secuestradas, sino que las familias también.
0: Claro.
1: Así es.
0: Claro, se detiene el tiempo, claro.
1: A mí el día 8 informaron oficialmente que los chicos no estaban. A mí me cambió el mundo. Me cambió el mundo, me cambió la vida, me cambió absolutamente todo.
0: Qué fuerte escucharte. Obviamente, cuando usted habla, Itzik, necesariamente hacemos como un carácter de traspolación y mientras usted habla a mí se me pone la piel chinita, se me pone de solo pensar en la incertidumbre, en la tristeza, en el miedo, en la congoja de no ver a mis hijas, de lo que podría pasar, del no saber, ¿no? De irte a dormir todas las noches o despertarte o comer o tomar un vaso de agua o intentar la vida sabiendo que te faltan, en tu caso, tus dos hijos. Es como muy fuerte para la psiquis, ¿no? Vamos a hablar con el ser humano, con el padre, más allá del activista y el que hoy nos da un mensaje, con el padre, con la familia destrozada.
1: Mira, al principio, los chicos estuvieron un buen par de semanas sin que se sepa nada de ellos. Claro. Y después fui informado de que estaban secuestrados. Imagínate para un argentino de, yo tengo 74 años, que vivió la dictadura militar. Lo peor que te pueden pasar con respecto a tus hijos es que están secuestrados. Porque todos sabemos la historia de lo que pasó con los desaparecidos y fue terrible. Es una sensación que no se la deseo al peor de mis enemigos.
0: Y tantos días, ¿no? Tanta incertidumbre. Contemos ya a la gente, porque Yair estuvo 498 días en cautiverio.
1: Prácticamente, sí. Terrible.
0: Es impresionante.
1: Y
0: te escucho, Itzik.
1: Sí, no, Yaitán salió casi 800 días. No, es una pesadilla. Yo creo que en los peores de los sueños, películas de terror, uno podía llegar a imaginarse una.
0: ¿Cómo queda tu familia? ¿Viven con miedo? ¿Han aprendido y ahora se disfruta todo como si fuera el último segundo de vida? ¿Ha tardado en recuperarse físicamente, emocionalmente? ¿Hay heridas que a tu entender y con tu edad y tu experiencia no sanan nunca? ¿O el amor, como dice por ahí en la versión romántica de la vida, el amor todo lo puede?
1: No, el amor todo lo puede. Éramos realmente que el amor todo lo pueda, pero como bien has dicho, hay heridas que te van a acompañar durante la vida. Te voy a dar un ejemplo.
0: A ver.
1: Sobreviviente de un atentado a la AMIA hace 30 y pico de años, ¿sí?
0: Sí.
1: Y es una herida que me acompaña hasta el día de hoy. Vino compañeros míos de trabajo en el atentado. Así que imagínate que yo, ella sí solo sobrevivió a un atentado. El estado no solo de mis hijos, de todos los secuestrados que pudieron salir con vida, eso lo va a cambiar. Podrá mitigar, van a terapia, van a hacer gimnasia, van a hacer todo lo que tienen que hacer. Pero en el fondo, en el fondo, en el fondo,
0: sí, claro,
1: la, como decimos los la procesión va a poder.
0: Sí, totalmente. Totalmente. Contame una cosa, Itzik, hoy en Israel, en este 7 de octubre, ¿hubo actos, hubo homenajes, se recuerda la fecha, es una fecha de recogimiento, de reflexión, de enojo, de cuál es el sentimiento? Independientemente de hoy, tus vecinos, tus amigos, hay necesidad de venganza, hay el amor todo lo puede, hay cuestión de olvido. ¿Cómo se vive? ¿Cómo siguen estos 3 años? ¿Cómo pasó el tiempo para ustedes?
1: El tiempo no pasó. El tiempo no pasó, el tiempo se salieron y entramos nuestros muertos. Lamentablemente seguimos entrando muertos, soldados, lamentablemente. No, miedo no. Una sociedad pluralista y muy politizada, como le dice Bill, imaginar que las posiciones son, hay diferentes, ¿no? Diferentes tipos de posiciones.
0: Claro.
1: Pero, fundamentalmente, lo que nosotros, una gran parte de las familias que existimos, es justicia. No venganza, no, pero justicia. Primero justicia. No vamos ni a olvidar ni a perdonar. No vamos a perdonar la traición de la Hamas, que nos clavó un puñal en la espalda a la gente que atacó los kibutim, que les daba de comer a su familia. Más de 11.000 palestinos trabajaban en ese nivel, y finalmente resultó que en todos los ataques a los kibutim y a las bases del ejército, abatido o detenido, y una más de planos. O sea que alguien de los que vino a trabajar entendió.
0: Claro.
1: Esto con respecto a Hamás. Que, a ver, cuando se habla en el mundo de los pobres palestinos en Gaza, al Hamás la gente le importa nada. Le importa su propia supervivencia y usando la población civil como escudo humano. Y con respecto a yo y todos entendemos, queremos, exigimos, y creo que una disculpa pública por parte del gobierno de Israel, que hasta el día de hoy no lo hemos tenido.
0: Claro, qué fuerte. Mientras vos hablás, por supuesto, Itzik llama a la gente, te manda abrazos, tu historia, por supuesto, te imaginarás que ha dado la vuelta al mundo, vuestra historia, ¿no? La historia de tu familia, la historia de tus hijos ha dado la vuelta al mundo. En Argentina te imaginarás que la familia vivas y ustedes han acaparado todo este tiempo la atención, los rezos, no importa el credo, ¿no? Cada uno pedía por la devolución, porque estén con vida, porque estén bien, cada uno con su credo, con su fe. Pregunta a la gente, Vero, por favor, pregúntale al Señor qué contaron los hijos de lo que vivieron en aquel cautiverio tremendo.
1: Mira, lo que contaron públicamente, pero lo que cualquiera de nosotros, nuestros oyentes, se pueda imaginar de lo que pasaron en los túneles,
0: es poco.
1: Un dibujo animado, chicos, de lo que realmente pasó aquí, porque todo, de todo, y no hay que ser demasiado inteligente para para verlo y darse cuenta y ver las películas que él jamás emitía. O sea, si vos pudieran filmar a un pobre muchacho que está hecho un saco de hueso, cavando su propia tumba, así que pasó de todo. Todo y...
0: Qué impresionante. Vos sabés que en este dolor, en esta resiliencia, como bien decís, en esta la vida una vez más les ha dado, ya había pasado con la AMIA, había pasado con vos en la dictadura, pero ahora más que nunca, entiendo yo, no, esto es un comentario subjetivo, te juro que me corro del rigor periodístico, entiendo que la vida les ha dado una oportunidad fabulosa de reinventarse, de abrazarse, de quererse, de celebrar cumpleaños como se pueda, de disfrutar tomando una gaseosa, mirando un atardecer, mirando el mar o charlando con el vecino. Ojalá que así lo vivan, Itzi, ojalá que todos los años que te queden de vida en compañía de tus seres queridos sean años de disfrute, años de valoración. La verdad es que cuando uno pasa situaciones, ninguno de nosotros ha pasado situaciones tan tremendas como las de ustedes, pero viste que a veces valora la vida de otra forma, ¿no? Ojalá que ustedes también puedan hacerlo así, para lograr esa paz tan necesaria que necesitan los corazones humanos, ¿no?
1: Exactamente, mira, yo digo, dentro de todo, yo estoy muy afortunado porque los chicos salieron por mí. Por haberme asesinado. Yo digo, ¿sabes cómo me preocupa? ¿Cómo pudimos pasar de víctimas a victimarios? Eso es algo que yo no entiendo. Porque, digamos, yo no entiendo cómo el mundo tendría que estar en apoyo a Hamás. Y digamos que el Hamás, que no es cierto, es el representante de la causa palestina. Hacer lo que hicieron, eso es la causa palestina. Menudo favor le han hecho que siguen diciendo a la causa palestina. Pero yo creo justamente que usted... Mira, hay una verdad que no todo el mundo quiere ver, la verdad, ¿no es cierto? Es más fácil hacerse su propia película. Pero sí. Bueno, es como vos, hay que vivir agradecido, vivir como si fuera el último y disfrutar de lo que uno... Pero si me permitís, yo creo que de hombre de bien yo quiero agradecerles a ustedes, a la prensa argentina, a todos los que nos han acompañado, apoyo y fuerza para seguir adelante. Hay una canción muy popular en hebreo que dice que durante mi marcha en la historia del camino. Yo tengo que decir que en estos años, tanto en Israel como fuera de Israel, gente buena a la vera del camino, ustedes son parte buena. Tampoco puedo decir lo que está en el gobierno argentino. Claro.
0: Muy, muy impresionante, muy conmovedor. Estamos hablando con Itzik Horn. Él es argentino, israelí. Sus dos hijos, Yair y Eitan, estuvieron secuestrados más de 500 días. Y no queríamos centrarnos en el horror, sino queríamos a 3 años de aquella tremenda, tremenda imagen horrible que todavía tenemos lamentablemente en la retina, hablar de resiliencia. Y me voy a quedar con una frase que dijo el señor Hor: el amor todo lo puede, más allá de que es difícil y más allá de que hay huellas que quedan para siempre. Gracias, Itzik. Te mando un abrazo muy grande, un cariño a tus hijos, un cariño a todo el pueblo de Israel, desde acá, por supuesto, siempre. Y qué importante esta reflexión. A veces, ahora que estuve de viaje, veía cómo había concentraciones pro-palestina Es otro tema, ¿no? Pero decía, ¿cómo Israel ha pasado de víctima a victimario? Tiene que haber un punto medio en todo esto, ¿no? Señores, nos vamos a las noticias. Pato, hay un último momento, solamente así un tentempié, contra la gente que me va a estar contando luego de la tanda.
2: La publicación oficial de Messi en su Instagram, haciendo referencia a todo de su despedida de ayer.
0: Bien, bien, el propio Messi, es el propio Messi que habla más allá de los 8 minutos de ayer, el propio Messi el que sigue hablando, y voy a seguir compartiendo en un ratito el mensaje de Leo ayer. Y Pato te va a leer el último momento, señores, el mensaje de Messi después de su despedida. No se muevan, amigos, ya volvemos.
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4: Preparan un simulacro de siniestro de tránsito para hoy, próximo a la Intendencia de Montevideo. En el marco de la Semana de la Seguridad Vial, UNASEV realiza diversas actividades como una feria educativa y un simulacro de siniestro. Además, realizan una guía para motociclistas. Tiene un código QR que la persona lo lleva a la web de UNASEV y puede informarse de la guía, que está acompañada por un curso online, indicó el director Aníbal Pintos. La coordinadora de sindicatos de la enseñanza destacó el respaldo obtenido en los comicios para elegir a los representantes docentes en el CODICEN de ANEP. El dirigente de la coordinadora de sindicatos de la enseñanza, José Olivera, dijo que más del 54% de los habilitados escogieron una de las tres listas nucleadas en la organización.
5: Un respaldo clarísimo del gremio docente a la coordinadora de sindicatos de la enseñanza de Uruguay y sus sindicatos miembros, lo cual, echa por tierra los cuestionamientos que tuvía así y otro también, tanto desde algunos sectores del oficialismo, pero particularmente desde la actual posición, se viene así de cuestionar la legitimidad y la representatividad de los sindicatos de la educación dentro del gremio docente. Más del 54% de los votos emitidos fueron sobre la base de los habilitados a las listas sindicales.
3: Internacionales.
4: El hijo de Nicolás Maduro avisó que Silvia Flores atraviesa una situación delicada de salud. Nicolás Maduro Guerra, diputado e hijo del expresidente venezolano, señaló que su madrastra Silvia Flores, actualmente detenida en una cárcel de Estados Unidos tras su captura en una operación militar estadounidense en enero, tiene un tema en el corazón muy delicado.
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0: Sebastián Yatra, señores, la maldad de Facundo. Dijimos que Tini está casándose, está feliz. Ayer estuvo con los hijos de Paul y pone la canción que le hizo Sebastián Yatra a Tini. Ustedes, estamos, como revolvemos. Señores, nos reímos un ratito en este miércoles, miércoles 7 de octubre. Gran nota recién con Itzi Hor, argentino e israelí, cuyos dos hijos, Yair y Aitan, fueron secuestrados más de 500 días. Me dijo, mira, Verónica, todo lo que te imagines y todo lo que pienses y las imágenes que han salido son un dibujito animado. No sé si ustedes repararon en la palabra que usó, son un dibujo animado dimensionando lo que pasó. Todo de todo. Qué fuerte, Pato, ¿eh? Qué fuerte. Háblame de resiliencia en estado puro. Y esta frase que nos dijo Itzi, que va a ser un poco el leitmotiv del día de hoy, el amor todo lo puede. Señores, el amor todo lo puede viene de la mano del mensaje que acaba de publicar nuestro capitán. Yo le voy a seguir diciendo capitán, le digo. Que acaba de publicar nuestro capitán en redes sociales. Señores, el mensaje de Lionel Andrés Messi a la gente en el marco de su despedida y luego el mensaje también de sus compañeros. Cuénteme, Patricio, léame todo que estoy con la lagrimita fácil.
1: Casi que te quedás corto diciéndole capitanes. Sacando el mejor de todos los tiempos realmente, pero sí, apareció Lionel Andrés Messi para, bueno, anunciar ya todo de manera oficial, para darle ya un cierre, si se quiere, a esta etapa con una publicación que hizo en redes sociales, que ya tiene incluso algunos comentarios por parte de su compañero que ya te iba a estar leyendo, pero claro, ¿qué es lo que dijo el capitán de la selección argentina? Ayer fue mi último partido y ya extraño vestir la celeste y blanca. Sé que estoy tomando la decisión correcta. Fue un camino increíble, lleno de alegrías y también de algunas tristezas. Pero tengo algo claro, que valió la pena cada paso que di. Y me quedaron muchas cosas por decir. Me es imposible expresar todo lo que siento en unas palabras o en un posteo. Este viaje habría sido imposible sin mi familia, que siempre estuvo a mi lado y me bancó, sobre todo en momentos difíciles, cuando más lo necesitaba. También fueron imprescindibles mis amigos, todos los compañeros y técnicos que tuve junto con sus cuerpos técnicos. No quiero olvidarme del Diego, que puso a nuestro país donde se merece estar y que, como siempre digo, sé que nos ayudó estando acá con nosotros y también desde el cielo en cada paso que dimos. Gracias a los clubes en los que jugué por respetar siempre mis sentimientos y permitirme dedicarme a mi país cuando tocaba ponernos la camiseta de la selección. Y por supuesto, gracias a Dios, sin su guía y su voluntad, ni siquiera estaríamos soñando con haber llegado hasta acá. Soy un agradecido, los quiero mucho, los voy a extrañar y siempre voy a darles las gracias por haber estado a nuestro lado, a mi lado.
0: Qué lindo, señores. Siempre ha sido una persona muy espiritual. Siempre, sí. Desde la señal de la cruz, al mirar al cielo a su abuela, hasta agradecer a Dios por los talentos, por cuando le decían, bueno, pero sos único genio, dijo, no, Dios me dio este don, ¿viste? Siempre, mirá que he escuchado recurrentes entrevistas, o he visto su documental, o he visto, y la verdad que siempre menciona y agradece, ¿no?, a Dios. Este fue el posteo, lo subió hace cuánto, Patito.
1: Lo subió hace menos de media hora y... ¿Sabes quién apareció también?
0: A ver, contame eso, respuestas, comentarios, qué sé yo.
1: Hay un comentario en particular.
0: A ver.
1: Yo me voy a quedar con uno.
0: A ver.
1: ¿Adivina de quién es?
0: De Antonella.
1: No, ve.
0: Ah, no.
1: ¿Adivina de quién es?
0: ¿De Cristiano Ronaldo?
1: De Cristiano Ronaldo.
0: Ay, muy bien, Facu, estás iluminado.
1: Apareció el bicho. Apareció Cristiano Ronaldo.
0: Para mí se quieren, ustedes díganme lo que sea. Para mí se quieren y se respetan, ¿eh?
1: Y a ver. ¿Qué es lo que dijo el bicho? Leo, tantos años defendiendo a tu país y una historia que quedará para siempre. Todo mi respeto por lo que has logrado con Argentina. Un abrazo. Firma Cristiano Ronaldo dos Santos Aveiro.
0: Muy bien, muy bien. Léame otro, a ver que alguien más. O la gente, alguno de los comentarios, a ver.
1: La gente.
0: ¿Qué importa? Cuénteme, a mí me gusta, yo soy chusma.
1: Pero hay gente que dice, te amo, te extraño, no te vayas. Que la gente va a decir eso. El Dibu Martínez le comentó dos corazones, se podría decir.
0: Muy bien.
1: Que gente que quería instalar que viene una pelea entre el Dibu y Messi. Bueno, ridículo realmente. Pero no, realmente me sorprendió muy para bien. El comentario de Cristiano Ronaldo en esta publicación de Messi, la verdad, muy emotivo. Y bueno, los dos más grandes de su generación y dos de los más grandes futbolistas en todos los tiempos.
0: Me gusta, señores. Claro que sí. Lionel Andrés Messi puso final a su carrera como deportista de la selección argentina. Me gustaría venir toda la vida a jugar en la selección, es lo más lindo que te puede pasar. Y si les parece bien, ha quedado parte del mensaje que dijo ayer Lionel Andrés Messi, con lo cual vamos a compartirlo y nos vamos a ir a la tanda con la voz de nuestro capitán, señores, que acaba hace media hora, 35 minutos, de él mismo seguir. Está verborrágico. Me gusta este Leo que habla. El reconocimiento a Maradona, el agradecimiento acá sí al cuerpo técnico, el agradecimiento a su técnico, el agradecimiento a los clubes de los que jugó, que siempre lo dejaron priorizar su amor por la camiseta argentina.
1: Totalmente.
0: Señores, Lionel Andrés Messi, esto decía anoche en el Monumental en el marco de su partido de despedida.
2: Momento, el último mundial ya fue demasiado, todo lo que me tocó vivir. Tuvimos el sueño de cumplir el sueño mío y el de todo el país de volver a ser campeones del mundo.

el último mundial estuvimos muy, muy cerquita. Y la realidad es que no pasó nada raro, como se dice. Dimos todo. El partido con Inglaterra fue un desgaste muy grande para nosotros. A nivel

0: a nivel de pierna, a nivel emocional, fue un desgaste muy grande y la realidad es que llegamos con lo justo. La peleamos como lo hicimos siempre, como lo hicimos con esta camiseta, con todos los compañeros que me tocó pasar y compartir, no solo con ellos y con los que estuvieron en la época que nos tocó ganar, sino que antes también lo hicimos, pero lamentablemente no pudimos ser campeones, también estuvimos muy cerquita, pero no tenga duda que todos los compañeros que estuve al lado siempre dejaron todo por esta camiseta, siempre.
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0: 16 minutos, señores, pasan de las 3 de la tarde, salir recién en nuestra terraza. En estos momentos, por lo menos acá en la zona de Colegiales, Villurquiza, Belgrano, Palermo, cae un chipichipi finito que moja, por supuesto, pero el cielo está cargado, cargadísimo. Recordemos que hay alerta naranja por fuertes tormentas. Nos llegan imágenes de buena parte del conurbano, lamentablemente, Villa Celina, Quilmes, Avellaneda. Hay algunos lugares que ya las calles son tremendas y los vecinos están pidiendo a los otros vecinos que nos saquen la basura, que la recojan y que la dejen por lo menos adentro de los contenedores o en el patio de su casa, porque verdaderamente se complejiza el tránsito y el paso, inclusive peatonal. Señores, ustedes saben que su santidad, el Papa León, llega el 8 de noviembre. Tiene una agenda cargadísima. Yo no sé cómo le van a dar las horas a este hombre para hacer todo lo que tiene pensado. Y uno de los epicentros es la localidad, la hermosa ciudad de Luján. Está del otro lado Ximena Aretín, ella es directora general de ADESA, Hotel Management, y por supuesto la gente ya nos empezó a cuestionar a nosotros y a tratar de averiguar dónde puede quedarse, cómo es la agenda. Nos piden que la repitamos. Saben que moverse va a ser muy difícil, más allá de que el gobierno ha decretado días feriados, pero bueno, si puedo estar cerca, nos dice la gente, cuánto mejor. Y para eso dijimos, bueno, vamos a ver cómo están los precios, cómo está la demanda, cómo están las reservas. Ximena, querida, ¿cómo andás? Buenas tardes, acá Verónica y todo el equipo de Colonia te saludamos. ¿Cómo va?
1: Hola, ¿cómo estás? Un gusto. Todo bien, muy bien.
0: Bueno, qué bueno. Contame una cosa, Sime. Sí. Obviamente esto de la visita del Papa ha puesto a la localidad de Luján y a toda aquella zona con una demanda inusual. Hay una expectativa gigante por la visita del Papa, como decía antes, prevista para el mes de noviembre. Y eso entiendo yo, por lo menos lo poco que hemos averiguado, por eso queríamos ir directamente a la fuerte, ya se refleja en desde plataformas de alquiler temporario hasta reservas. En sus hoteles y en otros hoteles también de la competencia. La gente está muy entusiasmada. Contame un poco.
1: Sí, un poco. Hay una revolución, hay mucha expectativa. Bueno, primero por lo que representa desde la fe, ¿no?, para Argentina. Y bueno, y también lo que impacta en el turismo. Venimos de unos años complicados, así como que hay mucha expectativa de todo lo que se puede generar alrededor de esto también para el turismo. Y hay distintas formas, como vos decías, de viajar, y pasa por muchos lugares y bueno, y está todo un poco revolucionado. Si bien la forma de viajar y de las reservas cambió mucho en los últimos años, antes la gente como preveía, era mucho más previsora, ¿no? Y ahora estamos viendo que las reservas siempre están siendo más de último minuto.
0: Claro.
1: Y
0: claro.
1: Nosotros, bueno, gerenciamos varios hoteles en Argentina. Gerenciamos 23 hoteles, además de estar en Luján, estamos en Capital con 5 hoteles y también tenemos alternativas, como vos decías, de alquileres temporarios. Entonces, bueno, un poco estamos por todo el recorrido, salvo Córdoba, que todavía no tenemos presencia, estamos un poco viendo también lo que pasa en Capital, en Luján y, bueno, con toda la movida también de alquileres temporarios. Y la realidad es que hay muchas consultas, ya hay reservas. Pero bueno, un poco lo que vos decías, revoluciona todo, porque también en Buenos Aires es un mes de que hay muchos eventos corporativos, hay muchos congresos, entonces
0: claro,
1: como que la agenda se junta. Y por un lado, bueno, tenés toda esta movida del Papa, pero también muchos otros eventos que se han tenido que desplazar, porque bueno, esto del feriado tampoco estaba previsto. Así que bueno, es algo positivo, que todo, bueno, el sector obviamente lo estamos esperando con mucha alegría y con mucha expectativa.
0: Ahora, claro, Jimé, perdón que te interrumpa, sí, pero ¿qué te parece? Porque como bien decís vos, venimos de algunos años complejos en cuanto a los movimientos turísticos, la gastronomía, las cuestiones regionales, ¿no? El alfajorcito, las artesanías. Sí. Esto potencia un poco todo en el marco de la visita del Papa, en el marco de quizás que la gente va a poder tomarse algún día, visto y considerando los feriados, en el marco de los movimientos de la fe, todo esto potencia a un sector que viene un poco golpeado. Ustedes lo sabrán mejor que nadie. Entiendo que ha habido un repunte el último tiempo, pero no es suficientemente grande ni potente como para equiparar a cifras de años anteriores o de décadas anteriores, ¿no?
1: Exacto.
0: Yéndonos un poco más lejos.
1: Exacto. Es tal cual y no le impacta igual a todos los destinos. Ustedes como, si bien, como bien vos decís, por ejemplo, el turismo receptivo, si vos lo medís enero-agosto de este año comparado con el año anterior, ha crecido casi un 8%, que es un signo muy positivo. el turismo local está un poco más resentido y como te decía, viste, es como que van resolviendo paso a paso. Bueno, ahora viene el 12 de, viene el feriado largo, primero resuelvo esto y como mucho más de último minuto porque hay un montón de oferta. Y entonces la gente como que va paso a paso, ¿viste? Antes se reservaba con mucha más anticipación y ahora incluso nos ha pasado que en la temporada de nieve se ha reservado muy de último minuto.
0: Claro.
1: Entonces, ya estamos como en periodo, yo diría a la gente que empiece a ya estamos recibiendo muchas consultas, muchas reservas, todavía hay disponibilidad. Pero bueno, es ya para como para ponerse, ya estamos en rango de fechas que hay que ponerse a buscar para poder después conseguir un lugar, ¿no?
0: Y sí, estamos a 35 días, no, menos, ¿qué? Estamos a exactamente 31 días de la llegada de Su Santidad de la República Argentina, como bien decís vos, en el medio del fin de semana largo, en el medio la gente que dice, bueno, me voy acá, pero no sé si me voy en las vacaciones, cada uno negocia con su bolsillo, ¿no? Y sus posibilidades.
1: Exacto. Tal cual. Es un poco así lo que estamos viendo este año. Y bueno, y como te decía, se va resolviendo de último minuto. En este caso, lo que se prevé, porque tiene una agenda, como vos decís, muy apretada, que el movimiento de personas va a ser entre 5 y 7 millones, eso es lo que se estima. Entonces el movimiento va a ser muy grande. Y también, bueno, depende del bolsillo de cada uno, algunos irán a hoteles, ¿viste? También cambió la manera de viajar, muchos prefieren flexibilidad, entonces dice, bueno, voy a estar todo el día afuera siguiendo el Papa, entonces me voy a... Nosotros tenemos RentUp, que es una unidad de negocios de alquileres temporarios, entonces capaz me voy a un departamento, tengo flexibilidad, o prefiero no, me voy a Luján y ya que me voy a Luján me hago una estadía, una escapada de 3 días y aprovecho el feriado, pero bueno, es muy variado de acuerdo a la situación de cada familia y de cada persona, ¿no? Algunos harán el recorrido completo, otros se quedarán en Buenos Aires, estamos esperando también recibir turistas de Chile y de Brasil. O sea, también turismo regional por la llegada del Papa. Así que bueno, la expectativa es muy alta.
0: Es alta y de verdad desde este lado lo decimos. Qué bueno para el, como te decía antes, para el sector turístico, ¿no? Me parece que si medianamente se mantienen los precios y nadie se dispara con una locura, yo creo que es un buen momento. Puntualmente la ciudad de Luján, quienes la conocen saben que es bellísima y quienes no la conocen porque viven afuera o lo que sea, es un buen momento con la excusa o a partir de la visita del Papa para también pasar unos días de descanso espectaculares. Ustedes tienen esto, en este gran abanico que tienen de hoteles o propiedades, está el confort, está el servicio, está la calidad, está la calidez de la gente que trabaja para ustedes, que también uno en definitiva busca un poco eso, ¿no? Si me desenchufo, si rompo el chanchito, si me voy con mi familia a descansar un poco, bueno, un poquitito de confort también busco, ¿no? Claro.
1: Tal cual, nosotros estamos en Wyndham Nordelta, que está a 20 minutos de la Basílica, que es un hotel más de campo, entonces es ideal también como para desenchufarse, como vos decís, tiene piscina, spa, bueno, tiene vista a la cancha de polo, entonces ahí hacer un mix entre turismo religioso y también turismo de escapada está buenísimo, así que vamos a estar esperándolos a todos. Los que nos elijan como opción, ¿no? Y también en Capital, ya te digo, ya sea en su modalidad de hotel, en su modalidad de como más flexible, tenemos las opciones preparadas y esperando atentos a lo que va a pasar, ¿no?
0: Y más allá puntualmente de este, ¿no? De este del 8 al 11 de noviembre, en la visita de Su Santidad, se acercan también las vacaciones, tenemos fines de semana largo en el mes de noviembre. La gente, el otro día hablaba con gente de la Cámara de Turismo y me decían eso, ¿no? La Cámara Hotelera, me decían que ya cambió el argentino que vacaciona un mes, el argentino que vacaciona 15 días o 3 semanas en el verano, prefieren por ahí ir cortando, si la empresa o tu trabajo te lo permite, ir cortando y tener esto, ¿no? Como esos descansos más cortitos, pero más aliviadores en cuanto a estrés, en cuanto a ánimo. También un tema de costo. ¿Ustedes lo notan también en los hoteles que regentean o en las propiedades que regentean, que el argentino está haciendo más este cambio de modificación en la forma de vacacionar o descansar?
1: Totalmente, sí, totalmente. De hecho, mucha gente, como que hay distintas formas. El que capaz viene por trabajo, por ejemplo, en Luján, que tenemos salones para evento, viene por trabajo y después dice, bueno, aprovecho que ya estoy acá y me quedo 2 días más descansando. Los que van fin de semana largo. Y también un poco por el bolsillo y el ritmo de vida que nos toca vivir, ¿viste? Cortar varias veces en el año también es necesario, así que la gente lo está haciendo, por los dos motivos, te diría. También aprovechan esto de voy a trabajar y me quedo, muchos nómades digitales que capaz tienen como más, ¿viste? También después cambió después de la pandemia.
0: Claro, la flexibilidad de horarios, la comodidad del home office o donde sea office está buenísimo, claro.
1: Está buenísimo porque capaz te podés ir, no sé, en temporada baja a un lugar y trabajás desde ese lugar, desde un lugar distinto. Entonces esa flexibilidad también hizo que cambie la forma de viajar, ¿no? Así que sí, 100% lo notamos.
0: Qué bueno.
1: Y después lo otro es lo que te decía, muy marcado. O sea, este año las reservas, caen reservas del día para el día, del día anterior. O sea, no es algo que nos sorprenda. En estos lugares que son más de cercanías, la gente hasta se fija el clima, bueno, cómo está el clima, y en base a eso también hace su reserva. Y
0: claro, claro.
1: Es un poco cambio, y hay que estar como flexibles para poder responder y tener alternativas también, ¿no?, a los distintos tipos de viajeros.
0: Claro, ustedes han tenido que aggiornarse, sí, a las circunstancias, a las necesidades o a los deseos y a los requerimientos de la gente.
1: Totalmente. Totalmente, hay mucha oferta, la gente compara, es muy fácil comparar, no solo, antes era a través de Google, hoy está la inteligencia artificial que te hace el análisis por vos, entonces cada vez tenés que ser mejor, tener mejores propuestas, mejor todo, porque hoy lo comparás en 2 minutos, entonces tenés que estar preparado. Y después lo otro que también te quería comentar es que también mejoró, bueno, te contaba del turismo receptivo que mejoró y también mejoró bastante. Nosotros tenemos hoteles que son corporativos, urbanos, o hoteles con salones de eventos como Wyndham Nordelta, Wyndham Luján también tiene, Campana, hoteles en Capital, y también ha mejorado la cantidad de eventos que hacen las empresas. No todos los sectores, obviamente, hay sectores que están mejor, pero bueno, se empezó a notar también mucho más movimiento en todo lo que es el mercado corporativo. Así que bueno, esto también beneficia, y de alguna manera, como te decía antes, teníamos como eventos confirmados de empresas que no tenían previsto este feriado, así que hubo varios eventos también que se tuvieron que mover, ¿no?
0: ¿Qué mover? ¿Qué te parece?
1: Así que bueno.
0: Vos sabés, dime que nosotros somos Radio Colonia, estamos los estudios de la calle Freire, acá en Colegiales, pero nos escuchan en ambos márgenes del Río de la Plata, ¿no? Entonces, la gente, mientras estamos hablando con Ximena Aretino, ella es directora general del Hotel Management Anfin, de ADESA, la gente de Uruguay consulta si hay alguna página o algo, porque vos sabés que el uruguayo muere por venir a los teatros de la ciudad de Buenos Aires, por venir a comprar cosas. Bueno, puntualmente el Papa no, porque el Papa también hace una parada en Uruguay. Pero más allá de la visita, ya te digo, de esta visita papal, el uruguayo de por sí ama Buenos Aires, ama nuestros lugares, ama nuestras comidas. Ellos tienen lo suyo, lo propio, que es hermoso y delicioso, pero les tienta mucho venir. Me están preguntando, mientras vos hablás, dime, ¿hay alguna página o algo donde puedan ver, más allá de esto que decías, ¿no?, la inteligencia artificial, el Booking, los buscadores, pero puntualmente para meterse a ver las propuestas que tienen ustedes?
1: Sí, seguro. Si nos referimos al Hotel de Luján, que era, bueno, por un poco por el que iniciamos toda esta charla, el sitio web es www.hotelwyndhamgarden.com. Ahí pueden encontrar, bueno, toda la propuesta de Luján. Y después, si no, en nuestra página de ADESA es www.aadesa.com.ar. Ahí están todas las opciones de todos los hoteles que gerenciamos, tanto en Capital, Patagonia, bueno, en NOA. Así que ahí nos van a poder conocer un poquito más.
0: Está muy bien, una oferta variada, una oferta amplia a lo largo y a lo ancho del país, dirían por ahí. Así que si nos escuchás desde Uruguay, si nos escuchás de cualquier parte de la República Argentina, que sepas que tenés ofertas, que tenés promociones, que tenés variedad de precios, que tenés, bueno, fines de semana largos, precios promocionales, quizás entiendo que de lunes a viernes, eventos corporativos. La verdad, sí les auguro un fin de año buenísimo, ni hablar el periodo vacacional. Ya me estarás contando en un año que hemos hablado mucho de cómo están las distintas industrias, los distintos rubros. Bueno, saber que dentro del esfuerzo que ustedes hacen, el rubro de hotelería está haciendo una levantada de cabeza. Esta cifra que me decías entre enero y agosto, un crecimiento del 8%, me parece que puede mejorar, pero me parece que es considerable y que todo suma, con lo cual entiendo que hay un esfuerzo atrás.
1: Claro, tal cual, turismo internacional, pero bueno, todo como vos decís, todo se necesita tener mucha promoción, estar muy activo en todo lo que es campañas, toda la fuerza de ventas, fuerza de marketing, que es bueno un poco todo lo que nosotros hacemos, y que después el servicio sea consistente, ¿no? Con un poco con todo lo que estás ofreciendo. Así que estamos activos en un poco en todo eso. Así que sí, seguro va a ser un mejor año que el 2025, y esperamos uno mucho mejor para el año que viene.
0: Claro que sí, eso me gusta, la mirada optimista de la vida, claro que sí. Sime, un placer, la primera charla de muchos. Déjame, por supuesto, agradecerle a J. Leonetti, que fue quien nos hizo el contacto y el nexo para que podamos tener esta charla hoy. La gente de un tiempo esta parte venía consultando, bueno, saben dónde quedar, hay lugares que recomienden, cómo nos ayudan. Así que me parece que interesante esta charla, más allá de vuelta de la visita del Papa, para tener y para agendar, porque me parece que siempre una escapadita a algún lado viene bien. Así que, Ximena, te agradezco muchísimo por tu generosidad y tu tiempo.
1: Por favor, gracias a vos.
0: Te mando un abrazo grande. Ximena Aretino, directora general de ADESA, el Hotel Management, con hoteles en todo el país y ahora con una fuerte presencia en Luján en el marco de la visita de su santidad, el Papa León XIV. Así que, señores, Luján se está vistiendo de manteles largos. Patito de mi corazón, nos vamos a las noticias.
2: Sí.
0: ¿Qué me cuenta luego?
2: Nos vamos a ir metiendo un poco en lo que se viene ahora en el fútbol, porque, bueno, terminó la fecha FIFA. ¿Qué es lo que se viene ahora entonces?
0: La fecha número 12.
2: Sí.
0: Comienza el viernes, ¿no?
2: Sí. Juega Boca el viernes.
0: Claro. Vamos a estar hablando, tiene razón, un poquito de todo. Tenemos que cortar ya con tanta emoción, Messi. Me niego, pero más o menos, pero volver a meternos en el torneo local. Así que no se muevan, amigos, continúa lloviendo, continúan las alertas meteorológicas, el granizo en Rosario y la alerta naranja y amarilla en buena parte del conurbano. Tenemos un montón de información, quédense ahí que ya volvemos.
3: 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Uruguay.
4: El dirigente de la Coordinadora de Sindicatos de la Enseñanza, José Olivera, indicó que los consejeros electos Pablo Macedo por la lista 11, Limber Santos por la papeleta 22, que sustituirán a Deis Iglesias y Julián Mazzoni, son hijos de la educación pública donde desempeñan su tarea. Además destacó el nivel de formación y la trayectoria de ambos.
5: Creo que hay que ser muy claro, son dos docentes que hasta el día de hoy siguen trabajando al servicio de educación pública con importantes niveles de formación y compromiso con la educación pública. Son hijos de la educación pública, provienen de hogares muy humildes, de su origen familiar, y esto habla muy bien de la propia educación pública, y por eso también habla muy bien del compromiso de ambos candidatos, ahora futuros consejeros, con la educación pública.
3: Argentina.
4: Menor crecimiento. El Banco Mundial recortó las expectativas de Argentina para el 2026 y 2027. El Banco Mundial recortó las proyecciones de crecimiento para la economía de Argentina en el 2026 y 2027. Según la agencia Noticias Argentinas, la entidad que preside Ajay Banga señaló que la expansión económica será menor, aunque sostuvo que sería la primera vez en la que el país registra 3 años consecutivos de crecimiento, algo que no sucedía desde hacía 2 décadas.
3: Deportes.
4: España le ganó a Croacia y se clasificó a los cuartos de final de la UEFA Nations League. La selección de España le ganó 2-1 a Croacia en la cuarta fecha de la UEFA Nations League y se metió en los cuartos de final de la competencia a falta de 2 fechas para cerrar la etapa clasificatoria.
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Qué lindo, señores, buena música para ponerle color a este miércoles 7 de octubre. Miércoles nublado con pronóstico de lluvia, la mínima 14 grados, la máxima 19, estamos prácticamente tocándole los pies a la máxima al día. Continúa la alerta por granizo y alerta naranja por tormentas fuertes. Nos llegan imágenes de San Martín, de Quilmes, de Lanús. Hasta ahora la localidad más afectada es Villa Celina, donde vemos que hay agua. Es una zona bastante poco privilegiada, una zona muy humilde, calles de barro, basuras en las calles. Entonces los vecinos nos dan cuenta de cómo llega hasta arriba de los neumáticos. Por lo menos el agua no drena, producto de que, por supuesto, las calles no están preparadas para eso, y viviendas que ya empiezan a dar cuenta de la humedad en sus paredes. Así que cruzar la calle inundada, nos dicen los vecinos, se estaría llevando el premio de misión imposible durante el día. Caseros, fíjate, ahí también nos llega una imagen de caseros, la gente que nos escribe también. Caseros, tremendo, chicos. No sé cuánta cantidad de agua ha caído, pero vemos agua hasta por lo menos avanzada la puerta en algunos comercios, en la zona comercial de Caseros. Y nosotros venimos hasta prácticamente el obelisco, amigos. ¿Por qué? 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Son descuentos que van entre el 60 y el 90%. ¿Cuál obra puedo ver? Metete y fíjate, son cerca de 80 títulos, de los más conocidos, de la obra de Nico Vázquez, Rocky, de la obra de Suar, de la obra de Franchella, hasta los stand-up, Dalia Goodman, qué sé yo, chicos, tenés 80 obras, prácticamente la totalidad de la cartelera porteña se suma a esta iniciativa de ADET, que es la Asociación Argentina de Empresarios Teatrales y Musicales, ADET, junto a los productores y a los dueños de las salas. La idea es bajar el precio de las entradas, la idea es llevar la cultura a todos los bolsillos. Como te decía antes, durante los martes de octubre la cartelera porteña tendrá un bono de 2.500 pesos. Hay más de 80 espectáculos. La mecánica es dos pasos. 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Te dan hasta 4 bonos por persona presentando el DNI. Lo que sí, el bono que te dan el martes, cubre las funciones de esa semana, miércoles, jueves, viernes, sábado o domingo. No lo podés decir, bueno, voy el 15 de diciembre, voy el 21, no. 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Son los principales salas y espectáculos del país, desde Berlín, Chanta. No sé, pregúntenme cualquier obra, les voy a decir que sí. El Amateur, que es buenísima, está en Chacarera, El Equilibrista, Las Chicas de la Culpa, Sotoboche, que es la de Adrián Suárez, El Rocky, El Curioso Incidente del Perro a Medianoche, Desde el Jardín, Habitación Macbeth. Bueno, qué sé yo, chicos, hay miles. Camas Cruzadas, La Casa de Bernarda Alba, Los 39 Escalones, que está protagonizando ahora el señor Fabián Gianola. El Chat de Mamis, que dicen que es muy divertida. La Función, que salió mal, que es de las mejores obras que yo he visto el último tiempo. Toc Toc. Con La Nuestra, señores, en el Paseo La Praz, en el

0: No te mueras, Dios, no te muevas, ya volvemos.
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0: Luis Miguel, señores, para ponerle un poquito de color y temperatura elevada este día gris, este día de lluvia, este día de alerta, este día de tormenta, este día de viento fuerte y este día de inundaciones, lamentablemente, en algunos puntos del conurbano bonaerense. Pato de mi corazón, nos queremos meter un poquitito en el fútbol antes de irnos a España, contándote el último momento que llega desde Plaza del Sol, desde el Retiro, desde Madrid. Contame un poco, hablemos de fútbol. Se viene la 12ª fecha del torneo local, cuénteme todo.
1: Así es, la 12ª jornada. No me gusta cómo suena 12ª.
0: 12ª.
1: No me gusta cómo
0: undécima,
1: suena.
0: 12ª.
1: Undécima, me gusta más. 12ª, la número 12, digámosle.
0: Okay.
1: Es que de a poco empieza a volver el fútbol. Hoy, por ejemplo, a ver, vuelve el Brasileirao, vuelve el fútbol de Brasil que, bueno, había estado también quieto por 3 semanas. Y va a volver el viernes el fútbol aquí a la Primera División Argentina. También va a volver a las grandes ligas de Europa. Vuelve la Bundesliga, la Liga de España, la Ligue 1. El sábado vuelve la Premier League de Inglaterra, que tiene lindos partidos esta jornada. Pero claro, vuelve el fútbol.

0: fútbol argentino este viernes. Y atención, porque no solo vuelve el fútbol argentino ahora, sino que también vuelve las competencias internacionales. Porque, por ejemplo, si yo te digo, juega Boca, ¿qué día suele jugar Boca?
1: Los domingos.
0: Claro, Boca juega el viernes.
1: ¡Epa!
0: Y Boca juega el viernes, va a visitar en Alta Córdoba a Instituto, que es el líder de la zona.
1: ¡Qué lindo!
0: Porque el martes que viene, dentro de 6 días, Boca...
1: O sea, ¿juegan en la cancha de Instituto? No, en el Cható.
0: Sí, no, ver en la cancha de Instituto.
1: Ah, mira. Sí, claro, sí. En Alta Córdoba, claro. Bueno, que el Cható también queda por ahí.
0: Sí, sí, sí. Porque, mira, claro, juegan el viernes porque Boca vuelve a jugar el martes.
1: Ah, claro, va si a estar, tiene descanso.
0: Va a estar recibiendo al Vasco da Gama, al equipo de Brasil, sí, por la ida de las semifinales de la Copa Libertadores de América. Partido que se va a estar disputando en la Bombonera. Después Boca va a recibir a Talleres de Córdoba en la Bombonera, un Talleres de Córdoba que está último en la zona.
1: Opa,
0: está último, sí, y está con un muy mal presente. Viene a perder el clásico frente a Belgrano. Va a estar midiéndose frente a Independiente este fin de semana, el domingo desde las 21:30. Y después va a visitar a Boca. Pero claro, el CNI después, el martes 20 de octubre, juega la vuelta de la Copa Sudamericana, las semifinales, en este duelo que lo va a tener viajando a Río de Janeiro. Y tiene una linda seguilla a Boca, porque le toca este partido contra el Vasco. Después juega contra Independiente en Avellaneda. Y después recibe a River en la Bombonera en una nueva edición del Superclásico del fútbol argentino. Por lo que el equipo del Vasco Arruabarrena, que hay que decirlo, 20 partidos dirigidos, 13 triunfos, 6 empates y tan solo una derrota en un partido frente a Central Córdoba, perdón, frente a Deportivo Riestra, de visitante de Guillermo Lasa, con el que Boca jugó pura y exclusivamente con suplentes. Pero después de eso, la verdad que el equipo del Vasco ha ido muy, pero muy bien en este semestre. Es hoy por hoy el mejor equipo del fútbol argentino, Boca. Tiene para ganar todos los frentes. Y bueno, va a estar jugando este viernes en la previa de lo que es toda su acción que tendrá por las semifinales de la Copa Sudamericana. Sumado a eso, bueno, el viernes también 2:30 arranca la fecha con Aldo Civi recibiendo Sarmiento de Junín, Gimnasia recibiendo Atlético Tucumán y con Unión de Santa Fe jugando como local frente a Defensa y Justicia. Vuelve el fútbol argentino, digo vuelve, no se fue por una semana, incluso
1: claro,
0: la semana
1: claro,
0: pasada
1: claro.
0: Ya tuvimos en medio de la fecha FIFA, una locura verdaderamente, pero ahora sí, oficialmente finalizó el fútbol a nivel selecciones. Y vuelve el fútbol a nivel clubes en Argentina y en todo el mundo.
1: Bien, señores, claro que sí. 15:50, debemos la última tandita. Nos vamos cortititito, buena música y a la vuelta, señores. Te cuento toda la historia, vamos a ir hasta Madrid. Te voy a contar toda la historia de Mari Carmen y actualizamos el clima para lo que queda de la tarde de hoy y mañana, por supuesto. Y a lo mejor te tengo el adelantado, voy a ver el que dice el Servicio Meteorológico del fin de semana. Usted que me viene preguntando, ¿qué hace el fin de semana? Pura lluvia, pura lluvia. Quédate ahí, no te muevas, señores. Tanda cortititita, ya volvemos.
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0: sonando, señores. Suena Maná y automáticamente nos vamos hasta Madrid, señores. Nos vamos hasta España porque nos llegan noticias del fallecimiento de Mari Carmen Abascal. Falleció hoy, 7 de octubre, a los 87 años, en el Hospital Gregorio Marañón, ahí de Madrid. Mari Carmen se había convertido el último mes en el símbolo de la crisis de la vivienda en España. Mari Carmen, por si vos no sabés, es una jubilada que vivió 71 años, escucha Paulita, 71 años en la misma casa, en la calle Alcalde Sáenz de Baranda, en el coqueto barrio del Retiro, señores. Vivía ahí desde adolescente. Con una pensión de 1.400 euros, que era lo que cobraba luego de sus años de trabajo, pero pagaba menos de 500 euros de renta de alquiler por una renta que había quedado, por supuesto, antigua. Eso sí, hay que decirlo, fue una buena inquilina porque nunca, nunca, nunca dejó de pagar. Hace 6 años, una empresa, la empresa Urba Gestión, compró el piso muy barato, pero, claro, ella vivía adentro. En el 2020 le dijeron que se tenía que ir porque el contrato ya se había subrogado 2 veces, primero a su madre y luego a ella misma. Ahí le dijeron que aumentaban de 500 euros a 1.600 de alquiler y si no podía pagarlo que directamente levantara sus cosas y se fuera. Obviamente Mari Carmen desoyó todo esto, no podía pagar un alquiler así y en 4 oportunidades intentaron desalojarla. Finalmente, el 23 de septiembre, lo que nosotros llamamos desalojo, en España le llaman desahucio. Y el 23 de septiembre llegó, casualmente hace 2 semanas, llegó la orden judicial que determinaba que Mari Carmen fuera desalojada. Finalmente la sacaron en camilla con una pequeña bolsa en la mano, llevando sus pertenencias, y la trasladaron en ambulancia del SAMUR, que sería el SAME allá en Madrid, con decenas de vecinos y activistas de sindicato de inquilinos gritando y llorando en la puerta de su casa, acordonando a la policía. Esta imagen, por supuesto, dio la vuelta al mundo, llegó hasta la República Argentina y cruzó los límites de la península ibérica. Por ejemplo, la BBC tituló el desalojo de una mujer de 87 años, resalta la escasez de vivienda de España. Y hasta la propia organización de Naciones Unidas y Amnistía Internacional cuestionaron el desahucio de esta mujer mayor. Desde ahí, desde ese momento, desde el 23 de septiembre, hay acampadas en la Plaza del Sol, que es la plaza típica, el kilómetro cero de Madrid, donde está el osito, que es el símbolo de la ciudad, y protestas en los principales centros urbanísticos de aquella nación. El propio Pedro Sánchez, presidente del país, anunció que preparaba un decreto de vivienda urgente, ya que todos llamaban de vivienda urgente, al que todos llamaban decreto Mari Carmen, señores, con medidas antidesalojos para los mayores y los más vulnerables. Hoy mismo su caso volvió a capturar la atención de los medios del mundo, porque crisis de la vivienda, finalmente falleció Mari Carmen, la mujer 87 años, cuyo desalojo desató masivas protestas en España y hasta obligó al presidente Pedro Sánchez a un adelantamiento de las elecciones. Finalmente fue su familia quien confirmó en un comunicado el fallecimiento de Mari Carmen, que también hay que decirlo, estaba muy deteriorada y mucho más potenciado después del desalojo. Así que seguramente esta noticia que le estamos contando recién arranca, Pato, aunque fuera el final, aunque pareciera obviamente el final de Mari Carmen, por supuesto es el principio de toda la ola, entiendo yo, de protestas que va a seguir desarrollándose en España, a la marcha que yo te conté, la huelga general que se realizará el día 11, con lo cual una elevada y creciente tensión social en aquel país, en la península ibérica. Días movidos, difíciles para allá. Patito de mi corazón, el Servicio Meteorológico Nacional mantiene activa la alerta naranja por tormentas en toda la zona costera, desde La Plata hasta San Clemente del Tuyú, lo mismo en todo el norte de la provincia de Buenos Aires, también en la zona de Lampa, también en Chascomús y en alrededores. Las tormentas, conforme pasen las horas, van a ir disminuyendo su intensidad sobre la ciudad de Buenos Aires, pero el periodo de inestabilidad será prolongado, por lo que posiblemente, Pato, vos dijiste hoy y mañana, tengo una mala noticia para usted, compañero de mi vida. Las precipitaciones de forma intermitente van a prolongarse hasta el domingo. Domingo, inclusive, si nos informa la gente del Servicio Meteorológico, rige una alerta naranja por fuertes tormentas, algunas localmente severas. El organismo prevé intensas lluvias en cortos periodos, así como granizo, actividad eléctrica frecuente y fuertes ráfagas de viento. La temperatura estos días que vienen oscilará como hoy, entre los 15, 14 de mínima y 19, 20 de máxima. El momento de mayor intensidad está previsto, Pato, para hoy a la tarde, cuando la probabilidad de precipitaciones llegue al 100%. Dicho todo esto, yo lo invito a usted y a la gente que nos vayamos con buena música, nos vayamos bailando, nos vayamos con la memoria, con la imagen de Lionel Andrés Messi hablando, disfrutando y abrazándose a su familia y sus hijos en la retina. Me parece que ha sido un día histórico ayer. Nos vayamos con la información, pero dicho corto, nos vayamos, Pato.
1: Sí. Sí, ya.
0: ¿Sabe que se lo dije en cordobés, no?
1: ¿En qué sentido?
0: Porque en y usted no me corrigió. Yo le dije, nos vayamos.
1: Y bueno, pero
0: ¿cómo es?
1: Que nos vamos.
0: Vayámonos.
1: Vayámonos, sí.
0: Vayámonos, se lo dije en cordobés. ¿Cómo
1: no
0: se
1: vayamos,
0: que?
1: Mira.
0: En Córdoba ponen el nos adelante. ¿Nos juntamos? Nosotros decimos juntémonos. Sí, vamos a hablar correctamente, por más que esto sea una radio federal, señores. Los invito a irnos, muchachos. Primero, porque ya terminamos el horario. Y segundo, porque se vienen las ráfagas de viento y la lluvia. Así que si no tenés alguna actividad sí o sí que tengas que salir a hacer, te invito a que te quedes y continúes en la programación de Colonia, que leas un buen libro, que veas una serie, que escuches la música, que escuches la radio y que te informes y juntes ganas para volver a reencontrarte con nosotros mañana a la 1:00 p.m, ¿le parece?
1: Por supuesto.
0: Señores, hasta acá llegamos. Gracias, por supuesto, a todo el mundo. Gracias, Paulita Alperín, en la producción. Gracias al señor Facundo, por supuesto, los dedos mágicos de los controles. Gracias, Patricio Canuli. Gracias al doctor Antonio Larregina, al señor Alejandro Gomel. Gracias a Ale Espadafora, que mañana viernes viene a llenarnos de cultura y de risas.
1: Hoy es miércoles.
0: El viernes viene Ale Espadafora a llenarnos de cultura. Gracias, chicos, estoy cordial con los días. Tengo un jet lag avanzado. Escúchenme una cosa. Y mi nombre es Vero Morilla. Nos vamos a descansar, a cubrir de las lluvias. Dios mediante, nos reencontramos mañana. Chau, bebés.

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1: Ya Mandugo Orsi enfatizó que las relaciones bilaterales no dependen del color político de los gobiernos. El presidente destacó el desarrollo de la jornada electoral en Brasil, resaltando que el proceso transcurrió bajo las plenas garantías de la convivencia democrática.
2: Creo que fue todo correcto, porque lo más importante es que transcurra dentro de las normas y la convivencia democrática. Viene ahora la segunda vuelta. Por supuesto, hay resultados que de repente sorprenden. Si bien se esperaba, todos te decían que iba a una elección pareja, se verá la segunda vuelta como esa.
3: ¿Repercute en algo para Uruguay si gana Bolsonaro o si gana Lula? Apelo al relacionamiento que usted tiene con Lula. ¿Y eso puede repercutir en el relacionamiento entre Uruguay y Brasil?
2: Hasta ahora, los ejemplos que hemos tenido de elecciones en otros países no han ido en ese sentido. No, la afinidad o los conocimientos que uno tenga con las personas no pueden interferir en lo que son las relaciones entre países. Mi relación con los países vecinos ha sido la misma con uno o con otro gobierno.
0: Argentina.
1: La industria pesquera cayó 17,2% en agosto en medio de un escenario irregular. En agosto del 2026, el índice de producción industrial pesquero sufrió una caída del 17,2% respecto de igual mes del 2025. El acumulado enero-agosto del 2026 registra un incremento de 39,7% con relación a igual periodo del año anterior.
0: Internacionales.
1: Nobel de Química para Kagan y Kenzo Soai por sus descubrimientos de la homorquiralidad. El francés Henry Kagan y el japonés Kenzo Soai fueron distinguidos con el Premio Nobel de Química por sus descubrimientos sobre los efectos no lineales y la autocatálisis en la síntesis orgánica simétrica, anunció la Real Academia de las Ciencias sueca. Los científicos fueron premiados por hallazgos que permiten comprender y controlar cómo las moléculas adquieren una orientación dominante.
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1: Hola, hola, ¿qué tal? ¿Cómo les va? Buenas tardes para todos. Bienvenidos a Vuelta Previa, hoy pasados por agua. Hoy no hubo actividad en el Mouras de la Plata, en ningún otro escenario, en contra del clima que así va a estar, por lo menos en las próximas horas, en buena parte de la República Argentina. Nosotros nos vamos preparando para viajar el viernes a San Martín, Mendoza. Las últimas tres carreras del año quedan para el Turismo Nacional, para la Clase 2, para la clase 3, y este fin de semana vamos a estar allí en San Martín para una nueva presentación del TN. Hay novedades, como siempre, vamos a estar repasando lo más importante del TN en la previa de esta nueva fecha, hablando de Fórmula Nacional, del Turismo Pista, del Turismo Competición 2000, del Turismo Carretera y de todo lo que vamos a tener en el plano internacional. Hay de nuevo Fórmula 1, hay Mundial de Motos y muchos argentinos alrededor del mundo. De todo eso vamos a estar hablando hoy aquí en Vuelta Previa.
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1: Ya está habilitado para todos ustedes el WhatsApp de Vuelta Previa: 11-34-98-0550.
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1: Y en la previa de San Martín Mendoza para el Turismo Nacional empezamos con algunas novedades, a repasar también algunos datos importantes. Tota, buenas tardes.
3: ¿Qué tal, Mauro? Muy buenas tardes. El gusto de saludarlos a todos. Así es, porque Fabián Gianantuoni es sancionado para este fin de semana. El piloto de Granadero Baigorria tendrá que retroceder 4 puestos luego de la clasificación. Esto es una sanción impuesta por la CAF. Acordate el toque con Facundo Chapur en la última competencia allí por Río Cuarto. Bueno, por este motivo, Gianantuoni sancionado por la CAF y 4 lugares para atrás después cuando termine la clasificación.
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1: Turismo Competición 2000 también, con novedades. Miki Santangelo, buenas tardes.
4: Buenas tardes, Mauro. Y sí, y últimamente se vienen dando muchas novedades en la categoría, sobre todo con la incorporación de nuevos equipos, y por eso estos últimos días en la Expo Auto Chino en Costa Salguero se presentó finalmente el equipo Geely Pro Racing, esta marca china que se incorpora desde el año que viene a la categoría. Seguramente hará alguna carrera este año, o probarán por lo menos antes de fin de año, van a estar probando seguro. Esto va a ser con los dos pilotos que ya se decía, ¿no? Con Nico Traut y con Franco Riva. En 2027 los dos autos van a estar desde el comienzo, pero además en esta Expo Auto Chino se presentó y se confirmó la llegada de otra marca china, que es GAC Motors. Confirmaron su ingreso para 2027. Todavía no hay cantidad de autos, tampoco nombres de pilotos, pero sí el modelo que van a utilizar, que es el GS3 Emsun R-Style, que es el mismo que se utiliza actualmente como auto de seguridad en las carreras de TC2000.
1: El Geely muy bonito, lo he visto a través de las redes sociales, el formato, la decoración, todo, de punta a punta. Un muy lindo auto para la categoría.
4: Y el auto, el GAC, es muy deportivo, sobre todo porque es un SUV que es con características deportivas.
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1: Y al final llegó Valtteri Bottas, que iba en bicicleta uniendo. ¿Y te acordás que iba de un país a otro, de un gran premio
5: parece
1: a otro?
5: Pero es un amigo mío.
1: Sí, sí. Hizo 416 kilómetros.
5: Lo cago, este es un poquito menos. Este es un poquito menos.
1: Cuatro gamba hizo. 416 kilómetros.
5: Mi amigo capaz que se lo propone, lo hace.
1: Le mandó Valtteri Bottas. Y va a tener que entrenar un poco. Bueno, lo importante es que llegó, que cumplió el plan. Ayer hablábamos de Valtteri Bottas, que estaba uniendo Sepang con Singapur. En Sepang corrió el domingo pasado, en Singapur corre este domingo 416 kilómetros en bicicleta y llegó cumpliendo con el plan, con el objetivo, que era llegar un día antes o unas cuantas horas antes del arranque del jueves, porque no se quería perder ninguna de las conferencias de prensa, ni la del equipo Cadillac, ni la de la Fórmula 1, la que organiza la Fórmula 1, en donde él estaba convocado. Así que, bueno, una prueba bárbara, un desafío bárbaro, exitoso para Valtteri Bottas, que ya está instalado en Sepang, donde en las próximas horas hay conferencia de prensa.
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1: Y ayer comentábamos la actividad de los argentinos en el exterior. Hay Moto3 en Indonesia este fin de semana. Y allí van a estar Valentín Perrone y Marco Morelli. Ya vamos a conocer el formato, los horarios y datos que tienen que ver con esta nueva presentación. Y hablando del Mundial de Motos, así será el formato y los horarios para la categoría más grande, para MotoGP. Mañana a la noche va a estar arrancando la actividad, 23:45 del Río de la Plata, la primera práctica. Luego tenemos a las 4 de la mañana del día viernes el segundo entrenamiento. Ese día a la noche, 23:10, la tercera práctica. 23:50 arranca la clasificación. En la madrugada del sábado, a partir de las 4 de la mañana, el sprint a 13 vueltas. Y a la misma hora, madrugada del domingo, a las 4, la carrera principal, que tendrá 27 vueltas para el MotoGP y un campeonato que está al rojo vivo.
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1: Y ahora hablamos de Fórmula Nacional.
4: Fórmula Nacional que va a estar acompañando a la novena fecha del TC2000 este fin de semana en Toay. Y vuelve Fabrizio Toselli para esta séptima fecha de la Fórmula Nacional con un auto del Pierluigi Sprint. Este mismo fin de semana, el piloto de Alta Italia va a correr de local. Lo mismo que hizo hace dos fechas atrás. Faltó en las últimas dos. En la quinta estuvo corriendo también en Toay y logró un tercer puesto, así que de esta manera el Pierluigi va a tener otra vez dos autos, porque va a estar Toselli y además su compañero de equipo Manuel Costán.
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1: Y ya instalado en el circuito de Singapur, esperando por el compromiso de este fin de semana, está Franco Colapinto, que hoy realizó las primeras declaraciones. Y dijo el piloto de Alpine: la pista es implacable y muy divertida para manejar. La combinación de curvas técnicas, el asfalto con baches y los muros tan cerca, además de correr bajo las luces, hace que sea uno de mis circuitos favoritos. Las primeras declaraciones, las primeras palabras de Franco Colapinto, que recordemos viene de ser 13º en el último fin de semana en Malasia y llega a este compromiso en el puesto 12 del campeonato.
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3: Y será baja este fin de semana para la clase 3 del Turismo Nacional Nicolás Trocet, el piloto de Arrecife, que había debutado en el equipo de Lucho Monti la carrera pasada con el Toyota Corolla, que no le fue bien en el resultado ni el andar del auto. El equipo decidió hacer algunas reformas, cambiar algunos elementos de suspensión, como también la geometría de la misma, para trabajar con mejor performance a partir de ahora. No se llegó a tiempo con esos trabajos. La idea también es terminarlos y poder probarlos antes de ponerlo en una carrera en pista. Así que seguramente en la próxima carrera, cuando el Turismo Nacional se presente en la anteúltima fecha del año, volverán entonces a estar dentro de la clase mayor del TN.
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1: A nivel nacional, les recordamos, este fin de semana en San Martín, Mendoza, hay turismo nacional y nosotros con Vuelta Previa nos instalamos allí el día viernes a partir de las 7 de la tarde. El sábado vamos a estar a partir de la hora 14 y el domingo a partir de las 9 de la mañana. A nivel internacional hay de todo, fundamentalmente Fórmula 1, MotoGP y muchos argentinos alrededor del mundo que en un ratito vamos a estar detallando.
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2: La semana pasada decíamos que en el Roberto Mouras de La Plata ya había habido actividad. Creo que el día jueves por la mañana o cerca del mediodía, un auto de la Fórmula 1 Argentina había estado probando, categoría que se iba a presentar en La Plata en el último fin de semana, pero como se habilitó un poco sobre la marcha, sobre la hora, el Roberto Mouras de La Plata, bueno, esa categoría y otras se presentaron finalmente en el autódromo de 9 de julio. El Roberto Mouras de La Plata sigue habilitado para pruebas, ayer hubo varios autos girando, pero este fin de semana vuelve a tener actividad.
3: Porque se va a estar presentando la Fórmula 4, que tenía previsto estar corriendo cuando el Roberto Mouras estaba clausurado, y el Turismo Internacional, que hasta último momento definía si acompañaba al TN a San Martín Mendoza o acompañaba o iba al Roberto Mouras de La Plata. Bueno, finalmente estará el Turismo Internacional con sus dos clases corriendo en el Roberto Mouras de La Plata, lo que sería nuevamente actividad en el autódromo en este fin de semana para lo que son carreras.
2: Y recordemos que 7 días más tarde en el Mouras de La Plata se presenta el Mouras, el Pista Mouras, las camionetas y muchas más categorías. Es el mismo fin de semana en el que el Turismo Pista estará desarrollando una nueva presentación, una nueva fecha en Concepción del Uruguay.
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2: Y ahora es momento de hablar del Turismo Pista.
4: Y cambios para el bahiense Gonzalo Fabi en la clase 1, que deja el Arcusi competición y se suma desde la próxima en Concepción del Uruguay al equipo Fiornovelli Sport con otro Fiat 1 que seguirá contando con la motorización de Sergio Di Pasquale, mismo motorista que tenía en el Fiat 1 del Arcusi competición. Así que cambios para esta próxima fecha para Gonzalo Fabi.
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2: Bueno, hay novedades que tienen relación con el Rally Mundial, que ya ha finalizado su temporada 2026. Terminó en el último domingo con el Rally de Cerdeña, campeón del mundo Elfyn Evans, de eso hemos hablado, pero aquí el protagonista es Sebastián Ogier. No se sabe muy bien qué va a pasar con el múltiple campeón, con el francés, en la temporada 2027. ¿Va a estar corriendo? Sí, va a estar corriendo. ¿Estará temporada completa o temporada parcial, como lo ha hecho en otras temporadas él, inclusive algunos otros campeones? Y no se sabe, pero la noticia del día, y esto lo expresó el piloto francés, confirmó que no va a estar presente en el arranque del campeonato. No estará disputando la primera carrera, un clásico, como es Monte Carlo. Allí ha ganado y tiene un récord. Ha ganado en 10 oportunidades Sebastián Ogier y hoy ha confirmado que por motivos personales, familiares, no va a estar en la apertura de la temporada 2027. Y habrá que esperar un tiempo más para conocer los planes y qué va a estar haciendo Sebastián Ogier, que con la presentación en el último fin de semana en Cerdeña volvió a batir un récord. 214 carreras en el Rally Mundial y acreedor de 9 títulos.
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2: Otro argentino con actividad este fin de semana en el exterior será Sasha Fenestras en Japón. Nueva presentación de la Super Fórmula. También mañana a la noche para nosotros aquí en el Río de la Plata comienza comienza la actividad. A las 23 horas, la primera práctica. En la madrugada del viernes, 2:45, la segunda práctica. Ese mismo día, a la noche, 21:40, la primera clasificación. En la madrugada del sábado, a partir de las 3 de la mañana, la primera carrera, que tendrá 41 giros. Y el sábado a la noche, 22 horas, se va a estar desarrollando la segunda clasificación, que servirá para la grilla de partida de la segunda carrera del fin de semana, que se va a poner en marcha a las 3 de la mañana del domingo y que también se va a estar disputando a 41 giros. Super Fórmula japonesa y una nueva presentación de Sasha Fenestraz.
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2: Más del Turismo Competición 2000.
4: Que se presenta, la novena fecha se presenta este viernes a las 19:30 en la estación de servicio de Cruz del Sur, ruta 35 kilómetros 322 y medio, en Santa Rosa, La Pampa. Allí va a haber exhibición de autos, firma de autógrafos y de gorras también, con la participación obviamente de autoridades del Tango Motorsport, autoridades municipales y la presencia de pilotos como Matías Rossi, Emiliano Stang, Valentín Yankelevich, Franco Vivian, Facundo Aldrighetti y Nicolás Palau, además de Fabricio Toselli por parte de la Fórmula Nacional.
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3: Y en San Martín, Mendoza, habrá pruebas en lo previo de lo que será la próxima fecha del Turismo Nacional. Estará habilitado el circuito mañana jueves de 13 a 19 y el día viernes de 9 de la mañana a 13 horas. ¿Quiénes son los habilitados para poder probar? Bueno, Sergio Fernández, por tener el circuito de San Martín, Mendoza como circuito de prueba. Julián Modi y Tomás Martín, ambos que estarán retornando o corriendo por primera vez en el año dentro de la categoría.
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2: Y vuelve este fin de semana en la carrera de su provincia.
3: Así es, Gonzalo Antolín, que ya no está más en el equipo de Jorge Piedra, se había desvinculado por un tema económico, pero no se quería perder estar como local. Y algo habíamos dicho, o lo había hablado Lucas Vicino, en la carrera de Río Cuarto, porque va a estar con un auto de su equipo, con un auto del equipo de Lucas Vicino. Será un Chevrolet Cruz, el auto que utilizó Vicino el año pasado en gran parte del año, atendido por este mismo equipo. Entonces Gonzalo Antolín, con motores propios, estará retornando este fin de semana.
2: Pasó un montón de tiempo, pero todavía me duele y lo tengo tan presente al último San Martín Mendoza de Gonzalo Antolín con ese motor que no aguantó y que se rompió. Uque
3: tenía el campeonato en el bolsillo.
2: Ah, claro, sí, era campeón, se quedó ahí cerquita de tu puesto.
3: Sí,
2: ahí. No, lo tengo re presente, me duele todavía cuando me acuerdo.
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2: Comentábamos hace un rato, Tota, que no... Bueno, quedan tres carreras para terminar el año del Turismo Nacional. San Martín Mendoza, que el año pasado fue la fecha final. Después queda Entre Ríos.
3: Concordia, que reemplazó a San Nicolás, que era la fecha original, y la última, el cierre del campeonato, Viedma. Recordemos que a partir de esta fecha, los autos del Turismo Nacional van sin lastre. Con el peso mínimo de los autos, como dice el reglamento, las tres últimas fechas del campeonato se corre sin lastre.
2: Y no hay chances que haya ningún campeón este fin de semana.
3: No.
2: Por ahora no.
3: Tendrá que ver los resultados del fin de semana para ver si en la próxima de Concordia. Recordemos que la última fecha del campeonato de TN tiene puntaje y medio.
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2: Seguimos con argentinos en el exterior. En España hay nueva presentación de la Fórmula 4. Se corre en el circuito de Navarra. Allí estarán Simón Bulbarella, Fausto Arnaudo y Jorge Luis Bruno. El viernes arranca la actividad para los argentinos. Primera práctica a partir de las 4 del Río de la Plata. 7:30 de la mañana el segundo entrenamiento. 11:10 el tercer y último entrenamiento. Y después todo lo que sigue es clasificación y carrera. El sábado la primera quali 6:15. Primera carrera 9:30 de la mañana. La segunda carrera se va a estar disputando a esa hora, 9:30, bien digo. Y el domingo, la tercera carrera, 8 de la mañana. Así será el formato y los horarios de Navarra, Fórmula 4 española, para Bulbarella, Arnaudo y Jorge Luis Bruno.
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2: Menos mal que no fuiste al asado de anoche, porque me contaron que ahí en Chacabuco, en la parrilla donde festejaron el 1-2, el cubierto estaba por las nubes. Por las nubes estaba el cubierto. Chapur, buenas tardes, bienvenido.
10: Olvídate, menos mal, yo tengo canje de carne, no voy a andar pagando parrido, olvídate.
2: Pero mira, no sé si podías ir a la próxima a carrera. Mira, con lo, mira lo que te digo.
10: Además, en medio de bala, eso, así, che, ir a festejar un 1-2 en una parrilla. Claro.
3: Sabe que tenés razón, el asado del ganador se come en el taller.
10: Claro, no, le vas a hacer una parrilla.
2: Claro. Entre palieres y cajas.
10: Claro, claro, ahí con olor a nada, todo.
2: Vos vas bien empilchado y salís como podés de ahí.
10: Exactamente.
2: Bueno, y bueno, la parrilla,
3: pero,
2: ¿qué va a ser?
3: Pero Trota, viste que ahora se le da por eso, las parrillas, los restaurantes. Falta que festeje con sushi, mira lo que te digo.
10: Está vago, no quiere cocinar, no quiere nada. Este.
3: Cuando te diga vamos a festejar con sushi, ahí empezá a desconfiar.
10: Sí. Ah, ahí lo entrego, olvídate.
2: Perdón.
10: Ah, no.
2: ¿Estás de niñero? ¿Estás de niñero?
10: Sí, estoy de niñero. ¿Se nota?
2: No. Más vale.
10: Estoy justo preparándole con mí por darle comer, así que pónganse.
2: ¿Qué le están preparando?
10: Ah, una rolladita de carne.
2: Come, light, come.
10: Nah, esta come todo, ya no le importa nada.
2: Está muy bien.
10: Sí, esto me mete todo.
2: Bueno, ahora está todo confirmado, lo del fin de semana, la punta del campeonato, corta, pero ahora está todo confirmado, Chapur.
10: ¿Y por qué no iba a estar confirmado?
2: No digo, siempre se necesita la confirmación de todo, ¿no?
10: Ya sabíamos nosotros. Era capaz que podíamos hacer más diferencia, nada más, pero no estábamos tranquilos.
2: Vos sabés que anoche, en la charla que tenía aquí en Vuelta Previa Esteban Trota con Luis, hablaban de los kilos, el lastre, y Trota decía, yo los planes de Fahín no los conozco, pero sí sé el pensamiento de Chapur. Preguntáselo que él te lo va a contar. Y esto tiene relación directa con priorizar puntos, priorizar victorias, pensar en los kilos. Bueno, la pregunta es si algo va a cambiar para Chapur a la hora de correr una carrera, y si tiene que ganar, y si se pone más pesado el auto, se pone más pesado.
10: Y eso es un punto muy muy difícil, la verdad, porque creo que se ha notado mucho este año la puesta de kilos, y nos ha costado mucho volver a funcionar, y fácil perder ese nivel rápido. Y nada, es pensable, es muy pensable, la verdad. Pero bueno, se analiza todo en el momento.
3: Sí, encima, tenés que analizarlo en el momento, porque hoy estás puntero por un punto, un punto y medio, ¿es?
10: Sí, ahí nada.
3: Y viste, vos decís, levanto, no sumo los kilos, y después te duelen esos tres puntitos de diferencia.
10: Nah, y después a final de año, ¿sabes qué? Para el campeonato por dos puntos, te morí, pero bueno. Por eso te digo, se analiza mucho en el momento.
2: Lo que sí está confirmado, que no hay algo plenamente o no estás convencido de lo otro, ¿no? Ni de una cosa ni de la otra, de las dos.
10: ¿De qué cosa?
2: Digo, si tengo que ganar, gano. Y si tengo que cargar los kilos, bueno, los cargo. Sea la consecuencia que sea para el auto. Eso no lo tienen o no lo tenés vos. No estás convencido de eso.
10: No. Creo que siempre el error de esto es tomar decisiones sin estar en la situación. Uno tiene que saber qué cosas pueden pasar y analizarlo en el momento. Porque si tenés todos los rivales que están sumando poquito, y bueno, capaz que a veces, bueno, puedo llegar a tomarme el lujo de levantar, pero si tenés todos los rivales que están cerca y están sumando fuerte y no tenés diferencia con el resto, ¿a dónde va a levantar nada? Te pega uno por la cabeza.
2: No, claro. Y no sé si alguien va a tener una gran diferencia de acá a fin de año, porque falta muy poco para el final del campeonato.
10: Yo creo que por cómo se viene y la cantidad de autos que hay más o menos en el nivel similar, se va a llegar bastante apretadito.
2: Lo que obligaría a que si se está en la punta se termine una carrera, ¿no?
10: Sí, lo más probable.
2: ¿Eso lo decide el piloto? ¿Lo decide Chapur, que corre para sus empresas, para sus sponsors?
10: Sí, obvio. Obviamente se analiza. Siempre con el equipo. A veces vos le preguntas al equipo, ¿no? O a Maxi, le llega a preguntar, che, levanto, me parte un palo en la cabeza.
2: Claro, no podés volver al box.
10: No puedo volver al box. Pero bueno, a ver, es una situación que se tiene que pensar.
2: Pero es algo que lo define el piloto. Lo definís vos.
10: Sí, lo termina definiendo el piloto.
2: ¿Vos pensaste que Santero había levantado?
10: En su momento, cuando lo veo que lo pasó tan fácil, le dije, mierda, ¿levanto? Es lo primero que pensé, no pensé que le estaba fallando el auto. Y después el equipo me confirma que sí, se viene fallando.
2: O sea que es algo que está ahí latente, no solamente para vos, para cualquiera que está peleando el campeonato, en donde ya están jugando, entre comillas, con los mínimos detalles, ¿no? Para definir un campeonato.
10: Es que está muy parejo, Chapa. O sea, vos fíjate que no hay un claro dominador, sino que se va repartiendo y este fin de nos tocó dominar a nosotros, pero el fin de pasado dominaba Ford y el fin de que viene anda a saber quién va a dominar, pero creo que es una cuestión de que está muy parejo.
2: Esteban,
10: y el fin de semana anterior dominó 12, o sea.
3: Sí.
2: Esteban decía anoche, Facu, que ve con buenos ojos los tres circuitos que restan para definir el campeonato. Imagino que vos también, no sé si habrá algún favorito entre esos circuitos o no.
10: Esperemos que nos caigan bien los tres.
2: Claro.
10: Si querés salir campeón, te tienen que caer bien los tres.
2: Pero no hay uno que sobresalga sobre otro.
10: No.
2: Lo pregunto desde el auto de carrera.
10: Después, cuando andemos, te demos cuenta, porque el uno que giramos fue la plata, después los otros nos giramos.
2: Lo pregunto. Lo pregunto, Facu, desde dos lados. Desde lo personal, porque te caen bien, o alguno te puede caer bien mejor que otro, y desde las características del circuito para la performance del auto. Desde esos dos lados lo pregunto.
10: No, es que no sé, hasta que no pongamos el auto en la pista no sabe cómo va a funcionar. O sea, son dos circuitos prácticamente nuevos, tanto Rosario como Río Cuarto, y no sabe cómo va a caer tu auto y cómo van a caer los demás.
3: ¿Rosario es parecido a Córdoba o no? Altagracia.
10: No, el antítesis, todo lo contrario.
3: ¿Sí?
10: Y son curvas todas 90 grados, todo trabado, y Córdoba es todo rápido.
3: Todo rápido. Che, Facu, mirándolo de afuera, no te pongas en... Es uno de los campeonatos, si vos fueras un espectador, fueras un hincha que sigue el TC, ¿es de los campeonatos más difíciles de TC el que se está dando este año?
10: Y parece que está muy parejo, es lo que te digo. O sea, hay muchos dominadores, hay muchas chances de todo, así que... está bastante parejo.
3: Che, y por esta paridad que se da, que no encontrás, porque mira, cuando ganó Canapino dijimos, uy, ahora ya los mata Canapino. Cuando ganó Werner dijimos, uy, acá Werner no lo para nadie. Cuando arrancó Santero ganando, que lo excluyeron, y después ganó la otra, así, uy, el BM, ¿cómo lo paramos? Aparecieron los Mercedes y decían, ¿quién los para los Mercedes? Y cuando ganaste Buen Córdoba, decían, que después de haber tenido unas reformas reglamentarias, chicas, pero reformas al fin, dijimos, ¿quién lo para a Chapur? ¿Por qué se dio esto?
10: No sé yo, porque es lo que te digo, cada vez viene en el circuito y marca una dominancia y te cae bien el circuito y andas bien y sos referente, pero bueno, la diferencia la hace el que cae bien en todos los circuitos, no en uno solo. Que era lo que se hablaba del Mercedes, que sí, digamos, circuito rápido, circuito lento, y estaban siempre ahí al que gana.
3: ¿Y hoy caen bien los Mercedes en todos los circuitos? ¿Siguen cayendo bien?
10: Y siguen, yo creo que es la marca más regular, ¿no?
3: Y lo marca Otto teniendo varios podios y llegando cerca del podio.
10: En todo tipo de circuito.
2: Y en esta definición de campeonato, Facu, en lo personal, se hace algo diferente, no es la primera definición de campeonato que tiene por delante Facundo Chapur. Sabe muy bien lo que es definir un campeonato, sabe muy bien lo que es ir hasta la última con chances matemáticas, pero el TC es el TC, por eso pregunto si se encara de una manera distinta desde lo personal o te haces el dolobo y lo tomás de la forma más natural posible.
10: A ver, el objetivo que uno siempre se plantea, ¿no? Y desde que llegué al turismo carretera es lo que siempre quise, lo que siempre busqué, de poder estar en buen nivel y de tener la chance de poder pelear un campeonato, de tener el grupo y el conjunto de poder pelearlo, y es a lo que vamos. O sea, tenemos que tener los pies sobre la tierra y seguir manteniendo la misma línea, la misma idea de laburo. Qué sé yo, lo que nos hizo llegar a este punto es lo que nos tiene que hacer mantenernos.
2: Un grupo bien unido, un grupo bien fuerte y trabajando muchísimo, como siempre.
10: Así es.
2: Bueno, Turismo Nacional, este fin de semana en San Martín, Mendoza. Pista conocida, bravita la pista de San Martín.
10: Es linda, la verdad que es muy linda. Además, un público también muy fierrero. Los mendocinos y la gente alrededor siempre hacen mucho el aguante y se recibe mucho el cariño. Así que, la verdad que es un lindo fin de semana.
3: Che, ¿cómo están? Pues ahora van todos sin kilo y estás como, no como arrancaste el año porque tenés la brida puesta, pero y algunos kilos más de peso mínimo. Pero les tiene que caer bien a todos. Y en ustedes se notó mucho más que todos cuando les asumaron kilos.
10: Y esperemos que sea al revés ahora, que sea que la mejora sea para mucho más. Obviamente cuando uno abre aquí lo que siempre decía, la pérdida que vos tenés es exponencial, no es lineal. No perdés lo mismo cada vez que le agrega 10 kilos al auto, sino mientras más kilos tenés de lastre, ya empieza a ser una curva exponencial y empiezas a perder cada vez más. Y si vos te pones a evaluar de principio de año la carrera de Paraná, que éramos muy referentes pero no ganamos, y terminaron la final autos teniendo mucho mejor ritmo y no los pude correr, que era el de Ursera y el de Domenech, después terminé corriendo con 65 kilos más, claro. Y menos brida.
3: Sí, sí.
10: Entonces iba a decir, che, era un, la verdad que un golpe duro. Después, bueno, tuvimos buenos resultados, pudimos ganar con 40 kilos, pero ya cuando se agregaron los 25, la realidad es que el auto se descompensó muchísimo.
3: Che, cuando fueron a probar antes de Río Cuarto, ¿lo probaron sin los kilos, sin el lastre, para tener en cuenta
10: sí,
3: esta fecha? Y funcionó mucho mejor, seguramente.
10: Sí, obviamente, hizo lo típico, ¿no? La tendencia del auto ya era muy similar. Que creo que fue lo bueno que logramos, ¿no? Que el auto con kilos dentro de todo sea para una vuelta por lo menos rápido, pero después hay algo que es inevitable, que es el ritmo, ¿no? El desgaste que tiene el auto con todos los lastres, ahí llega un punto que no lo podés evitar, que era donde nosotros estábamos penando mucho.
3: Bueno, habrá que esperar el fin de semana a ver si esto de los kilos funciona o no. ¿Cómo lo ves el campeonato del TN? Porque viste que el año pasado lo dominó Agustín Canapino en la última parte del año, más allá que el campeón fue Julián Santero, ¿no? ¿Este año ves a alguien que va a dominar estas últimas carreras? Porque Santero parecía que achicara, ustedes parecían que también están bien.
10: Sí,
3: Porque vamos a decir la verdad, el resultado tuyo no es bueno, pero por distintas circunstancias, sino tan mejor.
10: A ver, si al Chirole recibió los 15 kilos y se vio claro la merma que tuvieron, y Agustín pasó de ser un auto dominante a ser un auto con lastre, ¿no? Como lo fuimos nosotros. Y nada, creo que ahora vamos a poder volver a ser. Capaz que hay autos que aparezcan porque les cayeron mal los kilos. Capaz que no estaban en un gran nivel, pero dentro de todo se defendían, y con los kilos por ahí perdieron más que el resto. Yo creo que va a ser, además pasó un año completo donde uno labura, donde uno desarrolla. Creo que si bien los conjuntos fuertes van a seguir funcionando, pero puede haber algún que otro nuevo y algún que otro que desaparezca, que venía andando bien pero liviano.
2: Facu, como siempre, un placer. Nos vamos a ver allí el viernes a la tarde o sábado a la mañana, pero nos vamos a ver en San Martín este finde, ¿eh?
10: Dale, chicos. Perfecto. Les mando un abrazo grande.
2: Abrazo grande. Facundo Chapur, puntero de la Copa de Oro del Turismo de Carretera y protagonista y ganador del año para la clase 3 del TEN en la previa de San Martín Mendoza.
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2: Volvemos a hablar de la Fórmula Nacional,
4: que corre este fin de semana, como decíamos, y Franco Meschini vuelve a la categoría con el auto número 11 del MR Racing, donde el piloto mendocino va a reaparecer después de lo que fue su debut en la carrera del 9 de agosto, que también fue en Toay por la quinta fecha, y donde había logrado buenos resultados. Séptimo fue el día sábado y hizo un podio con un segundo lugar en la carrera del día domingo, así que vuelve para tener, a ver si vuelve a lograr estos buenos resultados. Y el MR Racing va a tener tres autos en pista con Meschini, Bautista Fascioli y Manuel Duarte.
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2: Y sí, Tota, viene en la última carrera y viene en el campeonato. Sí. Chapur estaba cuidando a la bebé. Y Josito Di Palma, de vez en cuando lo enganchamos con los críos también, con los chicos. Josito, ¿cómo te va? Buenas tardes.
12: ¿Qué tal? Buenas tardes, Chapa. Bueno, dos cosas voy a decir. Primero que sí, es verdad. Hasta hace 5 minutos estaba con los chicos.
2: Ni que lo estuviera viendo.
12: Y la otra, antes de retirarme como piloto... Quiero, ¿viste la voz? ¿Viste la última publicidad que pasaron recién con la voz gruesa ahí del hombre?
2: Santibáñez, sí.
12: Bueno, yo soy muy bueno para esa clase de voz. Algún día lo voy a hacer.
2: Bueno. ¿Vos querés hacer locución en vuelta previa? ¿La locución comercial?
12: Voy a hacer antes que me retire locución en vuelta previa, te lo juro.
2: Pero para, ¿todo un año, un fin de semana, una hora, un ratito?
12: Ah, ¿qué todo un año? Te volviste loco, un ratito ahí, compa.
2: Está bien. Me pareció para, que tantas para, ganas
12: para
2: de laburar.
12: Que vean que no solamente tengo cosas de piloto nomás.
2: A ver, decí, ¿no tenés nada a mano ahí? ¿Un diario, algo para leer?
12: No, ahora me da vergüenza.
3: O una de tu auto, qué sé yo.
12: Ya vamos a hacer alguna publicidad, no te preocupes.
2: ¿Listo? Pero queda así la cosa.
12: Te sorprendí con esa, no puedo decir que no.
2: No, me sorprendiste. Es que si vas bien con la tanda, ¿sabes cómo te tiramos un handy por la cabeza, no? Y, claro. Y nos das un respiro, boludo. Acá nosotros. Si no vas a correr todos los fines de semana, evalúa esa posibilidad.
12: Es buena.
2: Bueno, ¿cómo andas bien?
12: Lo vamos a ver.
2: ¿Andás bien, Josi?
12: No, con esta lluvia no puede andar bien nadie. Desde 2 de la mañana llueve. La verdad que mucha lluvia. Así que, nada, acá en Arrecife es feriado. Así que muy tranquilo el día.
2: Bueno, vos estás ahí en las afueras de Arrecifes, ¿no?
12: Yo estoy, sí, donde vive, digamos, el que conoce la casa de mi abuela, la quinta ahí de Tana. Estoy a 2 cuadras, en el medio del campo, así que, nada, lugar lindo. En estos días de lluvia, tener que ser piloto para salir, pero
2: claro,
12: salí bien.
2: Por eso te preguntaba, porque debe estar bravo para poder andar, como para muchísima gente más en otros lugares de ahí de la provincia, de la zona.
12: Sí, sí, nada, no me puedo quejar, digamos, tengo a una cuadra, dos cuadras tengo la autopista, pero ahí la cuadrita de mi casa se pone picante, pero bueno, podemos salir.
3: Y picante debe ser que dijiste estuviste con los chicos para mantenerlos adentro, entretenidos.
12: No, salieron a andar en cuatriciclo, así que a full bajo la lluvia, así que...
2: Muy lindo. Está muy bien.
12: Todo bien.
2: Bueno, y hablando de todo bien viene también en el TC. Y esa es la realidad.
12: Sí, la verdad que... venimos de un año que, bueno, obviamente ustedes bien saben cómo venimos funcionando todos los pilotos. En mi caso arrancamos muy bien el año, después en mitad de año se planchó y tiró a bajar un poquito. Hicimos una prueba, creíamos que estábamos bien... Fuimos a pista y no anduvimos mucho mejor. Hicimos una segunda prueba y ahí pegamos un salto considerable con el auto en base a mejorar la carga aerodinámica y saber bien algunas otras cosas mecánicas del auto que funcionan bien. Y bueno, de ahí en adelante pudimos ser protagonistas en resultados parciales, como desde Posadas para acá, y el auto se mostró competitivo. Y así fue, pero bueno, no podíamos redondear. Siempre, digamos, si no era flexible el freno, si no era una bujía, se rompe el motor, si no era motor, bueno, siempre pasaba algo, en algunas cosas ajenas del equipo, porque bueno, a veces un poco, yo no creo en la mala suerte, pero bueno, nos venían pasando algunas cosas insólitas. Y bueno, ahora, se dio vuelta todo en San Luis, donde pudimos hacer la pole, ganamos la serie, podio en la final, y bueno, en San Nicolás. Fuimos protagonistas de los entrenamientos, clasificamos 15, que nos quedó con un poco de sabor a poco la clasificación, pero el domingo no pudimos recuperar, así que un noveno puesto con buenos puntos para entrar momentáneamente en los tres últimos minutos, como ya saben, y como una quiera llamarle, empezar a por lo menos poder ser protagonista de un campeonato que no nos podemos asegurar nada porque es momentáneo, es la foto del momento, pero no deja

0: entran de, como dicen ustedes a veces, de relleno.
1: Exacto, creo que pasó en algún momento con Mangoni, en su momento, sí, cuando corrió con Torino, que llegó a la última carrera de La Plata con chances.
0: Sí, y Candela ganó el campeonato de TC Pista de esa forma también.
1: Bueno, exacto. Eso no lo teníamos bien en claro, pero nada, en nuestro caso vamos fecha a fecha, vamos en busca del mejor resultado que nos permita el auto y la marca, porque entiendo que, bueno, es como que le sacaron digamos, que se entienda bien lo que quiero decir, porque va a sonar feo, que le sacaron el bozal a los perros, no hablando de perro de perreado, estoy hablando de cuando el perro le saca el bozal, sale corriendo como loco, y bueno, es como que arrancó la copa y todo el mundo tenía el ancho de espada, el ancho de...
2: todas las cartas.
1: 7 de oro, tenían todos los muchachos, viste, que se faltaba, no, que a mí me falta que el reglamento, que al otro, bueno, resulta que están imparables los muchachos, así que nada, creo que se han mostrado muy firmes las marcas que creíamos que no iban a estar, que son Mercedes, BM, y ahora empezó a mostrar también Torino una regularidad que no tuvo durante el año. No estoy desmereciendo los equipos, porque capaz que hablé con algunos colegas de ustedes en la semana y capaz que uno no se da cuenta al hablar, y detrás de eso hay ingenieros, equipos y pilotos que son de primera categoría, que hoy a cualquiera de los pilotos que hoy está peleando el campeonato, lo pones en otra marca, estando a igualdad de condiciones, también lo pelearían, está claro, ¿no? Eso lo quiero dejar claro, porque si no es como desmerecer a todo un equipo o a un piloto cuando merecido lo tienen. Pero bueno, cuando ves los ritmos de carrera, las clasificaciones y lo contundente que son por momentos, es como que decís, che, ¿podré pelear el campeonato? Ojalá que sí, vamos en busca de eso, y sabiendo que vienen fechas que no estuvieron en el calendario hace tiempo, capaz que podemos ilusionarnos con poder buscar esa victoria que necesitamos.
2: No voy a decir nada nuevo, pero cada vez más convencido que el campeonato o la etapa regular se corre de una forma y la Copa de Oro se corre de otra, y uno puede tener una sensación de algunas marcas, de algunos rendimientos, pero ustedes que van ahí arriba y que saben mucho más y que se conocen mucho más unos con otros, no tienen sensaciones, tienen certezas de cómo viene la etapa regular y de lo que vamos a tener en la Copa.
1: Sí, vos sabés que viste que uno siempre tropieza con la misma piedra, a veces tropieza con la misma piedra, no siempre, pero uno siempre, viste, te entra la duda, a veces, igual, chapa, siendo piloto y todo, de decir, che, realmente, Ford, hasta antes de la carrera de Posada, si ustedes tienen, porque el archivo mata el relato, entonces si ustedes empiezan a buscar notas, sea antes de Posada o de Posada, había varios pilotos de algún usuario de alguna marca que decían que le faltaba reglamento, que le faltaba, que no, el auto no iba a andar más, que no sé qué, y resulta que después va Werner a San Luis y si no para acá está puntero en campeonato. ¿Y qué pasó? Digamos, a Messi le daban a Ford en ese momento, que de hecho fueron a La Plata y probaron algunas cosas nuevas de aerodinámica, porque estuve yo ese día y vi que habían probado algunas cosas para ver si le daban algo a Ford. Entonces, el alerón que tienen todos los autos, Motorino, Mercedes, ¿era necesario dárselo? ¿Era lo que necesitaban o estaban especulando? Entonces, bueno, eso nunca se sabe. Hoy veo los resultados y, bueno, están contundentes. No significa que no se le pueda ganar, porque yo teniendo todos 10 puntos y ellos fiacando, haciendo alguna macana, podemos pelear, pero no estamos no tengo un auto como para decir hoy, con la marca hoy, con el reglamento, como para decir, che, voy a Rosario a ganar. No sé si lo puedo decir. Yo creo que hay varios que están en condiciones de decirlo. Yo hoy, por lo menos, no me siento de esa manera.
2: Y bueno, igual vos, el equipo, tu marca, está ya en esa zona de los detalles finitos, en donde mejorar un poquito es o lleva mucho más tiempo, ¿no? Porque no estamos hablando de pegar un salto grande, de pegar el saltito justo que te permita ser candidato.
1: Totalmente, totalmente. Nosotros cuando hicimos la última prueba en La Plata, mejoramos, cuando yo digo mejoramos la carga del auto, sí, la mejoramos quizá el motor, todo, hablando en un contexto de... No, que no es que fuimos y mejoramos 100 kilos la carga del auto, ni mejoramos 15 caballos de una carga para otra. Mejoramos sutilmente, y bueno, al nivel que estamos, ese sutilmente son esas capaz que 2 décimas o 1 décima que te hacen estar puesto 7 al puesto 15, como estábamos el otro día en San Nicolás, por ejemplo. Que con 1 décima me cambiaba la ecuación al 100%. Entonces, bueno, en esta instancia, como decía,

0: Vos, está todo muy finito. El que tiene el motor más picante lo va a usar todas las carreras. El que tiene que arriesgar va a arriesgar. Entonces, bueno, a la hora de hacer la sumatoria de eso, que estamos todos en la misma condición, bueno, se pone cada vez más difícil. Pero bueno, es la parte linda de esta época del campeonato. Se agrega el factor calor, que creo que en Rosario no solamente va a ser bravo por lo que es la pista, sino que va a ser calor, porque el calor se viene. Y creo que, bueno, pues va a poner en crisis mucho más a los pilotos y a los autos, los frenos, los motores.
1: ¿No empieza a ser tan determinante la clasificación por este punto del calor y la temperatura? ¿O siempre lo es?
0: Sí, sí. No, siempre lo es. La clasificación, yo por lo menos creo que cada vez tiene más porcentaje de importancia. Creo que hoy es el 95% de fin de semana es la clasificación. Después el otro 5 es serie final. O ponerle 90% de la clasificación, o un 5% de la serie y un 5% de la final. Pero creo que largando adelante la cosa cambia bastante.
2: ¿A vos en San Luis te faltó ese 5% de la serie? Si hubieses largado la tercera, ¿eras potencial ganador?
0: Creo que, digamos, si la ganaba medio locojudo, porque viendo lo que hizo Mariano en la punta, que como que por momentos, no te digo que iba sobrado, pero se veía que se tomaba su recaudo, uno sabe el auto cuando viene colgado y ves el auto adelante que cuando quiere le sobra 2 metros de pista y a uno te alcanzan esos 2 metros de pista, ves que el tipo viene rápido, pero viene como cuidando. Creo que si me tocaba estar adelante a mí, o íbamos a parar los dos al diablo, la ganaba, pero sí, vamos a decir que la ganaba.
2: Por lo que veo, lo viste a Mariano. ¿Y a Santero cómo venía? ¿Parecido a Mariano o no?
0: Sí, mostraron, digamos, una contundencia a los dos, en las dos carreras, digamos, tanto en... digamos, pues yo por lo menos a Julián no lo vi tan contundente antes que arranque el playoff como cuando arrancó ahora. Yo, sinceramente, seguramente, como te digo, tiene un gran equipo, como es el Lambrogio, y bueno, tiene un auto que este año es una marca nueva, y bueno, está funcionando muy bien.
1: ¿Qué definición se nos viene? Vienen dos carreras por delante claves para llegar bien inflado, un poco desinflado, con chance, pero vienen dos carreras por delante clave para llegar bien a La Plata.
0: Sí, sí, bueno, va a estar lindo. Va a estar lindo que eso es lo que uno quiere como piloto.
1: Josito, bueno, te liberamos. Esperemos que cambie el clima, que tengas un lindo fin de semana por ahí.
0: Bueno, Chapa, saludo para vos, saludo a la Tota ahí, a todos los chicos ahí del estudio y bueno, a los oyentes, quiero agradecer a todo el RUSMED, a Mauro Medina a la cabeza, a los sponsors, bueno, a todos los que hacen posible que este resultado, a Fabián Fuentes y a bueno, en este caso a Nicolás Fabri y a Pope Bonelli, que fue con el motor que corrí de repuesto en San Nicolás, así que bueno, ojalá que podamos tener un lindo cierre de año.
2: Che, hablando del RUSMED, el itinerario que me pasaron de compromiso que tenés antes de Rosario.
0: Ah, eso lo sabés, seguramente lo sabés más vos que yo, porque yo todavía no sé nada.
2: Bueno, mejor, prepárate, me parece que te instalas en Rosario. Bueno, estás cerca, Recife Rosario, tampoco estás lejos.
0: Bueno, muchísimas gracias por esta novedad.
1: Josito.
0: Porque aparte sabemos que Medina, viste, no le mezquinas
2: nada en eso.
0: Ay, qué barro. Bueno, gracias, muchas gracias, en serio.
1: No, de nada, un placer. Y prepárate, si tenés algo, sí, vas a tener el fin de libre. Así que ensayate un par de tandas de Santibáñez, prendete a la transmisión de vuelta previa. Acordate, el sábado a las 14 arrancamos. El domingo a las 9, seguilo a Santibáñez y listo.
0: Listo, ¿ah? Listo, a la mierda, listo.
1: Y a la
0: listo,
1: mierda, listo, claro. Abrazo, listo, Josito.
0: Saludos para todos, un beso grande.
1: Josito Di Palma.
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2: Les recuerdo, este fin de semana estamos en San Martín, Mendoza, nueva presentación del Turismo Nacional a partir del día viernes, como siempre, desde las 7 de la tarde, el sábado a partir de la hora 14 y el domingo a partir de las 9 de la mañana. El Turismo Nacional, el Turismo Competición 2000, la Fórmula Nacional y todos los argentinos en el exterior y a nivel internacional, Fórmula 1 corre con la Pinto y MotoGP y en Moto3 corren los argentinos Valentín Perrone y Marco Morelli.
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3: Un retorno más que tendrá la clase menor del turismo nacional y es el de Agustín Bonomo. Su última presentación había sido en Termas de Río Hondo. Había tenido inconvenientes con el motor. Bueno, pudieron recuperar los dos motores que se habían roto en esa fecha. Por eso el santafesino está retornando este fin de semana en San Martín, Mendoza, a la clase menor del TN.
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2: Y ahora volvemos a hablar del turismo pista.
4: Y en la última en Termas no hubo ninguno de los collazos, pero en la próxima van a haber tres. Tres collazos para la próxima fecha en Concepción del Uruguay. El 18 vuelve Pablo, el padre. Pali va a correr, obviamente, su hijo, y también vuelve Julio después de una larga ausencia. Padre e hijo no corrieron en Termas, y Julio, bueno, hace bastante que no corre. Los tres sí compartieron pista en la clase 3 en San Nicolás, en la carrera de los 300 pilotos, donde Julio acompañó a Pablo en el Renault Clio y su hijo Pablo tuvo de compañero... de invitado a Marcos Landa en el Toyota Etios. Ahora Pablo vuelve con el Clio, Pali va a estar con el Etios y Julio con un Goldtrend, todos atendidos por Claudio Briones y motores de Gustavo Lizalde.
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2: Ya habíamos comentado una situación de Gastón Llanza, pero es bueno repasarlo.
3: Que le cambian el auto para esta fecha. En el mismo equipo, el JPM, bueno, ese auto que utilizó y fue ganador en la última fecha, va a estar corriendo Tomás Martín. Estamos hablando del Chevrolet Onix. Por lo tanto, Gastón Llanza va a continuar en la categoría, va a continuar en el equipo, pero en esta fecha va a poner en pista un Peugeot 208 0 kilómetro. Peugeot que no se hizo a tiempo a poder probarlo, así que su primera salida a pista con los entrenamientos oficiales será en San Martín, Mendoza.
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2: Hoy está cumpliendo años Ángel Monguzzi, el negro. Una vida ligada al automovilismo. Ha pasado por todas las categorías. Ha sido protagonista en todas las categorías en las que corrió. Así que abrazo grande para él. Y Juan Pablo Pilo también. Bueno, a todos, feliz cumple y que tengan un gran día.
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2: La última, Tota, de Emiliano Espataro, habíamos dicho, hablamos con él, que sí, estaban ahí trabajando a fondo con
3: sí,
2: el auto,
3: pero no están presentes en San Martín Mendoza. En Turismo Nacional no van a estar presentes, no llegaron con algunos cambios, una reforma. Tampoco San Martín Mendoza es una distancia cercana como para seguir trabajando hasta último momento en el taller. Así que dejan pasar esta competencia y Concordia será el reencuentro con la clase mayor del TN.
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2: Señoras, señores, hora 20 en el Río de la Plata, nos vamos. Nos reencontramos mañana con vuelta previa, como siempre, aquí en Radio Colonia a las 7 de la tarde. Un abrazo, chau.
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0: sea propicio, que los cielos te cobijen, que la búsqueda encuentre, que extrañes lo querido, que no te perturben las contrariedades, que aventura y recaudos se conformen, que la dificultad temple tus facultades, que la añoranza tiñe a tu desarraigo, que tu regreso me encuentre. Amén.
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